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1: Ahí estábamos compartiendo el bloquecito del folclore aquí en Escala Musical, como siempre, escuchando nuestra música nacional argentina, que comenzaba con el tema que nos había quedado pendiente del pasado jueves, el tema Vení, vamos, hermano, de Hernán Figueroa Reyes, que iba dedicado para nuestro querido oyente Marcelo, que nos había solicitado esa canción. Así que gracias, querido Marcelo, como siempre, por estar ahí. También compartíamos la música de Los Guairas, La Noche Sin Ti, este tema que iba dedicado para nuestro querido oyente Luis, que también nos había solicitado este tema de Los Guairas. Así que un abrazo, querido Luis, gracias por el mensaje, como siempre también, muchísimas gracias. También estábamos compartiendo la música de Carlos Ramón Fernández, este tema que se llama Ese Bombero Soy Yo, en este día tan especial, el Día de los Bomberos, que iba dedicado para Adriana, nuestra querida oyente Adriana, que bueno, nos había solicitado esta canción, así que un beso grande para ella. Gracias, Adri, como siempre, por estar ahí. También estábamos compartiendo la música de Los Guitarreros, Mal Acostumbrado, este tema que se lo dedicábamos especialmente a nuestra querida oyente Elizabeth, que estaba también allí escuchándonos. Hoy desde tempranito nos había pedido algo de Guitarreros, así que ahí estábamos cumpliendo. Luego estábamos escuchando el tema de Jorge Rojas, Entre Espinas y Flores, este hermosísimo tema que se lo dedicábamos especialmente a Anita, Laura, Roberto, Julia, toda la familia allí, a Rosa, a todos, muchos, muchos besos también para Mirta, René, Jorge y Noni desde Oriente, besos para todos, gracias como siempre también por estar ahí. Y luego estábamos escuchando la música de La Fiesta, Amor de los Manzanares, que iba dedicado para Osvaldo también, que estaba ahí escuchándonos, abrazo enorme. Por último, cerrábamos con el nuevo tema del Chaqueño junto a Efraín Colombo, este tema que hicieron juntos, dedicándoselo a Messi, Pala Pulga Messi se llama, y bueno, ahí iba dedicado para Alicia y Kiko, que les mandamos también un gran, gran abrazo. Que vengan todos, que vengan a bailar mi plena. Hemos llegado al final, les queremos agradecer a todos y cada uno de ustedes por estar ahí del otro lado, como siempre, esperemos haber sido una grata compañía.
2: Muchas gracias a todos, les queremos agradecer a todos nuestros queridos auspiciantes y a ustedes, queridos oyentes, por compartir su hermosa música con nosotras. Nos volvemos a encontrar, si Dios quiere, el jueves aquí en Escala Musical a través de Radio Comunidad Argentina por FM 101.7, llegando a toda la ciudad y la zona. Que tengan una linda semanita, nos volvemos a encontrar.
1: Y como siempre te decimos en el final, no te olvides que la música siempre será libertad del alma. Besos enormes para todos, que tengan una hermosa noche de descanso. Los dejamos en compañía de la cadena 3 Argentina y los esperamos el próximo jueves. Besos.
2: Besos.
1: Chau. 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
1: Sin embargo, hacen folclore con estos instrumentos aunados. Cuéntenos un poquito de esa fusión que hay en Cara Fea.
2: Bueno, sí, ¿qué tal? Buenas noches. Somos principalmente una banda con raíces folclóricas. Allá en el norte hemos crecido. De hecho, en nuestras clases de música en la escuela hemos tenido alguna canción de autores catamarqueños que ha sido el inicio y han generado un despertar en nosotros para poder seguir el camino de la música. Y después, con el tiempo, nosotros coincidimos en que vivimos la música con mucha libertad, con una amplitud muy grande, y eso ha dado lugar a que cada uno pueda empezar a volcar también en la banda sus diferentes matices, sus diferentes elecciones de autores, de géneros musicales. Entonces nos damos los permisos de poder incluir a nuestra banda folclórica nuevos instrumentos, nuevos sonidos, cuestiones tecnológicas que están actualmente sonando mucho. Por eso consideramos que somos una banda de folclore, pero con una fusión de una actualidad de instrumentos y de sonidos nuevos también, ¿no?
3: Sala del Rey de Córdoba, el próximo viernes 19 de junio a las 22 horas, una gira que les está llevando por el país. Aquí en Córdoba van a tener la ayudita de Roxana Carabajal o de Néstor con su violín. Luego creo que vais a La Pampa, pero ya están llegando algunos mensajes que lo que quieren es que toquéis. Decía bueno, mi abuela, ¿cómo me gusta la radio menos cuando habláis?
2: Qué duro eso para los conductores.
3: Tenía una razón, era, vamos, una mujer muy inteligente.
2: Bueno, vamos a cantar algo de nuestro cancionero popular argentino. Vamos a hacer con los compañeros.

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1: Horas 31 minutos en la República Argentina. En instantes, nada más, comenzamos con la Copa del Hincha y la programación que Cadena 3 tiene preparada para seguir viviendo la Copa del Mundo en las jornadas previas al gran evento del deporte mundial. Pero antes tenemos una edición especial del servicio informativo, porque todo el país está atento a lo que sucede en Córdoba con respecto a la investigación y las repercusiones tras el crimen de Agostina Vega. Hace instantes nada más, la novedad es una conferencia de prensa extensa que vamos a poder analizar en detalle de Gabriel Vega, el padre de Agostina, la adolescente de 14 años asesinada en Córdoba, que este martes brindó una conferencia en la que dijo como gran título que no va a descansar hasta que estén todos presos. Allí estuvo nuestro compañero Jorge Mercado, a quien vamos a saludar en instantes nada más, para escuchar los testimonios más destacados, pero vale recordar que estamos en una jornada en la que minuto a minuto se van conociendo novedades y repercusiones de este caso. Pero vamos a escucharlo de quien estuvo allí presente, periodista de Cadena 3 en Córdoba, Jorge Mercado, te escuchamos con las novedades.
2: Agustín, ¿cómo te va? Buenas noches para vos, para todo el equipo, a la gran audiencia de la Cadena 3 Argentina. En el King Davis, hace instantes nada más, ha finalizado esta extensa, como bien remarcabas, conferencia de prensa en la que Gabriel Vega, el padre de Agostina, brindó declaraciones junto a sus representantes legales. Lo que llamó poderosamente la atención de todos los cronistas fue que defendieron la investigación del fiscal Raúl Garzón, lo respaldaron e hicieron una línea de tiempo en la que se fueron dando los diferentes hechos. Remarcaron que en un primer momento el nombre de Claudio Barrelier se le acercó a la fiscalía como un amigo de la familia, como un testigo. La primera denuncia que realiza la mamá de Agostina Vega es el domingo a las 8:42 de la mañana. Esto continúa de otra manera, ya que le acercan el nombre de un Franco, de un tal Franco, que es el que acerca a Claudio Barrelier, pero a Claudio recién se lo comienza a investigar el martes, después de que el remisero pone en nombre, en situación, de que había llevado a Agostina a la zona del Campillo al 800. Pero vamos a escuchar a Gabriel Vega, lo que decía en la conferencia de prensa, y después vamos a brindar algunos detalles más que se fueron dando en esta extensa conferencia en la que habló el papá y los representantes legales.
3: Él y la persona que estaba al lado también mentía, porque había una cuarta por medio.
4: ¿También en soledad?
5: Sí.
4: ¿Crees que debería estar imputada?
5: Sí.
4: Yo creo que sí.
3: Sí.
4: ¿Era la que le decía que tenía que decir?
3: Sí, porque cuando yo le empecé a repreguntar cosas, se iba de foco. Cuando yo le empiezo a repreguntar, ella, el hijo de puta, no le puedo nombrar.
4: Está bien.
3: No lo puedo nombrar. El hijo de puta este se iba. Entonces, esta chica se lo volví a centrar.
5: Estamos hablando que ella facilitó y además guiaba la conversación. Ella lo introducía, lo corregía. Entonces hay responsabilidad y queremos que responda y que le imputen. Y se lo hemos pedido al señor fiscal.
2: Bueno, hasta ahí la palabra de Gabriel Vega, el papá, y de... Fernanda Lanís, una de las representantes legales, están pidiendo la imputación de Soledad, quien es expareja de Claudio y que es la dueña del Ford Ka, porque dicen que de alguna manera lo iba guiando con esta coartada, le iba brindando elementos a Claudio que coincidían uno del otro, con lo que iba diciendo uno del otro. Se apuntó en algún momento a la madre de manera indirecta, de que alguna, de una u otra manera no había brindado el nombre de Claudio Barrelier desde un primer momento, sabiendo que ella se había mensajeado con Claudio en la noche del sábado. Esto llamó poderosamente la atención del padre, diciendo que tal vez hubiera sido importante que el nombre de Claudio hubiera aparecido antes en la investigación y no como un amigo de la familia. Si se lo hubiera implicado tal vez en la causa, bueno, la justicia hubiera podido cotejar que Claudio Barrelier tenía antecedentes penales anteriores. Piden la imputación de Soledad, pero también están pidiendo que se investigue y se impute a las personas que estaban dentro de la vivienda de Claudio Barrelier la noche del sábado. Estamos hablando de su actual pareja, si bien no confirmaron aún cuántas personas había dentro de esa vivienda. Bueno, entienden que la madre estaba dentro de ese domicilio, la madre de su hija, estamos hablando de Claudio Barrelier, estaban dentro de su vivienda y entienden que algo deberían haber escuchado en medio de esta catastrófica situación. Pero si te parece, Agustín, vamos a escuchar un poco más de esta conferencia de prensa que se brindó allí en el King Davis, en pleno centro de la ciudad.
1: Adelante.
5: Bueno, tomo la palabra. Continúo. Pedía, por favor, respeto, ¿no? En este momento, sé que todos quieren saber acerca de la investigación y algunas cuestiones que han estado surgiendo estos días. Entonces, Gabriel me pidió, por favor, una vez hablar con todos ustedes y que le contáramos la verdad, porque tenemos un montón de versiones cruzadas. Entonces, queremos que todos sepan qué pasó con Agostina. ¿Está bien? A ver, por un lado también queremos que dejemos de hablar de la intimidad de Agostina. Eso no la define a ella. No importa cómo las decisiones que ella tomaba o la vida que ella podía tener. Y Agostina era como ella podía ser, con las herramientas que tenía y con las condiciones en las que vivía. Pero es una víctima. La moral... ¿Quién tiene la moral tan alta para definir a alguien si puede morir o no puede morir, o la pueden matar o no la pueden matar? Basta de juzgar, basta de revictimizar. No hablemos más de la intimidad de Agostina. No hablemos más. Están subiendo fotos de ella cuando iba a bailar. ¿Por qué no suben fotos cuando iba a la escuela? Porque esa también era Agostina. Entonces no discriminemos más.
3: Yo no entiendo, perdón, doctora, pero yo no entiendo la morbosidad de ciertos medios. Que estuve viendo hoy ciertas cosas de que Agostina, mi hija, estaba embarazada. O sea, antes de decir, che, o sea, acá hay un hijo de mil putas que me la asesinó. No sé si entienden esta situación o ustedes. Yo creo que por ahí, o sea, pónganse un segundo en mis zapatos, en los zapatos de la madre, en los zapatos de sus abuelos. O sea, a cualquiera nos puede pasar esta situación. Entonces, déjense de romper las pelotas en ese aspecto, porque la verdad es que no están haciendo un daño y no están respetando a mi hija, ¿me entienden? Y es lo que yo quiero, respeto de mi hija, porque mi hija estuvo en manos de este hijo de mil putas, ¿me entienden? Porque es un hijo de mil putas esta persona, y la va a pagar, y yo sé que la va a pagar, y todas las personas que han estado implicadas en esta situación también la van a pagar. Porque yo no voy a descansar hasta que no termine uno. Tiene que estar todo preso, todo.
5: Vamos a ir en orden, porque primero...
2: Bueno, hasta ahí, Agustín, un poco de lo que ha sido esta conferencia de prensa. Pidió respeto Gabriel como la representante legal. Por otro lado, pidieron que no se politice más el caso de Agostina. Entendieron como que diferentes sectores, organizaciones feministas, sindicales y políticas, bueno, aprovecharon esta situación para hacer hacer política y ellos no quieren que pase por ese sector, que se analice desde un punto político. Evitó hablar de la situación de Ricardo Moreno y de su apartamiento por parte del intendente a su banca en el Consejo Deliberante. Le preguntaron si iba a participar de la marcha, dijo que no, que apoya la marcha que se va a realizar mañana, pero que no va a participar de la marcha. Y con respecto a la despedida, al posible velatorio de Agostina, dijo que él preferiría que sea en privado, que entendía que los abuelos iban a mantener la misma posición para que no hubiera presencia ni de personas ni de medios. Querían una despedida lo más privada posible. Mantuvo de alguna manera coincidencias con la querella. Ellos son querellantes como sí. Los abuelos de Agostina, no el caso de la madre. Dijo, se le consultó si entendía que la madre sabía algo más de toda esta situación, que no lo estaba contando. Dijo que él tiene una diferencia grande con la madre y que entiende que sí sabe algo más, pero al estar internada y viviendo esta situación de salud, bueno, claramente no ha podido declarar y dar todos los datos correspondientes a esta investigación. Profundamente dolido, con un dolor enorme de un papá que ha perdido a su hija, pidiendo respeto, pero marcando firmemente que quiere a todos los responsables de esta situación imputados. Incluso deslizaron que Agostina había realizado una denuncia por violencia el año pasado, que después se rectificó. Hizo marcha atrás en esta situación. Se aclaró que él no tenía contacto con Agostina desde el mes de marzo y se deslizó que la tenencia, que en algún momento se le negó, hubiera tal vez evitado toda esta situación, por lo cual también pide que se investigue a la fiscalía que le negó la tenencia de Agostina por esa posible denuncia falsa que realizó la menor, sí. Y que después se rectificó. Pero lo reiteramos, profundamente dolido, un padre que se nota que ha perdido a su hija, profundamente conmovido por la situación, pidiendo respeto, pero reiteramos, firme en su lucha en buscar la imputación y la justicia de su propia hija.
1: Es totalmente comprensible, nadie podría en ningún caso juzgar el dolor, como decís vos, Jorgito, de un padre que atraviesa semejante pérdida. Por supuesto que hace acusaciones muy fuertes, que tendrá luego que continuar la justicia, pero que a priori van en coincidencia con lo que planteó en conferencia de prensa el fiscal Garzón, hablando de investigar el entorno, y también lo que deslizó la ministra de Seguridad de la Nación, Alejandra Monteoliva, cuando habló de buscar una verdad completa. Jorge, te despido porque tenemos a Juan Federico en línea para seguir avanzando con lo que tiene que ver con el futuro de la causa, pero reiteramos entonces como información de servicio, mañana en Córdoba, al igual que en el resto del país, marcha ni una menos con Agostina como una de las presencias que van a estar muy fuertes en cada una de las personas que se manifiesten. ¿A qué hora y dónde la marcha en Córdoba?
2: Mañana la marcha comenzará a concentrarse en Colón y Cañada a la hora 17. Hay algunas facciones y organizaciones sindicales que se van a concentrar ya en Colón y General Paz, pero se espera que sea multitudinaria, teniendo en cuenta que el Ministerio de Educación ha dado el ok o ha permitido que tantos docentes como alumnos puedan retirarse un rato antes de las instituciones educativas para poder participar de esta marcha, que reiteramos, se espera que sea multitudinaria, teniendo en cuenta el marco y el contexto tan triste y tan doloroso que nos ha tocado vivir en las últimas horas.
1: Jorge Mercado, muchas gracias. Buenas noches.
2: Un abrazo.
1: Y pasamos de escuchar el testimonio, la conferencia de prensa de Gabriel Vega, el papá de Agostina. Reiteramos, una edición especial de nuestro servicio informativo. Ya comienza en instantes la Copa del Hincha. Continúa la programación habitual de Cadena 3 Argentina de cara a la Copa del Mundo. Pero antes, Juan Federico, ¿cómo continúa la causa de este crimen que conmociona al país? Juan, buenas noches, te escuchamos.
6: Muy buenas noches, Agustín, para vos y para toda la audiencia. Bueno, primer punto, había más expectativas detrás de esta conferencia porque muy temprano la abogada Fernanda Lanís había mandado un mensaje a todos los medios con esta convocatoria y realmente no aportaron novedades en torno a la investigación. ¿Se esperaba algún anuncio más importante en torno a si el fiscal Raúl Garzón había logrado algún avance más o no? Realmente, por momentos, la conferencia de prensa se convirtió en otro bochorno más en torno a las declaraciones que venimos escuchando, Agustín. Tanto, bueno, eran de funcionarios públicos, ahora se suma una abogada privada en torno a este caso, a este espanto. Realmente es tanta gente hablando en torno a un espanto y aportando tan poco. ¿Qué se sabe de la investigación? Bueno, el fiscal Raúl Garzón fue ratificado en el día de hoy por el fiscal general Carlos Lescano. Lescano estuvo la semana pasada de vacaciones, volvió este fin de semana y hoy tomó la decisión de ratificarlo en la investigación y sumarle la causa por la denuncia anterior que tenía su colega Iván Rodríguez. Esta denuncia de una joven que el 6 de mayo de 2025 escapó semidesnuda, maniatada, de esa misma casa desde el Campillo, una causa que el fiscal Iván Rodríguez mantenía hasta ahora imputado al propio Barrelier por el delito de privación ilegítima de la libertad calificada, pero lo tenía en libertad. ¿Qué tenía que hacer para quedar en libertad? Un test psicológico, debía hacer un tratamiento por consumo de drogas. Todos los testigos refieren que Barrelier continuaba consumiendo periódicamente drogas hasta el sábado que habría asesinado a Agostina, y además le había impuesto una fianza de 5 millones de pesos. ¿Quiénes avalaron esta fianza? El estudio de abogados que lo representaba, con el concejal, ahora de nuevo concejal suplente del PJ capitalino, Ricardo Moreno, a la cabeza. La fiscalía, Agustín, está aguardando el resultado completo de la autopsia para determinar finalmente la carátula final que va a guiar esta investigación. Por ahora es homicidio y en un contexto de violencia de género, o sea, un femicidio, pero se le pueden agregar más imputaciones y sobre todo esclarecer el móvil. Como ya lo hemos adelantado, los primeros indicios, el peritaje preliminar, habla de un presunto ataque sexual, de un abuso sexual seguido de muerte, lo que abre a su vez la posibilidad que la causa vuelva a pasar a otra fiscalía, porque en Córdoba hay fiscalías especializadas en delitos sexuales. ¿Acaso por esto todavía el fiscal no avanzó en esta imputación para no abrir el terreno de las especulaciones? Y sobre este otro punto que recién hablabas con Cachito, es muy importante esto. ¿Qué pasó con las otras personas que estaban dentro de la casa? Agostín ingresó el sábado 23 de mayo a las 10:30 de la noche y se sabe que Barrelier la sacó ya sin vida el lunes 25 de mayo a las 11:30 de la mañana. ¿Qué pasó en el medio? ¿Qué pasó con todas esas personas? Estaba su pareja, estaba su hija menor, la dejamos afuera de toda especulación. Había dos personas más que vivían en un departamento ubicado en la planta alta de la casa, pero absolutamente comunicado con el resto de la vivienda. Todos se han declarado como testigos, todos dijeron no haber escuchado nada. Esta mañana escuchamos a la madre de Barrelier, la que lo había defendido en un primer momento, hoy absolutamente desconsolada. Viviana dijo: no conozco a mi hijo, no lo reconozco, no sé lo que hizo, eso es dramático. Le pidió disculpas a la familia de Agostina y dijo que su nuera le había dicho que Barrelier se encerró desde el sábado hasta el lunes en una suerte de comedor, supuestamente para jugar a la Play. Dijo que ellos no habían escuchado nada. Se está investigando ese entorno y también se está investigando a la propietaria del 4K, que es una amante que tenía Barrelier y que se lo prestó el lunes. ¿Qué me dicen fuentes de la investigación? Por ahora ninguna de estas personas está bajo sospecha por algo concreto. A Barrelier se lo ve llegar solo en el 4K a su casa, sacar un tacho, sacar bolsas e irse solo manejando el vehículo hasta el descampado de Ampliación Ferreira, donde el sábado pasado se descubrió el espanto, Agustín.
1: Y amerita remarcar esto que señalás, Juan, porque como decía bien el padre de Agostina, y lo vienen comunicando también todos los periodistas de Cadena 3 que están siguiendo este caso con mucha responsabilidad, se ha abierto un ruido mediático, un juego macabro en redes sociales de especulaciones, de apuntar a uno o a otro, de jugar a elucubrar teorías que poco y nada tienen que ver con una investigación en curso que anticipamos que va a ser extensa y muy compleja, porque este entorno que vos mencionás, Juan, este crimen que ya ha tenido consecuencias concretas en el plano político a nivel municipal, va para largo. Así que decimos que aquellos que, entre ansiedad algunos, mala intención o desconocimiento otros, no tiene sentido ponerse a inventar teorías. Hay que esperar una investigación de la justicia que va a ser larga.
6: Totalmente, Agustín. Absolutamente, una investigación que va a ser larga, que es compleja, que tiene que ir despejando absolutamente todas las hipótesis posibles, todo lo que no hicieron en esas primeras horas, todo lo que no hicieron en esas primeras horas, lo tienen que hacer, y lo tienen que hacer bien, por fin lo tienen que hacer bien, y lo tienen que hacer con seriedad. Y hubo un intento realmente extraño de la abogada Fernanda Lanís de justificar todos los pasos que dio la Fiscalía, incluso ingresando en contradicciones notorias. El domingo 24 de mayo, a la tarde, en la investigación ya estaba el nombre de Barrelier, pero se lo tomó como un testigo colaborador. O sea, los investigadores creyeron la versión que le daba Barrelier a la familia de Agostina de que la niña se había ido en un auto rojo en el medio de Cófico. No hicieron un chequeo tan simple como necesario. Buscar en la base de datos de los antecedentes quién era Barrelier. Hubieran descubierto ese domingo, cuando Agostina todavía estaba dentro de la casa de Cófico, que Barrelier tenía un antecedente penal horrible: haber secuestrado y desnudado a una mujer solamente un año antes. Por eso es muy importante que la investigación ahora sí avance con seriedad, que cada paso que haga lo haga con firmeza y que de ningún sector, vos lo decías recién muy bien, mañana hay una marcha que va a ser multitudinaria, que va a ser muy importante y que por supuesto va a tener el deseo de que no haya nunca más una Agostina. Pero para que no haya más Agostina es necesario que alguien revise todo lo que se hizo mal ahora y que alguien tenga autocrítica. Y por eso nosotros como periodistas estamos evitando ingresar en este juego perverso de especulaciones que intentan hablar de un entorno, de una familia, de intentar sugerir que alguien más pudo tener complicidades. Para eso está el fiscal ahora y nosotros informaremos si hay alguna imputación, si hay algún avance en la investigación, se lo informará oportunamente, pero no podemos hacernos ecos de esos rumores interesados, más cuando estamos viendo que es una causa que ha abierto decenas de internas en todos los planos, en el plano familiar, en el plano sindical, en el plano político, en el plano judicial y en el propio plano del Estado cordobés, en el aparato de seguridad. Por eso es muy concreto no salirnos del foco al momento de ir informando sobre los avances concretos que tiene esta causa, Agustín.
1: Juan Federico, micrófono abierto ante cualquier novedad y muchas gracias. Buenas noches.
6: Buenas noches.

0: Daniel Baster, ¿cómo anda?
1: Ese no va a ir. Bueno, ¿cómo les va? Muy buenas noches. Comenzamos con la Copa del Hincha. Por supuesto que además de todos los nombrados, está Cadena 3 Argentina. Enseguida lo voy a saludar a Juan Vallejo. Y la está rompiendo, Juan.
2: Te digo que
1: no sé cuánto tiempo más va a estar a ese ritmo, porque la verdad que la está gastando. Mucho está aportando. Pero primero vamos a ir presentando al Mauri Coccolo. Primero les digo, Martín Bonancea está la puesta al aire, Martín Rodríguez, Martín.
3: Hola.
1: Martín Rodríguez nos pone al aire. Martín, ¿cómo le va? Fede Borello, que está acá de co-keeper. Como todo conductor necesito un navegante y la verdad es que te tienes que indicar por dónde vas, así que acá estamos. Bueno, Fede, vamos a ir con el Mauri Coccolo primero, ¿te parece? Fede, ¿cómo estás? Buenas noches.
4: Buenas noches, y Mario, no te olvides de Mario.
1: No, Marito Ceredone, que está acá atrás, me golpeó la pared.
4: Ven, por favor.
1: Me golpeó la pared.
0: Ah, mira vos, qué lindo.
1: Sí, sí, bueno, eso es lindo, no sé, lo aportarás vos, pero bueno. Vamos con el Mauri Coccolo. La apertura del programa va a ser siempre con los números de la Copa, exactamente. Y lo vamos a presentar el Mauri Coccolo entonces.
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1: Hola Mauri, ¿cómo te va? Buenas noches.
7: ¿Qué tal, Dani? ¿Cómo estás? Buenas noches. Un abrazo grande para todos. Y hoy el dato puede decirse que es un dato de color. Está confirmado que la selección argentina jugará sus dos primeros partidos en el Mundial con la tradicional camiseta celeste y blanca. La novedad ocurrirá en el tercero, cuando el seleccionado nacional volverá a vestir el color negro, en este caso combinado con un fileteado celeste y blanco. Argentina había usado el color negro como alternativo por primera vez en su historia en el Mundial de Rusia. Recordarán que en la Copa de Qatar estrenó el violeta como color alternativo. A lo largo de toda su historia, además del celeste y blanco, combinado con pantalón negro y medias blancas, la opción más elegida en toda la historia de mundiales, luego apareció como alternativo histórico el color azul, ahora se suma el negro al violeta, y hay que recordar que en el Mundial de Suecia en 1958, porque no tenía otra opción, Argentina vistió con una camiseta amarilla, prestada en aquel entonces por el Club Malmo de aquel país. La selección vuelve a elegir el color negro como segunda equipación para esta Copa del Mundo.
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1: Celeste blanca y la alternativa negra en el tercer partido. Será la cuarta vez que arranca celeste y blanca, primero dos partidos y después la alternativa. Ya vamos a hablar de eso, seguramente tendremos tiempo. Lo vamos a saludar a Juan Vallejo directamente desde Kansas. Juan, ¿cómo te va? Buenas noches.
12: Buenas noches, buenas tardes para mí, ¿eh? Acá bueno. Prácticamente el sol no se ha escondido, sé que allá es tarde, es cierto, hace mucho frío, acá el panorama es totalmente distinto, imaginarás, frente a mis ojos está el río Misuri, el sol en este momento está aproximadamente, si uno lo mide con la mano, a unos tres dedos del horizonte.

0: Se está empezando a esconder, pero todavía permanece a la vista en un atardecer extraordinario. Nada que ver con lo que tuvimos hoy a la siesta tarde aquí en Kansas, que el sol es abrasador, 30 grados, mucha humedad. Estoy prácticamente rojo ya y van dos días. Imagínense lo que queda hasta el final del Mundial. Y me encuentro en el hotel de la selección argentina. Mucha gente se asoma, Dani, por acá, te digo, los argentinos que están y saben cuándo va a llegar el colectivo, está terminando el entrenamiento y en breve nomás va a llegar la escaloneta aquí y hay mucha gente que está aguardando, ¿no? La mayoría de otros países, hay que decirlo, pero están esperando por la selección que en un ratito llega.
1: Bueno, te estamos viendo por YouTube, así que la gente que quiere ir viendo lo que está allí, está justamente Juan Vallejo con eso. Bueno, pero tuviste varias oportunidades, varias notas. Antes les digo, mire, hay, no sé, ayer crearon una expectativa, me dijeron Tim Payne, no tenía ni idea. Investigué un poquito y está jugando Tim Payne.
0: ¿Cómo no va a tener?
1: Bueno, perdón, pido disculpas,
0: claro, ya lo pedí ayer.
1: Bueno, pero bueno, está jugando el 2 de Nueva Zelanda, está perdiendo 1-0, lo miró de atrás, que hizo el gol, pero bueno, son detalles al margen.
2: Está Manu Moreta en la cancha.
0: ¿Sabe cuántos seguidores tiene Baterra?
2: Con Manu Moreta.
1: Sí, decime, Juan.
0: ¿Cuántos seguidores tiene?
1: ¿Sabes cuántos? ¿4 millones
0: me dijiste?
1: En Instagram, Martín,
0: ¿no lo vio?
1: No, me lo pasaron, yo estuve viendo, sí, pero bueno, me sorprendió.
0: Hay que verlo de vuelta, porque me parece que pasó los 4 millones ya.
1: Mira vos.
2: A ver.
1: No, qué bárbaro, ya lo vamos a ver.
2: Sí, mira, 4.6 millones.
1: Qué barbaridad, lo que es lo que
0: es. Claro, es como más de... Imagínate que Uruguay y más te siguen.
1: Sí, claro, claro, exactamente. Sí, sí, bueno, tampoco... Bueno, pobre Uruguay, lo mataste, Uruguay. Bueno,
0: la tenemos a Barrera. No, 4 millones,
1: sí, por eso. Sí, claro, para él es un montón, pero Uruguay, medio chiquito ahí, está bien, 4 millones. Qué grande los uruguayos, nunca me voy a cansar de decirlo. Con 4 millones, todo lo que han conseguido. Bueno, Bárbara Anderson, me decís, Martín. Vamos con Bárbara Anderson, que también nos va a contar de esta previa, de este color que intentamos ponerle a la Copa del Hincha, previo al comienzo del Mundial y que va a continuar también en la etapa del Mundial. Bárbara, ¿cómo estás? Buenas tardes.
3: Hola, muy buenas tardes. Aquí todavía es tarde en México. No tengo la oportunidad que tiene nuestro compañero Juan de medir con los dedos el horizonte, pero está a punto de caer el sol también. Hace 23 grados en la Ciudad de México y ya se empieza un poquito a entibiar el ambiente del Mundial. O sea, tengo que ser muy honesta, no se está viviendo una euforia como la que estoy escuchando de los compañeros del otro lado de la frontera aquí en México. Aquí en México se han calentado muchas protestas. Hoy ha habido una protesta enorme en el centro de la ciudad y estuvieron hasta derribando unos muñecos del Mundial que habían puesto en Avenida de la Reforma. Llegó, por fin, después de que tuvo muchos problemas con sus visas, el equipo sudafricano a México para jugar el partido inaugural el próximo 11 de junio. Pero para ser muy, muy, muy sinceros, está muy tibio el ambiente. No digo frío, pero no está tan cálido como en otros años.
1: Pero ya va a ir tomando temperatura. Los mexicanos son los más fervorosos, son latinos. Sí, ya vas a ver que tranquilo, porque los mexicanos no nos van en saga, digamos. Así que, bueno, faltan varios días para... Bueno, en realidad son los que abren el Mundial, como bien decía, frente a Sudáfrica. Así que en el día 11. Pero bueno, seguramente ya le van a poner el color a todo eso. La tenemos también. Sí, te escucho, Bárbara.
3: Hay una cosa súper interesante. Sí. Ustedes recordarán que en el Mundial de 1986, México inventó la ola. Sí. Esa ola en los estadios es un invento mexicano. Bueno, este próximo sábado a las 9 de la mañana se va a hacer en Avenida de la Reforma, que es la avenida más larga del país, una ola gigante para el récord Guinness. Miles y miles de personas en la calle van a hacer una ola única que va a batir un récord mundial.
1: Qué bien. Bueno,
0: interesante. Se va a inundar.
1: Ponele que es interesante. Sí, se va a inundar. Bueno.
3: No los veo emocionados. Yo les estoy contando una cosa maravillosa.
1: No, es maravilloso. Impresionante, la verdad.
0: Es tremendo lo que está contando.
1: Tremendo. Bueno, escucha.
0: Millones. No sé cuánto, pero imagino que millones.
1: Claro, son 130 millones. ¿Cuántos millones son en México, Bárbara?
3: En México estamos siendo 140 millones y aquí en la ciudad 26 millones.
1: 26, una de las ciudades más pobladas del mundo, ¿no? Dicho sea de paso.
0: En la ciudad son
3: son como
0: dos Uruguay.
1: Claro, y dale con Uruguay. Y todo me lo hace con a cambio uruguayo. Bueno, escucha, gracias Bárbara. Ahí vuelvo contigo, Juan, porque tenemos también a Manu Moreta, que está desde Miami. Manuela, ¿cómo estás? Buenas noches. No sé cómo está el día allá. Acá, buenas noches.
4: Buenas noches, lluvioso acá, 28 minutos, 30 segundos del partido de Haití versus Nueva Zelanda. Y hoy les quiero contar, no sé si se acuerdan, pero vine a ver a Tim Payne.
1: Todo el mundo está viendo eso. Estuvimos bien, pero enfrascados en Tim Payne.
4: Estoy acá haciendo el aguante a Tim Payne. Me encontré con un argentino y le dije, ¿de dónde sos? De Mendoza. Y hablaba medio raro. Entonces le pregunté, ¿de qué parte de Mendoza? Porque soy mendocina. Y me dice, de San Martín. Y yo dije, porque sabe. Y me dice, mentira, mi papá es, pero yo soy fanático de Nueva Zelanda. Y se había hecho una camiseta muy particular. Se puso el número 2 de Tim Payne. Claro. Y atrás se puso Argentina, aguante Argentina. Dos veces Argentina, aguante Argentina. Y yo dije, mira, ¿y tu papá te enseñó a hacer la camiseta? Sí, dice, mi papá me ayudó y soy fanático de Nueva Zelanda, pero también de Argentina. Así es que tenía las dos camisetas ahí y la verdad que Haití le está poniendo color. De Nueva Zelanda, solamente los argentinos han venido a ver a Tim Payne.
1: Bueno, pero bueno, es todo un hecho, es todo un suceso. Es uno de los grandes colores que tiene la Copa del Mundo, ¿no, Juan?
4: Yo creo que sí.
0: Sí, sí. ¿De dónde es? ¿De Mendoza?
1: El chico de
4: Mendoza. Yo soy mendocina, Juan.
1: ¿Vos de dónde?
4: El chico Mendoza.
0: Claro. No, yo quería preguntar porque justo se pinta.
4: ¿Sí?
0: Sí. Se pinta la camiseta de Nueva Zelanda y quería preguntar de dónde es el alambre también, porque me cierran muchas cosas ahí.
4: ¿De dónde? Peligroso con el alambre.
0: ¿Y de dónde es?
1: ¿En mendocino de dónde?
0: En mendocino. Todo cierra, todo cierra.
1: Bueno.
4: Mendoza, viste, cuando te dice Mendoza, tenés todos ahí los departamentos juntitos, así que somos todos del gran Mendoza, corazón mendocino. Así es que, calentando la previa, Miami empezó a vivir el Mundial, le mando un beso grande al Alambre, y que encontramos un mendocino Alambre, así que ahora voy a mandar el video, así se van también a las redes de Cadena 3 y pueden ver este momento especial con el mendocino, casi, porque no lo adoptamos todavía,
1: Bueno, Manuela, te agradezco muchísimo. Chico. Tenemos un programa un poquito más reducido hoy. Tenemos a Cintia Sac también ahora. Así que, Manu, bueno, vos, todo lo que consigas allí, ¿no? No sé si tendrás una nota con Tim Payne, va a estar bastante difícil. Pero bueno, lo que sea, ahí,
4: quiero,
1: ¿no?
4: Quiero confesarle algo cortito. Le pregunto a uno de los jefes de comunicaciones de Tim Payne si podemos hacerle una nota. Sí. Y dice que está un poco abrumado con todo lo que está pasando. Dice que no, que se siente bastante
0: abrumado,
4: que sí, no sé si se agrandó, vamos a chequearlo, pero intenté darle una pulsera argentina y no pude, chicos.
1: bueno, pero ya va a poder, es largo el Mundial.
4: No, es largo, pero es largo, acá, viste, el corazón. Todavía vamos a ver, viste esta frase que dicen, vamos a ver si hicimos famoso el correcto. Vamos a chequear.
1: Eso está bien, no lo conocemos personalmente. Ya hemos visto
4: no
1: a la mujer.
4: No lo conocemos.
1: A la mujer ya la hemos visto ahí cantando la canción y todo.
4: ¿Sí?
1: Ya
4: ¿Ustedes la vieron?
1: Sí, la vimos.
0: Ah, mira. Yo no la vi.
1: Bueno, después te la mando, Juan, después te mando, pero así. Bueno,
4: bien bonita la mujer.
1: Es bien bonita, sí, claro que sí. Bueno, gracias, Manu.
4: Gracias a ustedes, sigan con esa alegría.
1: Manuela Moreta, entonces, desde Miami, vamos a ir a con Cintia Sac. Primero me dice Martín que tenemos que hacer tanda, Martín. Y bueno, Martín, dale.
5: Daniel Baster, ¿cómo anda?
1: Bien.
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1: Bueno, reseñamos una breve jugada de Tim Pei. Se cayó, se tropezó y se cayó, y remataron los otros y a lo de un haitiano y le pegó a él que estaba, o sea, la salvó, lo venía y lo felicitaban como dieron. Bueno, así que eso fue. Bueno, vamos con Cintia Saque, que está desde Estados Unidos. Cintia, ¿cómo estás? Buenas noches. Cintia.
2: Sí, sí, sí, ¿me escuchan?
1: Sí, ahora sí, perfectamente. ¿Cómo estás? Sí, sí, buenas noches.
2: Bien, buenas noches, buenas noches. Bueno, contexto, porque no todo es mundial y varias cosas están sucediendo simultáneamente. Es muy interesante para que la audiencia también tenga una idea de lo que está sucediendo alrededor de las del preparativo, de todo lo que viene para el mundial. Porque se cumplen 250 años de la independencia de Estados Unidos. Es la gran celebración el 4 de julio. Y coinciden un montón de eventos desde finales de junio, justo cuando comienza prácticamente el Mundial, casi a la segunda semana del Mundial, hasta el 5, 6 y 8 de julio inclusive. Prácticamente coinciden todos los festejos, las celebraciones de los 250 años de la independencia norteamericana con el Mundial en Estados Unidos. ¿Qué implica esto? ¿Qué va a suceder para la gente de a pie, para los aficionados, para los turistas, para la gente que viene a ver los partidos? Extra medidas de seguridad. Prepararse para colas en los aeropuertos, para mayores controles, para mucho más policía, muchas más seguridades en las calles e inclusive mucha más seguridad en los estadios para poder entrar, para poder pasar. Se está pidiendo a la gente que por favor compre las entradas en los sitios oficiales, nada de mercado negro, nada de entradas revendidas, porque no los van a dejar pasar. Y tiene que ver también con el clima político que se espera en los Estados Unidos coincidentemente con el Mundial, imagínense,
1: 250 años y todos los festejos, como vos decías, ¿no? Sí. Bueno, así que paciencia, precaución y paciencia, ¿no? Hacer las cosas bien.
2: Sí, sí, y también entender que coinciden eventos tan grandes, tan importantes, justo en las mismas semanas. Se prepara Washington con una cantidad de celebraciones y en las diferentes ciudades de Estados Unidos también, que muchas de ellas coinciden con las sedes de los partidos. Así que esto también trae más caos en los aeropuertos, mayor cantidad de gente, en el tránsito, en el tráfico, en el transporte público, lo hablábamos el otro día, el aumento del precio de un tren para llegar a un estadio con unos precios exorbitantes, y la gente que está viviendo acá, que está trabajando, que está en su día cotidiano, también tiene que recibir estas consecuencias. Así que mucho cuidado, vengan con paciencia, sepan que todos estos eventos muy grandes, muy importantes, están coincidiendo con las fechas.
1: Bueno, para otro momento, pero te voy a plantear la pregunta, lo podés ir indagando. ¿Cómo le cae a la gente que vive ahí esto del Mundial? O sea, a lo mejor viene tanta gente y hace ruido y todo, y a ellos le rompe la rutina y no les gusta. Es como, no sé, como si acá vinieran a hacer un... No, no sería lo mismo, pero un Mundial de béisbol, pero nosotros estamos más acostumbrados al lío, al caos. Pero ellos que tienen todo más ordenadito, imagínate, tanta gente, qué sé yo, algún deporte que poco conocen. Bueno, te lo dejo planteada porque para que lo indagues, posiblemente ya tenga la respuesta, pero lo que no tenemos es tiempo ahora. ¿Te parece, Cintia?
2: Claro que sí, lo dejamos para otro momento. Gracias.
1: Bueno, dale, dale, gracias. Cintia Sack, directamente de Estados Unidos. Bueno, y ahora vamos con Juan, por favor, que tiene un montón de material. Nuestro por ahora es periodista estrella. Juan va ganando, ¿no?
3: Por supuesto.
1: La verdad que le está rompiendo.
4: No.
1: Decí que no.
4: No voy a competir.
1: Con las chicas también. ¿Y quién me decís?
3: No, Mati Arrieta también.
1: Ah, el Mati, sí, hablando de Mati Mate, ¿no? Es una cosa así, más o menos.
3: Algo así.
1: Algo así. Bueno, Juan, te pedimos disculpas nuevamente y vamos con Matías Arrieta. El Mati que tiene una cosa muy interesante. Matías, ¿cómo estás? Buenas noches.
5: ¿Cómo te va, Dani? Buenas noches. Aprovechenme, porque no sé si vuelvo a salir al aire.
1: No me digas, ¿por qué te cargaste? ¿Por qué?
5: Creo que soy millonario y estoy a punto de pensar si dejo de trabajar.
1: Si yo fuera millonario, seguiría trabajando, porque esto me gusta.
5: Sí, sí, eso es cierto, Dani.
1: Bueno, ¿y por qué, Matías? ¿Por qué?
5: Tiene que ver con el Mundial. Sí. Si me pueden averiguar ustedes, ahí sí, que trabajan en producción también.
1: Sí.
5: Hace un par de horas, nada más, abrí con mis hijos un paquete de figuritas.
1: No me diga, ¿te salió Pintain?
5: No, sí, señor.
3: Team Pain. Team Pain.
5: Me salió Team Pain. Mira, y me parece que están pagando fortuna por él.
1: Mira vos.
5: Por la figurita, bueno, de este muchacho.
1: Que manden acá, ¿verdad? Y nosotros, como estamos, somos intermediarios, ¿no?
3: Sí.
1: Y bueno, posibilitamos el intercambio. Bueno, así que mira vos, qué barbaridad, ¿no? Así que bueno.
5: Increíble lo de este muchacho, bueno.
1: Increíble.
5: Bueno. Y después de Ever Ludueña, creo que es el lateral derecho más famoso del mundo. Vamos a la historia que nos trae esta noche en esta noche mundialista o de previa de mundial, y que tiene un protagonista de Gualeguaychú, un emprendedor que hace 8 años se metió en la labor o en la vocación que su padre tuvo durante los últimos 30 años, que es la fabricación de mates. Parte con una fea noticia que les tocó vivir la semana pasada, y termina con una muy buena noticia para ellos. Porque hace algunos días atrás, lunes de la semana pasada, les entraron a robar en el emprendimiento que tienen, que es una fábrica, repito, de mates. Se llaman MC, porque su nombre es Mariano Carbonari. Mariano Carboni, al quien le han ingresado a robar. Le robaron maquinarias, insumos. Realmente un golpe millonario para ellos. Eso le ocurrió el lunes. Al otro día, lo llama uno de los mayoristas con los que trabaja y le dice: me llamaron de la AFA, me piden un presupuesto para 70 mates para los jugadores de la selección, el cuerpo técnico, el staff, dirigentes, la delegación argentina completa que se va a Kansas. Le queremos dar un mate personalizado a cada uno, hay que pasar un presupuesto. El resto de la historia lo cuenta el propio Mariano Carboni, el protagonista de esta historia, que después de sufrir un robo millonario, llegó un llamado salvador para que le haga los mates a Messi, De Paul y compañía.
4: Imagínate que eso fue el día lunes que nosotros nos encontramos ahí en el taller, que nos habían entrado a robar, nos entraron maquinaria, nos robaron mates y demás, y el día martes yo recibo esta llamada, que era una llamada más en realidad, porque muchas veces pasa que te piden un presupuesto y bueno, y queda ahí. No pensé que iba a ser algo tan grosso esto, pero la verdad que lo estamos disfrutando, por así decirlo. Y bueno, como decís, es una caricia al alma, porque no es que sale de un día para el otro, sino que nosotros yo vengo trabajando hace 8 años en tratar de esto.
5: Y ahí empieza la historia, digamos, pasas un presupuesto y empieza toda esta historia con la selección argentina.
4: Sí, en realidad pasamos el presupuesto el día martes y el día miércoles no hubo noticia, el día jueves tampoco. Él ya le había mandado el ultimátum porque no teníamos tiempo. Y el día viernes recién ahí me manda que sí, que ya habían confirmado, y eso lo teníamos que entregar para el jueves. Así que imagínate, todo a las corridas salimos y...
5: ¿Qué cantidad de mates te pidieron?
4: Fueron 70 mates.
5: 70 mates. O sea que no es solamente para los jugadores, el cuerpo técnico, sino que involucra casi a todo el staff que está acompañando a la selección.
4: Sí, creo yo que es para todo el staff, porque ahí están los kinesiólogos, todo está. Así que hay varias personas involucradas.
5: Bueno, está ahí la palabra de este emprendedor de Gualeguaychú, en la provincia de Entre Ríos, que fue sorprendido por el llamado de un mayorista que trabaja, evidentemente, o que tiene el contacto de la Asociación del Fútbol Argentino. Los dirigentes de la AFA, por intermedio de esta persona, se contactaron con él y le encargaron para llevarse, se lo han llevado, de hecho, a los Estados Unidos, unos 70 mates, cada uno de ellos. Tiene el mismo diseño, dijo que por una cuestión que así se lo pidió la AFA, que tenga el mismo diseño, la bandera argentina, la Copa del Mundo y el logo de la AFA, pero cada uno de esos mates tiene el nombre de Lionel Messi, Alexis McAllister, Enzo Fernández, Rodrigo De Paul, Emiliano Martínez, cada uno tiene su nombre personalizado en esos mates que pueden ver en la página web de Cadena 3 Argentina y en nuestras redes sociales.
1: Excelente, excelente, Mati. Muchísimas gracias. Ya le encontraron el agujero al mate. Y pueden seguir con la hierba. Y en fin, digamos, es una industria, es una industria. Me está haciendo, me está amenazando aquel. El Martín, me está haciendo. Y tiene refuerzo ahí. El,
6: ¿qué onda? ¿Qué vamos a hacer esta noche?
1: Así, así es tanda. No es que me van a pegar, tanda. Y la saludo a Bárbara y pobre Juan, se está poniendo. Ya está gordo.
3: Le pego el sol. Mirá cómo le da cara, Juan.
1: Bueno, dale, Martín, dale.

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0: La Copa del Hincha.
1: Por fin, bueno,
2: sos
1: muy bien.
2: Una estrella vos.
1: No, tranquilo. Vamos con las damas primero, Juan, disculpa. Andá seleccionando. Juan mandó un montón de material. Vas a tener que seleccionar el que te parezca más importante para
3: ya
1: poner.
3: Lo tengo.
1: Bueno. Vamos a, como corresponde, con las damas primero. Eso nos enseñaron desde chiquito. No sé las generaciones nuevas si lo mantienen o no.
4: Oh, pues, ¿se puede?
1: No sé. Vale. Así que, Bárbara Anderson primero. La última tuya, Bárbara.
5: La última es, ya están confirmados los artistas que van a cantar en la inauguración del Mundial 2026 aquí en México.
4: Eso me interesa mucho.
5: Para los que sean fans.
1: Anota.
5: Ahí está, Belinda, ¿saben quién es, verdad?
1: Belinda, sí. ¿Sabes quién es, Martín?
5: Belinda, Los Ángeles sí. Azules.
1: ¿Cómo que estaba buena? ¿Cómo decís eso? Sí, de seguir.
5: Los Ángeles Azules, Maná, que es un clásico, Alejandro Fernández, Lila Downs, que es una cantante aborigen, J Balvin, Danny Ocean y Tila. Esos son los que van a cantar en el show y se espera un artista sorpresa, que todavía no han dicho quién será, porque evidentemente sorpresa, pero estos ya son los cantantes que va a haber en el espectáculo que comenzará a las 11:30 hora de México, 8:30 hora de Argentina.
4: Che, muy bueno.
1: ¿Sí?
4: Muy bueno, sí.
1: Si
4: ¿no te gusta J Balvin?
1: Yo te creo. Si vos decís que estaba qué bueno.
4: Escuchá J Balvin, está bueno.
1: A ver,
4: está bueno.
1: A ver, Martín.
4: Azul, búscame Azul de J Balvin, es muy bueno. Si querés para la
1: bueno,
4: despedida.
1: Bueno, si querés o para mañana. Para mañana, buscamos, para mañana.
4: Sí.
1: Con tiempo. Bueno, gracias, Bárbara.
3: Me gusta más la de Cristian Castro.

0: No te convencí.
1: No, pero para el Mundial.
0: Pero Juan me va a apoyar.
1: Bueno,
0: bueno, bueno, Juan. Juan
2: sabe. Yo te digo que si vamos a hablar de azul, prefiero mil veces la de Cristian Castro, ¿eh? Esa es la única que existe con ese nombre. Ahí está, mira lo que es ese tema.
1: Tienes razón.
3: Son 15 minutos. No llega, no llega.
1: 15 minutos con programa, qué bueno. Bueno. Dar, es así. Bueno, exactamente. Está muy bien. Bueno, dale, Juancito, ¿qué de todo lo que has mandado, por dónde empezarías? A ver, ¿cuál
2: la historia del día es, sí, buscamos historias en el Mundial, y la eso primera es historia del Mundial la protagonizaron tres personas que vinieron pedaleando desde Gualeguaychú. Salieron el 16 de agosto del año pasado, recorrieron más de 17.000 kilómetros y nosotros los esperamos en la puerta del hotel. Esta fue la llegada, cargada de emoción, de tres argentinos que marcaron prácticamente una marca increíble y que esperan todavía el sueño de conocer a los jugadores de la selección argentina. Así llegaron a Kansas.
4: Pedaleando por las calles.
1: ¿Qué día?
5: 16 de agosto de Gualeguaychú.
1: Una locura. ¿Cuántos kilómetros recorrieron?
5: Más de 17.000 kilómetros, 17 países.
1: Decime, ¿qué se siente llegar?
6: Mucha alegría de haber podido lograr semejante aventura, que cuando la planeábamos no sabíamos si íbamos a llegar, sinceramente.
1: ¿Qué dejaron atrás para los que no saben?
6: El trabajo, la novia, los amigos, todo dejamos.
5: Los acreedores.
1: ¿Cómo están esas piernitas?
5: También, están las dos, así que estamos contentos.
1: ¡Qué locura! Tantos kilómetros. Lo imaginaron mil veces al viaje.
5: Sí.
1: ¿Cómo salió?
5: Salió mejor de lo que esperábamos porque llegamos los tres con salud, que eso es fundamental. Después 17 países, 10 meses, 17.000 kilómetros. Estamos enteros acá los tres.
2: Ahí está. Vicente Conculine, de 29 años, Miguel Silio, de 56, y Yamandú Martínez, de 49, nos regalaron la primera historia emotiva en el Mundial.
1: Qué bueno, y son de la generación nuestra, 50 y algunas así. Qué bien.
2: Qué tenés que pedalear 17.000 kilómetros a tierra, vamos.
1: No, ni una cuadra, yo. Sí, pero se habían ido a Qatar, además, vienen con un entrenamiento. Qatar les quedó más lejos, no sé cómo hicieron, pero ya están entrenados.
2: Lo hicieron en un año, Dani, vos podés, vamos.
1: Sí. Bueno, lo dejemos para el próximo, que a lo mejor es más... ¿A dónde será el próximo? No,
7: Daniel, en España y Marruecos. Parece una garra,
1: Fergoso. Sí, no, ya no estamos para pegar. Más vale...
2: Pero el primer partido sería en Argentina, así que ojo, capaz que
1: podemos ir, le ponemos motorcito y vamos a... con esa bici que tiene el motor. Bueno, excelente. La verdad que es una de las historias, ¿no? Siempre sus muchachos están y la verdad que serán historia. Y por supuesto que está reflejado en todo lo, en todas las plataformas de Cadena 3 Argentina. ¿Qué más tenemos, Juan?
2: Bueno, si les parece,
1: sí,
2: yo lo quiero meter un poquito en el Mundial. Me va a matar el productor, pero los quiero hacer un viaje inmersivo. Vamos a meterlos en las canciones del Mundial. Una de ellas es la canción de Colombia. Hay pocos aquí, pero nos encontramos un grupo de seis. Y les pregunté, che, ¿cuál es la canción de Colombia? ¿Qué se canta en la cancha? Nosotros nos caracteriza el muchachos. ¿Y a ustedes cuál? Escuchen.
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0: Y bueno,
1: ¿qué muy bien. Son distintas formas de cantar, ¿eh?
0: Sí, sí,
1: ojo
0: sí.
1: Con criticar.
0: Eso es una de las cosas que vamos a ir conociendo, Juan, que la idea del programa era de todas esas cosas, ¿no? Ver cómo alientan, cómo, cómo viven ellos el mundial, ¿no? Y una de las cosas más interesantes es saber cuál es la canción y cómo alienta. Bueno,
1: es que Dani, nosotros nos caracterizamos por hacer buenas canciones de cancha, bueno, o por lo menos tenemos nuestro estilo. Pero en México, por ejemplo, cantan mariachis y hay otros equipos en donde simplemente gritan, ¿me entendés? Y ni siquiera hacen una canción, solamente emiten sonidos. Lo vamos a conocer, es solamente dejarse llevar.
0: Bueno, y nos vamos a dejar llevar nosotros también.
2: No llega.
0: No, vamos a pasar un poquito. Elegiste otra de las historias que tenías. A ver, ¿tenés la canción de los mexicanos? ¿Quería escuchar los mexicanos?
1: Sí.
0: Escucha.
1: Bueno, ahí va. Métale.
0: Están llorando ya,
3: Teresa, ¿eh?
0: Pero ya están llorando.
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0: Rompido.
3: ¿Esto canta en la cancha así?
4: Sí, afuera, adentro, después, cuando ponga el DJ el estadio, todo dar.
0: Ahí va.
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0: Esa.
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0: Sí, no.
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1: Vamos, México.
3: Ay, vamos, la hinchada mexicana.
5: Game ball.
4: Allá saque. Quisiera tener una copera.
3: Ahí va.
4: Mira, aquí es donde se pone muy buena. Aquí
0: a ver, che,
4: toda la parte. Gente a todo dar. Con los polvos, todos. Aquí.
3: A ver, aquí. Ahora se viene el estribillo.
4: 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A tus brazos otra vez.
3: Vamos, México.
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0: Bueno, lo bueno es que saben perder. Y que bueno, pero la verdad que con ese, la verdad que sí. Le ponen más onda, no van a pasar nunca, pero a los cuartos finales.
6: ¿Dónde los encontraste? A la salida de un pub.
0: Claro,
6: se habían bajado que...
1: ustedes
6: una
1: tienen que entender.
6: De cada uno.
1: Sí, encima era la mañana y me dijeron, che, vos sabés que lamentablemente no hay tequila para tomar acá. Eran las 11 de la mañana. ¿Qué quiere que le diga yo? Llévenme, muchachos, porque la verdad que si a las 11 de la mañana tienen esa sed, no me imagino lo que hacen a la noche. Salen de parranda. Quiero ser uno de ellos. Solo quiero ser uno de ellos, dijera el meme.
0: Qué bien vos. Pero bueno, ya está.
1: Hay que divertirse, Basterra, me extraña. No quiere pedalear, no quiere salir, no quiere hacer nada.
0: No, está muy bien. Sí, hay que hacer todo. Hay que hacer todo eso. Bueno, y la última, sí, dale la última. El hincha de Belgrano, bueno, me dijiste que tenías un hincha de Belgrano, ¿encontraste?
1: Nos encontramos al hincha con el peor timing del mundo.
0: ¿Por qué?
1: El tipo se vino a Kansas a un casamiento. Se perdió el título de Belgrano, lo vio por internet prácticamente, y encima se había sacado el vuelo de regreso el 16 de junio, estando en Kansas. Es decir, no vio la final de Belgrano y no va a ver el primer partido de la selección estando acá. Lo escuchamos.
7: Vine a ver si puedo ver un ratito los jugadores, principalmente obviamente el Cuti por algo la remera, y ver si se puede festejar un poco el campeonato después de acá. Tristemente no puedo estar en Córdoba.
1: No me digas que no lo viste.
7: No, lo pude ver solamente por la compu. Me vine antes del viaje, no esperaba tanto. Obviamente, ¿quién se esperaba semejante hazaña tan linda y tan emocionante? Pero se vivió flor de piel desde acá, incluso con mi familia allá en Córdoba. Además, no poder.
1: Bueno, te quedás, imagino, a ver a la selección argentina. ¿Qué vas a hacer?
7: No, tristemente estoy acá un par de días más en Kansas y después ya me vuelvo para Argentina y llego literalmente a Argentina el 16. Justo antes del partido.
1: Justo antes del partido que se juega acá. Digo, ¿qué errores de cálculo en el campeonato de Belgrano y en el partido de la selección?
7: Sí, no, los timings no fueron los mejores, no. Pero bueno, no se podía hacer mucho más porque yo en realidad vengo para un casamiento nomás de mi primo que vive acá hace 25 años. Entonces se me hacía demasiado caro volver en época de mundial.
1: Bueno, a tu primo te debe todo, ¿no? Dejaste el campeonato de Belgrano, no te volviste para estar para su casamiento.
7: Y bueno, ¿qué se le va a hacer? Ahora un poco es difícil, pero bueno, también son cosas que pasan una vez y ahora hay que esperar que venga otro campeonato más de Belgrano.
8: Pirati che battono i millonarios e si prendono il loro tesoro.
0: Y bueno, y va a tener que fugarse también. Cuando venga el campeonato va a tener que irse por cábala. Y así,
1: otro campeonato más. Igual bueno, tiene una final, ¿eh? Tiene la final del trofeo campeón, así que tiene revancha.
0: Asegurado. Esa final la tiene asegurada. Bueno, Juan, te agradecemos mucho. Te dimos el espacio correspondiente porque hiciste un gran sacrificio. Así que, bueno, a hidratarse. Ahora viene la pausa de hidratación.
1: Sí, por lo menos acá es temprano, así que tenemos tiempo para comer tranquilos ahora.
0: Nosotros no vamos a ir hasta igual. Venga. Sí. Bueno, abrazo grande, Juan.
1: Abrazo, muchachos.
0: Bueno, nos vamos. Le hemos sacado algunos minutitos a Gustavito Vindirola, que lo vi por ahí, pero ya se escondió. Pero bueno, después le pedirá disculpas Chiqui Abecassi, porque este es un espacio que va a conducir Chiqui Abecassi. Solamente que ahora está de vacaciones.
2: Qué lindo.
0: Sí, está de vacaciones, por eso estoy esporádicamente acá.
6: Pero ¿nos vas a abandonar?
0: No, yo no lo abandono, yo solamente reemplazo a alguien que
6: ¿no
0: es
6: el titular. ¿Quedar?
0: No, yo voy a tener que hacer transmisiones, haber un montón de partidos a la noche y todo. Así que después arreglará Vinderola con el Chiqui. Bueno, nos vamos. No tenemos más nada, ¿no es cierto, Martín? Nos vamos. Muchas gracias y mañana lo haremos mejor. Porque peor que hoy no.
6: No,
0: mañana vamos a mejorar. Muchas gracias.

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1: Señoras, señores, está comenzando Turno Noche por la Cadena 3 Argentina, después de la hora del hincha. Aquí estamos con todo, buena música, noticias, deportes, espectáculos, reportajes. Nos va a llevar este programa hasta la medianoche por la Cadena 3 Argentina. Los estamos saludando, les damos la bienvenida y los invitamos a compartir buena música que ha preparado el señor Martín Rodríguez, a quien le damos la bienvenida. Martín Morancía también ya está con nosotros, la señora Nora Cobasi, todo el equipo les dice bienvenido. Bienvenidos a Cadena 3 Argentina. Martes de zambas en Cadena 3 Argentina, que comienza así.
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1: Buenas noches para todos. Con los guaraníes, que nunca falte una zamba. Tamara Castro y Conjuro, Agitando Pañuelos, antes con Mercedes Sosa. Y Cuti y Roberto Carabajal, Penas y Alegrías del Amor.
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0: Zambas en Cadena 3 Argentina con
1: Peteco Carabajal, Dúo Coplanacu, Rally Barrio Nuevo haciendo Zamba de Carnaval.
0: Señoras, señores, noticias a esta hora, 23 en punto en la República Argentina con Alberto Rosselli y Nora Cobasi.
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0: Buenos Aires.
1: Javier Milei denunció que los movimientos de izquierda van a sembrar el miedo en las elecciones 2027.
0: Fue durante su discurso en el Congreso Anual del Instituto Argentino de Ejecutivos de Finanzas.
1: Córdoba.
0: El padre de Agostina no dudó y afirmó que hay más gente implicada en el crimen de su hija.
1: Gabriel Vega apuntó a Barrelier y su entorno durante una conferencia de prensa.
0: Internacionales.
1: El gobierno de Bolivia denunció a extranjeros en protestas sociales y denunció un plan desestabilizador.
0: El canciller no precisó el número de extranjeros alcanzados por las medidas migratorias ni las nacionalidades de todos los involucrados.
2: Deportes.
3: Argentina, Barraca Central le está ganando Huracán por un tanto contra cero cuando se están jugando exactamente 48 minutos de 49 del segundo tiempo. Esto es Copa Argentina. Después ya no habrá fútbol nacional, se viene el Mundial. En el fútbol internacional, partidos amistosos. Bélgica le ganó a Croacia por 2-0. 2-0 le ganó Bélgica a Croacia, un gol de Lukaku. Marruecos le ganó a Madagascar 4-0. Gales y Ghana empataron 1-1 y Haití en 22 minutos del segundo tiempo le está ganando a Nueva Zelanda 3-0.
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4: BYD continúa con su intención de ingresar a la Fórmula 1 durante el próximo Gran Premio de Mónaco. Habrá reuniones y será la vicepresidenta Stella Lee quien estará conversando con autoridades de la Fórmula 1 para tratar de definir cómo puede ser la puerta de ingreso del gigante chino a la máxima categoría. Las opciones son dos: ser el duodécimo equipo de la parrilla y empezar de cero, o adquirir alguna de las escuderías que ya compiten dentro de la Fórmula 1. Durante el último festival de Cannes, se vio a Stella Lee, vicepresidenta de BYD, junto a Christian Horner, lo que alimenta los rumores que el ex CEO de Red Bull estaría dispuesto a acompañar este camino del gigante chino en la Fórmula 1.
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0: Señoras, señores, hemos arrancado una nueva hora de Turno Noche por la cadena 3 Argentina. Ya tenemos con la Lotería de Córdoba la información de servicio. Estos son los 5 primeros premios de la quiniela nocturna de la lotería. Primero,
1: 7.913.
0: Segundo,
1: 3.968.
0: Tercero,
1: 8.821.
0: Cuarto,
1: 9.318.
0: Y quinto,
1: 5.276.
0: Reiteramos, primer premio, sorteo nocturno, quiniela de Córdoba la noche de este martes.
1: 7.913.
0: Buena suerte para todos. 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

0: propósito, en Mar del Plata, ¿cómo va a estar el clima este miércoles? El Servicio Meteorológico Nacional pronostica una jornada de nubes y una máxima de 14 grados para Mar del Plata. Por la madrugada, neblina. Por la tarde, llegará la temperatura máxima y el cielo estará mayormente nublado, mientras que a la noche la temperatura rondará los 12 grados en La Feliz, donde nos están sintonizando a través de 94.5 FM. A esta hora estamos haciendo turno noche y les contamos que en Posadas, provincia de Misiones, tenemos 17 grados 5 y es el lugar de la Argentina con la temperatura más alta. ¿Qué pasa en Córdoba?
1: 14 grados 2 con cielo cubierto y la humedad 80%.
0: La más baja en el Calafate, provincia de Santa Cruz, con 1 grado 6 décimas de temperatura, la sensación térmica 7 décimas a esta hora. Damos una pequeña vuelta informativa por Cadena 3 Argentina con nuestros periodistas. A esta hora saludamos desde Buenos Aires, capital de la República Argentina, a Pilar Gil Peris. Hola, Pili.
2: Hola, Gustavo. Hola, equipo. ¿Cómo les va? 14 grados es la temperatura en la ciudad de Buenos Aires con cielo cubierto. Avanza la causa fentanilo por las 90 muertes y se analiza el rol del ministro Lugones. El juez Ernesto Kreplak amplió en el mes de mayo el procesamiento de Ariel García Furfaro y los otros 12 investigados de la causa por otras 70 muertes y 44 lesiones. Ahora la investigación apunta a los organismos de control y alcanza al ministro de Salud de la Nación, Mario Lugones. Otro de los temas también judicial es un fallo frenó el cierre del INTA en el AMBA, así se suspenden los despidos y prohibió al gobierno nacional vender los inmuebles en el territorio del AMBA. Y ni una menos, el gobierno cuestiona la politización de la marcha y le baja el precio a la convocatoria de mañana, de este 3 de junio, desde las 5 de la tarde en la ciudad de Buenos Aires, que se dará cita en la Plaza del Congreso. Gracias.
0: Gracias a ti, Gustavo Corradini. Bienvenido, buenas noches. Actualizamos, por favor, Copa Argentina. ¿Cómo te va?
3: ¿Cómo te va? El gusto de saludarte, Gustavo. Muy buenas noches. Gol de Damián Martínez. Partido de clasificación de 16avos de la Copa Argentina. Le ha ganado el equipo de Barraca Central. Golazo de Damián Martínez a Huracán de Parque de los Patricios por un tanto contra cero.
0: Vamos a las calles de la ciudad de Córdoba. Está llamando la unidad de comunicaciones de Jorge Mercado, que se suma a nuestro programa. Cachito, bienvenido, ¿cómo te va?
4: ¿Qué tal? ¿Cómo les va? Muy pero muy buenas noches a todo el equipo, a la gran audiencia de la cadena 3 Argentina. En la noche de hoy, en el King Davis, hotel céntrico de la ciudad de Córdoba, se llevó una conferencia de prensa que encabezó el padre de Agostina Vega, Gabriel, junto a los representantes legales, donde sorprendentemente respaldó al fiscal Raúl Garzón y a la investigación que ha llevado a cabo. Cuestionó el uso de la política, donde muchas organizaciones sociales y partidos políticos entiende han aprovechado el caso Agostina justamente para hacer política, y pidió justicia por su hija. Pidió respeto, apuntó contra el entorno de la madre, más precisamente contra la madre, diciendo que no contó todo lo que sabe. Y también, por otro lado, remarcó que Soledad, la mujer amante de Claudio Barrelier, la dueña del Forca, tiene que ser imputada por encubrimiento. Escuchemos lo que decía Gabriel Vega, el papá de Agostina, y Fernanda Alaniz, una de sus representantes legales, en conferencia de prensa.
5: Yo estuve el día lunes.
6: ¿El lunes?
5: El lunes a la tarde. Bueno, yo investigando por mi parte, porque yo a todo esto yo me entero de la desaparición de mi hija el día domingo.
6: ¿No sospechabas de él en ese momento o tenías fuerte sospecha?
5: Es que no sabía quién era, ¿me entiendes? No sabía quién era yo en ese momento. Entonces yo por mi parte y mediante mis contactos empecé a averiguar quién era, o sea, porque, bueno, en parte, ustedes saben, o sea, hay una gran diferencia entre la madre y conmigo, y bueno, entonces me contaba parte y yo necesitaba saber la verdad, toda la verdad. Y bueno, yo fui a averiguar por mi parte y bueno, conseguí el número de teléfono y la cuestión que en realidad no estaba en el campillo, estaba en la Zabalía.
6: ¿Qué sensación? ¿Le creíste? ¿Qué sensación te quedó?
5: No, no le creí. Cuando
6: no le creí.
5: No, Gabriel. El tipo de un principio tenía una coartada, por eso yo seguí investigando. Él y la persona que estaba al lado también mentía, porque había una coartada de por medio.
6: ¿Gabriel en soledad? ¿Crees que ella debería estar imputada?
5: Sí, yo creo que sí.
6: ¿Esa era la que le decía que tenía que decir?
5: Sí, porque cuando yo le empecé a repreguntar cosas, se iba de foco. Cuando yo le empiezo a repreguntar, ella, el hijo de puta, no le puedo nombrar.
6: Está bien.
5: No lo puedo nombrar.
7: Como te salga.
5: El hijo de puta este se iba. Entonces, esta chica se me volvía a centrar.
7: Estamos hablando que ella facilitó y además guiaba la conversación. Ella lo introducía, lo corregía. Entonces hay responsabilidad y queremos que responda y que le imputen. Y se lo hemos pedido al señor fiscal.
5: Lo que pasa es que, a ver, hay cosas que no se pueden decir porque, como dijo la doctora, o sea, está bajo sumario esto. ¿Me entienden? Entonces, hay una investigación. El sumario no está abierto. Entonces, si está bajo sumario, es porque hay un montón de gente que está siendo investigada en este preciso momento, y si nosotros decimos algo de lo que sabemos, automáticamente, déjame terminar, vamos a complicar la investigación, ¿entiendes? Entonces yo lo que yo quiero que pase, y seguramente que también los abuelos de Agostina que pase, es que todos caigan presos, que no quede uno.
4: Por otro lado, Gustavo, Gabriel, el papá de Agostina, apuntó contra la pareja actual de Claudio Barrelier, quien supuestamente estaba dentro de la vivienda del Campillo al 800 la noche en la que fue asesinada Agostina. No entienden cómo las personas que estaban dentro de ese domicilio no escucharon absolutamente nada, por lo cual también piden que se investigue y que se impute a la pareja actual de Claudio Barrelier. Eso es todo, Gustavo. Un abrazo y muy buenas noches.
0: Muy buenas noches, muchas gracias, Jorge Cacho Mercado, desde las calles de la ciudad de Córdoba. 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
3: Que hubo más partidos internacionales en el día de hoy, los estamos recordando. Argentina jugará frente a Honduras a las 9 de la noche del día sábado. Será motivo de transmisión de la cadena 3 Argentina. Pero Bélgica, con un gol de Lukaku, le ganó a Croacia por 2-0. Marruecos venció a Madagascar por 4-0. Gales y Gales empataron 1-1 y Haití le está ganando a Nueva Zelanda por 3-0.
0: Muy bien, muchas gracias, Gustavo Corradini.
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0: Estamos en turno noche por la cadena 3 Argentina. ¿Saben ustedes que cada 2 de junio se celebra el Día Nacional del Bombero Voluntario en la República Argentina? Esta fecha conmemora la tarea de valientes hombres y mujeres que arriesgan su vida a diario para salvarla de otros. Combaten incendios, colaboran en accidentes de tránsito, en cualquier tipo de circunstancia. No tienen día, no tienen horario. Y la fecha tiene su origen allá en el año 1884, cuando en el barrio porteño de La Boca, un vecino de la zona llamado Tomás Liberty organizó una cadena humana para apagar las llamas que amenazaban propagarse rápidamente. Es por ello que hoy se celebra en la Argentina el Día Nacional del Bombero Voluntario. y nosotros queríamos tener uno esta noche para hablar, para conocer la vida de nuestros queridos bomberos voluntarios. Mire, hoy me enteré un dato, en Córdoba hay 190 cuarteles de bomberos voluntarios, más de 5.000 bomberos voluntarios tiene nuestra provincia de Córdoba. Y está con nosotros el comisario general de bomberos retirado, Edgardo Mensegué, creo que es de Villa General Belgrano, si no me equivoco, y a quien tenemos el gusto, el honor de saludarlo y decirle buenas noches. Edgardo, un gusto. Gustavo Vinderola, desde Cadena 3 Argentina, te saluda. ¿Cómo te va?
9: Buenas noches, un gusto, muchísimas gracias, Gustavo. Así es, desde Villa General Belgrano, como lo dijiste recién, ese es mi nombre y soy bombero voluntario retirado de esta institución.
0: Bombero voluntario, ¿desde cuánto hace, Edgardo?
9: Es un poquito largo. Yo empecé en Villa General Belgrano en el año 72, sí, a hacer mis primeras prácticas cuando tenía apenas 12 años. Y nuestras primeras prácticas las hacíamos, para aquellos que conocen Villa General Belgrano, donde hoy es un gran salón de eventos y convenciones que tiene la villa. Ahí empezamos nuestras primeras prácticas y nuestra institución fue fundada el 15 de noviembre del año 1974.
0: ¿Qué hacía un chico de 12 años en aquel momento en un cuartel de bomberos? ¿Cuáles fueron sus primeros pasos, Edgardo?
9: Bueno, nuestros primeros pasos en este lugar se dieron porque teníamos un jefe, Jorge Schuller, que en aquella época, de muy joven, él presentaba sus primeras actividades en los bomberos voluntarios de Altagracia. Y bueno, un día un vecino decidió y pidió si existía la posibilidad de que se fundara, que creáramos un cuartel de bomberos, y ahí empezamos tan pequeños, tan jóvenes, a algo que nunca soñábamos. Y bueno, los años fueron pasando y nosotros en el 2024 cumplimos nuestros primeros 50 años de vida. Y uno se pregunta hoy, ¿por qué a los 12 años decidí ser bombero? Y bueno, esa gran necesidad de ayudar a quienes más lo necesitaban, empezamos a hacer nuestras primeras prácticas, después formamos una comisión directiva formada por bomberos activos y gente común de la villa. Y bueno, con el apoyo del intendente se pudo fundar esta institución en aquel año, donde, bueno, lo que más hacíamos era apagar incendios de monte, ¿no? Que era lo que más nos afectaba por aquellas épocas.
0: Edgardo, lo que más destacamos de la actividad de ustedes, que es maravillosa, esa solidaridad que tienen para con el prójimo, de inmediatamente salir corriendo para ayudar al otro. El bombero voluntario nunca cobró un peso, ¿verdad?
9: No, nosotros, como la palabra lo dice, somos bomberos voluntarios, no tenemos horarios, sin honorarios, no tenemos, si hay una fiesta, no tenemos ese momentito que por ahí uno dice voy a disfrutar con mi familia, y cuando la sirena suena, la adrenalina y la piel de gallina hacen que salgas corriendo a la institución porque alguien seguro te está necesitando. Por eso la sirena tan ruidosa nos llama a nuestro trabajo, a nuestra labor. Y cuando llegamos a la institución, ahí nos enteramos cuál es la realidad, cuál es el siniestro, ¿no? Un accidente vehicular, un arroyo que creció, una familia atrapada dentro de un hogar, un incendio de una casa, o bueno, el flagelo más grande que sufre Argentina hoy, que son los incendios forestales, ¿no?
0: Te iba a preguntar,
9: bueno,
0: por
9: uno,
0: qué
9: uno sí llega.
0: Te iba a preguntar por qué elegiste ser bombero, o por qué sos bombero voluntario, pero cuando te estaba por, o estaba pensando la pregunta, automáticamente me hiciste la respuesta con esa pasión con la que me contestaste la anterior. Todo esto que nombraste, por eso sos bombero voluntario.
9: Es casi inexplicable a veces decir por qué soy bombero voluntario, porque, bueno, acá en mi caso, nosotros somos de una familia muy de ser bomberos voluntarios, una familia muy solidaria, una familia que vino desde España en el año 1914. Y bueno, siempre fue una familia solidaria, y uno de nuestros tíos empezó siendo bombero. Hoy me enorgullece decir que acá en Villa General Belgrano mi hijo mayor es el segundo jefe. Y bueno, elegimos esta carrera, un poco de familia, tengo un sobrino en Buenos Aires que es bombero voluntario. Le seguimos un poco los pasos a mi tío, que en ese momento no solamente era un bombero, sino también era el tesorero de la institución. Y ahí nos fuimos forjando. Hoy este cuartel tiene el apellido mío, Mensegué, tiene 4 bomberos actualmente en la institución. Unos retirados, otros activos, y un suboficial, un bombero que se está formando. Pero bueno, esas ganas de ayudar, a cambio de nada, ¿no? Esa necesidad, esa adrenalina, decir, che, acá hay alguien que nos necesita, acá hay un vecino que se le está quemando el baldío y necesitamos apagárselo, bueno. Y así empezamos, ¿no? Y bueno, fuimos transcurriendo. A mí me llevó 43 años transcurrí mi carrera, porque me retiré en el año 2018 después de 40 años de servicio.
0: Edgardo, te escuchaba, y mirá vos qué grande la carrera del bombero, te dice a cambio de nada, y yo te voy a decir otra cosa, a cambio de todo, porque me da la sensación que cuando regresas a tu casa después de una jornada con mucha vorágine de ida y vuelta, y a lo mejor te toca descansar y poner la cabeza en la almohada, y en ese momento sentir la satisfacción de que a alguien estuviste ayudando en esa jornada, debe hacer que tu pecho se infle de una manera impresionante, ¿o no?
9: Sí, es cuando... A ver, ¿cómo explicarlo, no? Porque hoy, bueno, nosotros justo hoy estamos acá en la institución festejando, ¿no? Y presentando un nuevo camión forestal, una camioneta nueva, una autobomba, y hay un poco bullicio de fondo, pero bueno, la satisfacción esa de llegar a tu casa, hoy les decía a algunos, pensar que nosotros en aquella época, en el año 77, 78, llegábamos a un depósito y poníamos en marcha la autobomba y le prendíamos el reflector para poder cambiarnos porque no teníamos ni luz. Y después calentábamos un tacho de 20 litros de agua para poder bañarnos después de venir de un gran incendio. Y llegas a tu casa, te acostás, el cariño de tu familia, de tu esposa, de tus hijos o de tu mamá, con la satisfacción de haber hecho lo mejor, de lo mejor para que alguien volviese a la normalidad de su vida. Y eso es una satisfacción muy grande, ¿no? Y bueno, también está la otra parte, Gustavo, que es la que a veces no logramos el objetivo, ¿no? Rescatar una persona con vida, lamentablemente no la pudimos rescatar de un accidente vehicular y se murió ahí adentro. Y bueno, eso también queda con un dolor un poco grande, pero al otro día volvemos a la batalla y si alguien nos necesita, no lo duda. Un bombero voluntario nunca va a dudar de ayudar a quien necesita de esa persona, ¿no? Llevarle tranquilidad, cariño, abrazarla, contenerla. Bueno, un montón de factores que te hacen sentir, bueno, que tu pecho se siente libre y orgulloso de pertenecer a los bomberos voluntarios de Argentina.
0: Nombraste una palabra clave, la familia que tiene que estar siempre, porque, digo, sin una familia que apoya a un bombero voluntario prácticamente sería imposible, porque también hacías mención hace un ratito, no sé, 24 de diciembre, 1 de enero, 1 de mayo, el cumpleaños de tu sobrino, el de tu ahijado, el de tu hijo, el de tu esposa, y de pronto suena esa sirena que se escucha en todo el pueblo, y digo pueblo con mucho cariño, porque hay en muchos lugares donde se mantiene esa costumbre de hacer sonar la sirena, y si la sirena suena es porque nos están necesitando, o dejan el trabajo y salen corriendo, y ahí está la familia, ahí están los allegados, ahí están los jefes, ahí están los patrones, ahí están los empleados que a lo mejor siguen atendiendo ese negocio para que el bombero pueda ir a cumplir con su misión, con su deber. Y eso da la sensación que esa satisfacción, Edgardo, no tiene precio, ¿verdad?
9: No tiene precio. Ese sacrificio, el único precio que tiene es la satisfacción de haber ayudado a quien más te necesita. Ese es el precio de haber ayudado a alguien que realmente lo necesita. Argentina hoy, me adelanto a algo, recién te escuchaba comentar, sí, los casi 190 cuarteles que tiene la provincia de Córdoba. Argentina tiene casi 60.000 bomberos y bomberas voluntarias a lo largo y a lo ancho de la Argentina, con algo así como 29 o 30 federaciones afiliadas a, al sistema nacional, ¿no? Al Consejo Nacional de Federaciones. Y en este caso Córdoba tiene más de 5.000 hombres y mujeres trabajando, de lo que también hay que agregarle un promedio entre 10 y 15 personas que corresponden a las comisiones directivas, que son las que se encargan de generar cuando los recursos no alcanzan para que los bomberos estén en condiciones de actuar ante un siniestro, ¿no? ante una adversidad grande. Por suerte, o no sé, me tocaron estar en muchas emergencias y muchas veces sí hemos vuelto tristes a nuestras instituciones por no haber podido cumplir, pero muchas veces hemos volvido orgullosos. Me tocó, sí, con las disculpas, me tocó estar en La Pampa, me tocó estar en Santiago del Estero, en La Rioja, en muchos lugares apagando fuego, inclusive en el país vecino que es Chile. También estuve durante 15 días a cargo de un grupo de gente apagando incendios forestales. Pero la satisfacción es grandísima, grandísima.
0: Sabemos que están allí, lo comentaste recién. ¿Cuántos son los integrantes del Cuerpo de Bomberos Voluntarios de Villa General Belgrano que a esta hora están cenando qué?
9: No, pues una comida muy sencilla con todos familiares. Hoy se hizo un acto un poco temprano, sí, una ofrenda floral, la presentación del vehículo ante la sociedad, y el cuerpo activo cuenta con aproximadamente unos 45 bomberos voluntarios para poder actuar oficialmente con sus respectivas certificaciones. Estamos casi en 60 con cadetes y aspirantes. Y bueno, entre reserva y retirado somos casi 100 bomberos voluntarios en Villa General Belgrano.
0: Qué buen número, y qué lindo que se sigan sumando jóvenes y chicos y chicas a los bomberos. Mira, yo vivo en la ciudad de Villa Carlos Paz y ayer a la mañana me tocó transitar allí por la calle cerca donde está el cuerpo de bomberos voluntarios y los vi desfilando, los vi ensayando el desfile y pregunté, pero ¿cuándo va a ser esto? El próximo sábado. Y también vi un buen número de chicos muy jovencitos y me llenó el alma saber que esto no se detiene, que esto no se corta, que es una especie de cadena que sigue multiplicándose para bien del prójimo. Edgardo, pero de esas anécdotas que recuerde, pero esa simpática, esa, para no entrar en esas que no son tan agradables, pero que a ustedes no obstante tienen que vivirla siempre, pero esas anécdotas que queda como la simpática, una de las tantas que te puede haber quedado en la memoria, allí en tu actividad como bombero activo en Villa General Belgrano. ¿Qué nos cuentas?
9: Bueno, una muy simpática y muy común para estas épocas y seguramente va a tener muchos comentarios, ¿no? Hace muchos años nosotros teníamos una jurisdicción muy grande que incluía el Cerro Champaquí, el famoso Cerro Champaquí, ¿no? Bien. Donde habitualmente la gente se desorienta y se pierde. Y bueno, nos tocó un día rescatar a una persona que no sabíamos bien dónde estaba, se encontraba en el Cerro Negro, la rescatamos. Cuando llegamos a la cima, esta persona, bueno, la venían trayendo unos lugareños, nosotros la acomodamos en una camilla, la llevamos a la base del Champaquí. Estábamos con los bomberos de Yacanto, Cumbrecita, Santa Rosa, Calamuchita, Villa El Dique, bueno, toda nuestra Regional 7, y le digo a uno de los chicos, bueno, le digo, cuando llegue acá le vamos a decir al doctor que para que se tranquilice esta persona le ponga una inyección, ¿no? Y yo digo, vas a ver el grito que va a pegar este y se va a enderezar solo. Bueno, en realidad sí, le puso la inyección y pegó un grito y dijo, me siento mejor. A los 10 minutos dice, me siento mejor. Dije, nosotros estuvimos 6 horas acá arriba entre neblina, que nos sabíamos que estábamos, nos escuchábamos porque no se veía nada. Bueno, una de las tantas anécdotas que uno tiene, pero bueno. Por decir una de las que nos causó un poco de gracia, ¿no? Pero muchas veces nos ha tocado divertirnos después de un incendio y bueno, muchas veces también nos ha tocado estar tristes, ¿no? Por rescatar gente que el río se lo llevó, que le llevó su hijo, su familia, bueno, todas estas cuestiones. Pero bueno, son cosas que hemos elegido y nos sentimos orgullosos de pertenecer a un sistema nacional, a una federación como la nuestra, como la de Córdoba, una federación que por experiencia puedo contarlo porque, bueno, Actualmente me desempeño como docente en el Departamento de Incendios Forestales de la Academia Nacional y me siento orgulloso de mi federación, de mi centro de capacitación, que es una de las puntas de lanza que tiene la Argentina en capacitación y que cada día se esmera más para que los bomberos seamos cada vez más profesionales.
0: Hay un centro de capacitación, Edgardo, aquí muy cerquita de en la comuna de San Roque, que dicen que es uno de los más avanzados que tenemos en la Argentina y que pueden utilizar bomberos de todo el país, ¿o estoy equivocado?
9: No. Es un centro de entrenamiento de alta complejidad para atender a todas las personas que quieran capacitarse. Es uno de los centros de entrenamiento de excelencia en América y bueno, nos visitan mucha gente, gente de Chile, ha venido gente de Uruguay, y es un centro de entrenamiento que te invito a que un día lo visites y te vas a quedar sorprendido cómo va avanzando esa obra que ha empezado hace unos años y va avanzando y cada vez va mejorando, por supuesto con ayuda del gobierno de la provincia de Córdoba, con las instituciones que colaboran, pero es un centro de entrenamiento modelo que no existe en la Argentina.
0: Sí, he visto algunas imágenes de autos que están suspendidos a gran altura y donde he visto videos también donde los bomberos trabajan allí en altura rescatando a una persona que está en el interior y con un arnés y con sogas y con la ayuda de elementos los bajan de aquel lugar. Sí, la verdad que he quedado totalmente sorprendido con ese centro de entrenamiento, de capacitación. Vi una pileta también enorme y digo, qué bueno.
9: Sí,
0: claro.
9: Tiene una pileta, tiene un edificio para incendio, tiene un parque para hacer incendios forestales, tiene rescate en altura, rescate vehicular, tiene para hacer toda la parte de lo que es rescate acuático, tiene para que trabaje la gente que trabaja en grandes catástrofes como terremotos y derrumbes, materiales peligrosos, fuego. Es un centro de entrenamiento que, bueno, te queda mi contacto, me podés contactar, podemos contactarte con el director o con el presidente de la federación y podés visitarlo, está abierto para que todo el mundo lo pueda ir y, bueno, por supuesto que te vamos a recibir a vos aquí en vaya con los brazos abiertos para que conozcan y vean lo que es el centro de entrenamiento de la Federación de Bomberos Voluntarios de la provincia de Córdoba.
0: Edgardo, no te vamos a robar más tiempo, queremos que sigas disfrutando junto con tus compañeros allí y en vos saludar a los 60.000 bomberos que tenemos aquí en la República Argentina, hombres y mujeres que hoy están conmemorando su día, así que te enviamos a vos un abrazo y en Edgardo Mensegué, comisario general de bomberos retirado, bombero voluntario de Villa General Belgrano, un abrazo enorme y un muchas gracias por siempre.
9: Bueno, muchísimas gracias. Voy a hacer extensivo ahora cuando vuelva adentro del salón donde están festejando. Voy a hacer extensivo el saludo de ustedes. Un gran saludo para todos los bomberos de la provincia de Córdoba. Un gran saludo para los bomberos de Argentina que hoy festejan el Día del Bombero Voluntario. Muchísimas gracias y les comparto una foto de lo que hoy Villa General Belgrano está mostrándole a la sociedad.
0: Edgardo,
9: muchísimas gracias.
0: Me ha llenado el alma hablar esta noche contigo, así que te lo agradezco de todo corazón. Un abrazo.
9: Un abrazo, muchísimas gracias.
0: Chao. Edgardo Mensegué, bombero, comisario general de bomberos retirado, actualmente allí en Villa General Belgrano. Pequeño homenaje de Cadena 3 para todos los 60.000 bomberos que tiene la República Argentina.
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0: en la noche de Cadena 3 Argentina con...
1: Euge Quevedo con la LBC y Potra Salvaje.
0: Buenas noches, ¿cómo están? Saludos para todos. Soy Rubén Alberto de Villa Allende, viajando a Buenos Aires con el Urquiza. Saludos a mi esposa que está en Villa Allende, dice Rubén.
1: Gustavo, qué linda entrevista. Estás con Edgardo. Felicitaciones. También reparé en esa frase, ayudar a cambio de nada. Un maestro Edgardo para imitar Luis.
0: De Venado Tuerto, felicitaciones por el programa, mi compañía de todas las noches. ¿Puede ser algún tema de Destino San Javier, Beatriz?
1: Queridos chicos, les recuerdo que Kansas es un estado de nativos aborígenes, dice hace un ratito nomás. Allí está en reserva de Cherokees, Comanches y Apaches. Soy la abuela Mirta y les mando bendiciones.
0: Hola chicos, ¿podrían pasar Gallitos del Aire por Argentino Luna? Muchas gracias, dice René.
1: Lindas noches de samba, siempre les pido las 7 de abril cuando puedan, dice Normita, muchas gracias.
0: Gustavo Corradini, ¿qué nos cuenta ya en el final de este turno noche?
2: Que hay buenas noticias en ámbito de la selección argentina, le han dado el alta al Cuti Romero, que era uno de los lesionados, que tenía un problema en una de sus rodillas, que estuvo recuperándose algunos días entrenando en el predio de Belgrano, el Armando Pérez. Esto fue en la previa de lo que fue el campeonato que ganó Belgrano frente al conjunto de River Plate, que hay datos que tienen que ver con el pase, o mejor dicho, con el mercado de pases millonario que va a encarar River, precisamente el millonario. Va a ir a buscarlo a Mastantuono del Real Madrid, va a ir a buscarlo al Diablito Echeverri. Le van a preguntar por el Diablito Echeverri al Manchester City, que es el dueño del pase de este jugador. River quiere armar un equipo de mega estrellas para la segunda parte del año. El otro detalle es que hoy fue comunicado oficialmente que Claudio Úbeda no será más el técnico de Boca Juniors. ¿A quién quiere Juan Román Riquelme? Al subcampeón del mundo como jugó en 1990, Néstor Lorenzo, que es el actual técnico de la selección Colombia. El problema es que Riquelme quiere tener al nuevo técnico el 18 de junio, cuando comience la pretemporada, y el 18 de junio Néstor Lorenzo estará dirigiendo a la selección de Colombia. Vamos a ver si busca otro técnico o por ahí lo espera a que termine el Mundial, busca un técnico o un cuerpo técnico interino para la pretemporada y después lo traen a Néstor Lorenzo. Y también hubo en el día de hoy fútbol de las reservas. Hubo partidos en reservas, cayó Estudiantes de Río Cuarto 4-1 de visitante frente a Ferrocarril Oeste. Independiente le ganó a Newell's 1-0. Colón venció Huracán de local 3-1. River le ganó en reserva de visitante a Tigre 2-0. Banfield le ganó a Sarmiento de Junín por 2-1. Y Quilmes venció a Riestra por 1-0. Hablando de equipos que vinieron de la primera metropolitana y que están jugando en primera división, Barraca Central, en último partido oficial antes del Mundial que se jugó en la Argentina, con gol de Damián Martínez, le ganó en Copa Argentina a Huracán por 1-0. Huracán, digo. El técnico de Huracán sería uno de los objetivos de Andrés Fassi para traerlo a dirigir a Talleres luego de la salida.

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6: Nos vamos, señoras, señores, hasta aquí hemos llegado con nuestro turno noche. Le damos paso a Noche y Día. Llega la señora Susana Buontempo. Martín Rodríguez, hasta mañana. Martín Bonancea, hasta mañana. Que descanse. Nora Cobasi, gracias por todo. Hasta mañana.
7: Hasta mañana para todos. Descanse.
6: Chau, Gustavito, hasta mañana.
8: Hasta mañana. Déjeme decirle la primera formación del primer entrenamiento de la selección argentina antes del Mundial.
6: Atentos a esa información que
8: está
6: dice.
8: Bien. Hay jugadores titulares que fueron preservados. Rulli, Nicolás Capaldo, Otamendi, Lisandro Martínez, Tagliafico, De Paul, Enzo Fernández, Macalister, Giuliano Simeone, Lautaro Martínez y Thiago Almada.
6: Muy bien, muchas gracias, nos vamos. Mañana a las 22:30 estamos aquí para otro turno noche por la cadena 3 Argentina. Han sido ustedes muy amables, muchas gracias. Buen descanso. Esto fue
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no queda nada en la parrilla. Y doña Juana, la de 5, ya los tiene casi listos. Al Cabeza y al Jorge Villarreal,

Gutiérrez. La tuvo que arruinar al final. Era un bloque dedicado para don Pedro Escobedo, que está cumpliendo años y nos ha pedido especialmente que empecemos el miércoles 3 de junio rindiéndole homenaje a él, escuchando al conjunto Ivoti y sus amigos. Pero no hacía falta que usted haga el último zapucay, un zapucay tan debilucho, tan fuera de tono. No, no, no, me va a perforar el tímpano, por favor. Ivoti, que significa flor en guaraní. Flor, este conjunto de música chamamesera que nació allá en Ceres, provincia de Santa Fe, década del 80, muy conocidos, muy exitosos, que andan los caminos del chamamé, que estuvieron aquí acompañándonos a nosotros, que sirve como apertura para esta jornada y para dedicarle un feliz cumpleaños de parte de todo el equipo y sus amigos, sus compañeros, a don Pedro Escobedo, entre amigos y chamamé.

0: Hola, hola, hola, ¿qué tal? ¿Cómo les va? Fiel compañía de todos y para todos en esta madrugada y cada madrugada. Cuando comienza un nuevo día, aquí estamos para acompañarles, para que usted también, así a los señores transportistas, camioneros, amigos, taxistas, no, de todo, lo que ande en la ruta, todo bicho que ande caminando en la madrugada es de los nuestros. Así que, tribu, hagan lugar, porque la gente viene llegando, vienen pasando y van de a uno en uno, ¿eh? Uno de ellos, Walter Guti, no, por lo de bicho, no. No traiga la motosierra. ¿Cómo le va, Gutiérrez? ¿Cómo anda usted? Le digo que tiene que intentar grabar de otra manera el Zapucay, porque le sale un poco desafinado el Zapucay. Sí, se nota mucho la diferencia con, por ejemplo, los Ibotí, los Aloncitos, todos los que hacen Zapucay. No, ese no. No, porque parece el gallo Pascual en su peor momento, así que por favor no lo haga más. No, todavía no, aparte. Ese gallito tiene que cantar a las 5 de la mañana, cuando bajemos la persiana. Claro, cuando esté amaneciendo, ya cuando... Sí, este gallo, mira, es trasnochador. No hay como este gallo. No, se la banca. ¿Cómo les va? 0:28 minutos, señores, bienvenidos a Noche y Día por la Cadena 3 Argentina. Lindo tenerlos junto a nosotros. Ya estoy así mirando de reojo mensajitos que van llegando, la tribu que va sumándose en la madrugada. Apenas termina turno noche y empieza a sonar el himno, es una avalancha de gente que viene. Me fijo acá en el canal de YouTube, es impresionante, Gutiérrez. La verdad, gracias a todos, ¿eh? Los que nos acompañan desde siempre, los que van sumándose en el camino y a los que en esta última etapa también nos han acompañado y van sumándose. Programa que tiene historia, que tiene muchos años de vida en el aire y que seguramente sirve para acompañar a aquellos que no pueden dormir, que se sienten solos, que necesitan la compañía de la radio, para los que trabajan, para los que se desvelan, para los que deben permanecer activos, alertas, vigilantes, para todos, ¿eh? Para todos los que en la madrugada, por gusto, por necesidad o por obligación, eligen la radio. Y la radio está aquí hasta las 5 de la mañana con ustedes en esto que llamamos Noche y Día.
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0: grande amor, destino San Javier, antes era Jorge Rojas, el chaqueño palavecino, Don Amancio, hermoso, su Guti, ¿cómo están? La materia que yo... estas ya son respuestas, porque vamos por orden, a través del chat, escuchándonos por el canal de YouTube, la gente que nos envía un chat y nos dice, como Graciela Liendo, por ejemplo, lista para acompañarte, te pido Ivoti, mira Graciela que... mentalidad, estamos encadenados, Graciela, encadenado por la 3, lista para acompañarte, pasar y botín nos pedía, que no lo hicimos por ella, pero ahí estaba. Julio César, buen día, noche y día escribo para agradecer la compañía diaria. Yo trabajo de remis y los escucho hace muchísimos años. No tiene desperdicio este programa, es muy agradable su compañía. Pido el tema Resistiré. Claudia Toledo, saludo para mis nietos Francisco y Haitiana desde Sumampa. Graciela dice, apuro Zapucay, hermoso comienzo. Pero dice el Zapucay de Ivoti Gutiérrez. Mercedes Zambrano, somos Nadia y Mercedes. Saludamos desde Anfunes, en el bello y agreste norte cordobés. Nos gustaría escuchar un lindo chamamé del padre Julián Cini. Oh, tiene unos temazos. Voy a buscar alguno, se lo prometo. Bueno, son algunos, los primeritos en llegar. También a través del mensajero, ustedes saben que lo pueden utilizar para conectarse. También pueden grabar en audio también los mensajes a través de la aplicación. Saludos para todos, Rubén Alberto de Villa Allende, viajando a Buenos Aires con el Urquiza. Y quiero saludar a mi esposa que está en Villa Allende. También nos saluda Mariana Sirabeña, mejor dicho, ella saluda a su amor, como todas las noches, que lo ama mucho, que es mi vida, juntos para siempre y hasta el infinito y más allá. Bendiciones, Mariana Sirabeña, Salvador, ¿no? Hola, soy Guti, ¿cómo están? Dice, saludos para todos. Hoy es el cumple de mi hija Laura, ella vive en Trelew, cumple 36 años, le dedico un tema de Sabroso. Qué noche, dice papá, qué noche, ya Edgardo ya está tirando buena onda, ¿no? Como siempre lo hace. Y en el Facebook, hoy la pregunta, la consigna, mejor dicho, o la invitación para que nos sumemos también, era empezar el día del aprendiz, porque hoy es el día del aprendiz, Gutiérrez, entre otras cosas. Ya le voy a contar con detalle, pero ahora le digo que es el día del aprendiz. O de aquellos que se preparan profesionalmente para algo, ¿no? ¿Qué a ustedes qué le gustaría aprender? ¿A usted qué le gustaría aprender que no sabe, Gutiérrez? Que no sepa. ¿Cuál es la materia pendiente que tiene usted ahí en el currículum? Es decir, acá tengo que aprender a tocar la guitarra, tengo que aprender esto, tengo que aprender... ¿Qué cosa le...
1: Me gustaría aprender a tejer.
0: Ah, no me digas.
1: Sí.
0: Pero ya no estamos a tiempo del 6 de junio si usted aprende a tejer, Gutiérrez. Claro, ¿a dos agujas o a crochet? ¿Qué le gusta más? A dos agujas, yo me lo imagino tejiendo dos agujas, ¿ves? Por ejemplo. Y la gente nos contesta y nos dice cosas lindas. Aparte, puse una foto con Silvina Molina, una excelente cantante, querida amiga de muchos, muchos años. Alguna vez que me invitó allí a los estudios Pira, e hicimos unas grabaciones, unas cosas muy lindas. Y porque aparte, bueno, ella es una genia. Es la foto que puse, que subí allí en el Facebook. María Laura Marín, hermoso comienzo de noche y día. Mi materia pendiente es estudiar locución y canto. Ya estudié tejido y costura. Quiero saludar desde Concordia, Entre Ríos. Bueno, todo estaba a tiempo, ¿no? Mari Videla, siempre soñé con aprender a tocar la guitarra. Me gusta mucho el folclore, por eso soy su fiel oyente, aunque poco escriba. Bendiciones. Alberto Fabián Mancilla dice, quiero que saludes a Osvaldo Vilches, taxista en Río Cuarto, un boctoriense, que le pases un tema de Teresa Parodi, Pedro Canoero. Alberto desde Victoria, Entre Ríos. Anita Jiménez, hola, soy Uti, me hubiese gustado aprender canto. Mi papá era cantor de tangos en su pueblo y teatro también. Buena jornada para todos. Abrazo desde Jardín del Sur. Y María Saavedra, mi sueño, viajar a Italia. Lo demás, creo haber cumplido y seguir de enfermera o bombero voluntario. Espero escucharlo. Walter, buena giornata para todo. Per tutti. Bueno, María Saavedra, qué lindas cosas que quiere hacer. Todavía estamos a tiempo, ¿eh? Todos somos aprendices alguna vez de algo. Si usted me pregunta a mí me gustaría ser bailarina de tango. Y bueno, pero no me dan las piernas. ¿Qué quiere decir? Te necesito como 20 centímetros más de pierna para ser elegante y bailar bien. Gutiérrez, usted sabe cómo es eso. Y todos tenemos nuestros límites, ¿qué va a ser? 0:40 minutos, pero yo sé bailar tango, o sea que no tendría que aprender tanto. Solo que como la guardia vieja, ¿no? Así con esos firuletes que hacen ahora, ¿no? Eso de salón no me sale. A mí me sale como antes. ¿Se acuerda como antes? Qué lindo. Tendría que poner el tema de los nocheros como antes, Gutiérrez. Se lo dejo encargado al tema, porque no pongo como antes. Yo sé que vas, ¿ves? Estamos, pero no estamos encadenados.

0: allí estaban los tequis, un traguito más y Nocheros antes la razón. Graciela dice, qué grande el chaqueño para la vecina, me gustó escucharlo. Si recordás las épocas con Luis, somos Susi y Luis de Mina Clavero. Sabíamos llamar para su cumpleaños, siempre seguimos firmes con el programa. Claro, cómo no me voy a acordar, Susi y Luis siempre nos mandaban cartitas, nos escribían antes cuando usábamos el mensaje de voz, ¿no? Zulu, teníamos el sistema de Zulu, los mensajes grabados, entonces ellos siempre estaban presentes o nos escribían también. Su hermoso, les mando un abrazo fuerte, no me olvido de esas cosas yo. Hermoso programa, entretenido y con mucha onda, Marcela Viviana Gonela, gracias. Noé de Cosquín, quería escuchar qué hubiera sido por Facundo Toro y Lázaro desde Cosquín. Cacho y Carola de Chilecito La Rioja, queremos el tema Somos Eternos. Lo canta una chica y un muchacho que no me recuerdo cómo se llaman. Ay, ¿quién será? Adrián Vélez, quiero que sepas que mi corazón late al ritmo de tu nombre. Te amo, mi amor. Gracias, Su, que tengas una bella noche. Marina Giaquinta. Desde Comodoro Rivadavia, Chubut, escuchándote como siempre, Hoja en Blanco de la Sole con Lázaro Caballero. ¿Cuántas canciones nos piden, Gutiérrez? Vaya ajustando el lápiz. Soy Guti, ¿cómo están? La materia que yo tengo pendiente todavía es la de darles un viajecito a mis padres. Ya llegará. Hoy puede ser Potrero y Cincel de Nico Villa, quedó justamente pendiente de ayer. Claro, pasa que hay temas que no los tenemos, sino con mucho gusto los pasamos. Rumbo al día, Sue y Walter. Anoche, por error, mandé un posteo por el Día del Periodista Deportivo. Disculpe, no, pero era el Periodista Deportivo Internacional. De todas maneras, me mandaron muchos regalitos a mí, igual. Menos el de usted no llegó nunca, pero sí, ya me mandaron regalitos. ¿Usted por dónde? Sí,
1: desde Australia, ya va a llegar.
0: Claro, del China.
1: Ya le van a golpear la puerta y va a llegar.
0: Demore 3 meses en llegar el regalo. Hola, Sue.
1: Sí, lo mandé a comprar a Dubái.
0: Hermoso comienzo de noche y día. Bravo, Guti, por los dos apucay. Está medio sordita, le digo. Lidia en Neuchâtel, Suiza, ¿no?
1: Vio usted la única que no me tiene fe.
0: No, pero es que yo soy muy detallista, Gutiérrez. Aparte usted me grita el zapucay en el oído. A mí con los apucay y las charlas que usted me da. Ella dice que estuvieron muy bien los dos apucay que usted hizo. Para el saludo para toda la gente.
1: Yo tomé clase con Mandy Maciel.
0: ¿Con Mandy Maciel le dio clase de zapucay?
1: Claro, claro.
0: No lo puedo creer, no puede ser. Noche y días, Paula de Las Perdices, como siempre, escuchándolos. Quiero dejarles un saludo especial para Edgar, que los está escuchando y que lo amo mucho, y pedir el tema de Cristian Castro, Está Lloviendo Estrellas. Gracias, saludos. Bendecida noche, Su, te escribe Rubén de Villa Allende, viajando a Buenos Aires, se va para los Buenos Aires, ¿no? Que le vaya bien, amigo, buen viaje a todos los que están en la ruta a esta hora. Javier Jiménez, como siempre, escucho hasta las 5 de la mañana, saludo a los camioncitos de Oña, Edgardo Lorenzini, también. Su primero especial noche y muy especial cumpleaños para mi hija Laura. Ah, un tema romántico, dice. Claro, desde Trelew está su hija cumpliendo años. Un besito para Betty Buffe, que también está en la sintonía. Me hubiera gustado a mí varias cosas aprender. Tejer, ¿ves cómo usted, Gutiérrez? Pintar, restaurar muebles. Me encanta hacer eso. Hacer tortas, en fin. Quizás aún estoy a tiempo, besos. Ah, pero eso ni hablar, ¿cómo no va a estar a tiempo, no? Es más, yo que usted ya busco una aguja de tejer y este sábado a las 8 de la mañana en el Quality Arena, vaya que la gente del Comipaz va a poner la lana, todo para que hagamos los cuadraditos. Cuando llegaba a la radio me contaba Fabián, nuestro compañero, porque había bolsas con cuadraditos hechos ahí abajo. Dice, gente que no puede, por motivos de distancia, no va a poder llegar este sábado. Entonces se tejieron un montón de cuadraditos y dejaron dos bolsas inmensas llenas de cuadraditos aquí en la portería. Claro, para todo suma, ¿no? Para hacer las colchas, después las frazadas, el abrigo al corazón. Después te cuento con más detalle. Van a estar un montón de artistas, por supuesto, acompañando música, el Negro Videla, humor con Adrián, los cosos de al lado. con los cosos de al lado. Adrián Gómez también van a estar. ¿Qué más es del Negro Videla? Los Cinco Sentidos, los de Alberdi. Bueno, un montón. Así que sí está a tiempo, Betty. Está muy a tiempo. Estoy segura que va a estar en el Quality. Cris Camaño, soy Walter, cariño como siempre desde San Clemente del Tuyú. Fuerte y calentito abrazo. Debe estar medio fresquito en San Clemente del Tuyú, Gutiérrez. Hugo Mario para Tore, me habría gustado.
1: ¿San Clemente de dónde?
0: Del Tuyú. Así. Hugo Mario Paratore dice, me habría gustado cantar folclore, pero bueno, no se pudo. Me gusta escucharlo y disfrutar. Saludo desde Mendoza, el hachaliero Hugo Mario Paratore. Liliana Nicolasu tenía una materia pendiente y era cumplir, y lo cumplí. Terminé el secundario y lo terminé siendo abuela. Y lo que no logré es estudiar literatura. Por eso me encanta que leas poemas, poesías, etcétera. ¡Ay, qué lindo, Lili! Bueno, ya dentro de muy poco vamos a hablar de libros. Dentro de muy poco. Liliana Leguizamón, su materia pendiente, tenía 40 años cuando me recibí de enfermera. Después hice secundario de adultos. Fui a aprender crochet y tejo. Hoy, con mis 67 años, soy enfermera de mi familia y les tejo y también hago atrapasueños. Estudié de cuidador de adultos mayores y una materia pendiente no haber estudiado antes, pero soy feliz con lo que soy y cómo soy. Quiero saludar a Jorge y a Raúl. Mirá, Lilian, cuántas cosas, Lilian. Qué lindo que hayas podido encauzar todos esos deseos, ¿no? Y uno siempre dice, todos los días se aprende algo, es cierto. No hay edad para aprender, es cierto. No tenemos motivos para decir que no podemos, es cierto, Gutiérrez. Así que le prometo que mañana le traigo las agujas de tejer.

0: Acompañando allí a los nombradores del alba, romance de la luna ausente. 0:58 minutos, amigos. Soy Walter, hermoso comienzo de programa. Mi materia pendiente, aprender a tocar el piano, dice Lucía desde Las Varillas. Ah, nosotros tenemos acá el piano, así que puede venir nomás Lucía, una madrugada, le enseñamos. ¿Usted le puede dar algunas clases a Lucía? Primer, Fabián Corvino desde Santiago del Estero. Dice, primer acto, yo no lo mato con la obra católica. Ay, qué chistoso. Dice, primer acto, la monja te dejó afuera de la iglesia. Segundo acto, la monja te deja afuera de la iglesia. Tercer acto, la monja te deja afuera de la iglesia. ¿Cómo se llama la obra? La católica te dejó afuera. Aguante el más grande River Plate. Bueno, eso no le digo yo, Gutiérrez, se lo dice Fabián Corvino desde Santiago del Estero.
1: El colectivo.
0: Yo me debo a mi público, le tengo que leer todos los mensajes. Pero primero lo leí porque pensé que era alguna cosa que no se puede, en fin, pero no, es una cosa sin importancia. Gutiérrez, no se amargue, no se amargue. Lidia Goicochea, Susi Tribu, la materia pendiente que siempre tuve fue el inglés en la escuela y en la vida, la materia pendiente es saber perdonarme a mí misma desde lo más profundo. Hay cosas y errores que cometí que no se pueden cambiar, no me los perdono, solo le pido a Dios que me ayude. Te mando un abrazo, te escucho toda la noche, pero no sea tan dura con usted. Usted misma, Lidia, si la vida ha pasado y si la vida pasa con usted, es porque ya todo está saldado. Dele para adelante y aprenda inglés, aunque sea escuchándolo a Frank Sinatra. Mire, ahí va a poder aprender inglés, ¿no es cierto, Guti? Escuchaba a Frank Sinatra y No me canten el oído. Marta Caglieri, Susi, yo soy docente jubilada. De joven estudié francés. Cuando me jubilé, empecé italiano.

0: por 5 años y sigo con conversación. Canto en un coro y ahora empecé chino mandarín. No sé si voy a aprender porque es bravo. No se queden con las ganas, dense el gusto, estudien, es hermoso compartir y sentirse útil. Buena noche para todos. Qué lindo mensaje, Marta. Ahora el chino mandarín, qué difícil eso, es bien bravo. Todavía no podemos terminar de hablar español nosotros, pero bueno, lo intentamos día a día. Liliana Heredia, su ya jubilada de la docencia, estudié sommelier y ahora sigo estudiando el mundo del vino y con él canto mi otra pasión. Nunca dejaré para después. No hay que dejar para después, claro que no. Hay que cumplir, sobre todo con esas cuestiones que alimentan el espíritu, que nos hacen sentir importantes, que nos llenan el alma, que nos fortalecen, que nos preparan para muchas cosas. No es que nadie se vaya a hacer famoso estudiando, sí, no lo sabemos, nunca lo sabemos, menos en estos tiempos tan ágiles que van con una vorágine tan intensa, pero a cada uno nos llenan de alegría, de emoción. Yo cada noche que llego acá lo veo a Gutiérrez que viene tocando así, no sé, cantando, tocando, el corazón contento de Palito Ortega, un poroto a la par de él, pero bueno, porque le gusta la música, por ejemplo, ¿verdad? O estoy equivocada en lo que digo, fanático de la música, es un fanático coleccionista también, de la buena onda, coleccionista porque colecciona todo lo que yo voy desechando él va guardando. Pero hay gente así.
1: Menos las empanadas, pero
0: menos las empanadas, bueno, pero ya le va a llegar. Mire que ahora tengo que venir, voy a estar con usted los sábados. Así que
1: no perdemos la esperanza.
0: Un sábado no pierda las esperanzas. Por un mes nada más, ¿eh? Algunos sábados nada más. Porque Gloria está de vacaciones, Norita tiene que venir a compartir con Gustavo, me cambia por eso. Y bueno, nosotros tenemos que hacer el aguante los sábados en la madrugada. Menos uno, como dice Mercedes Sosa, voy a estar acá. Recién nos pedían algo del padre Julián Cini, la verdad que es un gran, gran cantautor correntino, pero también ha sido un gran poeta y un excelente sacerdote, ¿no? Y tiene muchos temas que le pertenecen al padre Julián Cini. ¿Sabe? ¿Se acuerda que siempre el Pimpollo, por ejemplo, Pimpollo, el recitado de Omar Serasuolo, es un clásico, que muchas veces lo hemos recitado, donde le habla a una niña que está creciendo, que está cumpliendo, está a punto de cumplir sus 15 años, pero tiene uno muy especial, una obra que la grabaron los de Imaguaré, que tiene una profunda carga emocional y cultural. Aborda la partida de un hijo que busca nuevos rumbos y los sabios consejos, valores y recuerdos que su familia, representada por la abuela, le dan antes de que parta, como una provisión espiritual para que le sirva en ese viaje. No lo vamos a escuchar por los de Imaguaré, pero lo vamos a escuchar en su propia voz, en la voz del padre Julián Cini, y se llama Avío del Alma.
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va a cambiar el tiempo, me acuerdo, decía mi abuela, esa tarde en que mamá lloró preparando el bolso, puesto que partía rumbo a Buenos Aires mi hermano mayor. Aquí está su ropa y aquí está su abrigo. Le hice una gallina, un matambre y chipá. Van unas naranjas y unos pastelitos, y aunque el viaje es largo, pienso de alcanzar. No olvide su abrigo, que es de lana cruda, y lleve el ponchillo que usó su papá. Y entonces la abuela, como quien ayuda, tragándose un llanto, volvió a sentenciar: vaya con cuidado, sea manso y prudente, que Dios y la Virgen le han de acompañar. Para los peligros sepa ser creyente, Santa Catalina no le va a fallar. Y en los temporales de la vida, tenga presente a su madre, que lo supo alzar cuando usted era chico contra la tormenta, venciendo al mal tiempo con solo rezar. Sepa que en su alma lleva usted otro abrigo, que es como una herencia de amor familiar que le dio su gente, su pago querido, y en su sangre joven se ha de retornar. Le hablo de esas ganas de brindarse a todos, del corazón grande, valiente y capaz de jugarse entero y encontrar el modo de salir a flote en la adversidad. Le hablo de esa mano tendida y abierta con el gesto antiguo de la caridad, mano de chamigo, del que abre su puerta y ofrece su casa, su mesa y su pan. Abrió del alma, abrió del alma hecho de franqueza, sencillez, respeto, hombría y lealtad. Ya ve, siendo pobre, lleva una riqueza. Recuerde, se aumenta compartiéndola. Y oiga bien, un día, cuando cambie el tiempo, si este avío le dura dentro de su ser, o usted o sus hijos, o acaso sus nietos, por Dios y la patria tendrán que volver. Recuerde que al irme a la tierra sin males, dejaré mis huesos y mi corazón abonando el suelo del que hoy usted sale, para el que yo quise siempre, siempre lo mejor.

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1: 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El padre de Agostina apoyó al fiscal y pidió encarcelar a todos los responsables. En una conferencia de prensa, Gabriel Vega habló por primera vez desde la aparición del cuerpo del adolescente. Solicitó un minuto de silencio por su hija y respeto. Estuvo acompañado por su abogada, Fernanda Alanís. Títulos desde Rosario, debate por cuidacoches en la legislatura. La ley no va a solucionar la pobreza. Diputados reciben este miércoles a representantes de la pastoral social de cara a un tratamiento que tiene preferencia para el jueves. Los intendentes también se pronunciaron en Cadena 3 Rosario. En el ámbito nacional, Bullrich habría ofrecido su renuncia al bloque de la Libertad Avanza y se complican los pliegos. La senadora puso a disposición su jefatura de bancada luego de que se negara a votar contra una candidata a jueza cuestionada por Milei. El presidente habría rechazado la dimisión. Podrían frenarse 73 nombramientos en la justicia. Internacionales. Motín en cárcel de Panamá. 195 reclusos se fugan y 3 mueren en enfrentamientos. Un violento motín en la cárcel La Joyita de Panamá resultó con la fuga de 195 reclusos. 3 personas muertas y varios heridos. Las autoridades han recapturado a 123 de ellos mientras continúan con una intensa búsqueda. Belgrano y otro retoque gigante, pintura, renovación de fachada, reacondicionamiento en sectores internos y externos, es la etapa que el club comienza ahora para seguir renovando su estadio. Actualizamos temperatura en la ciudad de Córdoba, 14 grados, 82% la humedad, viento del sector noreste a 6 kilómetros por hora, buena visibilidad, cielo cubierto.
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3: Al espectáculo hay que ponerle un nombre, porque todos los años, para figurar en la grilla artística, tiene que tener un nombre. Nosotros este año le pusimos Gatomicina Forte, porque suena a medicamento, por aquello de que el humor es una buena fórmula para vivir, quizá la mejor. Y por aquello también de que la risa debería ser un remedio que cure los males del alma. Y cuando pusimos Gatomicina Forte, pensamos una gráfica que tiene que ver con los remedios antiguos, con el anuncio de los remedios antiguos, una combinación de colores antiguos, celeste y rojo. Pero ojalá, mire, no sea esta Gatomicina Forte como los remedios antiguos. Porque venimos de una época que había que sufrir los remedios, hermano. ¿Por qué ahora vos estás pesado de vientre y te dan una tibia? Pero en aquellos años, hermano, te atropellaban los viejos con un purgante. Aceite ricino tomábamos nosotros cuando era chico. ¿Vos sabés lo que es tomar una cucharada de aceite en ayuna? Era como masticar una vela, rancio, hermano. Te despertaban los viejos a la madrugada, te agarraban medio sorprendido los cruces, te metían dos cucharadas, si no te le iba de la casa con esos remedios de mierda. Y más vale que te hiciera efecto, porque si no sabés que te daban un enema. Mira, no hay una cosa más vejatoria que un enema. ¿Vos sabés lo que es tomarse medio litro de agua tibia jabonosa por el culo? La mierda, hermano. Las morisquetas que hacía el día atrás, ¿vos sabés? ¿Qué no vas a cagar? Te dabas vuelta cagando, hermano, para no repetir. unos antibióticos inyectables. Unos antibióticos inyectables te dejaban el culo a la miseria, la rastra, la pata. 15 días antes de agarrarte una infección, la pensaba dos veces, mirá. Todos los remedios igual, ventosa, cataplasma. Era violatoria, era vejatoria la farmacopea. Ahora los remedios son compositum, forte, plus. Vienen en blister con efecto retarta putosada la farmacopea. ¿Qué querés que te diga, hermano? No, antes había que ser guapo, hermano. Por eso que esta gatomicina forte sea como los remedios modernos, que fluya por el aire como las buenas ondas, que se te meta en el organismo por lo que vos tengas abierto, por la boca, la nariz, los poros, la piel, que te vaya hasta el alma, que interactúe con usted, que sea para lo que usted lo precisa, porque se dice que hay enfermo, no enfermedades. Entonces, si usted esto le da, qué sé yo, se hace pis de la risa, que sea un diurético. Si no le alcanza con hacerse pis, que sea un laxante, como se decía antes. Le da bronca, que sea contra la bronquitis. Si lo hincha, que sea un antiinflamatorio. Pero que le sirva, y eso sí, recuerden que no reír es perjudicial para la salud. Que hay que reír con moderación y que hay que pedirlo en farmacia. Y ahí sí que voy a la farmacia de antes, la que nosotros conocimos en los barrios, en los pueblos, no esos centros de compras de farmacia que hay ahora en la ciudad. Farmacity, ciudad farmacia, se fueron al carajo con eso. La farmacia del doctor Ahorro, lindo curro el doctor Ahorro. Nosotros venimos de la farmacia de pueblo, hermano, la farmacia de barrio, donde te atendía el farmacéutico, que le decían boticario, porque era una mezcla de médico, brujo y veterinario. El tipo te adivinaba la suerte, che. Estaba él en la farmacia, estaba de turno, dormía en la farmacia, le tocaba timbre a las 3 de la mañana, te atendía por la ventanita, cara de culo, sí, porque lo había despertado, los pelos medio parados, unos lentes así, un salto de cama, cuadro y en calzoncillo abajo, porque vos no lo veías, veías el cuadradito nomás. Pero el tipo te veía venir y sabías lo que tenía, hermano. Ahora vas a farmacista y te atiende una pendeja de 18 años. Dice, ¿qué vas a llevar, gordo? Te dice. ¿Qué le voy a decir? ¿Tengo hemorroide? No, yo no le digo una mierda. Le digo, espero volver al pueblo para tratármela. Antes, entrabas a la farmacia, quien te recibía, su majestad, la balanza. Una balanza cabezona así. 1500 kilos pesaba la balanza. Era como la del frutero, pero tiro largo hasta el piso. Te parabas arriba y te despeinaba la aguja, así, así. Ahora hay unas electrónicas, yo con la panza ni le veo los digitales. No me, no me peso más en la farmacia, yo. Vos esos centros de compra, farmacity, che. Entrás y qué sé yo, remedio hay de pedo. Venden cosmética, artículo de limpieza, juguetería, perfume, ni hablar. Venden alimentos para las mascotas. Puta, le falta vender ganado en pie nomás. Después venden de todo, hermano. Y claro, es como ir a un festival, porque antes en la farmacia te hacían nebulizaciones, ponían inyecciones. ¿Te acordás las nebulizaciones, lo que era? Te metían la cabeza en una olla enlosada con agua hirviendo. Te la tapaban con una toalla blanca y era como meter el cráneo en la olla del puchero, más o menos. Te despegaba el catarro, sí, te aflojaba las orejas también. Claro, la farmacia antes, ¿qué vendían? Remedio, medicamento, nosotros decíamos remedio, como pidiendo permiso, unos perfumes, un rincón y preservativo. Porque antes los preservativos se compraban en farmacia, ahora parece una antigüedad porque los forros los regalan las maestras en las escuelas. Los tiran para arriba como el cotillón los forros, pero en la época nuestra había que ir con receta, hermano, a comprar un forro. Te decía el farmacéutico, ¿y para qué lo va a usar? ¿Y qué iba a decir? China la farmacia. Vos sacabas número y ibas cediendo el turno en la farmacia hasta que te tocara el varón. Cuando estaba el varón, para vos pasabas por arriba de todo para que te atienda. Si el tipo se había ido a pescar, comprabas aspirina, lo que fuera. ¿Te acordás que yo decía? ¿Te acordás que yo el año pasado, a los que vinieron el año pasado, yo decía, por si se hace, decía un loco y se iba al baile con el forro puesto? Bueno, es por eso.
4: La culpa no la tiene el hombre, la tiene el que le da de comer. que viene a ser el chef. Chef quiere decir jefe. ¿Ustedes vieron la cantidad de chef y chefas que hay hoy? Cuando nosotros éramos chicos, no conocíamos cocineros profesionales. Uno de vez en cuando, maestro, le decíamos, unos viejos peludos, gordos, mal llevados como bolsa de vidrio los viejos esos. Tomaban vino tinto, vivían ocultos al calor de la hornalla, transpiraban ese vino tinto. Un genio repodrido, no te daban una receta ni en pedo, las recetas eran casi secreto de Estado. ¿No ves que el revuelto gramajo lo inventó un general de Roca? El dulce de leche lo descubrió una criada de Rosa. ¿Qué te iban a dar se hacía una guerra capaz entre países si te daban una receta? La que empezó a alcahuetear todo fue una mujer. ¿Cuándo no? Una santiagueña, Petrona C. de Gandulf. Empezó a publicar la receta y a esparramarla por todos lados. Ahora nos rodearon. La vieja de Lázaro y te hace los mandados. Maru Botana te enseña a caminar por las paredes. Emi de Molina, Chichita de Erquiaga, Blanca Cota te dictan los ingredientes de una receta de una ensalada que parece la coreografía de un ballet ucraniano. Uno pasea un huevo frito, ensucia hasta la sábana. Y esto, cocinan con brócoli, rúcula y otras verduras esdrújulas que ni a pronunciarlas me animo. Al ajo y a la cebolla les nació un primo bobo, el echalot. Así como a Superman le nació un primo bobo que es Mr. Músculo, bueno. Endivias y cibulé, yo que sé, jengibre, Dios me libre. Antes no había esas verduras. Te cuesta ubicarlas en la escala zoológica, ¿viste? Y antes el verde, ¿quién lo aportaba? El perejil. Y lo hicieron mierda al perejil. Aparecieron la rúcula, la albahaca, el romero, el tomillo. ¿Qué iba a ser, pobre perejil? Hoja chiquita, creado casi guacho. Patas largas, el perejil parecía una muñeca pepona. Hicieron mierda unas verduras verdes. A mí me da una lástima el perejil, che. A veces voy a la verdulería y compro perejil aunque no precise, para solidarizarme, mirá. Le doy a los perros, reparto en el barrio, tiro en el corso perejil. Aguante el perejil, la puta que lo parió. Ya va a pasar esto. Y le meten salsa, che. Ah, verdeo hasta en el té le ponen. Nosotros la cebolla verdeo la usamos para hacer morcilla. Ahora la salsa verdeo se usa hasta en el flan. Roquefort, que para nosotros era un queso medio hediondo, podrido, así. Ah, ahora Roquefort tiene todo. Todo, o sea, en ayuna tenés que comer Roquefort. Salsa de soja con miel. ¿Será rica o estará de moda? Salsa de limón. ¿Hasta cuándo hay que batir un limón para que se haga salsa? ¿Me pueden explicar? Porque en nombre de la modernidad son capaces de echarle chocolate al puchero y está todo bien. No vas a decir no me gusta porque sos un antiguo. Tenés que agarrar un bocado, chico. Si llega a ser un asco, lo escupís a la mierda atrás de la puerta. Y claro, los canales están llenos de chef. Antes un chico para trabajar en televisión se hacía actor. Andaban mendigando los actores por los canales que les dieran un bocadillo en una novela, en una comedia. Ahora contratan los canales a los actores para que enseñen a hacer bocadillo. Mirá cómo cambió la cosa. Para trabajar en televisión hay que ser cocinero. Casi todos los chicos son cocineros. Quedan pocos que no sean cocineros. Ya uno estudió a distancia, virtual, el otro presente. Pero casi todos los chicos son cocineros. Ahora, eso hay que decirlo también. Y claro, los que llegan primero a los canales, temprano al canal, es el gourmet. Que hacen una receta corajuda. Cocinan con sushi, ostras, tiburón, jabalí. No le tienen asco a nada. Y los que llegan último, pobre, no alcanzan las recetas. Son muchos. Algunos te enseñan a hacerte un té, a exprimirte un jugo, a pelar una manzana, porque no hay más recetas. Los que sí le ponen pila porque les enseñan a ser profesionales. Te enseñan a agarrar una salchicha para poner en el pancho con la misma emoción que le ponen y suspenso a una clase de sexo tántrico. Vos te entusiasmás con el mismo nivel de abstracción con que un físico nuclear te explica un nuevo teorema que podría cambiar los destinos de la humanidad. Ellos te indican que la lechuga hay que cortarla a los tirones y nunca más con cuchillo. porque la hoja metálica del cuchillo desprende unos iones que influyen sobre el calentamiento global y podés hacer una cagada que no tiene contrafuerte. Así que nosotros años frunciendo la lechuga para cortarla finita, ¡no! Hay que andar a los tirones con la lechuga. Las hojas grandes, lechugas, se te quedan pegadas acá, pero lo importante es el planeta, ¿viste? La cagada que hemos hecho cortando la lechuga a cuchillo. ¿Qué sabíamos nosotros? Y nos explicaron ahora. Y no son más españoles, italianos. Hay turcos, japoneses, chinos. ¿Qué mierda nos puede enseñar a cocinar un chino a nosotros? Ellos se comen los perros, leí por ahí. ¿Qué sé yo qué mierda? Es otra cultura. Y otra que en viejos gordos, unas minas, un lomo que se parten. Las minas solas, ¿no? Las mujeres tienen la palabra, el Martiniano Molina, ese chico, un lomo bárbaro, es un desperdicio de cocinero. Hay una monja, chefa, ¿qué te iban a decir antes? La hermana Bernarda. Tenemos Sacramento y Bola de Fraile asegurado para todo el viaje. Tan condicionado estamos con esto. Tan condicionado estamos con las recetas. Que la otra vez le habían hecho un scratch a un político en Santa Fe, Rossi, Crónica titulaba en letras rojas, así cuál es su estilo. Decía, scratch a un político, estiércol, harina y huevo. Y en casa la abuela anotaba porque creía que eran los ingredientes de una receta.

0: 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Saludos desde Comodoro Rivadavia. Buenas y bendecidas noches. Le dedicas, escríbeme una carta a los nocheros para mi amor Dante. Mi amor infinito, te amo, Mariana del Bustos. Giselle Gordillo, saludos al amigo Marcelo que escucha la radio en La Cocha, Tucumán. Hugo César Nieto, Susi, ya me acordé, la chica que canta es Ángela Leiva, Soy Eterno, Cacho y Carola. Roberto Arrascaeta, buenas madrugadas para todos desde Río Gallegos. Pido una canción de Facundo Toro para ir a buscarte. Muchas gracias. Número para poder mandar mensajes al programa. Nosotros no tenemos número de WhatsApp, solamente a través del chat donde usted me escribió, Giselle. Si tiene la aplicación, por el mensajero a través de la aplicación, o bien en mi Facebook, allí también puede escribir. Hola Susi, estamos en Brasil con Moni, hermoso clima, buenos precios, como en casa, con la compañía de la cadena más importante. Abrazo para todos, José María. Soy Guti, aquí paso a dar el presente, como siempre, mientras me acuesto. Hermosa la música de la apertura y más con Jorge Rojas. Que tengan una hermosa y bendecida madrugada y jornada. Cariños, bendiciones desde Argüello, Sabrina. Carlitos Barbero nos deja mensajito grabado, lo escuchamos. A ver, escuchamos a Carlos Barbero. Hola, Carlitos. Hola. Ay, Carlos, siempre el primer mensaje sale vacío. En el segundo ya se lo escucha. A ver, a Diego, si se...
1: Hola, Susi, soy yo de Brimán. Gracias por pasarme Jorge Rojas. Lo pedí, pero ya lo pasaron. Gracias, bendiciones, los quiero, presente.
0: Gracias, Dieguito. Te mando un abrazo. Muy buena la radio. Saluditos a Hugo, que estamos trabajando y escuchando con un tema de la Mona. También el saludo de Olga Tioni, desde adolescente que estudié la antología del folclore y lo escuché desde los 16 años hasta la actualidad. Tengo con mucho orgullo 80 años, los quiero. Qué lindo, un libro abierto, Marta Bustamante, hola Suy, equipo, tribu querida, esperando y escuchando como siempre, desde La Playosa. Magdalena Varela, Suy, equipo, me gustaría aprender lenguaje de señas. En cuanto me desocupe de mis obligaciones, lo haré. Saludos desde Catamarca. Nora Britos, yo no hice secundario, pero me hubiese gustado psicología. Me gusta analizar las personas y escuchar de sus problemas, entenderlos, ayudarlos. Silvia Ortiz, hola Su, estaré escuchándote como todas las noches. Meco Villarreal desde Las Termas, está lindo para escuchar música y noticias desde la camita nuevamente. Por acá en Termas llovió todo el día. Ahora frío terrible, voy por el folclore de esta noche con la intención de escuchar al dúo Orellana Luca en esta hermosa canción de Ayala, El Cosechero. Gracias, amable, le dejo mis saludos a usted y a Walter. Oh, es una versión, qué versión esa la de Orellana Luca del Cosechero. Bueno, tiene tantas versiones lindas del Cosechero, muchísimas. ¿Sabe quién está cumpliendo años hoy, Gutiérrez?
2: ¿Quién?
0: Un señor llamado Manuel José Joaquín del Corazón de Jesús Belgrano.
2: ¡Ah, no tiene nombre!
0: Los muchachos de la esquina le decían, ahí viene Belgranito. En la ciudad de Buenos Aires nació Belgrano.
2: El Manu.
0: Sí, el Manu. Que por ese entonces pertenecía al virreinato del Perú. No era Buenos Aires, era el virreinato del Perú. ¿Está de más decir o no? Que fue periodista, fue político, fue abogado, fue militar, que comenzó estudiando en el Real Colegio de San Carlos, actual Colegio Nacional de Buenos Aires, que estudió Derecho en las universidades españolas de Salamanca y Valladolid, que regresa luego a Buenos Aires y viene ya como secretario del Consulado de Comercio, que cuando se produce la primera invasión inglesa, tras tomar la ciudad, los ingleses exigen a todas las autoridades que presten juramento de lealtad. El consulado en pleno accede a la demanda inglesa, menos él. Él no, sostuvo, queremos al antiguo amo o a ninguno. Y se exilió de Buenos Aires, buscó refugio en la capilla de Mercedes, en la banda oriental. Después los ingleses fueron expulsados de Buenos Aires por la expedición organizada por Santiago de Liniers y él, Belgrano, José Manuel, regresa tras la Reconquista y se une a las fuerzas que organizaba Liniers. Fue nombrado sargento mayor del Regimiento de Patricios bajo las órdenes de Cornelio Saavedra, profundizó sus estudios de táctica militar y después de conflictos con otros oficiales renuncia al cargo de sargento mayor y se pone a las órdenes de Liniers. Cuando se produce en 1807 la segunda invasión inglesa, tras la exitosa resistencia de Buenos Aires, vuelve a hacerse cargo del consulado y deja nuevamente los estudios militares. Renuncia a su cargo en el consulado y fue uno de los principales dirigentes de la insurrección que se transformó luego en la Revolución de Mayo. Participó del Cabildo Abierto del 22 y votó por el reemplazo del virrey por una junta que fue la propuesta vencedora. Él fue vocal de la primera junta. Ese mismo año se lo nombra general a cargo del Ejército Libertador del Paraguay, porque Buenos Aires buscaba que todas las ciudades americanas se unieran a la revolución contra España. En esa expedición al Paraguay, el 19 de diciembre, logra una victoria en la batalla de Campichuelo. En 1811 cae derrotado en Paraguay Itacuarí, y esto significó el revés para las intenciones de Buenos Aires, pero también influyó para la emancipación del Paraguay de España. Lo envían a Rosario a vigilar las costas del río Paraná contra los avances realistas desde Montevideo, y ahí el 27 de febrero de 1812 enarbola por primera vez la bandera argentina con los colores de la escarapela, que en cierta forma también había sido obra suya, blanco y azul celeste. Ese mismo año y el mismo día que hizo flamear la bandera, fue nombrado jefe del Ejército del Norte. Cuando el ejército realista de Goyeneche inicia su avance hacia el sur, Belgrano recibe la orden del triunvirato de replegarse hacia Córdoba. Así fue que dirigió el éxodo jujeño en agosto de 1912. Pero no pudo hacer cumplir esa orden para la ciudad de Salta por la cercanía del enemigo. Belgrano consideró que replegarse a Córdoba no era una decisión acertada y, cumpliendo las órdenes, decide dirigirse a Santiago del Estero. Pero es alcanzado en Las Piedras por los realistas y pierde algunos hombres. Bernabé Araos y otros ciudadanos tucumanos lo convencen de dirigirse a San Miguel de Tucumán, y allí Belgrano decide resistir y el 24 de septiembre de ese año 1812 ataca y triunfa sobre los realistas en la tan recordada batalla de Tucumán. Belgrano reorganiza sus tropas, avanza hacia Salta, logra otra aplastante victoria sobre los realistas en la batalla de Salta el 20 de febrero, pero ese mismo año sufre derrotas en Vilcapugio y en Ayohuma, y en 1814 es relevado de su cargo de jefe del Ejército del Norte. En su reemplazo nombran al general José de San Martín. Vuelve a Buenos Aires, seriamente enfermo por afecciones contraídas durante sus extensas campañas militares, probablemente paludismo y mal de Chagas, y entre 1814 y 1815 viaja a Europa con riesgo para su vida, tanto por estar enfermo como por ser considerado un súbdito rebelde, para negociar el reconocimiento de la independencia ante las potencias del viejo mundo, y no obtiene resultados. Recibe el mando nuevamente del Ejército del Norte en 1816, pero no puede organizar una cuarta expedición al Alto Perú, como él pretendía, y enviando a la Madrid en una campaña menor, este logra una victoria y una derrota antes de volver a Tucumán. La historia de Manuel Belgrano es intensa, es apasionante, es una forma de estudiar la historia de nuestro país, del deseo de ser libres e independientes y también de ser honestos, porque en 1820, cuando llega a Buenos Aires, seriamente enfermo ya, muere en la más absoluta de las pobrezas. Uno de nuestros mayores líderes, Manuel Belgrano.

Patria se la dejo para ustedes, porque ahí estaba Bruno Arias interpretando a Manuel Belgrano y luego la Marcha Aurora, por supuesto, en homenaje también al gran creador de la bandera. Dije que el gato Peters estuvo en el humor, creo que no lo dije, pero bueno, él estuvo, como siempre, empezando con la segundita en Noche y Día. Miguel Capdevila saluda, equipazo, ¿cómo están? A mí me gustaría aprender ajedrez y bailar rock. Años 50 o 60, un abrazo grande. ¡Oh, ya lo veo a Miguel bailando el rock and roll! Que la chica pasaba por entre medio de las piernas, ¿se acuerdo? Por arriba del hombro, ¿no? Era... Bueno, Miguel, estaba a tiempo todavía. Patricia Jiménez, me gustaría retomar los estudios de guitarra. Hace años que aprendí, pero pasó tanto tiempo, tengo siempre deseos de aprender. Leo, me informo. La IA me ayuda mucho. Y te pido, nunca lo hago, me encantaría escuchar a la cantante Guillermina Bécar Varela. ¿Podrías un tema? Canta hermoso, gracias. Mira, Patrín, prometemos buscarla. Hoy no la tenemos programada, pero la vamos a tener en cuenta, Guti, ¿no? Anote en el libro de actas. Guillermina Bécar. Silvia Carranza, ya con mi mate, la radio, para seguir escuchando Cadena 3. India de la Tribu, a disfrutar de tu compañía junto al capo del Guti. Beso, los quiero. Roberto Navas, hermoso programa como siempre. Si se puede, me gustaría en el segmento del tango, los cosos de al lado. Un beso grande y bendiciones para todos. Claro, los cosos. Adrián Gómez y Luciano Alegre, los cosos de al lado, están ahí. Alicia Jordán, dentro de unos días cumpliré 80 años, soy docente jubilada, pero me quedó pendiente estudiar psicología. Me encanta estudiar, leer, estar informada. Abrazo y bendiciones desde Villa Mercedes, San Luis. Y Mónica Montoya, saludo desde Marco Juárez y Beatriz Dalvid, feliz y bendecido día. Bueno, Guti, aparte de estas cosas tan importantes que estamos recordando en este día, tenemos también hoy otro dato importante, sobre todo para aquellos que tuvimos los nonos o los papis que llegaron alguna vez de Italia, porque es el día del inmigrante italiano en la Argentina. Así que, como siempre, musicalmente saludamos a todos.

nonos italianos, para todos aquellos que nos están escuchándolos, el Día de los Inmigrantes Italianos. Beatriz Dalvid, feliz y bendecido día su. Diego de Brickman, que nos pedía Jorge Rojas y que ya estuvo. Sara Videla, su, me hubiera gustado estudiar profesorado de inglés. Bendiciones desde Santa Rosa de Calamuchita. Alicia Iribarne, equipo de noche y día, abrazo fuerte para ustedes. Norma Cubertino, me hubiera gustado hacer el secundario, pero... Y a lo mejor estamos a tiempo, ¿eh? Beatriz de la Fuente, su equipo de noche y día, mi materia, la que me quedó pendiente es seguir estudiando, tener una profesión. Te mando un cariño grande para vos y todo el equipo. José Zucardi, felicidades, siempre la mejor música. Gran abrazo, amiga a la distancia. Susi, buenas noches, saludos a Salvador. Mi materia pendiente fue y será ser instrumentista quirúrgica. Néstor me dice, su, me hubiera gustado ser locutor. Tuve una gran maestra, pero yo era de madera. Ay, bueno, pero uno parece que es de madera, pero no lo es. Facundo Altamirano, su, y equipo, mi materia pendiente es estudiar enfermería. Ana Marta Brugaleta, mi materia pendiente es haber sido periodista igual que vos, pero a mis 81 me conformo con escuchar Cadena 3 las 24 horas, feliz programa. Mire, yo tuve a mi cargo talleres de radio en el CEPRAM con los adultos mayores y no había límite, no había edad. No, era, aparte, uno salía enriquecido del CEPRAM compartiendo clases de radio con la gente. Así que no me diga la edad, porque la edad no tiene nada que ver. Dani Palma, su, mi materia pendiente es aprender peluquería. Mi madre me dijo cuando yo tenía 13 años, hija, no vas a poder estudiar para peluquera. Es muy caro el curso y no lo puedo pagar. Ya tengo 67 y sueño con darme el gusto. ¿Y, Dani? ¿Y? 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A mí me encanta cambiar los colores de pelo. A Gutiérrez no. Gutiérrez es clásico, pero bueno. ¿Qué era lo que teníamos que poner nosotros ahora, Guti? De tanto... Otra cumpleañera, claro, igual que Manuel Belgrano, ¿no? Le mando un abrazo fuerte, vive en Buenos Aires, aunque ella nació en la ciudad de General Pico, provincia de La Pampa, gran cantora, animada y estimulada por el madrinazgo artístico de Mercedes Sosa. Su nombre artístico es Ángela Irene.

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1: Nacida en el corazón de San Telmo, en un modesto hogar de la calle Defensa 715, un 11 de octubre de 1904, llegó al mundo envuelta en la pobreza más cruda, sin saber que la tragedia la esperaba a la vuelta de la esquina. Su padre, Santiago, un humilde chofer de Mateo, de coches, murió víctima de tuberculosis cuando ella apenas tenía 7 meses de vida. De él solo le quedó un retrato desgastado y mil historias por vivir. Su madre, Ana, planchadora, uruguaya, ganaba apenas 50 centavos por día. Se quedó sola para enfrentar la vida, pero las dificultades pronto fueron insuperables. Cuando ella cumplió 5 años, su madre no tuvo más remedio que enviarla a un asilo en Villa Devoto porque ya no podía cuidarla. «Cuídenme a la negrita», rogó antes de partir, con su compañero de habitación como testigo. Y esa negrita, como la llamaban, crecería sin su protección, pero con la firme convicción de que su vida estaba destinada a algo más. Desde muy temprana edad fue una niña sin lugar fijo, una nómada de la miseria. Tras la estancia en el asilo pasó por Montevideo. Allí fue sirvienta, sin paga, y ya para sus 11 años de nuevo en Buenos Aires, viviendo con su madre en una casa de varias piezas en la calle Victoria. Allí también encontró frente a la Plaza del Congreso un médico que sospechó que podía padecer tuberculosis, y como medida preventiva le enviaron a Bartolomé Babio, un pequeño pueblo rural a unos 100 kilómetros de la capital, y ahí trabajó sin descanso, cuidando el ganado, haciendo tareas del hogar, en la casa de un tío que era el ordeñador. Solía contar que ella se levantaba a las 4 de la mañana, que hice todo lo que se le puede pedir a un boyero: campear, ordeñar las vacas, prender el fuego para el desayuno de los peones, preparar el asado, en fin, muchas cosas, solo por la casa y la comida. No cobraba. Estuve un año ahí hasta que mi madre me fue a buscar. En esos campos convivió con los 7 hijos varones del arrendatario, con quienes trabajaba a la par, uniendo fuerzas, pero sin olvidar que su realidad era diferente. No era una campesina, ella no tenía hogar. Al regresar a la ciudad continuó su vida errante junto a su madre. Se mudaba cada 8 o 10 días. Así, con resignación, vivían en una cortada del Carmen, donde ejecutó todo tipo de trabajos de pobre, de esos que lo único que permiten es ir tirando. Sin embargo, aquellos años dejaron una marca indeleble en su carácter. La dureza de la vida, la constante lucha por la subsistencia, el hambre, la necesidad, todo eso la moldeó, la endureció. A mí no me enseñó nadie, decía, me enseñó la vida, el hambre. Entró al teatro y se hizo actriz por hambre. No estudié. A sentir no te enseña nadie más que la vida, caminando como caminé yo a mis 13 años, a mis 15, a mis 17, contaba con la contundencia de la sabiduría popular. Una adolescencia, una etapa de sombras, un pasado que no me ataca, solo me hace daño, decía, porque quisiera olvidarlo. Mi mamá y mi hermano menor no supieron nada de eso, gracias a Dios. Así contaba de su infancia y de sus primeros pasos en la adolescencia, quien luego se convirtiera en el ícono de la gran urbe de Buenos Aires, la gran Tita Merelo.
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1: 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Títulos en la madrugada, noche y día, hora 2.
2: 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La conferencia de prensa del padre de Agostina fue otro bochorno más. Gabriel Vega y su abogada Fernanda Lanís no aportaron novedades sobre la investigación. El informe es de Juan Federico. En primer lugar, había más expectativas detrás de esta conferencia porque muy temprano la abogada Fernanda Lanís había mandado un mensaje a todos los medios con esta convocatoria. Realmente no aportaron novedades en torno a la investigación. Se esperaba algún anuncio más importante en torno a si el fiscal Raúl Garzón había logrado algún avance más o no. Por momentos, la conferencia de prensa se convirtió en otro bochorno más en torno a las declaraciones que venimos escuchando. Ahora se suma la abogada privada en torno a este caso y a este espanto. Es tanta gente hablando en torno a un espanto y aportando tan poco. ¿Qué se sabe de la investigación? El fiscal Raúl Garzón fue ratificado por el fiscal general Carlos Lescano. Este estuvo de vacaciones la semana pasada y volvió este fin de semana. Hoy tomó la decisión de ratificarlo en la investigación y sumarle la causa por la denuncia anterior que tenía su colega Iván Rodríguez. Es la denuncia de una joven que el 6 de mayo de 2025 escapó semidesnuda, maniatada, de esa misma casa. Una causa en la que el fiscal Iván Rodríguez mantenía hasta ahora imputado al propio Barrilier por el delito de privación ilegítima de la libertad calificada, pero lo tenía en libertad. La fiscalía está aguardando el resultado completo de la autopsia para determinar finalmente la forma en que murió la niña Agostina. Santa Fe detuvieron en Rosario a un hombre que amenazó con atacar una sinagoga. Según informaron las fuentes vinculadas a la causa, el detenido estaría relacionado con 764, una organización extremista de alcance internacional que ha sido investigada en distintos países. El patrimonio inexplicable del ex jefe de Arsat, millones de dólares y droga. Detuvieron a Facundo Leal por tenencia de estupefacientes en una causa por corrupción. Multiplicó por 9 sus bienes en 4 años y guardaba una fortuna en efectivo sin declarar. Crisis en Bolivia. Cabildo Abierto exige renuncia de Rodrigo Paz Pereira. Rodrigo Paz Pereira, quien asumió hace 6 meses, está en una situación cada vez más complicada. Miles de representantes vecinales, sindicales y organizaciones sociales se congregaron este martes en la ciudad boliviana de El Alto, donde rechazaron cualquier posibilidad de diálogo con el gobierno y reafirmaron su exigencia de renuncia del presidente en un contexto de creciente crisis política luego de 33 días de protestas y de bloqueos. Control antidopaje sorpresivo en la concentración de España. La Comisión Española de Lucha Antidopaje se presentó en la concentración de Las Rozas de manera sorpresiva. La CELAD llevó adelante el procedimiento por fuera de lo que le corresponde a la FIFA y a los organizadores de la Copa del Mundo. Se señaló que es un mecanismo habitual para garantizar la justicia en competiciones deportivas. Actualizamos temperatura en la ciudad de Córdoba, 13 grados, 84% la humedad, viento noreste a 10 kilómetros por hora, buena visibilidad, cielo cubierto.
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0: auto, Santa Clara iba todo para arriba y a la vuelta todo para abajo. Y no, usted dale, que no.
1: No, que me cuesta, no, me cuesta, a mí me cuesta.
0: Pero qué cosa seria, Guti. Póngase los guantes.
1: ¿Y con guantes se puede tejer?
0: No, con guantes no.
1: Entonces me lo tengo que sacar.
0: Claro, sáquese los guantes, Gutiérrez, por favor, le pido. Eran los nacionales nuestros los que nos acompañan siempre. Memphis La Blusera, acompañándonos un montón de nada. Juntos para siempre. Lerner y Amigos. Héctor Mellino, claro. Y también ahí estuvo girando Casualidad Rancheros, que casualmente fueron los últimos en pasar por aquí. Mire la hora que es, 2:41. Usted me entretiene haciendo que le diga cómo se teje el punto Santa Clara.
2: ¿Está lista, señorita?
0: No, no estoy lista todavía para nada. Hola, soy Guti. Excelente comienzo del programa con esos chamamés. Aquí doy el presente la tribu desde Pichanal, Salta, Ábalos, Barrios, Martínez, Gavilán. Les cuento que por acá sigue lloviendo, hoy a la tarde para un poco y ahora de noche se largó otra vez y sigue nomás allá en Salta, me cuenta Rodrigo Zamudio en Pichanal. Super el despabilate, les pido por favor un tema del Rey Pelusa, Bésame y Te Quiero. Los escucho desde La Guardia, acá el único y el inigualable Ari Love. Como me gusta ese tema a mí. Pero déjelo que lo cante el Rey Pelusa. No hace falta que me lo cante en el oído. Por favor, le pido. Canción, dice, con besos confidentes, por Dani Guardia. ¿Eso existe, Gutiérrez? Con besos confidentes, de Dani Guardia. Canción con besos confidentes. ¿No será que se confunde con confidencias o con evidencias o con algo así? Muy buenas noches y días, su querida Guti Good. Qué lindo comienzo soy. Cuando el gallo canta a esta hora, seguro que hay neblina. Nico Mores de Laguna Larga. Ay, miren, no, yo no, nunca me gustan los animales con plumas, así que gallo solamente hervido para hacer pastel de novio. Si no, no existen los gallos para mí. La gallina hervida también. Hola, muy buena la radio. Mándale un saludito a Hugo, que estamos trabajando y escuchándote. Tema de La Mona, nos piden los muchachos, para seguir trabajando en compañía de la radio. Gracias. Ay, Maricha, Rostaño, Sui, Walter. Mi materia pendiente es no haber tenido una profesión con título de enfermería. Miguel Ángel Jalaf, su la materia pendiente es haber pedido ir a ver un partido de fútbol de Independiente de Avellaneda con mi viejo, que se fue muy joven. Me di el gusto de llevar a mis dos hijos y a mis nietos, lo que no pude hacer con mi padre, ¿viste? La vida siempre te da revancha, Miguel. Él seguramente estaba ahí con ustedes. Juan Chacarelli, equipo del prestigioso Noche y Día, me gustaría el tango Vieja Viola. Roberto Goyeneche, afectuoso saludo para usted, su y demás integrantes de el programa. María del Carmen nos manda su corazoncito, lo mismo que Alicia Sosa Frías, o nos convida un cafecito a esta hora, vendría muy bien, ¿no? Carlos Palacio, aplausos. Carmen Cruz, uy, tu gran equipo, tengo pendiente aprender a bailar folclore. Ojalá que algún día me decida. Desde Villa Mercedes, San Luis, aquí escuchando. Beatriz Dalby, te escucho toda la noche. Gran saludo, Betty, desde Mendoza. Cristina del Valle, mi materia pendiente es su aprender a tocar la guitarra. Un gran cariño para vos. Oh, y una vez que uno aprende, aunque sean pocas notas, no te olvidas más, Gutiérrez. No, no te olvidas más. Mario Alfredo Castro nos saluda. Norma Cubertino nos manda sus corazoncitos. Y ya seguimos en un ratito nada más, porque la música, los pedidos, las canciones que van surgiendo por acá y que ustedes han solicitado con tanta generosidad en este humilde programa de madrugada.
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ese es el tema que pedían Cacho y Carola, Ángela Leiva con los chicos de La Planta, y Mi Eterno Rencor se llama. Espero que sea el mismo que ustedes pedían. Roberto, muy buenas madrugadas, Su, te saludo. Gracias por la compañía del programa. Roberto dice, me olvidé de poner bendiciones para todos. Héctor Romero, Su, saludo desde Arroyito, Córdoba. Un abrazo grande, Daniel Romero. Si pueden pasar La Brisa por Carlos Dante. Qué tangazo ese. Hace mucho que no ponemos La Brisa, ¿no? Por Carlos Dante. Su y Guti, ¿cómo están? Hoy los escucho un poco más. Mañana tengo Franco. Guti, ¿me regalas algo viejo del bombón de Jorgito Rojas? Natalia Bustos. Mire, Natalia. Gutiérrez no regala nada. Con eso le digo todo. Y amarrete. Su, hola, Su y Guti, buenísimo. Como de costumbre el programa. Me gustaría escuchar. Ay, se le corta el mensaje ahí, Néstor. Bueno, ¿qué será lo que quiere escuchar? Hola, Su, amo el programa. ¿Me podrán pasar un lindo tema para mí? Algo de Lázaro. Un saludo desde Molinos, Fénix, La Borda, escuchando hasta las 4. Saludos, buena vida. Gracias, Santiago. Hola, Su, te saludo desde La Rioja. Mi nombre es Janet. Trabajo en la madrugada y los escucho. Gracias. Su y Guti desde Mina Clavero. No muy fría la noche. Pide tema de Los Hacheros. Muy buena la música, Néstor. Soy Guti, buenísimo, como siempre. Gran noche y día. Me gustaría Zamba de la Toldería. Saber si, no vuelve, querido amigo Nelson Rolón, y no sabemos por qué, ¿no? No tenemos nosotros la respuesta. Su bendecida madrugada de miércoles. Saludos de junio. Mis materias son de primer año, inglés, historia. Está muy buena la música. Te escribo desde La Sirena, Neuquén Capital. Porque es el día del aprendiz y de la formación profesional en Argentina. Aparte de ser el día del inmigrante italiano, día del soldado argentino, día mundial de la bicicleta, Gutiérrez, no financiera precisamente. Es el día internacional del sommelier también, se recuerda hoy. Así que todo eso, como que rico. Ah, ¿el sommelier le gusta? Bueno, qué sed, tiene que decir, no, qué rico, qué sed. Digo, es el día del aprendiz y de la formación, por eso la pregunta era, ¿qué les gustaría? Bueno, qué sed, tiene que decir, no, qué rico, qué sed. Digo, es el día del aprendiz y de la formación, por eso la pregunta era, ¿qué les gustaría?

Amores Salvajes, El Chaqueño, Los Mecheros, Soledad, La Cumbre del Folclore. 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
1: 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Femicidio de Agostina. El intendente Daniel Pacerini sacó de su banca de concejal a Ricardo Moreno. Tras admitir que recomendó el ingreso de Claudio Barrelier al municipio, el concejal será reemplazado por Raúl Lacaba y quedará fuera del cuerpo legislativo. En Rosario, ni una menos, vuelve a marchar contra la violencia de género. La concentración será a las 15:30 en la Plaza 25 de Mayo. La movilización parte a las 16 hacia Plaza San Martín. El femicidio de Agostina Vega estará entre los principales reclamos de la jornada. Tandil, un alumno le fracturó la mandíbula y el pómulo a su profesor de música. Un chico de 15 años desmayó a trompadas al docente dentro del aula del Colegio San José. El detonante fue la caída accidental de un celular. Investigan si el agresor practicaba boxeo. Estados Unidos propone aranceles del 10% a socios comerciales por trabajos forzados. La Casa Blanca sugiere aranceles de al menos el 10% para Canadá, México y Reino Unido tras investigaciones sobre los trabajos forzados. Aranceles adicionales del 12,5% para otros países como China y Japón. Claudio Úbeda dejó de ser el director técnico de Boca Juniors. Tras una reunión con Marcelo Delgado, se determinó que el entrenador, ex ayudante de campo de Miguel Ángel Russo, no renovará su contrato que finalizaba el 30 de junio. El club lo oficializó este martes. 13 grados, temperatura en la ciudad de Córdoba, 85% la humedad, viento noreste a 6 kilómetros por hora, buena visibilidad, cielo cubierto.
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0: preparándonos en la madrugada, señores, anticipándonos a lo que va a ser mañana el día del cuarteto. El día del cuarteto, Gutiérrez. 84. Creo que sí. No sé. Usted, el especialista en cuarteto. ¿84 años llevamos? Sí. Qué bárbaro, con 84. Mañana tiene que regalar algo mañana usted, como ser el promotor de la música del despabilate en este programa. Tiene que ver folclotunga.
1: ¿Usted dice?
0: Sí, mañana también tendría que hacer un folclotunga extra.
1: Extra.
0: Extra, mañana miércoles, ¿no? El miércoles, ya va a empezar miércoles cuando...
1: Podría ser.
0: Bueno, prepare. No se me adormezca. Yo, mientras tanto, este muchacho Jorge Muñeco Daniel va a celebrar el Día del Cuarteto el próximo viernes con el Aljibe. Va a estar con el Tincho Roland, va a estar con el Ajite. Hay una promo especial el viernes 5 de junio para despabilarnos de verdad, Gutiérrez. Así que lo voy a esperar. ¿Puede ir usted el viernes?
1: Dime, estoy acá encarcelado.
0: Ni usted ni yo podemos. Estamos prisioneros, carceleros.
1: ¡Estamos!
0: Bueno, pero lo mismo, nosotros lo vamos a celebrar, Gutiérrez. Lo tenemos que celebrar desde acá. Usted de acá tiene que entrar acá, como dice el Negro Álvarez en el cuento. Por lo tanto, tiene que disfrutar de este momento radial. Bueno, Trulala con Manolito Cánovas, Jorge Muñeco Daniel, el Rey Pelusa con los temas que pidieron, un enganchadito que pidieron. Mientras tanto, Rosita Gijena saluda, hola Su, hola Guti, gracias por la gran compañía. Guti, espero conocerte el sábado en la campaña y verte tejer aunque sea una hilera. No, si ya le sale el Santa Clara. Todo para abajo, todo para arriba, todo para... ¿Ya le salió? Así que a las 8:15, espérenlo. Sale de acá, se va directo. Que tengamos un buen y bendecido día. Dante Ceruti, soy Walter, a mí me gustaría estudiar medicina o para ser docente de grado. Les dejo saludos a toda la tribu. Bueno, Dante, de lo de los docentes, piénselo bien, porque mire lo que le pasó al docente ese en Tandil. Le desfiguró la cara el alumno de 15 años. Porque se le cayó el celular. No. Terrible, Dios mío. Qué terrible, por Dios. Roberto Navas, qué buen programa, como siempre. Su, me gustaría escuchar en el segmento del tango Los Cosos de al lado, dice. Ay, bueno, Eddie Budini, desde Santa Fe. Buen comienzo con el chamamé. Me hiciste acordar a mi padrastro, dice. Los domingos ponía los discos de Ibotí, Maguaré, Los Manceros, Monchito, mientras preparaba asado y luego se sentaba de sobremesa y hablaba de su familia en Reconquista y lloraba. Mami le decía, tenemos que ir a ver a tu gente. Bueno, en cuanto a materia pendiente, no haber podido seguir estudiando, dejé en un año profesorado de historia con 5 materias aprobadas, pero bailé en una comparsa, fui a una academia a bailar folclore, integré el coro polifónico de la provincia, aprendí a tejer en 2 agujas, crochet, me enseñó mi abuela, jugué al vóley, era zurda y buena. En fin, hice muchas cosas, pintura, dibujo, no me quejo ni de lo que hice y lo que soy. Trabajé en radio, en una FM y una AM, estoy conforme y ese es mi mapa. Te pido todo me recuerda a ti por Sandra Mianovich, gracias. Gloria Brunzu, mi materia pendiente es terminar el primario, pero lo voy a terminar. Ay, Gloria, sería un placer para mí tan grande que un día me escriba y me diga que lo logró. Me encantaría saberlo. Moti Valenzuela nos saluda. María Warnier, sos mi compañía. ¿Puede ser un tema de Sergio Galleguillo? Te escucho desde Laguna Larga. Mari Videla, aplausos. María Laura Marín, hermoso comienzo de noche y día. Mi materia pendiente es estudiar locución y canto. Ya estudié tejido y costura. Bueno, me alegro muchísimo. Ese ya lo leí. Ahora vamos por más, Gutiérrez. Vamos por más en un ratito.

0: Sandro Gómez y nos pasó las 3.33, Gutiérrez, qué bárbaro, usted no tiene en cuenta nada también.
1: 3.33, justo.
0: Justo las 3.36 a esta hora. Su, ayer escuché que tenemos que llevar agujas número 2, creo que saben ser número 4. ¿Cuáles serán? Ay, Rusty, la verdad no sé. Lleve las dos. Lleve la número 2 y la número 4 si tiene. Qué grande, Belgrano. También lo mandó a River a la B y le ganó un campeonato. Feliz cumple, dice Eduardo Cisterna, que a esta hora ya está. Saludo desde San Pedro Jujuy. Soy Brutus. Los escucho todas las noches aquí probando la aplicación. Para Angie Coronel, de parte del Loco que te ama. Hacemos nuestro miércoles la tribu de la fábrica. Pepe Contreras, Javier Cisneros, Darío Allende, Pablo Ibarra, el Koala, Orlando Montes. Hermoso día para todos y para vos y el gran Guti. Gracias por la compañía de siempre. Te pedimos el tema por David Bisbal o por Camilo VI. Vivir así es morir de amor. Gracias, Su, los queremos. Saludos para Manuel Brandán. También, dice, también de parte de Pepe Contreras. Su, con muchísimo respeto, pregunto por qué nunca leen mis mensajes. Y yo, ¿por qué? Si yo estoy leyendo, usted escribió el otro que decía hola y no sé qué, y se le cortó ahí. Ahora, usted me pregunta, dice, pregunté en muchísimas oportunidades por Anita, nunca nadie me contestó. Hace como 3 meses que se dejó Anita de trabajar en la empresa. Y ella lo explicó, dijo que se iba, renunciaba, dio sus motivos. Yo siempre les dije que busquen en sus redes sociales, en las de ella, para que lo escuchen de su propia voz, porque es la interesada. No, yo no tengo autoridad para decir el por qué. Así que, pero esto lo venimos contestando hace 3 meses. Discúlpeme, pero tal vez usted no escuchó antes, pero sí lo hemos dicho. Su equipo escuchando, terminando de trabajar en la heladería. Y ahora pintar un poco mate, buena música. Abrazo para todos desde Catamarca, Carlitos Godoy. Hola, su querida Walter, los escucho, buenísimo todo el programa. El recuerdo con Manuel Belgrano, el tema de la bandera. Gracias por el homenaje a los inmigrantes italianos. Mi nona paterna vino de Italia con sus 13 hijos chiquitos y uno de esos fue mi papá y los demás, todos mis tíos, tías. Qué nostalgia, recordando a todos. Ya no están. Te quiero mucho, María Cristina Perrone, desde Las Varillas, sumándose a esta madrugada desde el primer minuto de noche y día, Gutiérrez. Yo tengo escuchado. El Tincho Roland va a estar con Jorge Muñeco Daniel y con el Ajite el viernes. Van a celebrar el Día del Cuarteto. ¿Y no, qué podría ser del Tincho Roland, del Tincho?

0: con Rubiño, señores, para que nadie se quede quieto. Y ante Martín Roland, el Tincho Roland, la gaita del Turquito, señores. Héctor Daniel Romero Sue, el que cantaba era Manolito Cánova, sí. Trula con Manolito Cánova, sí. Hola, Sue, hola, Guti. Es un placer escucharlo todos los días. Manejo micro de larga distancia acá en Uruguay. Son mi compañía por las madrugadas. Fuerte abrazo desde mi país. Hermoso programa. Gracias, Álvaro da Silveira. Te mandamos un abrazo para ti. Yo digo lo mismo, Sue. No hay edad para dejar de estudiar. Mi materia pendiente era aprender inglés y lo estoy haciendo, aunque tengo montones de años. Ana Rivolsi. Pero por supuesto, Ana, después usted nos va a ayudar a anunciar los temas internacionales aquí. Hola, Sue, me gustaría el tango La Última, Chacho Cabrera de Toledo. Hola, Sue, emperador, excelente bloque de nacionales. Para los tangos me gustaría Lluvia de Estrellas. Gracias a Gente 217 desde Vialema. Se mira la hora que me escribe y a la hora que yo puedo llegar a su mensaje. No, porque cada día son más y más. Soy Guti, gran programa, excelente música. Que tengan excelente día, bendiciones. Ángel Guardia. Soy Guti, bendecida noche, buen programa. Gracias por la buena compañía. Saludo desde Villa María, Teresita Vaca, si se puede. Algo del Mariachi Vargas, gracias. Me gustaría escuchar a Cristian Nodal en el tema Cuando la vida duele, por el gran Miguel, debe ser de Belville. Bueno, Sue, Walter, después de tantas derrotas y pérdidas, mi asignatura pendiente es ser feliz, pero cada vez es más difícil. Y pero hay que intentarlo, Osvaldo, hay que intentarlo, eso se puede todos los días. Veo por ahí uno se anota en un curso de pintura, de fotografía, y cuesta, hay que día a día un poquito más, hasta que después ya agarra solo los pinceles. La vida, en cambio, nos da la oportunidad a diario, durante 24 horas, de intentarlo una vez más, siempre intentarlo. Excelente programa, saludos, yo, el Teniente Merlo de Cruz del Eje, presente. Equipo, feliz miércoles, gracias por la compañía y los recuerdos, un abrazo desde Jesús María, un tema por José José o por Diango, nos pide el amigo Alberto. Gracias por Jorge Muñeco Daniel, desde Buenos Aires, Liliana. Sue, Guti, soy el Colo de Quines, trabajando en Avellaneda. ¿Podrá hacer algo de Mijares? Les mando un abrazo, saludos a mi Quines. Abrazo fuerte, fuerte. Excelente, despabilate, genial, dice Edgardo Lorenzini. Y Liliana se anima a dejar mensajito grabado. ¿Le escuchamos?
1: Hola, Sue y Guti. En estos momentos es cuando me replanteo estar viviendo en Buenos Aires. Quiero estar allá en Córdoba para poder ir a ver la fiesta del cuarteto y ver a Jorge Muñeco Daniel. Me hicieron pasar un agradable momento sin que yo lo haya pedido.
0: ¿Viste?
1: Abrazotes, que terminen lindo la transmisión.
0: Gracias, Lili, te mandamos un abrazo y ojalá algún día puedas venir y me avisas con tiempo y te organizamos la presentación para vos solita, mira, aunque sea para vos sola, de Jorge Muñeco Daniel. Él va a querer, ¿no es cierto, Guti? Sí. Es re piola. Hola, Sue, como siempre, imposible dormir con el ritmo del programa. Saludos a la distancia, Firu Live, que lo paz para los nacionales puede ser persiana americana, soda. Ya pasó hace rato eso. Hola, Sue, Walter, yo haciendo artesanías para una rifa que hice hace unos días. ¿Cómo averiguo los 10 primeros números de la Córdoba nocturna de esta noche? ¿Hay alguna página? Sí, Lotería de Córdoba. Busque Lotería de Córdoba, entre en juegos, ahí está la quiniela. Si es nocturna, en un ratito, no sé si voy a tener mucho tiempo, pero me voy a fijar, Carmen, me fijo. 3:51 en noche y día, un hito más. Antes de dar vuelta a la página, el monstruo Sebastián. Ella me ha robado el amor.

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mucho tiempo sola, en esa soledad necesaria, de alguna manera aprendes a escucharla. Es como si en el silencio te dijera que es mucho mejor estar así antes que vivir mal acompañada. Al principio la soledad puede parecer un lugar incómodo, un espacio vacío donde faltan conversaciones, abrazos, compañía, un silencio que pesa más de lo que imaginábamos. Pero cuando aprendemos a permanecer en ella sin miedo, algo comienza a cambiar. Poco a poco la soledad deja de ser un castigo y se convierte en una maestra. Nos enseña a conocernos, a escuchar nuestros pensamientos, a descubrir quiénes somos cuando nadie nos está observando. En ese silencio aparecen respuestas que el ruido del mundo no nos permitía escuchar. Aprendemos que no toda compañía es buena, que no toda presencia aporta paz y que hay personas capaces de hacernos sentir más solos.

más de lo que acompañan, ya no sacrifica su paz para evitar estar sola, porque descubre que la tranquilidad tiene un valor inmenso y que una vida serena vale más que una compañía que roba la alegría. La soledad bien vivida fortalece, te enseña a elegir mejor, a poner límites, a reconocer tu propio valor. Eso, si hoy atraviesas un tiempo de soledad, no lo veas únicamente como una ausencia. Tal vez sea una etapa de crecimiento, tal vez sea un refugio temporal. Tal vez la vida esté recordándote que antes de compartir tu camino con alguien más, necesitas sentirte completa contigo misma.

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0: gracias.
1: Muchas gracias.
2: Estamos solos porque no hacemos una llamada, porque no damos el paso que nos acerca, porque no decimos la primera palabra que se transforma en puente. Nadie encuentra lo que no está buscando. ¿Por qué crees que vos y yo nos encontramos? ¿Desde dónde venías acercándote? ¿Desde cuándo yo esperaba que llegaras? ¿Por qué yo? ¿Por qué vos? ¿Por qué nosotros? ¿Por qué crees que no te desviaste con otro rumbo, que no fuiste más hacia el sur o más al norte, o al otro lado del mar incalculable? ¿Por qué pensás que me detuve para que pudieras alcanzarme, extender las dos ramas de tus brazos, abarcarme con toda ternura, como diciéndome, ahora ya no te parará nada malo, nada triste, nada cruel? Podés dejar de llorar, podés dormir con los ojos cerrados, mansamente, porque al despertar no estarás sola, nunca más, y yo estaré solo nunca más. ¿Por qué? Porque los dos estábamos buscándonos.

0: Gracias, muy amables. A Mauri López. Gracias.
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2: 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Nueva Córdoba, armaron una cueva en un alquiler temporario y robaron $50,000. Dos empleados de una financiera fueron engañados con una falsa operación de cambio. Al subir al departamento, los delincuentes los golpearon, los ataron con precintos y huyeron con el botín. El fin de la favorita, extinguieron el contrato y empieza el éxodo de comercios. La parte encargada de la gestión comercial de la icónica esquina de Sarmiento y Córdoba en Rosario y sus propietarios dieron por terminado el vínculo con una acusación cruzada por incumplimiento. Las marcas comienzan su retirada y el futuro es incierto. La inflación en Irán se dispara a niveles históricos. Los valores en mayo alcanzaron 77,2%, un nivel no visto desde la Segunda Guerra Mundial. El título indica que Claudio Úbeda dejó de ser el director técnico de Boca Juniors. Tras una reunión con Marcelo Delgado, se determinó que el entrenador, ex ayudante de campo de Miguel Ángel Russo, no renueva su contrato, que finaliza el 30 de junio. El club lo oficializó este día martes. Temperatura actual en la ciudad de Córdoba. Vamos a actualizar los datos del tiempo. Corresponden a la hora 4, 13 grados, 2 décimas, 86% la humedad, viento norte a 6 kilómetros por hora, buena visibilidad, cielo cubierto.
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0: internacionales, marcando la parte final de Noche y Día, edición del 3 de junio. Queen, Dire Straits, Michael Jackson, todos ellos, y usted acompañándonos sin cesar desde la cero, desde el punto cero de esta madrugada, de este nuevo día. Miguel Ángel Ceballos, mi materia pendiente, son dos. Primero, lo que son ustedes. Amo el periodismo y en especial la radio, nos cuenta Miguel. Y por vago, porque nunca me gustó estudiar, no lo soy. Y segundo, abogacía. No me arrepiento, Su, de lo que soy, dice. Pero estoy seguro que sería muy bueno. Perdón, escribo cortadito, porque a veces aprieto algo mal y se borra todo. Ya salí a hacer mi rutina. Que pasen una hermosa jornada, a pesar de todo lo malo que está ocurriendo. El deseo de Miguel Ceballos. Héctor, buen día. Los escucho desde Las Breñas, Chaco. ¿Me pueden mandar un saludito? Pero por supuesto, Eddie de Las Breñas, Chaco, un abrazo fuerte para vos. Qué temazos internacionales. Una madrugada de 10, nos califica Edgardo. Sui Guti, gracias por estar otra noche más que no tiene desperdicio. Los quiero mucho. Buen miércoles para todos. Cariños, el Bencho de Pozo del Molle. Sui Guti, porfa, ¿de quién es la melodía que usa antes de leer los poemas? Pregunta Olga Martínez. Ah, son temas que lo interpreta Walter Gutiérrez acá en el piano que tenemos en el estudio principal de la cadena 3 Argentina. Tengo mensajito grabado, escuchamos. Hola, José Luis.
1: Susi, equipo, excelente el programa como siempre. Gracias. Lo sigo escuchando en la madrugada y al modo del chichaco camionero, le digo algo así. De tanto que he galopeado, le traigo de los caminos la queja de los molinos y el silbo del alambrado. Tristeza del campo hará una soledad de los talas y una calandria baguala sobre mi pecho, cantor. De la noche el rumor y el correr de la luz mala, traigo el canto peregrino de las grandes extensiones y el humo de los fogones del labrador campesino. La furia del remolino que va por el pastizal, y le traigo del corral el temprano movimiento, el silbido de los vientos y el canto del paconal. ¡Excelente jornada, amiga!
0: Muy bien, bravo. ¿Qué tal, eh? Por las rutas, manejando y hacer una payada como esa, Gutiérrez. Diga que ya es tarde, si no, usted le debería contestar a Chichaco Camionero. Soy Guti. Buen día, les escribo ahora, pero los estoy escuchando desde las 2:30. Casi no he podido dormir, dice. Nos pide Loco Miki. Oye, de Maná y Dua Lipa, o Vienes y te vas, La Sole y Miranda. Salgo, respiro profundamente, cambio el aire, agradezco, pongo pava, aprendo. Ah, bueno, Miki hace de todo a esta hora. Delia de Regina, desde Barrio Panamericano, nos saluda. Dice que para ella su materia pendiente o su aprendizaje sería en particular estudiar psicología. Eso le hubiese gustado a ella, o le gusta, o lo tiene como materia pendiente. Y también vivir en Estados Unidos con la familia. Bueno, gracias por sumarse a esto, ¿no? Graciela Jansenharm disfruta de la compañía, la buena música, el despabilate, el esqueleto no se queda quieto. Ojalá estuviera por ahí para ir el viernes a bailar con Tincho, los hijos del cuarteto. Mi primo Héctor Nieve toca el acordeón. Abrazo a la distancia desde Herzogenaurach, Alemania. Graciela nos saluda como todos los días, ¿eh? Bueno, yo he tachado ya aquí la mayoría de la gente de la tribu. Me ha quedado uno o dos casilleros que han estado ausentes, pero seguro que mañana se van a sumar de nuevo. Gutiérrez, usted ahí no le queda lugar para nada, ¿no? Pero hay gente que ha llegado tarde y veo que se están quejando. No pusieron un folclore, no pusieron un tango. Humille.
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0: día, buen día, buen día, buen día, buen día. Arriba, señoras. ¿Qué te olvidaste, Lucía?
1: No, yo nada, Luis.
0: Ay,
1: no
0: me olvidé todo.
1: Ni el suéter.
0: ¿Qué me olvidé tío, todo, me olvidé todo? Fue como te dejás todo el trabajo de 6 horas. Seis horas frente a la computadora armando todo un resumen de Primera Plana. ¿Y me lo dejé?
1: Ah,
0: ¿y ahora qué hacemos?
1: ¿Qué decirte?
0: ¿Qué hacemos ahora? Ariel, ¿cómo me ayudas? Buen día.
2: ¿Qué te olvidaste, Luis?
1: Todos los temas.
0: Todo el resumen de Primera Plana.
2: Bueno, vamos pimponeando aquí.
0: Vamos a hacer como hacía la Nata. Tic, tic, tic, tic, tic. 10 compañeros le hacían el programa, el juego.
2: Sí, vamos tirando los títulos y desarrollamos.
0: Exactamente.
2: El que sepa la lección, que la recite.
0: Exactamente. A ver, ¿vos sabés la temperatura esta hora, Susana? Buen
3: ay,
0: día.
3: A mí me indica, no sé, mi termostato dice que tenemos unos 13 grados más o menos.
1: Está fresco.
0: Sí, está lindo. Hoy está frío.
3: ¿Hoy está fresco?
0: Sí, sí.
3: Ay, por fin.
0: Pero no tanto.
3: Lo
0: pero
3: asume.
0: Abríguese.
1: Que se olvide más seguido los temas.
3: 13 grados, temperatura en la ciudad. Hola a todo el equipo, hola a la audiencia de Primera Plana. 86% la humedad, viento norte a 6 kilómetros por hora, cubierto, no ha cesado esa nubosidad que ha estado muy intensa en la madrugada también. Se anuncian lloviznas para la tarde y para la noche de este día miércoles. El resto de la jornada mayormente nublada, 18 grados temperatura máxima pronosticada.
0: ¿Cómo está Buenos Aires, Ariel?
2: Está con 14 grados, no está frío para nada. Incluso vine con la campera puesta y tenía calor. En un momento mira, tuve que abrirme la campera porque está, sí, una temperatura agradable para lo que uno espera en esta fecha del año. Estamos ya en junio, muy cerquita del invierno. 85% el porcentaje de la humedad, siempre colabora esto a que no se sienta tanto el frío. El cielo está ligeramente nublado, sin viento en superficie, con una presión de 1022.8 hectopascales. Y si vamos a los datos del tiempo para esta jornada, este día miércoles, mitad de semana, lo que está marcando el pronóstico es nieblas durante la madrugada y la mañana, que no he percibido, ni están por lo menos en el ambiente en este momento, y luego tiempo con algo de sol, muy poquito sol durante la tarde y nuevamente nublado durante la noche. La máxima para hoy, 18 grados, una amplitud térmica muy cortita, 4 grados apenas de diferencia.
0: Ahí está, con un poquito de música vamos a actualizar la temperatura en Rosario, 13 grados, cubierto, máxima para hoy 18, con niebla y neblina fundamentalmente por la mañana. Y en la ciudad de Santa Fe, en la capital provincial, a esta hora 13 grados, cubierto, máxima 19, igual que en Rosario, bancos de niebla y neblina. Rutas a esta hora... Lucía.
1: Bueno, a esta hora hay pedido de circular con precaución por niebla. Recordemos que la alerta del Observatorio Hidrometeorológico rige hasta el 7 de junio, hasta el día del periodista. Bueno, hasta el 7 de junio rige esta alerta para ir con mucho cuidado. Camino del Cuadrado a esta hora con niebla. Niebla también en el Camino de las Altas Cumbres. Alguna llovizna en la Ruta Nacional 38, en la 9 Norte y en la Provincial 5 se esperan durante toda la jornada. Así que ir con mucho, mucho cuidado.
0: La información de tirada nacional, tanto Clarín como La Nación, tiene como título central la interna que tiene el propio gobierno con Patricia Bullrich denunciando como jefa de bloque, Milei pidiéndole que se quedara, es lo principal a esta hora en Clarín. Para La Nación, Bullrich puso su renuncia sobre la mesa por el veto de Milei a un pliego judicial. El presidente no aceptó que deje de ser la jefa del bloque, divisiones en la bancada de la Libertad Avanza. Para Infobae lo más importante es el desplante de Patricia Bullrich a Milei, que escaló adentro del bloque libertario y reina la desconfianza con quien fuera hasta hace muy poquito tiempo la titular del PRO. ¿Qué podemos decir de esto y cuándo se tratan, Ariel, los pliegos de los jueces? ¿Por qué Patricia Bullrich ayer le presenta la renuncia como jefa del bloque al presidente Milei? ¿Por qué no está de acuerdo con retirar el pliego de la jueza María Verónica Micheli, que es cuñada de Hugo Alconada Amón? Ya estaban todos los votos, estaba todo decidido, el acompañamiento para que ella fuera elegida como una de las juezas federales de La Plata.
2: Sí, exactamente, Luis. Bueno, esta presentación de la renuncia la hizo Patricia Bullrich el mismo lunes, cuando habló con el presidente para decirle que ella iba a ejercer su objeción de conciencia respecto del pliego de esta aspirante al Tribunal Oral en lo Criminal Federal número 3 de La Plata, y que, como tiene dictamen favorable, bueno, tiene que resolverlo la Cámara Alta en sesión, algo que se va a dar el día de mañana. Bueno, a raíz de esta circunstancia que se está dando, de esta desconfianza que marca Infobae en su portal como uno de los titulares más destacados, y también de la incertidumbre que hay respecto del pliego, una posibilidad es que este pliego sea sacado de la orden del día y no se trate mañana, sino que se trate más adelante, después del Mundial, por ejemplo, cuando esté un poco más calma la situación. Esa es una posibilidad. La otra posibilidad es que siga su curso y que se trate, como estaba previsto, junto al resto de los pliegos, en la sesión de mañana. Todo esto se va a ordenar hoy a partir de las 11 de la mañana. Va a haber reunión de labor parlamentaria. Saben ustedes que es la reunión donde se juntan, valga la redundancia, se reúnen los jefes de los bloques que integran la Cámara de Senadores y, bueno, acuerdan cómo se va a llevar adelante la próxima sesión, en este caso la del día jueves, donde además de los pliegos de los jueces, bueno, hay otros dos temas, como el pago a bonistas, que quedaron pendientes del año 2001, cuando Argentina entró en default, y también el proyecto de propiedad privada. Así que todo se va a resolver, o por lo menos gran parte de este intríngulis, se va a resolver hoy en la reunión de labor parlamentaria, Luis.
0: Ya vamos a estar en un ratito, bueno, hoy hay paro de los docentes universitarios, hoy y mañana, a nivel nacional, y va a ser un día de marchas y movilizaciones en todo el país porque se están cumpliendo
1: 11 años
0: del primer Ni Una Menos, que fue allá por el año 2015. En Córdoba, Lucía, ¿cómo serán las marchas y las movilizaciones en el contexto también del femicidio de Agostina Vega?
1: Exactamente, todo atravesado aquí en Córdoba por el femicidio de Agostina Vega. Por supuesto que se espera que aquí, por lo menos en Córdoba, sea realmente masiva la movilización. Va a arrancar a las 5 de la tarde. Una de las agrupaciones va Alerta Feminista, se va a concentrar esa hora. A las 6 de la tarde va a concentrar la asamblea Ni Una Menos, esto es en Colón y Cañada, y allí van a ir hacia Patio Olmos. Va a haber también movilizaciones en distintas localidades del interior de la provincia, entre ellas Río Cuarto, Villa María, San Francisco, Villa Carlos Paz, Alta Gracia y Río Tercero, a 11 años del primer Ni Una Menos.
0: En Buenos Aires, Ariel, va a haber también una movilización muy importante, pero no a la Plaza de Mayo, sino al Congreso.
2: Sí, correcto, Luis. Va a ser a las 5 de la tarde, después de la habitual marcha de jubilados, que también se movilizan los días miércoles. Como te decía, a las 17, el colectivo Ni Una Menos ha convocado, bajo el lema Vivas Libres y Desendeudadas, Nos Queremos, movilización que va a contar con el apoyo de la CGT y las dos CTA. El gobierno, en tanto, la ha calificado como una marcha con tintes políticos y ha intentado bajar el precio, la importancia de esta movilización, que sin dudas hoy, a la luz de los últimos hechos que han ocurrido, sobre todo el de Córdoba, aunque no el único, hay otro en Misiones y otro en Temperley, que son motivo de esta...
1: Ariel, perdóname, tremendo el caso, el de Misiones. Sí, una mamá que después de 10 días le toman la denuncia. Una chica de 17 años desaparecida y la terminan encontrando en un pozo. Después de 10 días le toman la denuncia a la policía. Y la detención del único imputado en el caso la ordena la fiscal un día después de conocerse el caso Agostina.
0: Acá en Córdoba lo más importante es la conferencia de prensa que dio el padre de Agostina, con amplia repercusión en Infobae, está como lo más destacado, y una amplia cobertura, donde dijo que no investigaron a Barrelier desde el minuto cero porque estaban buscando a un tal Franco. Además, Lucía dijo que para él hay más implicados, y tanto el abogado como él apoyaron el accionar del fiscal Garzón.
1: Exactamente, respaldaron la investigación del fiscal, cuestionaron el uso político que se está haciendo del caso, reiteraron el pedido de justicia por Agostina, pidió respeto por su hija. ¿Qué tiene que ver lo que ella hacía en su vida privada, dijo la abogada, con la posibilidad o cómo se desencadenó esto? Esto fue en una conferencia anoche en el Hotel King David, aquí en General Paz 386. Dijo que, junto con su abogada, decías vos, portavoz Fernanda Lanís, pidió que Raúl Garzón se mantenga en la causa, en la investigación. Ayer por la tarde el fiscal general de la provincia, Carlos Lescano, definió justamente que Garzón sea quien continúe con estas investigaciones. Además del respaldo del fiscal, pidieron avanzar en otras responsabilidades. Deslizaron la posibilidad de algún tipo de responsabilidad por parte de la madre de Claudio Barrelier, el único detenido de 33 años, y también específicamente sobre avanzar sobre la dueña del Ford Ka, que tiene algún vínculo con Barrelier, un vínculo amoroso, que fue quien se lo prestó al Ford Ka, este vehículo que se lo ubica en barrio Ampliación Ferreira, donde finalmente es encontrado el cuerpo de Agostina. Dicen que la mujer fue testigo, dice la defensa, del crimen que cometió justamente Barrelier. Vamos a escuchar ese tramo cuando se refieren a esta mujer que estaba con Barrelier. Recordemos, después de que ocurre el crimen y luego de que Barrelier asesinara a Agostina, se comunica con el papá, con Gabriel, y estaba con esta mujer al lado. De ese momento habló ayer en la conferencia de prensa.
4: Él y la persona que estaba al lado también mentía, porque había una cuarta por medio.
5: ¿Crees que ella debería estar imputada?
4: Sí,
5: Gabriel, yo creo que sí. Esa sí. Era la que le decía que tenía,
4: sí,
5: que decir.
4: Sí, porque cuando yo le empecé a repreguntar Gabriel, cosas, se iba de foco. Cuando yo le empiezo a repreguntar, ella se iba. Entonces, esta chica se lo volví a centrar.
6: Estamos hablando que ella facilitó y además guiaba la conversación. Ella lo introducía, lo corregía. Entonces hay responsabilidad y queremos que responda y que le imputen. Y se lo hemos pedido al señor fiscal.
1: Bueno, han pedido la imputación por encubrimiento de esta mujer. Y la otra derivación importante es la primera derivación política, Luis, de este caso del femicidio de Agostina Vega, y es el desplazamiento del concejal Ricardo Moreno, que habló con Cadena 3, que entre otras cosas contó que había hecho entrar como becario a Barrelier a la municipalidad, hacía poquito había sido confirmado en el cargo, admitió también haber defendido a Barrelier en la causa anterior, cuando el ahora acusado de femicidio había sido denunciado por esta joven por privación ilegítima de la libertad, esta joven que escapa, que la cuida un par de vecinos allí, que sale desnuda de la casa de Barrelier en su casa de barrio Cofico. El intendente decidió ayer que el secretario de Desarrollo Social, Raúl Lacava, asuma como concejal, va a dejar Moreno el cuerpo legislativo de la capital. Lacava estaba con licencia para asumir justamente su rol en Desarrollo Social, ahora termina su licencia y el jueves tiene su primera sesión en el Consejo Deliberante.
7: Susana Bontempo, abrimos las vías de comunicación, primeros mensajes, la selección argentina, que es lo más destacado a esta hora.
3: Sí, claro, Luis. Informándome, primera plana con la mejor información, Graciela de Casilda Santa Fe. Bendecido miércoles para todos. Raúl Alberto dice, desde la Francia, nos saluda junto a Valeria. Edgardo Lorenzini lo hace desde Verabebú, Santa Fe. Y también Silvia Musser desde Buenos Aires, gente linda acá firme, escuchando desde las 12, muy buena la radio, son mi compañía, una consulta para el ingeniero Gutiérrez.
7: Ah, pero no está Gutiérrez.
8: A vos, Susana, la consulta.
3: Dice, ¿quién cree que será el nuevo DT de Boca? Silvina de Lanús, abrazo para todos.
7: Ya lo sabes vos, ¿no?
3: Pero yo no me lo pregunta a mí, no lo puedo decir.
7: No lo digas.
3: Exacto. Buen día, primera plana, que tengan un excelente miércoles, para mi gusto está friazo. Luis, son un gran equipo, el programa va a salir 10 puntos, como siempre, lo importante es que están todos, son unos cracks, dice Vilma Palacio, que nos tiene fe.
7: Sí.
3: Y Vilma también, Norma Cubertino también nos saluda desde San Francisco. Ah, bueno, me preguntaba Luis de la selección.
7: La selección,
3: ¿no?
7: El gran capitán, sexto mundial de Lionel Messi, que va por todos los récords.
3: Sí.
7: Puede ser el jugador con más triunfos,
3: sí,
7: y con más goles en la historia de los mundiales.
3: Totalmente.
7: Y lo va a conseguir.
3: Sí, olvídate.
2: Y está a 3 goles de igualar a Miroslav Klose, el alemán.
7: Claro.
2: Que tiene 16 goles, Messi tiene 13.
7: No, lo pasa.
2: En partidos lo va a pasar. Va a ser el máximo referente a nivel mundial. Y en goles está a 3 nada más.
7: Nada. Mejor que Pelé, mejor que Ronaldo, que Lothar Matthäus. Va a gigantar la leyenda. Acuérdese, Susana.
3: Bueno,
7: acuérdese. Las lesiones, por suerte, van cediendo y algunos...
3: Todos están recuperándose con con mucha alegría para el equipo, ¿no? Claro. Y ayer tuvieron la segunda práctica ante un calor insoportable los muchachos, pero bueno, ahí están, firmes. Hay un gran operativo alrededor de ellos, ¿viste? De seguridad.
7: Sí.
3: Pero patrulleros, motos, de todo se movilizan.
7: Y están los campeones, Susana.
3: Y claro, son los campeones.
7: Y está el mejor del mundo.
3: Así es.
7: Y bueno, la otra noticia es lo que pasó entre Barracas y Huracán en la Copa Argentina. Ya es lo último que se va jugando. La Primera Nacional va a continuar durante el Mundial, Ariel. ¿Tenés ese dato? ¿Podrás seguir viendo a Colón durante el Mundial?
2: Yo entiendo que sí, Luis, pero no tengo confirmación, no tengo certeza.
7: ¿De que vas a ver a Colón, sí?
2: No, de que se va a seguir jugando. No, a Colón lo voy a seguir viendo. Claro. El año que viene quizás en primera, los domingos.
3: Barracas Central
7: se tapa los ojos, Susana.
3: 1-0.
7: Se tapa los ojos, me dice que le duele los ojos cuando lo ve a Colón. No.
3: Es que me cuesta. Mirá, hoy juega, pero en la reserva jugó ayer. No. Quiero decir, 3-1 ganó, pero en la reserva.
2: Sí, estamos acostumbrados.
7: Y que juegue la reserva, en todo caso.
3: Claro, la reserva le trae más suerte. Bueno, y Deportivo Merlo en la Primera Metropolitana, Primera B Metropolitana, le ganó 2-1 a Deportivo La Ferrere.
7: Ahí está, lo más importante.
3: Hoy tiene usted una cita importante.
7: ¿Quiénes juegan?
3: Copa Argentina.
7: ¿Quién juega?
3: ¿San Lorenzo Deportivo Riestra no juega?
7: No tengo ni idea. No, ya estoy con... Yo estoy en espíritu
2: modo
7: mundial.
3: Le voy a preguntar al ingeniero. Claro. Estaba al menos, no sé si se habrá aplazado.
2: Sí, pero se suspendió el partido, eso sí. Fue aplazado, pero iban a jugar hoy, efectivamente.
7: Claro, los grandes decidieron no jugar.
3: Y sí,
2: claro, porque Racing también...
3: Pues, no tiene nada que hacer.
7: Nada, Racing ya tiene técnico, ¿no, Susana, no?
3: Algunos no tienen ni técnico.
7: Qué
3: no,
7: locura.
3: No. Hay un casting.
7: ¿Y sí?
3: La Bombonera, hay un casting.
7: ¿Qué se sabe de la paritaria de la UOM? Pregunta Daniel Rodríguez de Córdoba. ¿Hay algo de eso, Ariel? Que tengamos... Hace mucho no tenemos información de las paritarias.
2: Sí, es verdad. La UOM está con otro problemita un poco más urgente que tiene que ver con la intervención que ha dispuesto la justicia sobre esa entidad gremial en virtud de elecciones que se han celebrado hace poco tiempo que la justicia, bueno, impugnó y por eso están en ese proceso. Pero averiguamos lo de la paritaria de la UOM.
7: Va a estar en un ratito Federico Aguer, porque arranca hoy la exposición del campo, la más grande. Comienza la edición número 32 de Agroactiva, la mega muestra a cielo abierto. El puente Rosario Victoria con obras casi listas y se viene una suba del peaje. ¿Acá cuándo arranca el peaje?
6: El viernes.
7: 200% el reajuste tarifario, por ejemplo, para el puente Rosario Victoria. ¿Cuánto significará eso en plata? Salvo que te cobraran muy poquito y bueno, me decís 200%, se pone a tono con los valores. 5.23, Lucía, vamos.
9: Además de lo que te contaba recién de la derivación política del desplazamiento de Ricardo Moreno como concejal, ayer se anunció que el intendente está impulsando una serie de medidas que van a acompañar esto, entre ellas el narcotest y el control de antecedentes penales para todos los empleados, no solo antecedentes penales locales, sino también nacionales. Esa es la novedad. Va a enviar un proyecto de ordenanza al Consejo Deliberante que se va a tratar este mismo jueves en el debut de Raúl Lacaba como concejal, para extender los controles a la totalidad del personal municipal. Actualmente los controles son a los funcionarios políticos de la administración y ahora va a ser a todos los empleados municipales. Todo esto surge, por supuesto, en medio de la conmoción por el femicidio de Agostina, por el vínculo del único detenido con justamente la Municipalidad de Córdoba a través de su padrino político, Ricardo Moreno. Esto va a ser instrumentado a través de este proyecto que va a ingresar y que se va a tratar, como te decía, mañana 4 de junio en el recinto.
7: Con vistas al 2027, Milei vaticinó que vienen los mejores años de la economía. El presidente defendió el rumbo económico de su gestión, volvió a polarizar con la oposición, anticipó que el oficialismo buscará profundizar la... Esto lo hizo en el marco del encuentro del IAEF, Ariel, ¿no?
2: El 43º Congreso del IAEF, el Instituto Argentino de Ejecutivos de Finanzas, allí en el Centro Cultural... en el Centro de Exposiciones de la Ciudad de Buenos Aires, al lado de la Facultad de Derecho, efectivamente. Antes habló el Ministro de Economía, Luis Caputo, y el cierre estuvo a cargo cerca de las 19 del presidente Javier Milei.
7: Además, el jefe de Estado volvió a denunciar un intento de golpe de Estado y en tono electoral culpó a la oposición de agitar la campaña del miedo.
10: Va a ser polémico lo que voy a contar. Pero hay una película que es hermosa que se llama Monster Inc. Es fabulosa la película, porque era una, como una suerte de fábrica que se dedicaban a asustar niños. ¿Y cuál es la trama de la película? Que va un monstruo y quiere asustar a una nenita, y la nenita lo mira, ¡ja, ja, ja! Se le mata la risa. Es decir, el día que le saquemos la careta a los monstruos colectivistas, este país va a ser definitivamente libre y va a ser grande nuevamente. Si en lugar de este sistema ineficiente desarrollamos un mercado competitivo privado de seguros que sea competitivo, profundo y completo, la justificación para que el Estado intervenga en cada una de las áreas en las que interviene desaparece naturalmente. Y sin que los argentinos pierdan nada en términos de calidad, de vida y seguridad. Ya sabemos, la campaña es Monster Inc. Digamos, el monstruo cae, que, digamos, monstruo no nos asusta más.
7: Hasta ahí lo que decía el presidente. La buena noticia está vinculada al juicio por la estatización de YPF, porque la justicia de los Estados Unidos rechazó un pedido del fondo Burford para revisar el fallo que había favorecido a nuestro país. La Cámara de Apelaciones del Segundo Circuito de Nueva York rechazó una medida extraordinaria que había solicitado el bufete inglés para revertir un fallo adverso. Hoy está, como lo más destacado también en materia económica, en los principales diarios de tirada nacional. Obviamente esto le permite a la Argentina, ¿se acuerdan ustedes?, no evitar un fallo de primera instancia de 16.000 millones de dólares. Una locura. Así que bueno, se rechaza este fallo del 27 de marzo en el que le habían dado la razón al Estado argentino en el juicio por la expropiación de YPF.
9: Bueno, el que se refirió también al caso Agostina fue el gobernador Martín Yarlora. Ayer hizo un acto por el Día del Bombero Voluntario. Pidió primero un minuto de silencio durante este acto oficial y contó también a los reunidos la reunión que mantuvo con los familiares de Agostina. Solicitó esto y durante su intervención describió la situación del caso. Dijo, entre otras cosas: estamos viviendo momentos muy duros, difíciles y tremendos. Es imposible encontrar palabras que alcancen para describir el dolor, la bronca y la conmoción que generan hechos de estas características. Contó que va a garantizar recursos para continuar con la investigación judicial y le comunicó a sus familiares las acciones impulsadas por el Estado y el compromiso de colaborar por el esclarecimiento total del caso de Agostina.
3: Luis, los mensajes que llegan dicen: buen día, equipo, desde Seligenstadt, Alemania. Los he estado escuchando todo el tiempo que estuve aquí. Mañana viajo para mi amada Córdoba. Que tengan un excelente día, Sergio Bataglia. Roberto Amato pregunta qué pasó con el caso de la nena que desapareció en Cosquín y apareció. ¿En qué quedó ese caso? ¿Qué pasará en la próxima? Dice Roberto. Buen día, Primera Plana, presente desde Villa Libertador, Lidia Goicochea, felicito al programa. Dice, cada año se debería hacer lo de los antecedentes, el narcotés tendrían que ser, dice, adivinen que no hay insumos en la provincia, un mes entre turnos y espera casi nacional 24 horas. No se queja del tiempo que demora. También, Lucía, no entendí bien a quién vas a pedir los certificados de antecedentes, a los que van a entrar a la municipalidad o a los que ya están trabajando.
9: No, y bueno, tenemos que ver el detalle del proyecto de ordenanza que va a ingresar mañana, pero se va a impedir a todos, a los que van a ingresar a la municipalidad y supongo que a todos los becarios que están, antecedentes locales y nacionales también.
3: El narcotest tendría que ser random, si no van a decir que no hay insumos.
9: Bueno, es que se hace random, se hace que random significa
7: al azar,
9: sí. Pero la novedad es que se lo van a hacer no solo a los funcionarios políticos, que es lo que se venía haciendo, sino a todos.
3: Nada más.
7: Nada más, bueno, antes de ir a la pausa musical, tenía equipos de espionaje el ex funcionario que cayó preso.
2: Impactante esa noticia,
7: ¿eh? Qué bárbaro, ¿no?
2: Impactante.
7: En algún momento, en la época de Milani, ¿se acuerdan de César Milani?
2: Claro. Sí.
7: Había unas camionetitas en la ciudad de Buenos Aires dando vuelta con la tecnología para hacer hasta escuchas de celulares de última generación. Bueno, en este caso le secuestraron 19 artefactos para grabaciones ilegales a Facundo Leal, el ex titular de Arsat, al que le encontraron 2,5 millones de dólares. Entienden los investigadores, parte de coimas. Una cantidad enorme de droga. ¿no? Claro, era mucha, no es que era para consumo,
3: no era para
7: personal.
3: Consumo propio.
7: Claro, si no, no. $2,500,000 La justicia encontró todo esto en el domicilio de este hombre mendocino, ex titular de ARSAT y de ORSNA, que era el organismo que controla los aeropuertos. 19 equipos utilizados habitualmente en tareas de vigilancia y espionaje encubierto, entre ellos cámaras y grabadores.
2: Estaban ocultos, camuflados en objetos de uso cotidiano, estas cámaras y estos grabadores, como anteojos, una lapicera, una llave de automóvil, un control remoto y un mouse de una computadora. Digo, ¿a quién espiaban o a quién querían espiar?
7: Hay mucho de esto, Hay mucho inorgánico también de la CIDE, en la Secretaría de Inteligencia.
2: Sí.
7: Mucho inorgánico, históricamente. Que se dedican a trabajar, a vender esto, esta información.
2: ¿Qué hacen? Extorsionan después.
7: Totalmente.
2: Con eso, porque...
7: Totalmente.
2: Al mejor postor.
7: Exactamente. Las carpetas con las que se deleitaba Néstor Kirchner todas las mañanas, donde veía, mirá lo que hace Susana, mirá con quién está, a qué hora sale, a qué hora entra. ¿Qué hace en ese lugar? Bueno. Eso, nadie lo ha podido determinar eso. ¿Cómo le alguien decía los sótanos? ¿Cómo que le decía alguien?
2: Los sótanos de la democracia.
7: ¿Quién le decía eso?
2: Alberto fue. ¿Alberto? Que dijo que iba a terminar con los sótanos de la democracia.
7: Bueno, no terminó nada. La banda de los mendocinos ya va a estar ampliando Facundo Di María, cuatro dirigentes y exfuncionarios del gobierno de Alberto Fernández, que continuaron después en la gestión de Milei. Todo está vinculado con todo. Empresarios mendocinos, políticos en Tigre. Todo está vinculado con todo. 5:30.

0: Y sea, es así, Susana, ¿no? Sí. Que sea lo que sea. Pero hay que tratar uno de ese destino e ir acompañándolo. Por ahí cosas que son ponderables, no podés hacer nada.
1: Claro, no.
0: Pero mire usted todo lo que ha hecho. No. 42 años tenés.
1: Y te quedan tres de servicio.
0: ¿Cuántos te quedarán? 40 más o menos.
1: Y más
0: hasta mínimo, los 80. Vos vas a estar hasta los 85, 86, no, activa.
1: Ya va a salir aparte una pastilla que.
0: No, pero digo, activa. No, noche y día.
1: No, vale.
0: 3 de junio, bienvenidos.
1: Cumple en este 95 años.
0: En este 2043. Bueno, gobernadores del Norte Grande se reunieron ayer y le pidieron al ministro del Interior, Santilli, obras para la red de gas. Inicialmente se habían juntado ayer en el Consejo Federal de Inversiones para hablar del tema zona fría.
2: Sí, aunque Santilli ayer dijo que lo había invitado puntualmente Raúl Jalil.
0: Sí.
2: Por la preocupación que existe en el norte por la provisión de gas para las industrias. Recuerdo que hicimos nota aquí en Cadena 3 con empresarios de Tucumán, sobre todo, que están en plena zafra de la caña de azúcar, que tenían cortes de suministro eléctrico a raíz de las bajas temperaturas. Bueno, dice Santilli que eso se solucionó, que la refinadora Refinor se comprometió a cumplir con el abastecimiento para que no haya cortes de suministro de gas a las industrias en el noroeste.
0: El gobernador de Neuquén, Rolando Figueroa, que está en España, llamó a invertir en Neuquén. Hay dos gobernadores que estuvieron en el IAEF que pidieron, por lo menos, lo que se ha hecho con la macroeconomía, lo que se ha hecho con el superávit fiscal, no modificarlo. Jalil de Catamarca y Beretildec de Río Negro, dos de los gobernadores denominados dialoguistas. Hablando de gobernadores que estuvieron en el Consejo Federal de Inversiones, pasó el riojano, Ricardo Quintela, y dijo, ¿quiénes vuelven, Lucía?
3: Los chachos.
0: No me diga.
3: Sí.
0: No es Coudet, Susana.
1: No, se acabó la plática.
0: No es Coudet.
1: ¿Fue junto con Coudet?
3: No, dice que fue un exitazo.
0: El gobernador de La Rioja confirmó que los bonos chacho volverán a circular en la provincia como una herramienta para afrontar unas cuasi monedas. Vuelven para afrontar las dificultades financieras y garantizar el cumplimiento de los compromisos salariales. Dicen, el medio aguinaldo está garantizado, pero van a volver los chachos. Todo esto después de la reunión de los gobernadores del Norte Grande. Así lo decía.
4: Ya nos acostumbramos a administrar la pobreza, o sea que vamos a salir adelante.
5: ¿No va a haber bono?
4: No, sí, va a haber bono.
5: Ah, no, pero digo, ¿le van a pagar en pesos?
4: En pesos, y estamos estudiando un pequeño aumento, porque quiero que no pierdan el poder adquisitivo los riojanos, más de lo que han perdido.
5: Reflotando el chacho.
4: Sí.
5: Ah, bien.
4: Si el chacho fue exitoso, más allá que le guste o no le guste.
5: No,
4: a nosotros no. Digo, no.
5: Hay protestas en alguna gente que prefiere. Sí, obvio.
4: Sí, vamos a sacar los chachos de vuelta y vamos a... No tenemos en estos momentos los chachos circulando.
5: En
4: la política turística.
5: Pero van a sacar más.
4: Vamos a poner una parte importante.
0: Ay, bueno. ¿Qué dirán los riojanos? ¿Les vino bien? ¿Te los acepta todo el mundo? Yo creo que ahí sí.
3: Dice él.
0: En la provincia los debe aceptar todo el mundo.
1: Claro, en el ámbito local únicamente.
0: Si salís de La Rioja.
1: No, olvídate.
0: Complicadísimo. Chevron está apostando por Vaca Muerta. Ha presentado un RIGI. Ariel, ¿por qué monto?
2: Un monto, bueno, que marea, ¿no? 13.800 millones de dólares para desarrollar una zona de allí de Vaca Muerta que se llama El Trapial. La compañía destacó la importancia de la previsibilidad regulatoria mientras avanza con un nuevo plan de desarrollo allí en esa región de Vaca Muerta, y va a pedir incorporarse al RIGI, al régimen de incentivo para grandes inversiones, con un nuevo proyecto de desarrollo de upstream en el Trapial, con una inversión estimada de 13.800 millones de dólares, que está supuesto, por supuesto, sujeto a la aprobación del gobierno.
3: Aquí en Córdoba, imagínate estar trabajando y encontrarte una boa constrictora. ¿Se imagina
0: la
3: situación? ¿No?
0: ¿Se come eso?
3: No, yo no me
2: atrevería. Sí, se cuelea y se destripa.
3: Pero yo no me atrevería a tocarla, Luis. Si no sabes cómo agarrar una boa, imagínate. Nosotros que
2: sí,
3: somos...
2: Sí, pero no son venenosas.
3: Somos todos del mismo tamaño, más o menos petizones, ¿sabes qué?
0: Tenés que tener cuidado que no te...
3: Bueno,
0: no te enrosques,
3: exactamente. Claro, constrictores y te estrangula. Sí. Efectivos de la patrulla ambiental ayer rescataron esta lampa al agua, comúnmente conocida como lampa al agua, que fue encontrada en el interior de una empresa de bebidas sobre Ruta Nacional 19, a la altura del kilómetro 3.7, aquí en la ciudad de Córdoba.
0: Debe ser de alguien que la tenía como mascota.
3: No. Avisaron a la policía y los empleados, no sé si habrá escapado.
0: Claro, por eso.
3: Pero los empleados avisaron, imagínate, entre las mismas botellas estaban las imágenes, son impresionantes, muy grande. Y al llegar encontraron este ejemplar de Boa constrictor occidentalis, conocida comúnmente como lampa al agua. La lampa al agua fue trasladada al centro de rescate del Parque de la Biodiversidad, pero imagínate, los empleados han tenido una mañana más que interesante ayer.
0: Susana.
1: Se llama certificado de reincidencia lo que va a pedir Pacerini.
3: No, de antecedentes penales.
1: Bueno, Ernesto. Buen día, Luis y equipo. Que tengan una excelente jornada. Yo aquí disfrutando de su compañía, sembrando trigo en la zona de Brickman. Gracias por toda la información de cada mañana. Y viva el campo, Damián Gaita.
0: Es título en el diario de Cuyo que en San Juan celebran el congelamiento del precio del combustible. Es una ventaja que no aumente. Desde la Cámara de Expendedores analizaron el impacto de la última medida. Claro, cuando uno entra a analizar es que no van a subir, Ariel, el componente impositivo, lo van a dejar congelado a eso.
2: El ITC.
0: Claro.
2: El ITC.
0: Pero después, si el petróleo sube...
3: Sí, viene habiendo movimiento,
0: claro,
3: incluso.
0: Por lo menos ese pedacito, el componente impositivo, no lo van a tocar. Lo dejan congelado por lo menos hasta julio. Ya vamos a estar con Adrián Craniolini, porque el mundo... Hay tregua, no hay tregua. Qué bárbaro. Lamentablemente, el conflicto en Medio Oriente que no llega... No llega a un punto final y ya están
1: todos los días en la madrugada. Nosotros relatamos de último momento,
0: claro,
1: los ataques que continúan de todas partes.
0: Claro, pero si dice no, ya estamos cerca de un entendimiento, y después aparece Israel invadiendo un lugar.
1: Alguno no entiende.
3: Pero ¿cómo le podés creer ahora? Porque ya te ha dicho tantas veces que se acaba.
0: Vamos a España. Vamos con Adrián Craniolini para actualizar las últimas novedades en el panorama internacional. ¿Cómo estás? Buen día.
6: Hola, ¿qué tal? ¿Cómo le va? Muy buenos días. Es que es el día de la marmota, ¿no? Hace cuántas semanas, cuántos días, permanentemente. A un bombardeo sigue negociaciones, ruptura de negociaciones, bombardeo. La guerra en Irán, como una consecuencia de todo esto, está estancando el turismo mundial a las puertas del verano. Nos quedan 20 días para iniciarlo aquí.
0: Y no te cuento el mundial.
6: Norte.
0: No, un país que organizó el mundial que está en guerra.
6: Sí.
0: No pasó nunca.
6: Efectivamente. Y que por otro lado le cierra las puertas a su contrincante para que participe de la gesta deportiva. El área de turismo de Naciones Unidas acaba de corregir a la baja entre 1 y 2 puntos las previsiones de crecimiento del turismo, pero ¿cuál fue el bloque geográfico que mejor desempeño tuvo durante este trimestre? El primer trimestre, de enero a marzo.
0: ¿Sudamérica?
6: Fue Europa.
0: Ah, mira.
6: Europa con 130 millones de viajeros, un 4% más que en 2025. ¿Te acordás, Luis, que hace unas semanas estábamos hablando del desvío de las preferencias turísticas? Por supuesto, todo Medio Oriente está en crisis, no vamos a hablar de turismo allí. Y dentro de esos países, ¿cuál ha sido el más beneficiado?
5: España.
6: ¿Desde dónde les estoy hablando?
0: Mira.
6: España ha recibido en el primer trimestre, entre enero y marzo, 17 millones de turistas. Si se mantiene esta cifra, va camino a un nuevo récord, superando los 80 millones y como perspectiva los 100 millones de turistas en un año. Mientras tanto, aquí Madrid se está preparando para la visita del Papa León XIV, pero la noticia que surgió ayer en el Vaticano creó cierta polémica, porque el Papa ha nombrado jefa de comunicación del Vaticano
0: a una laica.
6: A la presidenta de una televisión ultraconservadora. Esta red global de televisión católica fue la gran crítica del Papa Francisco. Quien va a ocupar ahora la cartera de comunicación se llama María Montserrat Alvarado, de origen mexicano, primera mujer laica en un cargo tan alto en la Santa Sede.
0: Es periodista, Francisco, estaba leyendo que es periodista, sí. Y se va a ocupar, como vos decís, de la comunicación de la Santa Sede.
6: Sí, tal vez esté debutando este fin de semana, a lo mejor la vemos por aquí, en Madrid. Aquí hay una especie de paradoja, ¿no? Porque si bien el Papa León ha dado una señal importante de continuidad con Francisco, en este propósito de dar entrada a las mujeres en puestos de responsabilidad del Vaticano, bueno, acá ha nombrado una mujer laica frente al Dicasterio de Comunicación, muy enfrentada al anterior Papa, al Papa argentino, a tal punto que el pontífice llegó a definir, Francisco, a esta cadena de televisión como una obra del diablo. Bueno, así estamos. Vamos a ver cuál es la actuación y la actitud que toman en todo caso, porque se trata probablemente de unos puestos de directora de comunicación más importantes a nivel global, evidentemente. Y seguimos con la ONU, que está alertando sobre la formación de un episodio de calentamiento global por el niño que escapa o no logra ser abarcado por los estudios científicos. Hay un uso del lenguaje por parte del área climática de Naciones Unidas a través de su secretario general, el portugués Antonio Guterres, dice que las condiciones del niño, abro comillas, avivarán el fuego del calentamiento global. Este fenómeno aumenta, recordamos, las temperaturas globales y provoca patrones climáticos y de lluvia más extremos. Es verdad, aquí se está hablando de un verano no muy lluvioso, pero estos veranos aquí suelen ser muy secos, al parecer va a haber más precipitaciones. Las proyecciones científicas pronostican temperaturas superiores al promedio en casi todo el mundo de junio a agosto, incluido el hemisferio sur, que va a estar en invierno.
0: Atención con ese dato, ¿no? Lo venimos planteando y el Servicio Meteorológico, por lo menos para el próximo trimestre, sur, se habló de temperaturas más elevadas.
1: Muy altas, sí.
0: Muy altas y más lluvios. Así que, bueno, eso es un tema también para ir mirando, a pesar de que algunos rechazan todo esto lo del cambio climático. ¿Qué te queda para cerrar?
6: Nada, desearles buena jornada. Aquí ha venido un alivio para el calor, el fin de semana con la visita del Papa y la
0: misa. Va a estar en el Congreso, ¿no?
6: ¿Cómo?
0: ¿Va a estar en el Congreso el Papa?
6: Va a estar en el Congreso. Lo más importante, hay que tener en cuenta una cosa, Luis. Esta agenda que va a seguir el Papa es en gran parte la que se había definido en caso de que Francisco visitara España. Por ejemplo, va a ir a un centro de Cáritas, a un barrio popular de Madrid, Carabanchel, el sábado por la tarde. Es decir, que va a mezclar un poco grandes concentraciones populares, como la misa en la Plaza de Cibeles, en el área céntrica de Madrid, el domingo por la mañana, y también estos gestos, también va a ir al Congreso, efectivamente, y también estos gestos de acercarse un poco más en el corto plano a la feligresía.
0: Abrazo, hasta mañana.
6: Chao, hasta mañana.
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0: En Santa Fe los Juegos Sudamericanos. Ariel,
2: sí, sí, ahí te escuchaba, recién estaba esperando el que completes. Planifican, sí, un operativo de 3 meses para retirar los embalsados que se han formado allí en la laguna Setúbal, frente a la ciudad de Santa Fe, embalsados que están conformados básicamente por camalotes que van formando islas flotantes y que dificultan la navegación, sobre todo en un área que va a ser utilizada para estos juegos que se van a desarrollar en el mes de septiembre, entre el 12 y el 26, allí en la ciudad, no como única sede, porque también Rosario y Rafaela van a recibir a más de 4.000 atletas de 15 países. Bueno, con ese objetivo entonces están comenzando a limpiar los embalsados en una tarea que va a llevar, dicen, 3 meses para poder facilitar la navegación en esa zona de la laguna Setúbal.
0: En Catamarca, título central de la ANCASTI, refuerzan la prevención ante la temporada alta y un aumento de los incendios forestales. Acá ya hemos entrado también en temporada, Lucía, de alto riesgo.
3: Sí, han declarado ayer el alerta por incendios en Córdoba hasta el 31 de diciembre.
0: Repasaba, ya está Susana con los mensajes y ya estamos con Facundo Di María, en el Diario Los Andes, sin rebote, los datos de la actividad de mayo muestran que la recuperación del consumo por ahora no aparece. Hay un consumo más inteligente, selectivo. Hay un cambio de hábito de la gente a la hora de comprar, un consumo que sigue a la baja y los comercios compiten y los compradores que ajustan las decisiones para hacer rendir lo que más pueden el sueldo.
1: Buen día, con respecto a la reincidencia se nos pide a nosotros los conductores. Saludos profesionales.
3: Claro, esa es la reincidencia, pero en el caso de los funcionarios y empleados a partir de ahora es antecedentes.
1: Equipazo de primera plana, doy mi presente, preparando ya la caminata, bendecido día para todos, Rosa Gijena y Miguel Ceballos. Luis, cada vez que escucho las noticias a esta hora, de la forma que lo explican ustedes, pienso gracias Dios por este maravilloso país que tenemos.
0: Ya va a contar Susana Bontempo la Fórmula 1 y un Franco Colapinto que dijo el Gran Premio de Mónaco, bien agitadita la cosa, ¿eh? Un sí, fin de semana.
1: Pero también dijo que es una de las mejores carreras del año, y recordemos sí, que él es local, ¿no?
0: Claro.
1: En Mónaco reside.
0: Claro, ahí, pero es un circuito muy angostito, ¿eh? Sí. Para sobrepasar tenés muy, muy pocos lugares.
3: ¿Usted vio lo que pasó en Mar del Plata?
0: No.
3: Con un vecino de la ciudad que le faltaban 20 figuritas para completar el álbum.
0: Y lo completó.
3: De 900 figuritas, le había puesto mucha onda el pibe al álbum. Vino
1: se
3: su
1: preparó
3: perrito.
1: Unos panchos y
3: no,
1: se
3: le quería preparar. Quería preparar unos panchos porque su perrito salchicha se lo destrozó. Dios. Está el video en las redes, lo estoy viendo, de cadena3.com. Se mata de la risa, el perrito mueve la cola. Destrozado el álbum.
0: Hablando de álbum de figuritas en Mendoza, Facundo Di María, ¿cómo estás? Buen día. Ya hay escuelas que dicen acá figuritas no. Y eso ha generado.
11: Sí, ¿por qué? Se arma un lío terrible, ¿no? En los recreos hay peleas, hay, te diría que un trueque, un mercado paralelo al oficial en la República Argentina, en los colegios, no solamente pasa en Mendoza, pero esto se ha volcado a diferentes conflictos y por eso le están poniendo un límite, Luis,
0: sí,
11: en los colegios.
0: Esta,
11: ¿no?,
0: mañana repasaba en los títulos del diario Los Andes, donde están pidiendo a los directivos que los chicos no lleven las figuritas y les están prohibiendo toda esa actividad, como vos decís, el intercambio, el jugar.
11: No, y además en horas de clase. Claro. Ese es el principal problema, ¿no? Que no hacen foco en lo que tienen que aprender y están pendientes de las figuritas. lo deben dejar para el fin de semana, donde hay diferentes encuentros, Luis, para intercambiarlas, ¿eh? Por ejemplo, este sábado hubo uno en Godoy Cruz que fue masivo. Y a propósito de Godoy Cruz, empiezan las obras en el acceso este. Es algo muy esperado, pero que va a generar demoras. Esto va a afectar a Maipú, a Godoy Cruz y a Guaymallén. Empezando por Maipú, las tareas van a obligar a reducir la calzada sur en el sector comprendido por Don Bosco y Massa hasta la calle La Madrid y el carril San Pedro. Entre las 8 y las 18 se espera un verdadero caos vehicular en una obra que va a demandar 2 años, Luis, pero que va a ser indispensable para Mendoza y que le va a cambiar la fisonomía del tránsito a nuestra provincia, principalmente al acceso a nuestra ciudad. Por otro lado, Luis, Bullrich llegó a Mendoza para encabezar un encuentro de ciberseguridad y la senadora negó una interna en La Libertad Avanza. Tenemos un breve testimonio de ella.
12: Que lo que hay es, de mi parte, una objeción de conciencia cuando uno cree que hay algo que no puede votar. Y por supuesto, toda persona de bien, cuando tiene que darle a conocer al presidente una posición quizás distinta a la que puede tener el presidente, uno como persona de bien pone su renuncia a disposición.
11: Luis, a esta hora en Mendoza, 12 grados 4 décimas, el cielo completamente nublado, la máxima 18 y en la alta montaña el paso cerrado por ahora, pero a las 9 se habilita porque hay buen tiempo, pero insisto con este tema, para lunes 8 y martes 9 se espera una importante tormenta de nieve.
0: Gracias, Facundo. En Río Gallegos están informando lluvia y viento con temperaturas mínimas muy bajas. Y la otra información en el diario Nuevo Día de Río Gallegos, llegó Arjona. Oh, se va, pero está haciendo turismo, no, no. Se va al Calafate.
1: Me siento como una alivia terrible.
0: No. Se fue a disfrutar de la Patagonia.
3: ¿No me quieren casi mandar de primera plana a cubrirlo?
2: Casi te diría que prefiero que vuelva a cantar Macri.
1: ¿Sabés? ¿Fuiste tú, Lucía? Si no sabés, fuiste tú, fuiste, no vayas.
3: No, pero no para cantar. Yo lo cubro, su visita. Hago el mismo turismo que él, no tengo problema.
0: ¿A vos te gusta?
1: No, me harto.
0: Bueno, entonces nos vamos al campo, ¿qué hacemos?
3: Vamos al campo.
0: Abre tranquera Susana Bontempo.
1: Sí. No, no hay nadie.
0: No, ahí está. No, ahí están las vaquitas, está la gente en el tambo. Federico. Está la gente en el tambo, están arriba. Sí. Hay gente que decía que nos está escuchando desde Brinkman, arriba del tractor.
3: Sí. Y se viene, debe estar frío en Brinkman.
0: Debe estar frío.
3: Así deben que escucharlo a Luis decir, hace calor.
0: Ojo,
3: y mirá,
0: ojo, los que están terminando el tambo, no se vayan sin escuchar estas noticias.
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18: Hola Luis, hola campo, hola ciudad, ¿cómo andan? Buen comienzo de jornada para todos. Finalmente llegó el gran día, de hoy al 6 de junio, Armstrong Santa Fe vuelve a ser el punto de encuentro de todo el campo argentino. Durante estos 4 días, Agroactiva, la exposición agroindustrial a cielo abierto más grande de Latinoamérica, vuelve a reunir maquinaria, ganadería, tecnología, financiamiento, rondas de negocios, capacitaciones, charlas, demostraciones y propuestas para toda la familia. Y acá estamos para empezar a compartir una nueva cobertura con todo el equipo del Campo Hoy y Cadena 3 Argentina, con una agenda que hoy promete muchas novedades, en principio en el stand de la provincia de Santa Fe. En lo referente a la información de los mercados, destacar que en Chicago los granos cerraron la jornada con cambios negativos. El clima favorable en Estados Unidos mejoró las perspectivas productivas para los granos gruesos y la soja cayó fuerte a $428 la tonelada. En Rosario las cotizaciones fueron alcistas. Trigo disponible, $214. Maíz, $178. Y la descarga de soja se mantuvo en 465 mil pesos la tonelada. Por acá arranca la información del campo. Luis, en instantes nos reencontramos en Radio Informe 3 para empezar a compartir las claves destacadas del día desde Armstrong, provincia de Santa Fe, en una nueva cobertura de Agroactiva. Chau, hasta luego.
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0: No, no Garú a esta hora, ¿no? No, no.
1: No.
2: Garú.
1: Más o menos, dice.
0: Ah, acá hay oyentes que dicen.
2: Hay mucho, mucho.
0: A ver, plural, está claro, llegando tu compañero desde la calle en este preciso momento. Francisco.
3: Sí, yo soy un oyente de primera plana.
0: Muy bien.
3: Unas gotitas de la zona norte, pero apenas una gotita, está chispeando.
0: Le está pasando factura a Susana Bonten porque dijo hoy totalmente soleado a la mañana.
1: No dijo
2: no,
1: eso.
2: No dije eso.
0: Ah, ¿es que escuché mal?
1: No, escucho mal.
2: Totalmente.
3: Está en Australia, Susi.
0: Bueno, ¿qué te queda para el final, Susana?
2: Lloviznas por la mañana, tarde y noche para este miércoles.
1: Ahí está. Bueno, sancionaron con una multa máxima a una defensora oficial de familia por maltrato laboral a sus asistidos. Silvana Badariotti sufrió la sanción de 50 JUS. ¿De cuánto estamos hablando? Más de 2 millones de pesos.
0: Ariel, excelente lo tuyo, ¿eh? Un gran 3 de junio.
4: Bueno, muchas gracias. Nos reencontramos mañana jueves, si Dios quiere.
0: Dale, te esperamos acá con Miguel Claré en un ratito nada más. Chau, hasta mañana.
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0: Esquina nos encontramos en cada madrugada. Bienvenido, buenos días. Estamos en marcha en el mundo maravilloso que nos canta, nos propone y trata de convencernos en cada madrugada. El inolvidable Satchmo Louis Armstrong. Bienvenidos, 6:03, eso le dije, es la hora en este miércoles 3 de junio. Está, por supuesto, cerradísima todavía la noche, con mucha, pero mucha humedad. Algunos sectores donde se estaban registrando, no diría llovinas, pero algo así como chispitas de humedad en la ciudad de Córdoba, no aquí en la zona sur, en el estudio del Tero, donde eso sí amanece todo mojado, ¿eh? Es como si hubiera llovido, pero se trata de la humedad. Bienvenidos. Mis compañeros en los estudios centrales están listos, preparados. Martín Rosales en el control y los sonidos. Luis acaba de terminar un resumen completísimo en primera plana. Buen día.
1: ¿Cómo andas, Miguel? Buen día. 3 de junio, mitad de semana. Ya está el 2026, me parece que en el bolso, ¿no? Pues, me mira raro.
0: No te apures, güey. Por el momento está en la bolsa el otoño.
1: Eso sí.
0: Estamos por inaugurar el...

0: invierno. Ya vamos a volver sobre varios de los temas que has dejado planteados en el resumen de Primera Plana, muy completo, y que en algunos casos vamos a seguirlos ahora en Radio Informe Test. El saludo a Gustavo Gutiérrez, ingeniero. ¿Cómo anda? ¿Cómo está amaneciendo? Buen día.
1: ¿Qué tal, Miguel? Abrazo grande para todos. ¿Todo bien? ¿Todo bien? Bueno, armó un equipo Scaloni para jugar el sábado amistoso frente a Honduras. Apareció Capaldo, que no está en la lista de 26. El hombre que juega en el Hamburgo no está en la lista. Vamos a ver si no se recuperan alguno de los que está con Nana, se va a meter en la lista definitiva. Pero vamos a ver las decisiones que pueden hacerse hasta 24 horas antes del partido inaugural. Ganó Barracas en Copa Argentina. Ya tiene final la Liga Nacional. Será Quimsa frente a Gimnasia de Comodoro. Y los cuartos de final en Roland Garros, que lo tienen al checo Jakub Mencik. Quiere imitarlo Iván Lendl, aquel implacable, es hincha de Gimnasia el muchacho y tiene novia justamente argentina, así que le ganó Joao Fonseca, el brasileño, que era una de las de los favoritos para Roland Garros. Mucho deporte, Miguel, para este miércoles.
0: Me has hecho acordar, Iván Lendl, ¿no? El flaco,
1: Petrio,
0: largo,
1: ¿te checo, acordás que no se reía nunca el muchacho?
0: No, muy serio.
1: Pero
0: muy
1: era terrible, una máquina de gana.
0: Muy serio, como la princesa polaca, que
1: sí,
0: te mezquina la sonrisa.
2: Está pegadita. Polonia y la Checoslovaquia.
0: Toma primero precauciones, sonrío, media sonrisa, tres cuartos. ¿Cómo está, Sibilsky? Buen día.
3: Hola, Miguel, ¿qué tal? Buen día para todos. Buen miércoles, porque ya me confunden. Me dicen que se va el año, que está perdido el 2026.
0: No, para Fernández no. Llegará y está perdido el año.
3: No, que se nos va la vida muy rápido, Miguel.
0: La calle mojadita, Gaby.
3: Está bastante húmedo, sí, está bastante húmedo. Ya no nos va a contar Lucía desde afuera, desde el móvil, y ya nos dará no sé qué máxima o qué pronóstico habrá para hoy en cuanto a esta humedad que, como dicen, mata
0: y
3: lo
0: no
3: que mata
0: afloja,
3: la humedad.
0: Y me parece que se va a acentuar.
3: Ay,
0: para el fin de semana.
3: Qué pesado, sí.
0: A ver, Ariel Rodríguez en Buenos Aires, ¿qué está pasando?
4: ¿Cómo te va, Miguel? Bueno, aquí no tenemos lluvia, pero sí tenemos una temperatura que podemos definir como templada, porque no está frío. 14 grados es la temperatura, la humedad 81%, ligeramente nublado está el cielo, con una muy leve brisa que sopla desde el noroeste, a 6 kilómetros horarios, y con una máxima también, si bien estamos con una baja amplitud térmica, promete escalar hasta los 18 grados, así que una jornada para salir no muy abrigado, convenientemente con algún abriguito, pero no muy abrigado, yeah, porque... Yeah. No va a ser mucho calor.
0: Muy buena,
4: no va
0: recomendación. Mucho frío. Guillermo López está también inaugurando su miércoles aquí en la ciudad de Córdoba, pero en la otra punta. ¿Cómo estás, Guille?
5: Así es, Miguel, ¿cómo te va? Buen día. El primero de los cuatro miércoles que tiene junio, disfrutándolo en los primeros instantes. Y acá está nublado, húmedo, fresco, no tan frío, está fresco. Y con mucha información económica, cuando haya tiempo, sí, damos algunos títulos, Miguel.
0: Algunos que van a ser muy, pero muy importantes. Ulises ya nos tiene los primeros datos del tiempo, que es el dato principal a esta hora. ¿Cómo está, soldado? Está arrancando el carburador, está con alguna dificultad.
6: Buongiorno, Michele. Nella giornata dell'emigrante italiano, vi auguriamo y el buongiorno in questo mercoledì.
0: Bastante bien.
6: Bueno,
0: bastante bien. La profesora de italiano te va a criticar en la pronunciación de la
6: Puse,
0: B dental y de la, sí, B labial, pero por lo demás...
6: Me puse nervioso, eso fue lo que pasó. Me empezó a mirar el ingeniero y Echegaray y me hicieron poner nervioso. ¿Vio cuando uno pasa a dar
0: examen?
6: Claro. Sí. Bueno, así. Bueno, yo en el día del inmigrante italiano, Miguel, buen día para todos aquellos que son descendientes de italianos, que le han dado a nuestra Córdoba tantas cosas y también que han nutrido a nuestro ritmo popular cordobés. Uh-huh. Ya que estamos en la semana del recuerdo del Día del Cuarteto, esas primeras taranteras que se bailaban en los patios de tierra. Bueno, muy bien, me puse nervioso, pero algo salió. 13 grados, 2 décimas.
0: No, salió te diría que de lo mejorcito en los últimos tiempos.
6: Bueno, muy bien.
0: Sí, sí, sí.
6: Gracias.
0: Y me siento, por supuesto, incluido porque la familia de mi mamá es italiana.
6: Ah, mire usted. Ah.
0: Sí, con lo cual vamos a estar recordando a los ancestros. Y un saludo muy, pero muy especial, ahora en serio, a todos, los descendientes de italianos en la Argentina nos han marcado a fuego. Buena parte de lo que define la personalidad del argentino medio tiene que ver con esos ancestros italianos.
2: Claro, pero recordamos al padre de Manuel Belgrano.
0: Belgrano, claro,
2: pero Belgrano por ahí no pensaba que era español. Belgrano Peri.
6: Ajá. Sí. Bueno, sí. Ahora le voy a dar los datos del tiempo después de este momento cultural e histórico que hemos tenido. 13 grados, 2 décimas la temperatura en la ciudad de Coro. Hay lingüístico también, por favor, no olvidemos esa parte que es mucho trabajo por detrás. 85 el porcentaje de la humedad, viento noreste a 6 kilómetros por hora, con un cielo cubierto en la ciudad de Córdoba. Los estamos recibiendo, señora, señor, muy buenos días. Lamento decirle que esta humedad nos va a acompañar durante toda la jornada y también parte del día jueves, así que lamento si usted tiene que lavar ropa, Gaby Sibilki.
3: Muchas cosas tengo que hacer.
6: Bueno, siga los consejos del Tío Ulises, recuerde una tacita y media de vinagre en el lavarropas para que no le agarre olor a humedad. Ajá. Para hoy una máxima de 18 grados, Miguel, esperamos lloviznas durante la mañana, durante la tarde, y ahora sí esperamos lluvias aisladas durante la noche con una probabilidad media. Estas lluvias también nos van a acompañar durante la madrugada del jueves y la mañana también del jueves. Y después mejoraría un poco el tiempo. Pero hoy lo importante, 18 grados la máxima, lloviznas y lluvias para esta nueva jornada. Buongiorno y grazie.
0: Buongiorno a tutti, son las 6 y 11, a los que están ya llamando y saludando, a todos los que participan o pertenecen o son parte de las colectividades italianas, un saludo especial. En este día arranquemos con 5 destacadas. El caso por el femicidio de Agostina es el título principal, la conferencia de prensa que protagonizó ayer el padre ex policía de Agostina. Las definiciones muy fuertes que dejó en su presentación con sus dos abogados, el doctor Torreani y particularmente la doctora Alanis, de un gran protagonismo en la conferencia de prensa. Las principales definiciones: no actuó solo el femicida, piden la imputación por presunto encubrimiento de su pareja o expareja, Soledad Andriani, la dueña del Ford Ka, que participó de acuerdo a la investigación, que participó en desprenderse, de deshacerse de los restos de Agostina, un sólido respaldo a la investigación que lleva el fiscal Garzón, el fiscal de la causa, y en cambio un reclamo muy fuerte contra el otro fiscal, el fiscal Rodríguez, Iván Rodríguez, que en su momento, el año pasado, dejó en libertad ahora femicida. Estuvo Gonzalo Carrasquera, de periodista de Cadena 3, ayer cuando hablaba Soledad Andriani, la dueña del Ford Ka, pareja o expareja, despegándose por completo de lo que había ocurrido, en estos términos lo decía. ¿No está el audio?
7: Seguimos hablando siempre.
8: Vos le prestás el auto, ¿y qué pasa ahí?
7: Estuvo una hora y pico, a lo que yo a los 20 minutos le llamo porque venían los albañiles a cambiar la puerta de casa y tenían que ir a buscar material para que terminen de... O sea, sacaron el marco, lo empiezo a apurar, en una parte él me deja de responder los mensajes, La verdad que yo tenía miedo que me robara el auto. No sé por qué, nunca sentí eso. Pero yo tenía como una sensación en el estómago. No, pero el auto se lavó por lavarlo, lavó Lautaro. O sea, lo llevó Lautaro ahí a mitad de cuadro, unos chicos que lo lavan el martes. Sí.
0: La referencia es al hijo de esta señora que fue la que llevó a lavar el auto, pieza clave en la investigación que, reitero, el subrayado es el padre de la víctima y sus abogados reclaman, casi diría que exigen, la continuidad del fiscal Garzón, que dicho sea de paso, por decisión del fiscal general, ha acumulado estas dos causas, la del femicidio de Agostina y la de la privación ilegítima de la libertad de hace un año a esa mujer que corría desnuda pidiendo ayuda por Cófico y que en aquella oportunidad fue puesto en libertad por el ahora muy cuestionado fiscal Rodríguez. Pidió el padre de Agostina no politizar la causa, se mostró muy molesto, muy enojado con las derivaciones políticas. El segundo destacado nuestro, arbitrario, sin embargo, tiene que ver con la política, porque es en el marco de este femicidio que el intendente de la ciudad de Córdoba dispuso que uno de sus principales funcionarios, que había sido electo como concejal, vuelva al Consejo Deliberante para desplazar al concejal Ricardo Moreno, el que hizo ingresar a Barrelier a la municipalidad, el padrino político de Barrelier, el que ayer, antes de ayer, ha tenido enorme protagonismo defendiendo situaciones en las que llevó a la interna de su propio partido, del partido de gobierno en Córdoba, a intentar desplazarlo sin conceder lo que pide la oposición, que es la expulsión. No habrá expulsión porque el funcionario de la Secretaría de Desarrollo Humano, Raúl Lacaba, vuelve al Consejo Deliberante, recupera su banca como concejal y lo desplaza de esta manera al concejal Moreno, que intentó pedir licencia, no se lo aceptó su propio partido. El intendente Pasarini, que tomó la decisión, repito, de no conceder el margen a la expulsión que pedía la oposición, simplemente desplazarlo. Le soltaron la mano a Ricardo Moreno en la política y en el sindicalismo las 62 organizaciones nacionales del peronismo. Lo acusan de haber usurpado el sello. Esto es un tema bien raro, ¿eh? Moreno ha representado a las 62 organizaciones en Córdoba durante décadas. El tercero de los destacados, obviamente en línea, es que el país se moviliza hoy en la marcha de Ni Una Menos. Va a tener su convocatoria central en el Congreso y en la Ciudad de Buenos Aires, pero por supuesto que toda la atención estará puesta en Córdoba, donde por el femicidio de Agostina la convocatoria seguramente va a ser masiva en Colón y La Cañada. Están convocando, por supuesto, las organizaciones Ni Una Menos, las organizaciones contra la violencia de género. Se van sumando organizaciones sindicales y políticas, que esto es una curiosidad cuando el papá y la abogada están reclamando, exigiendo que no se politice la causa. La marcha, la convocatoria de por Ni Una Menos de hoy, estamos hablando de 11 años de estas marchas, en este caso es contra la violencia de género, los femicidios y los recortes de las políticas públicas, o sea, específicamente también contra la administración del presidente Milei. En cada punto del país habrá, en cada ciudad habrá convocatorias. En el caso de la provincia de Córdoba, además de capital, hay marchas, hay convocatorias, habrá cortes y será también información de servicio, porque habrá marchas en Río Cuarto, en Villa María, en San Francisco, en Carlos Paz, en Alta Gracia, en Río Tercero, y espero que no me haya faltado ninguna. El escenario nacional ya tiene un dato político de mucho peso, la posición que ha asumido la jefa de la bancada del oficialismo, la ex ministra Patricia Bullrich. Lo venimos siguiendo al tema con atención. Es una nueva grieta en el oficialismo. Bullrich expresó, como se sabe, su objeción de conciencia para votar el retiro del pliego propuesto de una abogada propuesto para ser jueza, la doctora Verónica Micheli. ¿Cuál es la situación? La situación es que Karina Milei, la jefa del gobierno, la secretaria general, pidió que, aunque ya estaba con despacho, ya estaba propuesta por el mismo gobierno, la doctora Micheli, cuando se enteraron que era cuñada del periodista Halcón Adamón, periodista de investigación de La Nación, que ha investigado, por ejemplo, el caso Libra, que roza a la propia Karina Milei, dieron orden a la bancada de retirar ese pliego. Bueno, allí es cuando Bullrich dice que le avisó al presidente que va a ejercer su derecho a la objeción de conciencia, o sea, no va a votar que se retire el pliego. Dijo que él le ofreció la renuncia, que el presidente no se la aceptó. Bullrich hizo público, y esto tiene, me parece, proyección política para prestarle atención. Votar en contra del retiro del pliego es una manera, dijo Bullrich en X, de consolidar gestos republicanos que están reclamando la población. Está de por medio el enfrentamiento que tiene la senadora Bullrich con el jefe de gabinete, que todavía no ha presentado su declaración jurada de bienes, mientras que la senadora Bullrich lo hizo en forma anticipada. Y finalmente, vamos a prestarle atención, porque lo viene siguiendo con mucha atención nuestro periodista en el Congreso, Ariel Rodríguez, contrarreloj por el Mundial, todo se va a paralizar por el Mundial, contrarreloj hoy en Diputados, va a haber dos temas principales, uno de la ley del lobby, que va a ser una cuestión media formal, es el modelo norteamericano de transparentar y regularizar a quienes intermedian entre empresas y el Estado, gestionan. La clave, me parece, va a ser el llamado super RIGI. Se ha hablado, se ha explicado, es una propuesta del Ejecutivo para favorecer inversiones de alta inversión en dólares. La base es $1,000 millones para entrar, para adherir a este nuevo incentivo para inversiones. Bueno, es el dato del día que Chevron, que fue la primera multinacional que invirtió en Vaca Muerta, presentó formalmente solicitud para adherir a este nuevo RIGI con una inversión que corte el hipo, $13,800 millones en el Trapial, en Vaca Muerta, eso sí, en el marco de los nuevos beneficios que concedería con una garantía de 30 años en la Argentina, que garantizaría este nuevo super RIGI. Y en un día especial para la información del campo por la Agroactiva, vamos a recibir una destacada con Federico Aguer.
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0: Bienvenido, Fede, ¿cómo estás? Buen día.
16: Hola Miguel, hola campo, hola ciudad, muchas gracias, buen día para todos. En Armstrong te cuento que hay 9 grados de temperatura, 18 la máxima prevista para hoy, para el primer día de la Agroactiva. Y hablaban de Belgrano, el apellido Belgrano tiene sus raíces en la región italiana de Liguria, sí. Miguel, deriva de las palabras bel y grano, de allí el escudo familiar, vos sabés que tenía 3 espigas de trigo, ¿eh? Uh-huh. Y allí el vínculo con el prócer, con la agricultura, fue fundamental. Fue uno de los grandes
0: precursores. Muy lindo dato para arrancar, sí señor.
16: La agricultura de la mañana, claro. Y bueno, y por otro lado arranca también el Mundial de Fútbol, Miguel, y mientras nuestra selección se prepara, ya estamos todos ahí con la expectativa, la otra AFA, la del campo, hablamos de agricultores federados argentinos, también está picando en punta en el Mundial, pero de la producción de insumos para el campo, con una histórica adquisición, compró por $3 millones una planta de fitosanitarios de una multinacional de Nutrien en la localidad de Casilda, en el sur santafesino. Buscan producir el 10% de los herbicidas, fungicidas, coadyuvantes e insecticidas que se consumen en el país. Y además, sus directivos fueron recibidos nada menos que en la Casa Rosada por las autoridades del Poder Ejecutivo Nacional para presentarles un proyecto para la construcción de una planta de bioetanol, $150 millones, pero atado a la sanción de la ley de biocombustibles que justamente está impulsando la legisladora de la que ustedes estaban hablando, Patricia Bullrich, y que será tratado esta semana en comisión. Por eso, en instantes, la palabra de los protagonistas que nos hacen un balance de esta reunión con Karina Milei y con Emmanuel Adorni, nada menos, para ver qué puede llegar a pasar con esta importante inversión para el agregado de valor a los productos del campo. ¿Será Santa Fe? ¿Será Córdoba? ¿A dónde AFA pone las fichas? En instante te lo contamos, Miguel.
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0: Con todos los madrugadores del país, estamos comenzando juntos este miércoles 3 de junio. Eso lo incluye a Fer Chegaray, que está en la lucha desde hace rato, que es cruel y es mucha, Luis.
2: Exactamente. Bueno, no nos queda otra, Miguel. Vamos a informar porque el gobierno ha confirmado que va a avanzar con la reforma electoral. Ayer, después de reunirse con los gobernadores del Norte Grande, el ministro del Interior, Diego Santilli, dijo: las PASO nos cuestan $250 millones. Van a insistir en el Congreso, sobre todo en el Senado de la Nación Argentina, con la reforma. Habrá que ver si finalmente pueden eliminar la obligatoriedad, que es lo que le plantean desde la oposición, pero no eliminar totalmente las primarias abiertas y simultáneas. La gente no quiere votar tantas veces, afirmó el ministro Santilli al defender esta reforma, que apunta principalmente a reducir costos y a simplificar el sistema electoral. Yo te diría que ayer hasta el propio Gustavo Sáenz de Salta le planteó la necesidad por ahí de por lo menos mantenerlas a las elecciones, con lo cual los votos no los tienen en este momento el gobierno. Y hablando de los gobernadores del Norte Grande, que se reunieron ayer en el Consejo Federal de Inversiones, le reclamaron a la Nación y frente a Santilli, que estaba sentado en la misma mesa, obras para la red de gas. Hablaron de la situación de la reforma de zonas frías, pero fundamentalmente, Miguel, lo que pidieron son obras para avanzar con la infraestructura, sobre todo para que cuando lleguen las bajas temperaturas, ya no va a ser para este año, la industria tenga el suministro suficiente y de esta manera con obras puedan conectar toda la red de gas al norte, noroeste y noreste del país.
0: Primeros apuntes, Ariel Rodríguez.
4: Bueno, muy bien, completando un poquito lo que decía Luis, seguramente por lo que nos decían algunos senadores, la reforma política quede para después del Mundial, en virtud de que las negociaciones todavía continúan, no hay acuerdo y tampoco están los votos para avanzar en lo que quiere el Poder Ejecutivo. El camino intermedio sería ir hacia una paz, una primaria abierta solidaria, aunque no obligatoria. Eso todavía está en veremos. Hoy hay reunión de labor parlamentaria, Miguel, en el Senado justamente para definir cómo se va a realizar la sesión de mañana, sesión que se ha vuelto caliente por esta esta rebelión, si se quiere, que ha estallado en el bloque libertario a partir de la decisión de Patricia Bullrich de ejercer su objeción de conciencia el pliego de la aspirante a jueza, la doctora María Verónica Micheli, que también es acompañada, respaldada por el PRO, por buena parte del radicalismo, por Camau Espíndola, por Carlos Arce y también por Flavia Rollón, es decir, por los partidos que responden directamente a gobernadores aliados al gobierno nacional. Falta el posicionamiento de Unión por la Patria, el otro bloque mayoritario, pero todo indica que si el gobierno no decide retirar de la orden del día el tratamiento de este pliego para el día de mañana, podría sufrir una derrota y en ese caso ser ratificada al frente del Tribunal Oral en lo Criminal Federal. Número 3.
0: Ariel, es una señal realmente complicada la que da el gobierno en este tema, ¿no? Porque no se está objetando a una abogada que aspira a ser jueza, no se la está objetando ni por su formación, ni por sus antecedentes, ni por fallos cuestionables. Se la está, después de haberla propuesto, se la objeta porque descubrieron que es cuñada de alguien que no les gusta. Esto incluso ha llevado a un fiscal, al fiscal Guillermo Marijuán, a plantear que debe ser investigado si no es un caso de discriminación. Muy, muy complejo de explicar la decisión de la señora Karina Milei de ordenar que se retire ese pliego, ¿no?
4: Sí, pero además totalmente innecesario, Miguel, porque primero que no tiene potestad el Poder Ejecutivo para retirarlo cuando tiene dictamen, lo tiene que resolver. Claro. El Senado, en la sesión, como lo va a hacer seguramente el día de mañana, y en todo caso la potestad del presidente es no firmar luego la designación que apruebe el Senado de la Nación y dejarlo latente, sin tanto ruido lo podría haber resuelto el presidente de esa manera. Eligieron el camino menos conveniente. Y por otro lado, Miguel, apuntabas recién la situación que continúa agravándose y surgiendo detalles escabrosos de este exfuncionario Facundo Leal, que fue detenido, al cual le encontraron más de 2,5 millones de dólares en sus domicilios, en respectivos allanamientos que se hicieron, buena cantidad, importante cantidad de droga de distinto tipo. Y ayer surgió también de parte de los investigadores nuevas revelaciones que ponen los pelos de punta, porque han encontrado en el allanamiento que hicieron en su departamento, en Punta Chica, aquí en Palermo Chico, una valija con 19 artefactos de inteligencia.
0: Parecen las valijas que eran medio en broma, medio en serio, de Maxwell Smart, el superagente, cuando le daban las valijas de todos los artefactos de última tecnología para el espionaje.
4: Bueno, solo falta el zapatófono, te diría, Miguel.
0: Solo falta el zapatófono. Ya vamos a volver sobre el tema. Personaje increíble, recuerda al Josecito López tirando bolsos de dólares por arriba de la tapia del convento. Este funcionario de Alberto Fernández y de la actual administración, con bolsos de dólares físicos, más de 2,5 millones de dólares en billetes y droga y tecnología de punta para el espionaje. Guillermo, apuntes principales del escenario económico.
1: Cómo no, Miguel, rápidamente te cuento que ha cambiado el semblante del ministro de Economía y su equipo con dos datos que se conocieron ayer. El primero, el Banco Central, que sigue acumulando reservas. Ayer adquirió 175 millones de dólares y acumula ya casi 10,000 millones de dólares en lo que va del año, que es justamente la meta que tenía con el Fondo Monetario Internacional en ese acuerdo en el cual se había comprometido. Y el segundo de los datos, el riesgo país. Subieron los bonos soberanos de la República Argentina y por ende bajó el riesgo país a 488 puntos básicos, casi el mínimo en la gestión de Milei, que fue 484 unidades en enero, y va camino a los 450 puntos, dos datos importantes para economía de la nación.
0: Muy bien, en la ciudad de Córdoba, Lucía González, ¿cómo estás, Lu? Buen día.
3: Buen día, Miguel. Buen día para todo el equipo y para la audiencia. Noche cerradísima sobre la ciudad de Córdoba y el detalle a esta hora es que está completamente cubierto el cielo sobre la ciudad. Se siente bastante la humedad y está frío. Hay que salir hoy, sí, bastante abrigados. Y en ese sentido, el Observatorio Hidrometeorológico de la provincia de Córdoba está advirtiendo por la presencia de niebla, un fenómeno que lo lanzó en la advertencia el 1 de junio y va a continuar hasta el 7. Inclusive, a esta hora hay niebla sobre algunas rutas como el Camino del Cuadrado, Camino de las Altas Cumbres con niebla en distintos tramos y se registran lloviznas y lluvias sobre la Nacional 38, la 9 Norte y la Provincial 5. El resto de las rutas habilitadas para circular. Miguel.
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0: Son las 6:36 en línea el doctor Carlos Nagy, que es el abogado de la mamá y los abuelos maternos de Agostina, esta víctima de femicidio. Estoy seguro, doctor, cómo está, buen día, que ayer escuchó completa la conferencia de prensa del papá de Gabriel Vega y de sus abogados, un reclamo muy sólido de que el fiscal Garzón permanezca al frente de la investigación. ¿Está usted coincidiendo, usted en representación de la madre y los abuelos, doctor Nagy?
25: ¿Cómo le va, Miguel Claría? Buen día. Bueno, ese es el pedido que hemos formulado desde un primer momento. Es el fiscal adecuado, teniendo en cuenta la prolijidad en que ha actuado desde un primer momento, las medidas que ha implementado y que muchas no se conocen porque obviamente, en razón de la confidencialidad, no trascienden públicamente. Se hizo absolutamente todo. Pero además es importante que siga interviniendo él porque hay otras causas conexas que guardan vinculación, por ejemplo, con la que instruyó el fiscal Iván Rodríguez y que ahora deben estar concentradas en esta fiscalía. Es el pedido que inclusive han formulado en forma personal hace 48 horas los abuelos de Agostina al propio fiscal y en presencia del fiscal general adjunto.
0: Las causas conexas, está claro que el fiscal general ha establecido que las lleve junto el doctor Garzón. Acaba de mencionar usted al otro fiscal que ha sido rozado por todas estas idas y vueltas, que es el doctor Iván Rodríguez, ya ascendido a otro cargo en la Procuración Penitenciaria. Ayer fue muy muy duro el papá de Agostina y sus abogados y respecto a la investigación y la decisión del doctor Rodríguez, que tuvo detenido por 20 días al imputado Barrelier por privación ilegítima de la libertad, lo puso en libertad en los 20 días bajo fianza. La expresión del papá fue: entonces empezaron ya a matar a Agostina. ¿Cuál es su posición, doctor Nagy?
25: Bueno, en primer lugar no conozco el expediente. Es importante que es lo que está haciendo por estos momentos el fiscal Garzón, ya tiene en sus manos esa causa judicial, y si ha existido alguna actividad apartada del correcto proceder, bueno, desde esta querella entiendo que también lo va a hacer el papá de Agostina, se llevarán adelante todos los reclamos correspondiente a los fines de que el responsable reciba la correspondiente sanción. Uh-huh. No podemos, ninguna persona puede avanzar en ninguna otra consideración a los fines de habilitar algún tipo de juicio de valor o evaluación sin conocer qué ocurrió en ese expediente, pero es un hecho muy grave, si es verdad y se confirma lo que ha trascendido. No es normal que se libere una persona en un tiempo tan corto. En fin, hay que esperar y verificar cuáles han sido las alternativas que han dibujado la geometría de ese proceso.
0: Francisco Centeno.
6: ¿Cómo le va, doctor? Buen día. Doctor, ¿usted coincide con el papá de Agostina y con la abogada de que han solicitado formalmente a la Fiscalía de Garzón que se acuse a la propietaria, a la dueña del Forca?
25: En realidad no solamente coincidimos, sino que ya lo habíamos solicitado. No puede escapar del radar de la justicia la eventual responsabilidad de esta persona, porque cuando todo era conmoción en Córdoba y en Argentina, y sabía la titular de este Forca que Barelier estaba siendo investigado, convocado desde la justicia, que este hombre estaba intranquilo, le facilitó el vehículo.
6: ¿Bajo qué delito, doctor? ¿Usted cree que encubrimiento? Y la madre, digo, se lo tengo que preguntar porque se habla de esta situación de porque por el momento no ha sido admitida como querellante por parte de la fiscalía. ¿Por qué cree que todavía no resuelve esa situación el doctor Garzón?
25: Es lo correcto. Le explico por qué. La mamá ha mantenido una relación sentimental, lo he explicado varias veces, con Barelier. Una relación que se interrumpió, se cortó definitivamente hace más de un año. Subsistía un vínculo de amistad y ese 13 de mayo, en horas de la mañana, hubo un encuentro como con cualquier persona con la cual se sigue manteniendo algún grado de vinculación en términos de amistad. Alrededor de las 14 horas, luego asistieron a un cumpleaños 15 horas, 18 horas, está despejando todo el camino desde la labor instructoria a los fines de verificar qué es lo que ocurrió y si hay algún grado de responsabilidad o no. Está claro que no lo hay. De todas maneras, debe cumplir con su trabajo el fiscal y me parece bien que así lo haga.
0: Guillermo López.
1: Sí, doctor Nagy, ¿cómo le va? Una consulta técnica para quienes no conocemos mucho. En otros casos donde hubo femicidios, ha investigado distintas fiscalías del fuero respectivo de violencia de género y familiar. De hecho, hay 6 fiscales que investigan ese tipo de delitos en Córdoba. Vuelvo un poco a la primera parte de esta entrevista. ¿Por qué no lo investiga un fiscal de violencia de género a este caso, si se trata de un femicidio?
25: Bueno, concretamente, a partir de la imputación del delito de femicidio, debía ser derivado a una fiscalía especializada, pero toda regla tiene su excepción. Este es un caso de alta complejidad, gran cantidad de labor ha sido concentrada con más de 200 testimonios en manos del fiscal Garzón, y la excepción pasa por esto. Evitar que el traslado a otro fiscal, y en esto hay un acuerdo entre todos, genere demoras, genere desencuentros desde el punto de vista estratégicos y no obtener el mayor provecho posible a la gran cantidad de evidencia que ha sido colectada desde un primer momento.
1: O sea, doctor, los casos donde se recolecte mucha evidencia, ¿no los investigaría el fuero especializado? ¿Los podría investigar el fiscal original?
25: No. Se analiza caso por caso. Este es un caso excepcional por la gravedad, por las características del hecho, por la dinámica, por el enorme trabajo que han realizado distintos operadores policiales y judiciales. De manera excepcional, en este caso, y a pedido de la familia, de la mamá, de los abuelos y del papá, y con el acuerdo de el fiscal Garzón y obviamente la decisión de Fiscalía General, excepcionalmente queda radicada en la en el distrito 3, turno 7.
0: Che, Luis.
2: Doctor, ¿cómo le va? Buen día. El papá,
25: buen día.
2: Gabriel Vega, que anoche dio una conferencia, él, por su trabajo anterior de ex policía, comenzó, ni bien llegó a Córdoba, todo un trabajo propio de investigación, a tal punto que habló con el principal apuntado inicialmente en esas primeras horas de la desaparición de la chica. Él anoche aseguró que acá están faltando más personas por cara y que él está seguro que esto va a ocurrir. Sin adelantar lo de la investigación, ¿ahí a qué apunta? Podría estar apuntando, para decirlo correctamente, a quienes estaban adentro de la vivienda, ayuda externa, no sé, ¿tiene algún indicio al respecto?
25: Lo vengo diciendo desde un primer momento. De ninguna manera la responsabilidad en este crimen aberrante se agota o se reduce a este sujeto que está detenido, bajo ningún punto de vista. Tengamos en cuenta que si la data de la muerte se produce entre últimas horas del día 23 de mayo y primeras horas del 24, y recién, y esto ya las evidencias así lo demuestran, los restos, habiendo permanecido el cuerpo en Juan del Campillo 878, donde todo indica que es la zona cero, el epicentro donde se llevó a cabo la actividad criminal y se la desmembró, es prácticamente imposible, teniendo en cuenta que en ese domicilio habitaban otras personas, no hayan conocido algo, no hayan visto, no hayan percibido. Ahora, una cosa es participar en el evento criminal, entiendo a la luz de las primeras evidencias de que la actividad criminal la llevó adelante solo. Pero eso no quita que haya otros responsables que vieron, escucharon y callaron, y que brindaron apoyo económico, y que facilitaron algún vehículo, y que brindaron logística. Toda la provincia de Córdoba y toda la policía estaba buscando. Es más, en ese domicilio tomaba estado público que ingresaba una menor. Él, como estrategia defensiva, decía que era su hijo. Los que estaban en ese domicilio sabían perfectamente que la niña que entraba no era la de 11 años, hija biológica de Barelier, sino que era otra persona, ni más ni menos, la que estaba buscando toda la justicia y la sociedad.
0: Doctor Nagy, finalmente, porque ayer ha sido uno de los temas centrales de la conferencia de prensa del padre y los abogados, expresarse contra la politización de este episodio que hace perder de vista que estamos hablando del asesinato atroz de una criatura. Lo cierto es que el concejal Moreno, el responsable de que Barrelier ingresara a la municipalidad, el que lo ha defendido cuando fue acusado, el que aparentemente, de acuerdo a todo lo que se está viralizando en fotografías y videos, ejercía una suerte de padrinazgo político, ha sido desplazado por una orden del intendente Pasarini. ¿Qué opina de eso, Nagy?
25: Mire, lo único que puedo decir es que las relaciones entre poder y verdad nunca han sido apacibles. Lamentablemente, siempre que la política roza alguna cuestión vinculada con la justicia, genera interferencia. Pero en este caso, lo que sí le voy a decir es que no se ha admitido, no se ha permitido ni se va a permitir ningún tipo de interferencia política. No hay justicia endogámica acá, no se nutre ni de familiares, ni de amigos, ni de conocidos. Y eso es lo que ha depositado, o ha permitido depositar toda la confianza en este fiscal, que, te lo digo con toda sinceridad, está trabajando correctamente.
0: Justamente por eso mi última pregunta es sobre este sólido respaldo suyo como abogado de la madre y los abuelos y de la abogada del señor Vega al fiscal Garzón. Entre las consignas de la marcha a la que van a asistir, entiendo, sus representados, los abuelos, una de las consignas es el desplazamiento del fiscal Garzón y el jury para el fiscal Garzón. ¿Cuál es la posición de la familia frente a eso, doctor?
25: Totalmente contraria. El fiscal Garzón ha efectuado, y no soy amigo, ni soy pariente, ni tengo ningún tipo de vínculo con el fiscal Garzón. es la actividad en el terreno, en el teatro de operaciones, lo que demuestra que ha trabajado a conciencia, en tiempo real, desplegando pese todas las pistas falsas que fueron sembradas por este depredador momento a momento, donde se ha desviado y se ha intentado una y otra vez contaminar el terreno, ha llegado a la
0: guerra. Pero los abuelos van a participar, doctor Nagy, van a compartir la marcha.
25: Van a participar, pero con una posición clara, contundente, sólida. La justicia que debe investigar, y concretamente el fiscal que debe intervenir, debe ser el que lo está haciendo desde un primer momento, no otro.
0: Gracias, doctor Nagy, muy atento, que tenga buen día.
25: Gracias a ustedes.
0: Adiós, es el abogado que representa a los querellantes, ¿eh? Los querellantes son, en este caso, los abuelos maternos de Agostina Vega. Lucía González, desde el móvil, información sobre la marcha. Va a haber marcha, debemos decirlo, en cada portal de cada provincia hay una convocatoria a este undécimo aniversario del arranque de las marchas, ni una menos. Las va a haber en Córdoba, en cada ciudad y en cada pueblo del interior. En Córdoba capital, en Colón y Cañada, Lucía, ¿a qué hora?
3: Concentran a partir de las 5 de la tarde, Miguel, justamente en Colón y Cañada, una parte de lo que va a ser esta marcha, otra parte a partir de las 6 de la tarde, pero lo cierto es que alrededor de esa hora van a estar comenzando esta movilización que va a terminar en Patio Olmos con la lectura de un documento. La marcha aquí en Córdoba, por supuesto, atravesada por el caso de Agostina Vega, también están convocando por lo que ocurrió en Misiones y por lo que ocurre en El Dorado puntualmente y por lo que ocurrió también en Buenos Aires. Hablamos con Janine Luna, que es referente del colectivo Ni Una Menos, convocante a la marcha de hoy, que esto contaba.
7: Hoy esta marcha, como hace 11 años, se viene marchando porque estamos muy dolidas, estamos cansadas, pero también estamos juntas y organizadas para dar respuesta a una violencia machista que existe antes que nosotras naciéramos y que se sigue sosteniendo, y lo vemos en casos de femicidios recientes en nuestra ciudad, en Buenos Aires, en Misiones, y a lo largo de todo el país.
3: Janina, ¿se juntan a partir de qué hora? ¿Hacia dónde van a ir? ¿Cómo está prevista la estructura de la marcha?
7: La marcha, como todos los años, sale de Colón y Cañada a partir de las 17 horas y vamos a marchar hacia Patio Olmos. Esperamos que seamos muchas, que tenemos un mensaje para decir, poder sumar carteles y sumar voces, que es lo que esperamos, que nos acompañen.
3: Bueno, hasta ahí parte de lo que decía este referente de Ni Una Menos Córdoba. Arranca, como decíamos, a las 5 de la tarde en Colón y Cañada esta marcha, que se espera realmente, Miguel, que sea masiva, por lo menos aquí en Córdoba.
0: Lo será, y lo será también en Buenos Aires. Ya le voy a pedir a Ariel más datos, pero va a ser allí una situación por lo menos confusa, Lucía, porque mientras con la fuerza y la emoción con la que el papá ayer pidió, reclamó, exigió que no se politice nada en torno al asesinato de su hija, al femicidio de su hija. Por ejemplo, el lema de esta edición de la convocatoria nacional es vivas, libres y desendeudados nos queremos, desendeudadas, es con la X, nos queremos. O sea, una convocatoria que va a reclamar por estos últimos episodios atroces, el de Agostina, el de Dulce María, el de Noelia en Misiones, pero también con un ingrediente que en el caso de Córdoba, formal, explícitamente van a marchar pidiendo la destitución de los dos fiscales. Lo acaba de decir el doctor Nagy, lo dijo anoche la doctora Alanis. Los abogados de la familia respaldan sólidamente al fiscal actuante en la causa. Ya a las 6:52 minutos vamos a cambiar relativamente de tema, porque esto sí es una connotación en el ámbito de la política, a partir de todo lo que pasó, en lo que se supo respecto de cómo ingresó el acusado Barrelier, todavía acusado imputado, mientras la justicia no lo condene, hay presunción de inocencia. Pero cómo ingresó con antecedentes, cómo fue que seguía en la municipalidad mientras estaba preso, estaba detenido 20 días solamente, digo solamente porque se le cuestiona al fiscal Iván Rodríguez haberlo puesto en libertad en esas circunstancias, el diálogo que mantuvimos con el concejal Moreno, las explicaciones que dio. Bueno, ayer es la noticia política en Córdoba, el concejal Ricardo Moreno no solo es desplazado de su bancada de concejal, porque la orden al funcionario Raúl Lacaba, que era quien estaba en la lista cuando se votó la lista, el candidato a concejal era Lacaba, su suplente era Moreno. Vuelve Lacaba, sale Moreno, lo cual evita un procedimiento, no sé, de expulsión o algo por el estilo. Le hemos ofrecido, por supuesto, al bloque oficialista al que pertenece Moreno, a su presidente, al titular del bloque Simonian, y a las autoridades municipales, si querían expresarse sobre el tema, han preferido no hacerlo. Pero sí hay un concejal de la oposición, el concejal del radicalismo Javier Fabre, en línea. ¿Cómo le va, Fabre? Buen día.
8: Miguel, buen día.
0: Ustedes tenían la intención de promover la expulsión del concejal Moreno, no ocurrirá. ¿Cuál es la situación de Moreno? ¿Es una licencia? ¿Queda desplazado? ¿Qué pasa ahora con Moreno?
8: Efectivamente, nosotros íbamos a presentar los distintos bloques de la oposición una cuestión de privilegio para que se lo aparte de su función de concejal e iniciar un procedimiento de destitución. Principalmente porque creíamos que había un conflicto de intereses que condicionaba su accionar. Es decir, la gente que representa muchas veces no puede, no para castigar al abogado por sus clientes, pero la participación que tuvo en este caso para nosotros generaba una incompatibilidad moral, que continúe defendiendo los intereses de Córdoba. Esa es una primera lectura. Y una segunda lectura, que parece menor ante la atrocidad del hecho que da motivo a todo esto, que tiene que ver porque es en esta ingeniería donde se genera una estafa electoral, donde en una lista van determinadas personas y luego asumen otras, que no sabíamos que estaban. Son las dos reflexiones de este caso.
0: ¿De esta manera entiende usted que se ha logrado una solución razonable y justa? ¿Entiende usted, como nos han hecho conocer algunos representantes de otros bloques, que ha sido una maniobra para evitar que fuera expulsado del cuerpo el concejal Moreno?
8: Por supuesto que ha sido una maniobra clásica de la política tradicional, o hacerle pedir licencia. En este caso es simplemente que el titular asuma su banca, que es lo que debe ocurrir desde siempre, que el titular asuma su banca y esta persona no queda excluida del cuerpo, sino que mantiene su estatus de concejal suplente. Entonces, bueno, si faltase alguien, podría volver a asumir la banca después que el estrépito social haya menguado un poco.
0: O sea, y formalmente significa eso, si otro concejal, por ejemplo, se enfermara o tuviera que viajar una licencia, el concejal Moreno estaría en condiciones de reasumir su banca sin ninguna dificultad.
8: Podría asumir su banca, sí, efectivamente. Por eso digo que lo que tenemos que cuestionar no es solamente la figura de un concejal o de un fiscal, sino el sistema que se ha generado, que de alguna manera ha colonizado todos los ámbitos públicos. Este caso desnuda eso, un entramado que ya no es político, es cultural, que mezcla sindicalismo, barras bravas, narcotráfico, trata de personas, justicia, abogados. Bueno, es muy complejo este tema. Por supuesto que el oficialismo no quiere que se hable, de ahí surgen esta idea de que no se puede politizar, pero acá está involucrado el poder, claramente. Esto es como un caso María Soledad Morales.
2: Javier, cuando Luis lo saluda, cuando buscan evitar la destitución, ¿es porque pierde la banca el oficialismo?
8: No pierde, pero yo creo que han querido evitar desnudar o cristalizar algunas internas, porque bueno, iba a haber que votar a mano alzada y dar los argumentos de por qué se puede destituir y por qué no.
2: Y lo segundo que le pregunto, ahora van a impulsar un narcotest y un control de antecedentes para todo el personal municipal.
8: El control de antecedentes ya existe, hay que hacerlo cumplir. Y el narcotest, tal como está estructurado hoy, me parece una payasada, ¿no? No es aleatorio, hay plazos. Me parece que eso es un poco de jueguito para la tribuna. No creo que cambie nada.
0: Gracias, concejal, que tenga buen día.
8: Gracias, Miguel.
0: Luis, respecto a esto que acabamos de hablar con el concejal, no quiero simplemente repetir versiones, rumores que nos llegan, pero hay una situación ahí difícil de explicar respecto al funcionario de la CABA. Es un funcionario muy reconocido, me parece, por su tarea al frente de desarrollo humano. Es como muy costoso para el equipo de gobierno municipal, Luis, desprenderse del funcionario de la CABA.
2: Manejaba política social.
0: Claro, en un momento. Es como muy costoso, me parece, para la administración municipal del intendente Passerini, desprenderse del funcionario para sacar al concejal. Bueno, qué pena, bueno, no ha preferido no hablar el presidente del bloque de concejales. Debe ser bastante complicada la situación, pero en definitiva es eso. La administración se desprende de un funcionario en un área ultrasensible para apagar el fuego, para apagar el incendio en el Consejo Deliberante.
2: Exactamente, y asume en su lugar quien estaba acompañándola ahí en la función. Bueno,

0: gobierno, en este caso, ¿a quién responde el concejal Moreno? Y allí apuntan a la senadora Vigo, con todo lo que esto significa en las batallas internas de los sectores, que siempre, siempre hay pugna en todos los espacios políticos. Un tema que ayer pedía específicamente el papá y la abogada que no se politice, pero que está politizado por todos lados. Está politizado por cómo ingresó Barrelier a la municipalidad, cómo se mantuvo mientras estuvo preso imputado, qué clase de protección política necesita un femicida, en este caso, para mantenerse dentro de cargos municipales que claramente se exhibe que nadie controla nada, ni los antecedentes, ni los méritos para ser o no empleado municipal, ni siquiera nadie controla si van o no van, cumplen o no cumplen, porque si no, no se explicaría que este hombre haya estado 20 días detenido y nadie en la municipalidad parecía estar enterado siquiera de esta situación.
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0: Vamos arriba, vamos a convocar a los socios del Club de las 7 a arrancar con este miércoles 3 de junio. Son las 7 de la mañana con 2 minutos, noche todavía muy cerrada, muy oscura, mucha humedad. Está marcando el arranque de este, como todos los últimos días. Ulises ya nos va a traer los datos del tiempo.
1: La chicharra informativa hoy nos avisa que la temperatura en la ciudad de Córdoba es de 13 grados 5 décimas, la humedad del 83%, viento del noreste a 8 kilómetros por hora y el cielo se encuentra cubierto en la ciudad de Córdoba. Señora, señor, muy buenos días. Le reiteramos nuevamente para el día de hoy una jornada con inestabilidad y mucha humedad. Para hoy esperamos una máxima de 18 grados con lloviznas durante la mañana, durante la tarde y lluvias aisladas durante la noche. A tener en cuenta este dato porque mañana, día jueves, también tendremos una jornada, un comienzo de jornada en la madrugada con lluvias en la ciudad de Córdoba. Rápidamente y raudamente le voy contando, hoy 3 de junio se está conmemorando el Día Mundial de la Bicicleta. Ahí está, por supuesto, proclamado por la Asamblea General de Naciones Unidas en 2018 para destacar los beneficios de la bicicleta como un medio de transporte sostenible, saludable y accesible. Hoy en día las bicicletas son más modernas, ahora hay bicicletas eléctricas, sí, por ejemplo. Pero que no tiene sentido si la bici es para usar los pedales.
0: ¿Pedales?
1: Claro, bueno, ahora hay bicis eléctricas. Y también, bueno, un montón de modelos de bicis, por supuesto. Hay bicis muy tecnológicas hechas con fibras de carbono que no pesan nada, aleación de aluminio y demás. Es el Día Internacional del Sommelier. ¿Usted sabe lo que es un sommelier?
2: Sí.
1: ¿Qué es lo que es? No, pero dígame, no me haga señas.
2: El sommelier. A esta hora no se puede.
1: Es el catador de las distintas bebidas que hay.
2: De café, pues un sommelier de café a esta hora.
1: De café, un sommelier de vino. ¿Cómo?
3: De comidas.
1: ¿De comida? ¿Usted, profesor Claría, existe el sommelier de comida?
0: Desconozco.
4: ¿Usted sería de limón?
3: ¿Solo de bebidas?
1: No, acá el que se llama.
0: Espero que no haya sommelier de programas periodísticos porque estaríamos en este momento en problemas.
1: Bueno, hoy es el día del sommelier. Bonjour para todos. Es el Día Internacional de la Sidra. Cada 3 de junio se homenajea a esta vida ancestral. Hoy también se está conmemorando, Miguel, como bien dijimos, el Día del Inmigrante Italiano en nuestro país, en homenaje a Manuel Belgrano, el general Manuel Belgrano, hijo de genoveses, y también día de su nacimiento en Buenos Aires. Mira,
0: Graciela Poggian, que es habitual oyente de esta hora, es italiana por los cuatro abuelos, piamonteses y sicilianos. Muchas familias argentinas descienden de italianos.
1: Gracias,
0: sí,
1: gracias por el salame de la colonia, que es tan rico. Es el Día del Aprendiz en nuestro país y todos somos aprendices en esta vida. Nunca dejamos de aprender. Cada día aprendemos algo nuevo.
0: Estoy deslumbrado por tan hermoso reflexión.
1: Por último,

0: Le cuento que hoy se está conmemorando en nuestro país el Día del Soldado Argentino.
1: Feliz día, Dragón Antillano.
0: Gracias, no sé, muy amable.
1: Es el único de nosotros que merece el saludo. Bueno, muchas gracias. Vamos inmediatamente a los títulos.
2: En conferencia de prensa, el padre de Agostina Vega, Gabriel, apoyó la investigación del fiscal Raúl Garzón, cuestionó el uso político del caso y dijo estar convencido de que Barrelier, el único detenido, no actuó solo.
0: Junto a su abogada, insistieron en la necesidad de avanzar sobre otras responsabilidades, específicamente sobre la dueña del Ford Ka, en el que Barrelier trasladó el cuerpo.
2: Por otra parte, el intendente Pacerini le pidió al secretario de Desarrollo, Raúl Lacava, que finalice su licencia y reasuma como concejal para poder ocupar la titularidad de la banca que estaba hasta ayer ocupada por Ricardo Moreno.
0: Se espera para hoy una masiva convocatoria a la marcha Ni Una Menos en Córdoba, que comenzará a la hora 17 en Colón y General Paz y continuará hasta el Patio Olmo.
2: El gobierno analiza retirar más pliegos judiciales y escala la pelea interna con Patricia Bullrich, luego de que la senadora ofreciera su renuncia como jefa del bloque y Milei la rechazara.
0: En medio de la tensión, el Senado define la sesión de mañana que incluirá aprobar un acuerdo por 171 millones de dólares con dos holdouts y la ley de inviolabilidad de la propiedad privada.
2: Milei recurrió a una película de Pixar para criticar al kirchnerismo y dijo: "Monstruo, no nos asustás más".
0: Volvió a denunciar un intento de golpe de Estado y en tono electoral culpó a la oposición de agitar la campaña del miedo.
2: Encontraron elementos de espionaje profesional en la casa del expresidente de Arsat, Facundo Leal.
0: Además de 2 millones de dólares y drogas, en el domicilio detectaron una valija con 19 artefactos de inteligencia.
2: Un guía local y una turista uruguaya murieron en el glaciar Vinci Guerra en Tierra del Fuego. Sus cuerpos aparecieron en la parte superior del recorrido y se estima que sufrieron una violenta caída.
0: La Corte de Apelaciones de Nueva York rechazó el pedido de Burford de revisar su fallo a favor de la Argentina en el juicio por YPF.
2: Los demandantes pidieron a la Cámara de Segunda Instancia que reconsidere la sentencia del 27 de marzo pasado.
3: Por Copa Argentina ayer ganó Barraca Central en 16avos de final, le ganó Huracán 1-0, ahora en octavos va a jugar frente a Estudiantes de La Plata. Hoy 21-10 en cancha del Deportivo Morón, San Lorenzo va a jugar con Riestra, el que gane va a enfrentar a Gimnasia, acaba de ser condecorado Leo Messi con el premio Princesa de Asturias de los Deportes 2026.
1: Preguntar, Gustavo, por este fenómeno increíble que se ha generado premundial con el futbolista que se llama Tim Payne, que no lo conocían ni en su casa, es el fullback, el 4 de la selección de Nueva Zelanda.
3: Está jugando cada vez peor, te digo, Lo han viralizado a través de youtuber, tiktoker, pero cada vez el muchacho juega peor. Ayer realmente tuvo una actuación para el olvido.
1: Jugó ayer un amistoso Nueva Zelanda con el poderosísimo Haití.
3: Sí,
1: fue una ¿Cómo fue el resultado?
3: Y perdió Nueva Zelanda, le ganó Haití. Pero la actuación de él.
1: 4-0 le ganó. Sí,
3: la actuación de él fue realmente paupérrima.
4: Ahora se entiende por qué era desconocido.
1: No sabes de qué estamos hablando.
3: Claro, ahí. Él quería permanecer en anonimato. Dice: no juego también. No me viralicen porque después yo no me hago responsable. Y bueno.
4: Miguel. Sí. Hoy tiene, después de la viralización que promocionó este Scherzo, este TikToker argentino, 4.300.000 seguidores.
1: ¿Sabes monetizado lo que significa eso para Tim Payne, ¿no?
4: ¿Qué te parece? ¿Qué te parece, Miguel? Para tomar solamente en consideración, los All Blacks, que son toda una institución en Nueva Zelanda, tienen 2.800.000 seguidores.
1: Y el número 4 de la selección de fútbol, que en Nueva Zelanda el fútbol es como acá, no sé, el handball. No, menos.
4: El ajedrez.
1: Sí, el ajedrez. Tiene 4 millones de seguidores, tiene himno propio, canción propia, hinchada propia. La esposa de Tim Payne canta en español lo que el influencer argentino, realmente uno de los fenómenos de viralizaciones de redes sociales en torno a una broma que casi no se puede creer. Bueno, debutó ayer para el gran público el marcador Tim Payne, no le fue muy bien, 4-0.
3: Debería ser Tim Pena.
1: Bueno, vamos a cambiar de tema. No sé si cambiamos de tema, volvemos, Juan Federico, volvemos a este tema que nos viene ocupando desde hace días, el femicidio de Agostina. Como todo el mundo está informado, el único detenido imputado, Claudio Barrelier, vienen conociéndose detalles. Hemos tenido oportunidad de hablar de la imputación previa que tuvo la mujer secuestrada o retenida ilegalmente en su casa, que corre desnuda pidiendo auxilio. En ese momento, la tan cuestionada detención y liberación, pero han comenzado a aparecer incluso datos muy anteriores de este Barrelier cuando era estudiante de un SENMA, Juan.
5: Así es, Miguel, muy buenos días. Bueno, se empiezan a conocer un trazado del perfil del principal acusado del femicidio de Agostina, de Claudio Gabriel Barrelier. ¿Quién era esta persona? Sabemos ya de sus vínculos políticos, de su militancia sindical, de su militancia dentro del Partido Justicialista de Córdoba, porque se lo ve en distintos actos, y en algunos de esos actos, según las publicaciones en redes sociales, incluso aparece con la actual secretaria de la Mujer de Córdoba, Claudia Martínez. ¿Y por qué te remarco esto, Miguel? Porque se ha conocido un video de este trabajo práctico que él hacía en el SEDMA, que son los colegios para que los adultos puedan terminar el secundario, y justamente hablaba de violencia de género, un trabajo que fue filmado, que fue presentado y subido en las redes sociales, donde hacía una encuesta y iba preguntando distintas cuestiones sobre la violencia de género. En ese video incluso se la ve a quien es su actual pareja, la joven que vivía con él en esa casa de barrio Cófico. Vamos a escuchar un fragmento de este trabajo práctico que revela la personalidad de un psicópata, según lo que están diciendo las personas que lo conocían. Una persona que podía camuflarse, que podía decirte lo que querías escuchar, pero que escondía otra personalidad.
1: Para los oyentes que no van a tener en este momento la imagen, la tendrán después, escuchen: el que formula las preguntas es Claudio Barrelier. Escuchen.
6: ¿Qué opinas sobre la violencia de género y la familia?
7: No debería existir. Debería haber los medios para llegar a un entendimiento y no llegar a las manos o a la destrucción.
6: ¿Te puedo hacer una encuesta?
7: Decime, hermano.
6: Son tres preguntas.
7: Sí, decime.
6: Bueno, la primera sería: ¿crees que la pareja homosexual puede criar hijo?
7: Sí, totalmente.
6: ¿Por qué?
7: Porque no me parece que tenga nada que ver la sexualidad de la pareja en la crianza de un niño.
6: Perfecto. La segunda: ¿crees que el aborto tiene que legalizarse?
7: No.
6: ¿Por qué?
7: Me parece que no, porque no. Me parece que si en todo caso, por ahí, si te echaste el moco y lo que voy a hacer, bueno, me parece que tienes que bajar los trapos después.
6: Perfecto. La tercera: ¿qué opinas sobre la violencia de género y la familia?
7: No, estoy en contra.
1: ¿Qué opina? Está preguntando quien hoy conocemos como el presunto autor del más atroz femicidio. ¿Qué opina de la violencia de género? ¿Esto de qué año es, Juan?
5: Este video es de trabajo práctico del año 2015, que se ha conocido ahora. O sea, Barrelier supuestamente recibió información sobre qué es la violencia de género.
1: No solo recibí información, estamos viendo que participó activamente en una encuesta para un trabajo escolar referido al tema específico de la violencia de género y la necesidad de erradicarla. Un dato impresionante, Juan, ¿no?
5: Sí, sí, muy llamativo. O sea, y las personas que lo conocen, los que estamos escuchando ahora, dentro de su ámbito familiar, pero también dentro del ámbito político, apuntan a esta dirección. Barrelier era una persona que tenía mucha labia, que hablaba, que se comunicaba, o sea, y que demostraba tener conocimiento sobre estas cuestiones. O sea, no le eran ajenas estas cuestiones. Realmente no las interiorizaba, sino que las exteriorizaba, pero para sus adentros era todo lo contrario.
1: Vamos a seguir, por supuesto, el tema, porque en lo inmediato está la decisión de la Fiscalía General de Córdoba de que el fiscal Garzón acumule las dos causas. Allí entrará en juego, me parece, también la revisión tan reclamada por los querellantes y tan reclamada hoy en la marcha que se va a hacer esta tarde sobre las decisiones que tomó en su momento el fiscal Iván Rodríguez, Juan, referida a la liberación de Barrelier luego de aquel episodio de la chica que se escapó de su casa, ¿no?
5: Pasa a ser uno de los aspectos centrales en torno a toda esta historia. ¿Qué pasó hace un año? ¿Por qué lo liberaron a Barrelier hace un año, solamente 20 días preso, cuando tenía un caso muy similar al que ahora espanta Córdoba?
1: Bueno, gracias, Juan, que tengas buen día. Vamos a cambiar de tema, ahora sí que vamos a cambiar de tema. El ingeniero Emilio Apud, ex secretario de Energía de la Nación y ex director de YPF, está en línea. ¿Cómo le va, Emilio? El gusto de saludarlo. Buen día.
8: ¿Qué tal, Miguel? ¿Cómo le va?
1: ¿Habrá prestado atención a los anuncios que ha hecho Chevron, que realmente son muy impactantes respecto de adherir al Super Rigi para una inversión? Usted califique la que conoce el tema, pero que a los que estamos tan lejos nos resulta muy impactante, Apud.
8: Sí, es muy importante, ¿no? Está tratando de calificar en el RIGI para una inversión de más de 13.000 millones de dólares en una zona de Vaca Muerta, que creo que se llama el Trapial o algo así.
1: Se llama el Trapial, pero
8: lo,
1: sí.
8: Lo importante de esto es que es como que empezó a fluir, ¿no?, toda la riqueza de Vaca Muerta, porque el mercado local es mínimo, ínfimo en relación al potencial de Vaca Muerta. La industria y toda la actividad de oil and gas o de petróleo y gas de Argentina se da cuenta que se ha pasado de un sistema de escasez, donde había que cuidarlo por si se acababa, uno de abundancia, ¿no? Y la única forma de evitar que quede esa riqueza bajo tierra, porque no la usamos los argentinos, es exportarla. Y ahora las condiciones cada vez son más apropiadas, ¿no?, más convenientes a nivel mundial. Primero por la tecnología que permite llevar el gas a cualquier parte del mundo, o sea que antes no se podía hacer, salvo que se hicieran caños, ¿no? Y los caños tienen una limitación, no se puede ir de acá a China con un caño porque económicamente es irrealizable. Ahora con el tema de que se hace líquido el gas bajo la temperatura, se lo transporta en barcos a cualquier lado. Y con el petróleo está pasando lo mismo, ¿no? Sobre todo por una cuestión de que los grandes importadores del mundo están yendo hacia la seguridad. Antes buscaban cantidad y precio, ¿no?, y calidad, pero ahora buscan la seguridad después de las experiencias de Ucrania, ¿no?, con la invasión rusa. O sea, Rusia era un gran proveedor de Europa, dejó de serlo, y de todos los países del Golfo en toda la zona del sudeste asiático.
1: Hay un dato que me interesa consultarle mucho, Emilio, porque en lo que hemos tenido acceso a la difusión periodística por el momento, hay un comunicado de Chevron que reconoce los esfuerzos del gobierno argentino, los importantes avances logrados para el desarrollo de recursos energéticos. Pero el dato clave es que adhiere, presentó formalmente la solicitud de adhesión a este nuevo Super Rigi, que entre otras cosas, beneficios, exenciones en exportaciones, pero ofrece 30 años de seguridad jurídica. ¿Alguien puede ofrecerlo en la Argentina, Apud?
8: Bueno, en los 90 se había ofrecido, ¿no?, con para la minería, ¿no?, y fue un boom. De cero se pasó a 3.000, 4.000 millones de dólares de producción, que después no se cumplió, ¿no?, porque muchas provincias dejaron de observarlo, vinieron los gobiernos populistas, ¿no?, eran característicos por no respetar los contratos, y eso se cayó, pero sí se puede. Pero además, yo lo que veo en el RIGI no es una cosa, un regalo que se le hace a los que se meten ahora por 30 años, es un anticipo, ¿no?, ¿no? De las condiciones que van a empezar a aparecer dentro de 3 o 4 años en forma normal. ¿Sí? Es una forma de acelerar un poco el proceso de inversión, porque a nadie le gusta traer 10.000 millones de dólares y no saber que si después esa, el fruto de esa inversión, o sea, la utilidad, el beneficio, se lo va a poder llevar a su casa. Hoy no se puede, ¿no? El RIGI hace esa excepción que supongo va a ser la regla dentro de muy poco, ¿no? Ningún país le hace eso de uno viene un inversor y después lo que ganó, que es de su propiedad, le pertenece a él, le puede pagar los impuestos y
1: después le traba la utilización, el uso o disponer de esos fondos. Le pregunta mi compañero Guillermo López.
9: Sí,
1: Guillermo.
9: Sí, ingeniero, ¿cómo le va? Un gusto. Es interesante el caso de Chevron particularmente, porque Chevron fue la primera petrolera grande que invirtió en Vaca Muerta en el año 2013, y para poder hacerlo consiguió un contrato del que no se supo mucho nunca gran cantidad de detalles, un contrato en un momento en que Argentina tenía CEPO, control de cambios, etcétera, etcétera. Chevron invirtió porque le hicieron una excepción para que pudiera poner la plata, hundir el dinero. Ahora también pone esta gran cantidad de dinero porque hay una cuestión excepcional, en este caso hay un proyecto, ya no es un contrato particular, sino un proyecto de régimen de incentivo de inversión. Mi pregunta concreta es si, más allá de que el gobierno que venga sea de un color o de otro, la Argentina estructuralmente ha cambiado su política en cuanto a las inversiones de petróleo, de gas, de minería, si usted cree que ya no hay manera de volver atrás.
8: Yo creo que es difícil volver atrás, tendría que ser muy muy tonto, ¿no?, el gobierno que haga eso, porque ahora el precio de los productos, petróleo, gas y la cantidad al mercado no depende de un funcionario argentino, porque no depende del mercado argentino, es todo para exportación. Y en exportación ahí ya la cosa es más difícil, hay otro tipo de garantías, ¿no? Por ejemplo, el acuerdo que se hizo con Alemania, Southern Energy, que es uno de los grupos que está construyendo el gasoducto, ¿no?, para hacer llevar gas licuado. Ese compromiso es a 9-10 años, ¿no?, por 9 millones, 10 millones de metros cúbicos este día, ¿no?, y un montón de cláusulas que le beneficia a todos si se cumple. No es que puede venir mañana un gobierno y dice no, ahora el precio es este o el otro, porque se funde la provincia que tiene, que cobra regalías, se funden los proveedores, el Estado deja de percibir los impuestos, un montón de cosas. O sea, yo pienso que las circunstancias van a hacer que empecemos a hacer las cosas bien como país. Bien es hacerlas como las hace Uruguay, como las hace Chile, como las hace Paraguay, ¿no? Es una cosa extraordinaria.
10: Emilio, ¿cómo le va? Luis lo saluda. Marín dijo ayer, la Argentina va a ser uno de los 5 países con la energía más barata del mundo. ¿Cómo lo explica?
8: Yo creo que sí, porque primero tenemos el factor geológico, ¿no? Lo de Vaca Muerta es otro regalo de Dios, como ocurrió en la década del 70 con Loma de la Lata, no sé si se acuerdan, que nos estábamos con la lengua afuera cuando teníamos combustible y apareció ese mega yacimiento de gas que nos permitió gasificar al país en los últimos 50 años. Ya se acabó eso, ¿no? Se agotó y de repente aparece un recurso, dice la roca madre de Vaca Muerta, que es el segundo en gas de todo el mundo, ¿no? Y además, desde el año 12-13, que es cuando vino Chevron, gracias a Dios, le encontramos la vuelta. Y hoy la industria petrolera sabe extraer con el método de la fractura hidráulica, que no tiene nada que ver con la forma en que antes se bombeaba el petróleo, igual o mejor que en el yacimientos similares en Estados Unidos, el Permian, etcétera, ¿no? Es decir, tenemos el recurso, ¿no? Sabemos cómo sacarlo, tenemos el mercado, ¿sí? Entonces, todas esas condiciones suman para ser optimistas, pero además nadie va a poner plata a demasiado riesgo. Acá ya hay comprometidos cerca de 80.000 millones de dólares en Vaca Muerta. No, en el año 31 vamos a estar exportando por arriba de 30.000 millones de dólares. Son cosas concretas. Yo creo que, bueno, puede venir algún loco siempre y que que tire todo, ¿no? Que como Nerón quemó Roma, bueno, fenómeno, puede venir uno, pero es muy, la probabilidad es muy poca.
10: Sí, sí, ya es como que el rumbo está decidido. Yo le hago una última cortita, el derrame, porque mucho se habla de esto, ¿cuánto puede derramar en puestos de trabajo, que eso no quede solamente en Añelo y alrededores, o la ciudad de Neuquén, por ejemplo?
8: Sí, esa es una buena pregunta. Eso es el tema que los funcionarios públicos, ¿no?, gobernadores, presidentes de la nación, etcétera, tienen que adoptar una política de Estado de qué hacer con la renta petrolera. La renta petrolera es alta, ¿no? Está arriba del 40% de todo lo que queda, de la cremita que queda después de pagar todo, de invertir, de vender, etcétera. Esa renta, casi el 40%, se la queda el Estado, a través de la provincia, a través de la nación, y el resto, por supuesto, es lo que le corresponde a las provincias. Hay países que, como saben, que es un recurso que se acaba, ¿no? Acá se va a acabar porque va a dejar de haber valor en el mercado, no va a ser porque se acabe el petróleo, yo pienso que en 40, 50 años se acaba esto. Bueno, lo que hacen los países inteligentes, ¿no?, es hacer inversiones, no gastarlo en gasto corriente del momento, sino inversiones a mediano y largo plazo para generar una riqueza similar al petróleo cuando el petróleo no esté. Eso es lo que ha hecho Noruega, lo que hace Australia, lo que hace Canadá. No lo ha hecho los países africanos, ¿no?, muchos países árabes, y sobre todo los de Libia, etcétera, donde contradictoriamente aparece que tienen petróleo y son pobres. No, son pobres, no, se enriquecen unos pocos y los demás no. Acá lo que hay que hacer es, de esa renta petrolera, ¿no?, sí, invertir en, que sea la provincia de Neuquén, tendría que invertir en infraestructura para la tecnología, para el turismo, etcétera, para, como están haciendo los árabes, cuando los árabes están invirtiendo en tecnología, en nuevas energías, en turismo, en finanzas, etcétera, ¿sí? No es que se lleven toda la plata, ¿no? Y eso es lo que hay que hacer. Y ahora, localmente, bueno, depende de las provincias. Acá hay un tema que nadie toca, pero el 90% dentro de 5 años de toda la energía va a salir de una provincia, de la provincia de Neuquén, ¿no? Esperemos que
1: será la Dubái argentina, si realmente hacen lo que usted está diciendo, estos beneficios extraordinarios a los que es posible que lleguen a Argentina se invierten en infraestructura y en crecimiento. Ingeniero Apud, como siempre, gracias por su participación. Que esté muy bien. Emilio Apud, vamos a recibir a Carolina Amoroso. Hay temas internacionales tan fuertes. Caro, primero, bienvenida. ¿Cómo estás? Buen día.
11: ¿Cómo estás? Buen día.
12: Hola, ¿cómo estás, Miguel? Bueno, sí, hay una actualidad internacional muy fuerte. En este momento yo me encuentro en Europa, en Francia. Participé de la Semana de América Latina y el Caribe y te diría que todos los ojos están puestos en Ucrania y en uno de los ataques más brutales perpetrados sobre la capital, Kiev. Eso ha sido, te diría, motivo de mucha conversación aquí en Europa, donde por supuesto la guerra a las puertas de Europa centraliza toda la atención, pero también hay mucho pasando en América Latina y sospecho que de algo de eso queremos conversar.
1: Pero sí,
12: ¿no?
1: Pero primero lo de Ucrania, ¿no? Porque es impresionante cómo la humanidad abandona la angustia y la preocupación por una guerra cuando tiene otra guerra para ocuparse. Está todo, por ejemplo, el esfuerzo de Estados Unidos, del presidente Trump, parece estar apuntando a Hormuz. Es como que se olvidó de Ucrania, pero Europa lo tiene como un peligro muy próximo y muy latente, Caro, ¿no?
12: Absolutamente. Te diría que la guerra que centraliza toda la atención acá es Ucrania en términos de la implicancia política y geopolítica. ¿Sabes que hace algunas semanas entrevisté al presidente de República Checa? Y el hombre ocupó, Peter Pavel, un puesto muy, pero muy importante en la OTAN. Vaya si cobró relevancia la OTAN, o al menos la conversación sobre la OTAN. Entonces, cuando le preguntaba sobre lo que un escenario de posible capitulación o derrota para Ucrania podría implicar para Europa toda, me dijo, es un hombre muy medido, Miguel, me dijo, sería un total desastre. En términos, obviamente, del costo humano que ha tenido esta guerra para Ucrania, las postales de Kiev dan testimonio de eso en estos días, pero más allá de eso, lo que implica en términos de seguridad para el futuro de Europa. Lo que se cree aquí es que la amenaza a Ucrania es la amenaza a las puertas de Europa. Es decir, ya no hay una línea roja para Putin. Entonces, por eso el plan de rearme.
1: Mencionas al presidente checo, los checos, por entonces checoslovacos, saben perfectamente lo que significa si realmente ese poder, que nunca ha renunciado a su vocación imperial, que ha estado expresado de distintas maneras por la Unión Soviética, por Putin, pero Europa lo teme. El ataque en esta oportunidad contra Kiev, me parece que ha sido el peor desde el comienzo de la guerra, Caro.
12: Mira, yo sé, sí, ha sido muy, pero muy brutal. Yo todavía recuerdo como muy brutales los ataques a lo que se llamó el anillo de Kiev, Irpin, Bucha, ¿recordás vos? Cuando el primer intento de Putin era avanzar con los tanques y con las tropas hacia la propia capital. O sea, parecía que el objetivo inicial era la capitulación de Kiev en su totalidad, incluso la salida del propio presidente Zelensky. Yo recuerdo esos días con postales que eran muy brutales, incluso de masacres masivas que se cometieron en lugares muy cercanos a la capital, como Bucha y, como te mencionaba, Borodianska y Irpin. Me ha tocado recorrer muchos de esos lugares, así que te hablo y se me vienen rostros, imágenes todo el tiempo. Pero esto en términos de ataque desplegado en una misma noche, en muy corto tiempo, sí, es de lo más brutal que yo recuerde en más de 4 años siguiendo esta guerra, en el terreno y fuera del terreno.
1: En los tan exigentes tiempos de la radio que bien conoces, me gustaría que por lo menos nos des una aproximación a lo que está ocurriendo en Colombia, que va rumbo al balotaje el domingo 21, entre dos candidatos que polarizan, como está ocurriendo en tantos escenarios políticos latinoamericanos, en este caso de la Espriella, que se autodefine como ultraderecha, e Iván Cepeda, que es un hombre que viene del comunismo. Muy complicado, porque incluso el actual presidente Petro no termina de reconocer los datos de la primera vuelta, ¿no?
12: Sí, hay que decir que estas son las palabras de Petro y no algo que estemos escuchando de un concierto de veedores internacionales, ni mucho menos. Petro es una persona, por llamarlo de alguna manera, imprudente en términos institucionales, y te diría que los resultados que vimos en la primera vuelta, que en algunos casos contradicen a proyecciones que daban al candidato de la izquierda con alguna chance más, pero con una segunda vuelta muy favorable a De la Espriella. Bueno, la verdad es que eso finalmente no sucedió, y me parece que mucho tiene que ver con lo que Gustavo Petro ha hecho en estos años, e incluso da cuenta de ello esta especie de agitación al fantasma de el fraude y de puesta en jaque, si se quiere, del sistema electoral. Habla de 5.300 mesas que debieran ser revisadas, con más de cerca de 800.000 votos, más de 800.000 votos que debieran ser revisados por la legitimidad de los sufragantes. Bueno, hizo una larguísima exposición Petro en su cuenta de Twitter, pero me parece que esto, te diría que lejos de hacer mella sobre las grandes chances que tiene De la Espriella de convertirse en el nuevo presidente de Colombia, lo único que hace es generar, te diría, más rechazo hacia la izquierda, entendiendo que Gustavo Petro es un exponente de la izquierda colombiana que ha dejado mucho que desear, incluso para su propio electorado, en torno a las principales promesas que había hecho años atrás en su campaña, entre otras cosas la de reforma del sistema de salud.
1: Excelente. Caro, seguí sufriendo en Francia, son los esfuerzos y los sacrificios que demanda esta profesión. Que tengas un lindo día. Gracias, Caro. Abrazo a distancia.
12: Abrazo, Non.
1: Vamos a la pausa.
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23: ¿La posibilidad de una fractura?
24: Mira, Miguel, ayer hablé con Patricia y está, yo te puedo garantizar que está todo en orden, que es solo un caso puntual. Por eso yo me fui directamente quizás al final en decir que esta objeción de conciencia que ella hace termina siendo un voto. esto no entorpece ni compromete las votaciones o el rumbo que tenemos, que es la reforma electoral, es importante para nosotros. Ya tenemos boleta única, algo que nadie cuando estaba en el oficialismo lo hacía. ¿Por qué? Porque tenían todo el aparato funcionando. Milei lo hizo. Tenemos boleta única en la Argentina. Por lo menos vamos a poder votar un presidente y sabemos que hay gran porcentaje que no nos mientan, que nos truchen cosas en el medio. Bueno, ahora necesitamos una reforma electoral para que no estemos votando, no tengamos cinco votaciones, que haya gente que esté funcionando atrás de un sistema electoral obsoleto. Bueno, todo eso está funcionando plenamente, por eso me deja tranquilo, además de la charla que yo tuve con ella ayer, con Patricia, que es también jefa de bloque en el Senado. Yo en diputado necesito saber ¿qué es lo que está pasando en Senado?
0: Miguel, si me permitís, le pregunto al ciudadano Bornoroni. Lo que ha pasado en
24: Córdoba. Sigo siendo. Hace dos años y medio que estoy en política. Y voy remando en dulce leche.
0: Para no entrar en la politización, como han pedido los papás de Agostina, ¿qué sensación le generó a usted de lo que ha pasado en la última semana?
24: Y de angustia, de tristeza. Me estoy completamente conmovido. Ayer escuché al padre el dolor y hice mía la palabra de él. Él lo único que quiere es justicia y que esto no vuelva a suceder. Y hay, la verdad, que lo que pasó en Córdoba con Agostina no es un caso aislado y es el resultado de un sistema que está dando señales claras de que no está funcionando. Pero yo hablaría más desde el dolor de
2: ¿se refiere al sistema judicial que no está funcionando, de Bornoroni?
24: Sí, claro. Hay un problema de garantismo en Córdoba. Los delincuentes tienen más derecho que las víctimas. Un tipo que tendría que haber estado preso, Miguel. Yo estoy caminando, cualquiera de nosotros, mi sobrina camina por la calle y no quiero que se cruce con un delincuente. No tengo palabra porque diría malas palabras, no quiero irme para el otro lado, pero me da una tristeza, impotencia de una persona, que un fiscal que cuando vos tenés privación ilegítima de la libertad, con las declaraciones que hace la víctima, ¿cómo lo deja libre? ¿Cómo se cruza con un cordobés cualquiera? No tiene que estar preso. Y que desde ahí se discuta todo. Y entonces tenemos que dejar al lado el garantismo que nos está llevando hacia un lugar donde nosotros los que todos los días se levantan a las 7 de la mañana, a las 6 de la mañana a laburar, tienen que tener miedo. El que tiene que tener miedo es el que las hace, las paga. Ese tiene que tener miedo. Vos te equivocaste, vos vas preso y no salís más.
2: Diputado Bornoroni, gracias, que tenga buen día.
24: Gracias a ustedes, hasta luego.
2: Es el jefe de bloque de diputados de La Libertad Avanza. Hacemos la pausa.
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2: La hora 7:53 minutos. Vamos ya mismo a completar la información del campo.
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31: Tal como titulamos en las destacadas del día de hoy, Miguel, en la mismísima Casa Rosada, la secretaria general de la presidencia, Karina Milei, junto con el jefe de gabinete, Manuel Adorni, recibieron a los directivos de Agricultores Federados Argentinos, quienes presentaron un proyecto para la construcción de una planta de bioetanol. En el encuentro, las autoridades de la cooperativa agraria brindaron detalles de esta iniciativa que contempla una inversión superior a los 150 millones de dólares y que apunta a fomentar el agregado de valor en origen, generando nuevas oportunidades de empleo, siempre y cuando avance el proyecto de ley de biocombustibles que será tratado esta semana en comisión. Así lo confirmó al campo hoy Darío Marinossi, el titular de la cooperativa.
32: La idea y la propuesta de nuestra cooperativa de una inversión importante, esperando que salga la ley de reforma, la nueva ley de biocombustibles, y nos hicieron saber la inquietud que querían saber un poco más del proyecto, así que bueno, se generó esa reunión y bueno, para nosotros obviamente que es muy importante, primero para poder contarles de qué se trata la cooperativa, quiénes somos, y bueno, y en la segunda parte de la reunión contarle específicamente ya del proyecto este de inversión de una planta de biotanol, dispuesto a hacerlo siempre y cuando salga la ley, obviamente, y bueno, es un poco lo que fuimos a contarle. Se mostraron interesados en el tema, nos contaron la propuesta del proyecto de ley que mandó el Ejecutivo, que entró por el Senado, por la senadora Patricia Bullrich, y bueno, la verdad que fue una reunión muy buena, de unos 50 minutos, también compartiendo un poco la visión del país productivo que tanto nosotros peleamos y tratamos de llevar adelante todos los días esa propuesta.
31: Era la palabra de Darío Marinossi, presidente de Agricultores Federados Argentinos, que va a estar presente en Agroactiva con un importante remate ganadero y con toda la presencia para acompañar a los productores y visitantes. En lo referente a la información de los mercados, recordar que en Chicago los granos cerraron la jornada con cambios negativos, con una soja que cayó a $428 y que en Rosario las cotizaciones fueron fueron alcistas. Trigo disponible, $214, maíz, $178, y la descarga de soja se mantuvo en 465 mil pesos la tonelada. Por acá toda la información agropecuaria de la jornada. Para comenzar la jornada, Miguel, nos reencontramos en la continuidad informativa de Cadena 3 desde el predio de Armstrong, viviendo y palpitando una vez más una nueva edición de Agroactiva. Un abrazo, chau, hasta luego.
23: Chau, chau, chau. Desde Armstrong, durante todo el día, en todos los espacios de Cadena 3, vamos a estar siguiendo la Agroactiva.
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0: Vamos a arrancar ya mismo con el Club de las 8 de Radio Informe 3. Estamos apurados, porque tenemos la posibilidad de tener una muy, muy importante entrevista. Es miércoles, es 3 de... estamos 3 de junio. Hay que mirar el calendario porque pasa tan rápido. Miércoles 3 de junio, 8 de la mañana con 3 minutos. Rápido y breve. Ulises, ¿nos da los datos del tiempo?
1: ¿Cómo no? Por supuesto. 13 grados, 7 décimas la temperatura en la ciudad de Córdoba. 81 el porcentaje de la humedad. Viento del este a 8 kilómetros por hora con un cielo cubierto en la ciudad de Córdoba. Señora, señor, reiteramos para hoy. Máxima 18 grados. Lloviznas durante la mañana, tarde y lluvias aisladas durante la noche. Es lo que informa el Servicio Meteorológico para el día de hoy, Miguel.
0: Bueno, muchas gracias. Ha amanecido, está gris, oscurita la mañana. Está en línea el fiscal de la causa por el femicidio de Agostina Vega, el fiscal Raúl Garzón. Bienvenido, doctor Garzón. Gracias por atendernos. Buen día.
2: Buenos días, Miguel. ¿Cómo está usted?
0: Siguiendo conmocionado, como creo que la mayoría de los argentinos, de los cordobeses en particular, todo lo que rodea a este espanto que ha sido el femicidio de esta criatura y la manera en que se libró de su cuerpo. Me cuesta usar las palabras, el todavía imputado. Doctor Garzón, está siendo usted objeto al mismo tiempo de severos cuestionamientos por la instrucción que ha hecho de esta investigación, sectores que piden un jury contra usted. En la marcha de hoy se va a pedir su destitución, y por el otro lado ha recibido usted respaldos muy sólidos, muy contundentes. Anoche el papá de la víctima, de Agostina, su abogada, esta mañana habló en este espacio el abogado de los otros querellantes, de los abuelos, y todos han reclamado que usted continúe al frente de la investigación. ¿Cómo está viviendo esta situación, que este tironeo, este forcejeo entre quienes lo cuestionan gravemente y quienes lo respaldan con tanta solidez, doctor?
2: Bueno, mire, voy a tomar su primer palabra: conmocionados. Conmocionado, desde luego, y vamos a poner, si me permite, mis prioridades en esta causa desde el primer día. Acá lo primero.

0: que tengo que decir es que hablamos de dolor, que hablamos de Agostina. La primera es Agostina. Entonces, el norte de todo es, ha sido, es, será Agostina. Y cuando digo eso es que, en primer lugar, yo tengo que señalar que, mire, sintéticamente, acá los minutos son valiosos. La busqué como a una hija. Cual padre que va y reclama de un fiscal o del Estado, y como debe ser, eso, digamos, hace que se haya movido lo que se debe hacer. Entonces, no, yo, mire, lo que único que yo debo es respuestas con un alto contenido emocional. Esta investigación ha estado, está y estará llenada de protección y de cuidado a Agostina, su imagen, hoy su memoria, al de esos papás, de esa mamá, de esos abuelos que sufren. Entonces, yo no voy a decir más que el esfuerzo y el trabajo ha sido dirigido siempre en ese sentido. Y entiendo las críticas, Miguel. Mire, después de tantos años, que usted introduzca la entrevista para que yo responda los agravios, los voy a responder. Y los voy a responder desde este momento. Y los voy a responder diciéndole que está bien las críticas, que está bien que se formulen una serie de cuestionamientos, porque la sociedad está invadida y crece hoy en medio de tantas insatisfacciones, desde las respuestas estatales, gubernamentales, o de los convivientes, de los conciudadanos. Estamos inmersos en esa sociedad. ¿Cómo no voy a entender las críticas? ¿Cómo no voy a entender que... ayer alguien me preguntaba, ¿y qué le piden su destitución? Señores, están en su derecho a hacerlo. Esto se responde con el trabajo y con la investigación.
1: Doctor, perdóneme la interrupción. Primero que nada quiero expresarlo, ¿no? 100% coincidencia con usted. Estamos hablando de Agostina, del crimen de Agostina. Todo lo demás es secundario. Pero dentro de lo secundario, por ejemplo, se le critica los tiempos que se podrían haber perdido en controlar esa vivienda de la calle Campillo para que, si el imputado es culpable, si fuera culpable, no haya tenido la ventaja temporal para limpiar los restos de la atrocidad que cometió. ¿Cuál es la respuesta formal, puntual, en ese tema, Garzón?
0: La respuesta puntual es que del lugar del hecho se cooperó y se extrajo numeroso material probatorio, de modo tal que nada se ha perjudicado la investigación y la causa. Y de altísimo, digamos, no quiero darle a esta entrevista con usted tampoco, Miguel, si me permite, un direccionamiento de las precisiones probatorias. Lo que Bien. Sí debo decirle, pero le debo señalar que el seguimiento de la investigación desde el primer minuto fue el que se ordenan en este tipo de casos, y existe sobre eso, y por eso llego a la respuesta concatenada con lo que es nuestro deber. Nuestro deber debe ser evaluado. Nuestro deber, por eso le digo, acá se responde con la investigación realizada, y cuando un jury de enjuiciamiento deba analizar el trabajo que hizo este fiscal, allí estará, para que obviamente serán ellos quienes evalúen si hubo demora, que se hizo, que no se hizo. Acaso lo que le quiero decir, Miguel, es que con lo que bajo la directa trabajo de este fiscal, porque debo asumir la responsabilidad que me manda la ley, yo soy el director del proceso, y en este sentido todos se incolumnaron, pero no quiero dejar de remarcar que esta es una tarea en la cual muchas personas, casi le diría cientos de personas ordenadas, coordinadas, buscamos a Agostina. Y además, le digo, hablamos de tiempos. Los tiempos y las medidas son los que va marcando la investigación desde el modo uno de no, ella. Y le debo decir, desde el tiempo uno, porque pareciera que es fácil decir, pero ¿cómo no fue inmediatamente a tal o cual casa y lo detuvo? Porque esa no fue el direccionamiento de la denuncia, clarito. Las sospechas las comenzó a tener la fiscalía a partir de algunas investigaciones y del progreso.
1: Le van a repreguntar mis compañeros en la mesa, pero sí. Yo le quiero hacer una última pregunta, fiscal. Por decisión del fiscal general, usted se tiene que hacer cargo ahora no solo de esta causa, que debe investigar todo lo relacionado con el crimen de Agostina, eventual participación de otros. El papá está pidiendo la imputación de la pareja de Carrelet. Le va a tocar también hacerse cargo de la causa previa, de la que llevó adelante el fiscal Iván Rodríguez, también muy cuestionado y también objeto hoy en la marcha que se va a hacer hoy en todo el país, y van a cuestionar la investigación del fiscal Rodríguez. Le toca a usted esa causa. ¿Tiene ya algún dato sobre las circunstancias que rodearon a la liberación de este individuo el año pasado?
0: Mire, Miguel, esa causa debió y debe ser acumulada y voy a continuar la investigación de la misma. Y no le quepan absolutamente ninguna duda de que se tomarán todas las medidas para saber, en definitiva, cómo debe concluir esa investigación. Es más, desde el día de hoy tengo ya medidas en relación a esa causa. De modo tal que, mire usted que resulta a la vez la crítica y la confianza acá, se nos han puesto de un lado y del otro, ¿no? Pero bueno, se ve que mis superiores, que son los que deben también, los que conducen todas estas políticas de persecución penal, han decidido y han depositado este trabajo y yo podría haber dejado de intervenir. Le aclaro esto. Yo, al existir un hecho con violencia de género, hay una fiscalía especializada, pero bueno, el fiscal general ha evaluado los beneficios y perjuicios para la causa y también cómo no escuchar a los padres, a los abuelos, en la confianza que ellos deben tener en la persona que dirija la investigación. Me la han confiado y seguiré dejando el esfuerzo para ya, mire, le voy a decir lo siguiente, para esclarecer en el marco de lo, no solamente de lo estrictamente formal, procesal y legal y científico, sino en el marco humano. Soy papá, Miguel.
2: Doctor.
0: Tan papá como quien sufre, y también abuelo, y estas cosas van de la mano con un cúmulo de emociones y de seriedad y de compromisos que nacen en el alma. Esta causa, he dicho, se investiga con el alma, con el cuerpo y con la ley desde el primer minuto, y así le seguirá haciendo, porque cualquier ciudadano tiene que tener, yo sé que es difícil confiar, Miguel, cómo no nos van a criticar, si esta sociedad usted puede, pero si va a la esquina seguro que termina criticándolo al kiosquero porque algo malo, o lo sé, la historia, esta sociedad tan triste y degradada nos sumerge a todos en un lodo.
3: Doctor, buen día. Federico Loaren, que le saluda. ¿Cómo le va?
0: Buenos días, Federico.
3: ¿Cómo está? Doctor, si tuviera que volver a investigar la causa, ¿lo haría exactamente igual como lo hizo? Desde el punto de vista procedimental, le pregunto, porque lógicamente después con la valoración de la prueba las condiciones cambian. ¿Haría tal cual lo hizo desde el mismo día que se enteró del hecho?
0: Debo decirle que sí, pero no por, y en esto les pido, por favor, no tomen estos como actos de soberbia. Si yo le hago un cronograma desde el momento 8.42 que se formula una denuncia, la denuncia da un direccionamiento, el direccionamiento se trata, los protocolos de porque hay distintos protocolos, se ha hablado mucho, a las 10, se denunció a las 8:30, a las 10 de la mañana Agostina ya la buscaba toda la policía de Córdoba, en 9:11, toda la División Protección de las Personas, ya a las 10 se había autorizado una imagen de ella para ser instalada, ya se buscaba la persona con quien podía estar. Entonces, esto no, a veces pareciera que a mí, mire, señor, Yo lo único que puedo sintetizarle es que a mí no me dijeron investigue este crimen y aquí está este cadáver. No, perdón, porque no debo, hasta estas cosas son duras. A mí me dijeron busque una niña que está desaparecida. Entonces, en 48 horas llegamos allá a una sospecha firme, y por eso no dudé en la detención de este presunto autor desde el momento en que lo vi con la cámara en su domicilio, ingresar al domicilio. Desde allí no hubo más que la decisión inmediata, y no sabíamos nada de lo que podía haber sido o sucedido posteriormente.
4: Fiscal,
0: pero se pudo desandar el camino. Y yo dije alguna vez, yo sé que el tiempo que pasa es la verdad que huye, pero en este caso de Agostina, el tiempo que pasó fue la verdad que se nos acercó, y así fue sucediendo, y así fuimos llegando a esta, la más triste, la más dura, la más cruel de las cuestiones y de los hechos delictivos. Casi le diría, el más cruel que he visto en mi vida. Entonces, y si en algún momento este fiscal lo vieron firme o duro, está la contaminación del dolor, del trabajo, del cansancio, de la agresión, del respeto. Entonces, no podemos analizar ni tratar estos temas como un caso periodístico más.
4: Fiscal,
0: es un caso de dolor.
4: Lo interrumpo ahí. Usted hace, Luis, los habló, hace referencia a esas 48 horas y cuando ya tiene la certeza por las imágenes de que se lo ve a Barrelier entrando con Agostina a la casa. Cuando llega la denuncia y comienza el procedimiento el domingo, en esas ¿no hubo ningún indicio, algún testimonio, alguien que lo guiara inicialmente hacia esta persona?
0: O sea, de ninguna manera. El direccionamiento era el encuentro con un amigo. No, y este señor imputado era el amigo de la mamá. Señores, es como si usted, doña Rosa, va y denuncia que su hija se fue, pero pasó por lo de mi amigo Carlos y después fue a ver al novio. ¿Qué, lo voy a detener inmediatamente a Carlos cuando usted no me está diciendo, mire, este Carlos es un peligroso, estoy preocupada? Si eso hubiese sido, señor, ¿cuántas horas cree que este fiscal hubiera tardado en disponer el allanamiento, la detención? Entonces, tenemos que ser respetuosos en eso. Por eso yo le digo, la causa se trabajó conforme a los lineamientos que inmediatamente y sin cesar, casi le diría hora a hora, desde el minuto de la denuncia de Agostina.
3: Doctor, ¿usted cree, como los padres de Agostina, como el padre, en el planteo que hizo ayer en la conferencia de prensa, que si la madre, cuando hace la presentación, la denuncia, hubiese alertado los antecedentes del ahora único imputado, el procedimiento hubiese sido otro, la causa hubiese sido por otro lado con mayor celeridad?
0: Voy a ser muy prudente en momentos de tantísimo dolor. Hoy vamos, porque Agostina ya pasó a ser de todos. Hoy Agostina va a ser sepultada. Hoy es un día especial. Hoy no es un día de esas precisiones. Esas precisiones y todas tendrán respuesta. El compromiso, seriedad y trabajo. Si usted dice, este hombre que es hombre y que es papá, pero también es fiscal, como fiscal y desde ese rol, lo único que debo cumplir es esta tarea con compromiso, con seriedad, con profesionalismo y dejándolo todo.
1: Y Francisco cuando digo Centeno, dejándolo le todo,
0: cuando le digo dejándolo todo, es hasta la salud, el descanso, el esfuerzo y hasta la conducción de cientos de personas.
5: Doctor, ¿cómo le va? Buen día. Francisco Centeno, lo saludo. Doctor, usted confirma hace instante, confirmó prácticamente que le va a entregar los restos a la familia de Agostina para que la puedan despedir, ¿no? Eso está confirmado, lo va a hacer en el transcurso de esta jornada, imagino. Y lo otro que le quiero preguntar, digo, volviendo en el tiempo, digo, lo del día sábado por la noche, ¿está arrepentido de dar esa conferencia, de cómo la hizo, del modo?
0: Mire, yo no tengo inconvenientes en reconocer y explicar algunas situaciones. Quizás ese momento fue el que se llevó a cabo a poquito tiempo de haber hecho el peor de los hallazgos, cuando se debía comunicar la peor de las noticias, cuando debíamos cuidar más que nunca a Agostina. Y mire lo que les digo. si alguna molestia tuvo este fiscal con los medios, a los que respeto en su trabajo. De ninguna manera hay críticas para ellos más que decirles, a ver, cuidemos de Agostina. Y si supiera que le dije que la busqué como papá y como fiscal, las imágenes de Agostina que estaban siendo, obviamente, recuperándose, no podían ser, debían ser preservadas de modo absoluto. Y mientras se realizaba esa tarea, a veces los drones, a veces la noticia anticipada que este fiscal con cuidado debía dar a papá, mamá, a los abuelos, en un entorno de contención psicológica, humana, médica, la noticia les llegó por los medios. Y habiendo estado día a día trabajando con este fiscal, esos papás se enteraron por los medios que su hija había sido encontrada sin vida. No es bueno eso, señores periodistas. Se lo digo como papá, porque si yo tengo una desgracia como la de estos padres y estos abuelos, me gustaría que me traten con cuidado y el fiscal me cite como garzón, los citó y los cuidó desde el primer día. Acá traje una noticia a destiempo. Salió desesperado ese abuelo. Se pudo haber matado, se pudo haber infartado. ¿Por qué? Por la primicia, señores. Entonces, si yo fui, pido disculpas, no me avergüenza pedir disculpas, pero es lo que le digo, es mi desesperación de cuidarlos desde el primer día a su familia. Entonces, sepan, y más, les digo esto porque los mensajes son claros. Garzón es firme, es mi personalidad, pero esa firmeza que usted ve, ciertamente, que a veces puede gustar o no gustar, pido disculpas, a veces los modos pueden ser, pero el modo tiene que ver también con el contexto de dolor y tiene que ver con la personalidad, porque con esa firmeza y con esa tesón y con esa, así fue la búsqueda, así fue la investigación, le vuelvo a repetir, y mire el orden que pongo, con el alma, con el cuerpo y con la ley.
1: Tenemos que ir cerrando por el tiempo. Primero, vos, Fede, una rápido porque se nos escapó el tiempo. Sí, Federico.
3: Doctor, ¿tiene previsto nuevas imputaciones, detenciones en las próximas horas?
0: Se está investigando todo el entorno y se están investigando numerosas líneas. La respuesta y el compromiso es que yo un día complete con seriedad, con la misma que empezó, culmine esta investigación, dándole respuestas a todos, dándole respuesta primero a la memoria de Agostina, a la que hasta mire, le debo señalar que no debo, pero la tengo en mi propio despacho. Bien, el deber y el compromiso y el trabajo es todo por Agostina. La fiscalía es toda para Agostina.
1: Pero concretamente a la pregunta de Federico Alvarenque, ¿va a haber nuevas imputaciones, doctor Garzón?
0: Si la prueba me lo permite, sí lo habrá. Si la prueba no me lo permite, no la habrá.
1: Bien.
3: ¿Ha podido determinar el móvil, doctor, del crimen?
0: Eso está enmarcado dentro del contexto de su llegada y su desarrollo. Y voy a hacer en ese punto decirle, mire, le voy a dar esa respuesta primero a los papás y después se lo voy a dar a usted en algún momento que la causa me lo permita.
1: La última, doctor Garzón, pues se nos terminó el tiempo. El acusado por usted, imputado por el más grave de los crímenes y con la posibilidad única, si es condenado, de perpetua, ¿tuvo protección política?
0: De ninguna manera, y en este punto debo decirle a quienes hacen ese tipo de cosas con total respeto, y también le entiendo, no me molestan esas cuestiones porque entiendo las cuestiones y los manejos y los planteos que puedan tener y rozar con aspectos políticos. Señores, Miguel Clariá, usted conoce al fiscal Garzón de toda una vida. No tengo vínculos políticos ni los tuve jamás. Cuando debí sentar un ministro del Ejecutivo en un banquillo de acusados, lo hice. Cuando debí sentar personas, funcionarios públicos, lo hice, señor Clariá. Si lo tuviese que hacer hoy de vuelta, lo volvería a hacer.
1: Bien. Fiscal, lamentablemente para nosotros, digo, se nos acabó el tiempo. Agradezco mucho que haya compartido estos minutos con nosotros, fiscal Garzón, muy atento.
0: Un abrazo y mil disculpas por las emociones, porque si no tuviera emociones...
1: Nadie debería disculparse por emocionarse.
0: No sería... la seriedad y la obligación que uno tiene
1: no debe se disculpe, tener no se disculpe marco, por emocionarse fiscal. Gracias, vamos a hacer rápidamente la pausa.
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1: Rosalia Cazorla, de Cadena 3 Tucumán, trae la buena.
10: Gracias, Miguel. ¿Cómo estás? Buen día para vos y para todo el país. Tafí del Valle fue seleccionado para competir a nivel global por la distinción de la ONU Turismo a los mejores pueblos turísticos del mundo. Participaron en la preselección a nivel país 56 localidades de 19 provincias y Tucumán quedó seleccionada entre las 8 que van a competir. ¿Qué distingue el programa? Distingue a destinos rurales de menos de 15.000 habitantes que se destacan principalmente por preservar sus valores. ¿Cuáles son los valores? Lo explica Héctor Viñoles Santa Fe, presidente de la Cámara de Turismo.
11: Tiene que ver con el paisaje, tiene que ver con la identificación que tiene el pueblo con su ciudad, las costumbres, todo lo que tiene que ver con la cultura precolombina, todo eso es un capital y a eso sumado es la museología, o sea, los museos que son muy fuertes, el tema de la fabricación y del queso que hace que la gente se quede en el valle a trabajar y que hoy forma parte del primer producto argentino que tiene denominación de origen.
10: Bueno, la postulación internacional se pondera el patrimonio cultural e histórico vivo y como lo decía Viñuales Santa Fe, en Tafí del Valle lo que se destaca es la cultura diaguita, las mujeres copleras, el circuito del museo jesuítico que instalaron los jesuitas cuando estuvieron en el valle y obviamente las tradiciones como la ruta del artesano y los quesos.
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1: Nos estamos despidiendo, Gustavo Gutiérrez.
5: Va a estar todo el equipo de la cadena del gol hoy, Miguel, porque hay práctica de la selección, 15 minutos abierta, así que Claudio Giglioni, Mauri Coccolo, Juan Vallejo, Marcelo Lamberti, todos ahí, para visualizar algo de lo que está tramando Scaloni.
1: ¿Cuántos días estamos del arranque?
5: Y ¿10? Argentina debuta el 16.
1: Esto ha sido todo por nuestra parte, por supuesto, que a toda nuestra delegación mundialista la vamos a tener en Siempre Juntos, que aquí comienza Se Quedan, Nos Quedamos, vamos a disfrutar la fiesta de la radio. Chau, hasta mañana, muchas gracias.
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0: día para todos. Bienvenidos a Arranca Siempre Juntos, miércoles 3 de junio del año 2026. Ha comenzado la fiesta, la fiesta, la fiesta de la radio.
1: Ya comenzó.
2: Fiestita, ¿no?
0: Sí, sí, la fiestita de la radio, la fiestita del Mundial, porque ya estamos en la previa de la Copa del Mundo, porque están nuestros compañeros desplegados en Estados Unidos y México, porque hay mucha expectativa que va creciendo a medida que se acerca la fecha del próximo 11 de junio que arranca la Copa del Mundo, y a medida que se acerca el 16, el debut de Argentina, un poquito más de tiempo para que se recuperen, están un poquito tocados, ya nos contarán nuestros compañeros, allá Mateo, que anda por acá todavía. Bueno, así arrancamos. ¿Cómo están ustedes? ¿Cómo están, mensajero habilitado, para que nos cuenten esta mitad de semana? ¿Cómo los agarra? ¿Dónde los toma? ¿Están trabajando a esta hora? ¡Buen día para todos!

0: Nosotros a medias por acá, porque la otra mitad está en Armstrong, en Agroactiva, que está a punto de abrir sus puertas, a punto también de saludar desde allí, desde nuestro estudio federal. Fede, ¿cómo andás?
1: Buen día, Guille, buen día para todos. Efectivamente, en Córdoba con 14 grados.
0: Venimos
1: parejita en la temperatura en Córdoba en los últimos días, con esta poca amplitud térmica, ¿no?
0: Sí.
1: Comienza el día con 11, 12 grados, y la máxima orilla a los 18, 19 grados, no solamente para hoy, sino para mañana, también para el viernes. Bueno, el clima se va a mantener en Córdoba, digo, por el que tenga las previsiones para los próximos días, salga a la calle más o menos como está saliendo en estos días.
0: Muy bien, salga así nomás, lleve un abriguito liviano, porque...
1: Cambie de ropa, eso sí, en lo posible.
0: Sí, no todos los días igual, decís.
1: Claro.
0: Hola, Agustina, buen día.
2: Hola, Guille, buen día. Buen día para todos.
1: Agustina.
2: Nos abrieron la tranquera porque estábamos ansiosos esperando. Buen día para todos desde Agroactiva, Cadena 3 Argentina en Armstrong, Santa Fe. Más precisamente en la intersección de Autopista Córdoba-Rosario y Ruta Nacional 178. En plena exposición que, bueno, despliega todo el potencial del agro argentino. Más de 250 hectáreas, 1.200 expositores. Les vamos a estar contando junto a toda la programación de Cadena 3 Argentina. Habrá muchísimo en esta muestra. La hemos recorrido, acabamos de ingresar, pero lo que pudimos ver, Guille, el despliegue, la cantidad de los stands, bueno, les vamos a mostrar todo. Cadena 3 también en Agroactiva. Muchísimos, Pachu.
0: Y la información de servicio, me decía un amigo estos días, el fin de semana, tengo ganas de ir a Agroactiva, tiene algunos temas que atender ahí, y nunca fue. Entonces le digo, mira, si va a ir por el día nada más, salí de Córdoba a las 4 de la mañana. Porque si hay algo que tiene Agroactiva es el embudo para entrar en algún momento, en horarios pico, ¿no?
2: Claro, ahora, por ejemplo, bueno, la información de servicio es, comenzamos hoy hasta el 6 de junio, la muestra acaba de abrir sus puertas a las 8:30 de la mañana hasta las 6 de la tarde, les decía, intersección de Autopista Córdoba-Rosario y Ruta Nacional 178 en Armstrong, Santa Fe. Sí, vengan con tiempo, había una cola interminable de autos aquí a la vera de la Autopista Córdoba-Rosario, esperando que se habilitara el ingreso, pero una vez que se habilita es bastante ágil, ingresan al predio, al estacionamiento, y gestionan la entrada en la página web oficial de Agroactiva. Es totalmente digital, anticipada y gratuita. Llenan con sus datos personales, les llega un QR y le decís a tu amigo que ese QR le va a llegar a través de un PDF en el teléfono y lo saca en el ingreso y puede venir a pasar el día aquí a Agroactiva.
0: Perfecto. Bueno, arrancamos con muchos temas. Esto será transversal a Siempre Juntos y a todos los programas de Cadena 3 y a todas las plataformas. Obviamente, nuestras redes, en nuestra web, transversal lo que ocurra en Agroactiva. Somos la radio del campo argentino, pero también somos la radio de las noticias, Fede, y hay que comenzar con lo que tenemos para este miércoles 3 de junio.
1: Y el caso Agostina Vega, que atraviesa todo el país, la centralidad informativa está puesta en este caso que horroriza a toda la Argentina y que ayer habló el padre en conferencia de prensa, ayer pasada las 20 horas, dejó muchas definiciones. Primero, entiende que el único detenido, Claudio Barra, Elier, no actuó solo. Después defendió la tarea del fiscal Raúl Garzón, que en un ratito lo vamos a escuchar. Estuvo hablando recién en Radio Informe 3, una nota muy extensa, exclusiva de Cadena 3 Argentina. Decíamos, dio la conferencia de prensa el padre, acompañada de su abogado, donde entienden que hay que avanzar en otras responsabilidades, convencidos de que Bachelier no actuó solo, que hay muchas responsabilidades de actores a revisar, ya sea por acción o por omisión, y pidió justicia y que hasta el último de los que tengan algo que ver con este caso sea detenido.
3: De una buena vez por todas se sepa la verdad y que el foco se centre en ella, en la investigación, en toda la gente que es cómplice de esta situación, más allá del... no sé ni cómo llamarlo. No sé cómo describirlo, el psicópata, el enfermo, hijo de mil putas. Porque no sé cómo describirlo, no tiene nombre.
0: Además, se dio una cuestión política muy importante ayer en torno a la causa y a las repercusiones que había tenido. El intendente Pacerini le pidió a Raúl Lacava, dirán, que le pide al secretario de Desarrollo Social de la Municipalidad que finalice su licencia y reasuma como concejal, porque esa es la banca que estaba ocupando Ricardo Moreno. Entonces sale Moreno del Consejo Deliberante después de haber estado en la conversación por haber defendido a Barrelier, sale pero de una manera elegante, podemos decir, Fede.
1: Claro, porque desde la oposición iban a pedir mañana en la sesión del Consejo Deliberante la expulsión de Ricardo Moreno como concejal. Se adelanta el intendente de la ciudad de Córdoba, le pide a la CABA que levante su licencia porque es el concejal titular, y de esa manera queda desafectado el Consejo Deliberante Ricardo Moreno.
0: Vamos a la marcha de hoy. Masiva será en Córdoba y en muchos puntos del país, pero particularmente en Córdoba, con una movilización que se presume extraordinaria.
1: Marcha ni una menos, que en Córdoba tiene una convocatoria, o en realidad hay dos convocatorias para dos puntos de reuniones en el mismo lugar, pero distintos horarios, a las 17 y a las 18 horas, Cañada y Colón. De allí se marchará al Patio Olmos, se espera que sea multitudinaria. Y decíamos recién, habló el fiscal de la causa, Raúl Garzón, con Cadena 3, dijo que actuó de manera correcta, que trabajaron sobre las hipótesis que tenían desde el primer minuto y que se actuó con la celeridad que ameritaba el caso. De hecho, dio el detalle de cómo se procedió desde el primer minuto de la investigación judicial, así lo decía. Se busca.
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0: Muchísimas gracias por el consejo, lo voy a tener
2: en cuenta. Sí, lo vamos a tener en cuenta. Gracias, Gonzalo. Muchas gracias. 8:53. Música para arrancar el miércoles. Ya está el Alambre, sabemos que está en México. Ya junto a Bárbara Anderson, una gran cobertura también en México. La llegada de las elecciones. Bueno, esta cadena 3 en el... Sí,
3: ¿está durmiendo?
2: Ahora tenemos el micrófono en el hotel, sí. Son las 4:53 de la mañana para
4: y él. Tenemos ahí comedido Cócolo.
2: ¿Por qué comedido?
4: Digo comedido porque recuerda que ayer le pedimos, durante Siempre Juntos, que buscara alguna carnicería, algún supermercado para ver precio de la carne.
2: Sí.
4: La comparativa del asado, sí, que queríamos hacer hoy. Contó más tarde, con Rodolfo Barili,
3: lo escuché,
4: que llevaba una hora y media caminando del viaje de 2 horas que tenía previsto para trasladarse a una carnicería. Así que, de a pie, Cócolo fue a buscar los precios.
2: Muy bien,
3: Mauricio. Más vale que salga temprano y con el informe completo, con todo lo que caminó.
2: Tremendo, tremendo, Mauricio. Bueno, necesitamos en México el... ¿Sabes qué hay en México? ¿Quién está en México?
3: ¿Quién?
2: La Viquina. Por eso Luis Miguel, por si ya la cruza el alambre. La música para comenzar el miércoles, Siempre Juntos.

0: Agustina. Agustina, ¿estás
1: estoy
0: ahí?
1: Acá, estoy acá. Buen día para todos, buen día en Buenos Aires, con 14 grados, 2 décimas de temperatura. El cielo está parcialmente nublado, la máxima prevista para hoy 18 grados. Para mañana jueves en Buenos Aires, 14 de mínima, 17 de máxima, también con cielo mayormente nublado. En Córdoba, 13 grados, 7 décimas, el cielo está cubierto, humedad 82%, tenemos visibilidad óptima y máxima prevista en 18 grados. Con lloviznas, probabilidad de lloviznas por la mañana, la tarde y la noche. Para mañana jueves, 14 de mínima, 19 de máxima, con probabilidad de lluvias por la madrugada y la mañana. Para Córdoba, entre el 40 y el 70% de probabilidad de lluvia. Hacia la tarde, hacia la noche, cielo mayormente nublado. En Armstrong, donde estamos, en Agroactiva, 12 grados a esta hora. El cielo está algo nublado, apenas algunas nubecitas, pero está pegando lindo el solcito. Por ahora todo el mundo con campera, pero en un rato, imagino, sí, a los cebolla nos empezamos a sacar para disfrutar de la muestra. La máxima prevista 19 grados.
0: Le agregamos a este reporte a nuestros amigos de Mar del Plata, porque estamos recordándoles esta gran noticia, que tenemos una nueva emisora, que desde hace unos días estamos en 94.5 Cadena 3 Mar del Plata, y que ahora en la forma tradicional, pero nos pueden seguir escuchando a través de los canales digitales, la web, la aplicación, YouTube. Estamos desde junio en 94.5 en Mar del Plata, hoy con 7 grados 4 décimas, el cielo algo nublado y con niebla, y una máxima prevista de 16 grados, con cielo mayormente nublado durante todo el día. También buen día, Mar del Plata.
2: Gracias. 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
1: Minutos, buen día, saludos desde Formosa, por acá siempre firme escuchándolos, no lo encuentro a Tim Payne, ¿cómo se escribe? Dice Gustavo y José Luis, dice, estoy escuchándolos desde Cruz Alta, a pocos kilómetros de Agroactiva. Con respecto a Tim Payne, da la certeza que no es necesario ser el mejor en lo que se hace para ser famoso, que tengan un excelente día.
2: Una buena
1: para
2: lectura.
1: El oyente que para el oyente que preguntaba, se escribe Tim, como suena, T-I-M, Payne es P-A-Y-N-E, para que lo busque en redes.
2: Sí, pero además abra el buscador de Google y ponga Tim nomás y ya va a ver que le muestran cómo se escribe, porque es el fenómeno del momento. Está en más, capaz que le aparece una foto, abre el teléfono y aparece una foto. Chicos, voy a Agroactiva hoy. Me gustaría conocerlos personalmente, ya que son parte de mi familia. ¿Dónde los ubico en la muestra? Dice Liliana, te pregunta, Agus, ¿dónde están?
1: Ya le voy a dar exactamente las coordenadas, porque ahora vinimos caminando. Me ubicás en la acá está Gaby Chesel. Vení Gaby, vení rápido antes que venga el desayuno y nos va a dar la referencia de dos para, desde el ingreso. Hola Javi,
3: ¿cómo les va? Buen día para todos. Estamos ubicados en el stand 125B, ahí está, detrás de lo que es Iveco. Bueno, y enfrente de lo que es Case.
1: Listo, ahí está. Pero el 125B.
3: 125E.
1: Cuando vos ingresás a Agroactiva te dan un mapa gigantesco, así que en el mapa nos vas a ubicar, buscar la 125E. Acá esperamos a la oyente que venga a conocer. Están los dos, a falta de uno, están los dos estudios federales, el Sancor Seguro, el que teníamos antes, un escenario y todo dispuesto para que vengan a conocer el stand de Cadena 3.
2: Muy bien, y Juan Pablo y Ramiro están viajando a Agroactiva y mandan el mensaje y dicen, si alguien cerca de Armstrong tiene una habitación doble, les vamos a agradecer el dato, porque no consiguen nada para quedarse, tratar de evitar llegar hasta Rosario, pero si alguien sabe, nos mandan el mensaje, hacemos de puente. Vamos a desayunar.
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2: Hola Fernando Genesir, ¿por dónde andas turco? Cerquita de Agroactiva, ¿estás en Rosario todavía? Contanos.
4: Hola Guille, hola Agustina, estamos en ruta, estamos en la autopista llegando con Sergio Supo ya a pocos kilómetros del predio de la Agroactiva en Armstrong, también para sumarnos a esta gran cobertura, como siempre con Cadena 3 en esta feria que es la Agroactiva acá desde Armstrong. Ya estamos a minuto del oyente que te preguntaba, casi te diría con seguridad, Guille, no hay lugar donde alojarse en Armstrong, nosotros estamos en Rosario. Y así mucha gente también, porque bueno, no hay lugar en Astro para dormir. Quiero ir con un tema que me ha llamado mucho la atención, porque venimos hablando, Guille, Agus, oyentes, de los celulares y en particular del uso de estos dispositivos y más específicamente de cómo a medida que ha ido pasando el tiempo en todo el mundo, los municipales, los ministerios de educación en todo el mundo han empezado a ver cómo hay que dar marcha atrás con el uso de los dispositivos y han empezado a sacar los celulares de las aulas o de los colegios para que los chicos vuelvan a jugar. Bueno, en ese contexto me ha llamado mucho la atención que en Mendoza un colegio privado ha decidido prohibir el ingreso de las figuritas del Mundial 2026, prohibir el ingreso de las figuritas a la de ese colegio, y es más, ha comunicado la medida a todas las familias a través de un mensaje en WhatsApp, que por supuesto se ha viralizado. Es el colegio Nadino de la sexta sección de la ciudad de Mendoza. Las autoridades le pidieron a los padres que desalienten a sus hijos de llevar al colegio.

0: figuritas.
1: En medio de, bueno, el furor que ha despertado.
0: Se corta, claro, por figuritas. Ahí, dije figurita porque justo la palabra figurita no había salido, Turco. Se tiene algunos pulsos y era muy importante, por eso te lo dije.
1: Sí, estamos en viaje, perdón, pido mil disculpas. Pero bueno, esto, me llama la atención que el colegio le diga a los padres. Ha debido ingresar a las instalaciones de ese colegio con las figuritas. Básicamente, dice, después de...
0: Ay, no vamos a poder seguir, Turco. No podemos seguir. Pero en líneas generales, ese es un tema que ya hemos conversado, que ha ocurrido también en Córdoba. Pero ¿cuántos mensajes diferentes, Agus, no? Porque sí, también están los colegios que aprovechan las figuritas para enseñar un montón de cosas.
2: Algunos que están organizando incluso un mundial, pero el mensaje de esta escuela, bueno, buen día, queridas familias, en esta oportunidad nos ponemos en contacto con ustedes para solicitar la colaboración desde el hogar para que los estudiantes no traigan al colegio figuritas. Los motivos que detalla este comunicado, tres situaciones. Se desconcentran, y el alboroto que se genera dentro del aula, los conflictos entre compañeros que derivan del intercambio de la figus, de no ponerse de acuerdo, de yo te dije que eran más, te dije que eran menos, y las pérdidas o extravíos que terminan requiriendo la intervención de docentes y directivos.
0: Algunos chorean figuritas también. Sí,
1: pero es que de eso se trata, Agus Guille, de eso se trata, digamos. Es un juego, y por supuesto que hay intercambio de figuritas, que hay, se pierden figuritas, que se extravían, que hay alboroto, que hay desconcentración, pero bueno, digamos, y si eso ocurre en el aula, a mí me parece siempre más simple que eso ocurra en los recreos, pero estamos hablando de jugar, de coleccionar, estamos hablando de intercambiar, estamos hablando de, bueno, de muchas cosas más. Por eso me ha llamado mucho la atención, repito, que en todos los demás colegios no ocurre esto. Los intercambios se limitan a los recreos, o sea, le han puesto un marco, una forma en que sigan jugando, sigan participando, sigan enganchados, y además se ha integrado a las currículas de los colegios, con actividades especiales, todo lo que tiene que ver con la Copa del Mundo. Bueno, se los dejo porque a mí me parece una contradicción, como decía al comienzo. Bárbaro que estemos sacando los celulares de los colegios, de las aulas, y que estemos invitando de nuevo a jugar. Esto es parte de eso, me parece a mí, es parte del juego. Por eso leo una contradicción entre esa idea y la prohibición de un colegio en Mendoza.
3: Turco, sí. Además, ¿cuál es el espíritu del recreo? Que los chicos se distiendan, se diviertan, que tengan un paréntesis entre clase y clase. Y si el furor hoy es la figurita, ¿qué tendría de malo? Sí. Pareciera que para que se acabe la rabia matamos al perro.
1: Lo sumo a Sergio Supo. ¿Qué pasa, Sergio? Buen día.
4: Que las figuritas sirven, y de hecho en muchísimas escuelas se usan para educar, para estudiar geografía, historia, matemática, física. Pero es un ejemplo que hemos contado en Cadena 3 durante muchos años.
1: Sí. Sobre todos nosotros que tenemos muchos años y que hacíamos eso.
0: Y me sorprende los mensajes porque soy de Santa Fe, de Sancti Espíritu. Acá también pidieron desde la escuela que los chicos no lleven figuritas ni álbum. Esto no está en las noticias, nos cuentan los oyentes. Ayer recibimos ese mensaje del colegio de mi hija, tal cual se pelean los chicos y se dispersan. Creo que la figura los saca de la zona de confort a los docentes. Evangelina, que está, me parece, en zona de Altagracia. O sea, parece un colegio, sale en las noticias, hace un par de semanas lo contamos, de otra escuela en Córdoba, pero inmediatamente desde diferentes puntos del país nos cuenta que ha pasado lo mismo.
2: Me escribe, está escuchando muy atenta Mariela, es psicóloga, y dice, todo lo que ocurre con las figuritas entre los niños es material para trabajar con ellos. Claro. No se debe prohibir, se debe trabajar con algo que a los niños les interesa. Pasa que necesitamos reforzar formación a los docentes y a los equipos de las escuelas para trabajarlos. Y armar un poco de barrera, Guille, porque también cuando hablamos de este tema hace un tiempo con la oyente y el mensaje que mandó en Córdoba, muchas docentes se defendían diciendo, tenemos mucho, como siempre, conflicto con los papás. O sea, el papá viene y porque se le perdió la figurita al hijo, porque por lo que sea, nos atacan a los docentes o atacan a los directivos. Entonces es muy complicado, por eso directamente prefiero cortarlo de raíz. Entre que los chicos se distraen y la cantidad de conflictos que se generan, prefieren cortarlo de esa forma. Por supuesto que no es la manera, nos parece que no es la manera.
0: No, ser docente, además, se me ocurren tantas formas de trabajar con la figurita.
2: Claro.
0: Pedagógicamente, tantas formas, pero bueno.
1: Pero además que haya alboroto es parte de ser niños.
0: Sí, señor. Bueno, gracias, Turco. Un abrazo, buen viaje. Que siga bien.
1: Abrazo,
0: el viaje.
1: Chau.
0: Te saludo a Sergio ahí. Yeah. 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
0: 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Empezamos en estos últimos tres programas de la semana a escuchar los artistas que nos van a acompañar el sábado en Un Abrigo al Corazón, en el Quality Arena. 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

0: 9:16 minutos. Hola, buenos días. Soy Silvia Baima de Armstrong, corazón de Agroactiva. Quisiera saber si Paquito Ocaño o el Indio Rojas van a estar en el stand de Cadena 3. Hay movimiento artístico también en estos días.
1: Sí, ya les vamos a contar. Les vamos a desplegar toda la grilla artística en un ratito nada más para que puedan saber programa a programa y para que se puedan acercar. Es un tema la distracción de los chicos con las figuritas. Se pelean, se distraen, no entienden lo que deben hacer en el recreo, con las cartas, jugando al truco, ni hablar. Y chicos grandes, también, 16, 17 años, no aprenden a respetar una orden, norma. Soy profe, dice María Nazaret.
0: Estamos sacando a los chicos de las pantallas, los estamos haciendo que interactúen, que se miren a los ojos, que hablen, demás. Me parece que el tema de las figuritas los hace mejores personas, los hace crecer. En los colegios aprenden nombres de países que ni sabían que estaban en el mapa, la historia de esos países. Hay que adaptar la realidad al sistema de estudio. La opinión de Carmen, un extenso mensaje que ha compartido después de la mesa de café.
1: Es un error del Colegio de Mendoza. Justamente los chicos tienen que aprender a tratar unos con otros y a resolver diferencias. El mundo no es aséptico. Las relaciones humanas mejoran con ellas mismas. Bienvenida a las figuritas, se ayudan a que aprendan a relacionarse. Saludos, Virginia.
0: Después de la mesa de café, dije, justo lo que viene es la mesa de café. 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
0: Miguel, buen día.
4: ¿Cómo estás, Guillermo, Agustina? Buen día. Buen día, Juan Federico, también, que nos va a acompañar en la mesa de café. ¿Cómo estás, Juan? Buen día.
5: Muy buen día, Miguel. Buen día para todos.
4: Bueno, por supuesto que estamos todos, ¿no? Siguiendo todas las derivaciones del hecho que no vamos a perder de vista, que es el hecho central. Debería ser excluyente de algunas otras cosas. Me estoy refiriendo al asesinato, al femicidio de esta chiquita Agustina Vega, que creo que a esta altura vamos todos a esperar, como corresponde, que la justicia avance, impute, el desarrollo del juicio, tenga defensa y lo condenen. Pero creo que quedan pocas dudas para aproximarnos al tema, que estamos hablando de una cuestión típica, casi paradigmática de lo que define el femicidio. La criatura, Agustina, fue simplemente descartada. Mujer, niña, objeto. Es en ese marco que no podemos dejar de pensarnos, y la vamos a invitar a nuestra entrevistada que nos va a acompañar en la mesa de café, la doctora Betiana Cabrera Fasolis. Es imposible no plantearse, nos lo hemos hecho, Juan, ayer, cuando accedimos a imágenes de quien es hoy el imputado único por esta bestialidad. No hace tanto, cuando estaba completando su secundario nocturno, encuestando en las calles sobre temas de violencia de género, o sea, siendo parte de un aprendizaje para él y de una instalación en la calle de conciencia en torno a este tema, que va a ser motivo hoy, como todo el mundo sabe, de las marchas de Ni Una Menos. Antes de que escuchemos, Juan, a esa casi increíble grabación de este señor Barrelier militando la causa de los derechos de la mujer en las calles, la saludamos a la doctora Cabrera Fasolis. Betiana es médica, es especialista en medicina familiar, es la directora del Observatorio Nacional de Mujeres, Ciencia y Derechos, y también de MUMALA, de Mujeres de la Matria Latinoamericana. Doctora Cabrera, buen día, Betiana.
6: Hola, muy buenos días a la audiencia y a ustedes.
4: Por supuesto que habría, y vamos a hablar de la marcha, pero este tema en particular, para alguien con una especialización y que viene reclamando en persona, Betiana, usted y de las organizaciones que representa, que el tema de la violencia de género realmente sea instalada, aceptada, comprendida, Juan, ¿qué es lo que hacía?
6: Naturalizada.
4: Sí. Uh-huh. Sí, ¿qué es lo que hacía en esta encuesta que tenés, Juan, y que podemos escuchar? ¿Qué es lo que hacía por entonces este Barrelier?
5: Ahí está el micrófono, sí. Claudio Gabriel Barrelier, hace 10 años, menos de 10 años, mientras terminaba el colegio nocturno, hacía una encuesta, o sea, en una materia donde justamente le estaban enseñando la necesidad de tener una perspectiva de género. Él grabó esta encuesta donde incluso participa su actual pareja, la mujer que también estuvo durante todo el fin de semana en esa misma casa de Cófico. Un hombre que ya tenía un antecedente por un hecho de violencia de género hace un año y que ahora está acusado realmente de un delito atroz. Esto es lo que decía en aquella encuesta donde él aparentemente estaba interiorizando estos conceptos.
4: Él es el que hace las preguntas, Juan.
5: Él es el que hace las preguntas.
7: ¿Qué opina sobre la violencia de género en la familia?
8: No debería existir. Debería haber otros medios para llegar a un entendimiento y no llegar a las manos o a la discusión.
7: ¿Te puedo hacer una encuesta?
9: Decime, hermano.
7: Son tres preguntas.
9: Sí, decime.
7: Bueno, la primera sería, ¿cree que la pareja homosexual puede criar hijos?
9: Sí, totalmente.
7: ¿Por qué?
9: Porque no me parece que tenga nada que ver la sexualidad de la pareja en la crianza de un hijo.
7: Perfecto. La segunda, ¿cree que el aborto tiene que legalizarse?
9: No. ¿Por qué? Parece que no, porque no...
4: ¿Sería suficiente, Juan, Guille, Agus y Betiana, que está escuchando, para plantearte esto, ¿no? Que se lo planteamos a la doctora Cabrera Fasolis. No es que este adolescente, o más que adolescente, ya pues estaba en la nocturna, no es que la escuela no haya intentado darle los elementos para entender... lo esencial, ¿no?, de este tema. ¿Qué es esto, Betiana? ¿Es fracaso del sistema educativo? ¿Es que la sociedad no se rinde en este tema? ¿Cómo lo evalúa usted?
6: No, bueno, yo lo primero que quiero decir es que es muy es interesante la forma, el planteo de dar vuelta a la discusión, ¿no? Porque, por supuesto, de Agostina conocemos toda la biografía, así también de su familia, entonces es muy interesante empezar a plantearse por qué cada 31 horas tenemos un femicida, ¿no? Tenemos un femicida que es una persona totalmente funcional a esta sociedad. Es decir, es hermano, tío, hijo, padre, trabaja o estudia, generalmente cercano a quien es su víctima, porque los femicidios tienen esa característica, nos matan quienes están en nuestro vínculo cercano. Entonces, ¿qué pasa? Porque no nacemos violentos, los varones no nacen con un chip de la violencia. ¿Qué ocurre en el medio? Y bueno, lo cierto es que en el medio lo que ocurre es la socialización de una sociedad totalmente machista que entiende que las mujeres valemos menos, somos un objeto, entonces somos plausibles de controlar, manipular, eventualmente golpear, violar, desaparecer, asesinar, ¿no? Y que es totalmente tolerante con esa violencia, el sistema y la sociedad, a tal punto que no cuestionamos a estos varones y la posibilidad de que cualquier varón pueda ser eventualmente un femicida. Y esto suena horroroso, porque sí, nosotros horroroso. Conocemos un montón de varones que no son femicidas, hay un montón que no, pero no hay ningún, digamos, es uno cada 31 horas. Digamos, son un montón y son siempre ellos los verdugos. Entonces, nosotros cuando por ahí vemos, bueno, vemos este video, vemos los intentos institucionales, bueno, esos intentos institucionales, por ejemplo, hoy son prácticamente cero, ¿no? Si antes no alcanzaban para interpelar a estos varones, hoy son cero. Porque hoy hablar de género, violencia de género, pero la palabra género, hablar de educación sexual integral y demás, pareciera que es una muy mala noticia. Esto tiene que ver con un clima de época, ¿no? Con un clima de época, un planteo que viene desde las más altas esferas del gobierno nacional en base a eliminar la agenda de derecho, la agenda de género y, bueno, por supuesto, también han eliminado todas las políticas y dispositivos concretos. Entonces, si eso en ese momento no alcanzó para interpelar a este varón, imagínense, y aparte por supuesto tenemos que saber que es un esfuerzo que tiene que ser integral, no solamente tiene que ser en la escuela, una escuela escuela que ya está superpuesta de muchísimas cosas. Cuando nosotros hablamos con las maestras, bueno, yo también soy docente en la Facultad de Medicina, ¿no? Sí. Pero cuando nosotros hablamos con las maestras de las barriadas, de los barrios populares y demás, ellas nos dicen, nosotros tenemos que enseñar valores tales como hay que sentarse, tales como hay que comer, les tenemos que dar de comer, más preocupados por eso, y a su vez tenemos una inmensa batería de problemáticas, ¿no? Uh-huh. Los consumos, la salud mental de estos adolescentes, el juego, las redes, los abusos sexuales intrafamiliares.
4: No pierdo de vista la amplitud del tema, pero me gustaría, Juan, me gustaría volver a esto que hoy no debemos desprendernos.
5: Sí.
4: La mataron a Agostina y la mataron en circunstancias que no hay ninguna duda que es en el contexto de violencia de género, Juan.
5: Absolutamente. Betiana, muy buenos días. Juan Federico te saluda.
6: Hola. Hola, Juan.
5: Dentro de lo que estás planteando y esto, y la necesidad de formularnos otras preguntas y otras perspectivas en torno a este caso, esta mañana entrevistábamos al fiscal Raúl Garzón. Vamos a escuchar un fragmento ahora donde él apunta a que la madre nunca les dijo que Barrelier era una persona violenta. O sea, como que la supuesta carga está puesta en la denuncia de la madre. Y lo mismo ayer en una conferencia de prensa lo planteó la abogada que representa al padre. Me gustaría escuchar ese fragmento de la entrevista al fiscal Garzón para que después vos nos des tu reflexión sobre lo que dijo el fiscal.
10: Sí. O sea, de ninguna manera el direccionamiento era el encuentro con un amigo. No, y este señor imputado era el amigo de la mamá. Señores, es como si usted, doña Rosa, va y denuncia que su hija se fue, pero pasó por lo de mi amigo Carlos y después fue a ver al novio. ¿Qué, lo voy a detener inmediatamente a Carlos cuando usted no me está diciendo, mire, este Carlos es un peligroso, estoy preocupada? Si eso hubiese sido, señor, ¿cuántas horas cree que este fiscal hubiera tardado en disponer el allanamiento, la detención? Entonces, tenemos que ser respetuosos en eso. Por eso yo le digo, la causa se trabajó conforme a los lineamientos que inmediatamente y sin cesar, casi le diría hora a hora, desde el minuto de la denuncia de agosto.
5: Bueno, Betiana, ¿se le puede pedir a una persona, a una mujer que está en un círculo de violencia, en un círculo de vulnerabilidades, que ella pueda dimensionar la peligrosidad de la persona que tiene al lado?
6: Lamentable, la verdad no lo había escuchado. Yo quisiera decir dos cosas. No se le puede decir, sobre todo no se le puede decir a esa madre, sobre todo porque nosotros lo que tenemos que saber, digamos, es que en algún punto en esta sociedad todos replicamos este machismo y esta invisibilización de lo que son las violencias, ¿no? Por eso es tan importante lo que estamos haciendo ahora, hablarlo, problematizarlo, ¿no? Ahora, ustedes ven cómo se pone la carga, ¿no? La carga siempre está en las víctimas y no en los victimarios. Y eso es porque quieren hacer una distancia moral, ¿no? Una distancia moral y decir, no, bueno, pero los malos eran ellos y a mí no me va a tocar, yo no soy, a mí no me va a pasar, etcétera, etcétera. Y segundo, lo que quiero decir, la falta total de perspectiva de género de ese fiscal, los datos, él mismo dice los datos. A ver, si a vos no te hace ruido que una niña haya sido transportada en un taxi a la noche, recibida por un varón encapuchado que le triplica, que le duplica y triplica tal vez en edad, digo, es que te falta perspectiva de género y te falta leer la evidencia, la estadística y todo. A nuestras adolescentes las matan varones grandes, varones adultos, que las captan, las engañan, mucho más fácil esta captación a partir de las redes sociales, pero que las captan, las engañan, se las llevan. Entonces, pretender que ahí decir, deslizar que hay un pretendido consentimiento en esa huida de Agostina, la verdad es una falta de lectura sobre lo que es la adolescencia, sobre lo que es la violencia de género.
4: Y quiero decir una cosita más.
6: El fiscal no necesitaba tampoco tantos datos de la madre, porque debería
11: haber podido abrir una computadora y le deberían aparecer los antecedentes de este varón reincidente, que incluso ahora están encontrando que también hay otros casos, digo, lo cual es horroroso.
4: No, varios.
11: Agustina,
4: sumate porque está a distancia, Agustina, sí.
1: Estoy. Betiana, preguntarte entonces, y ligando esto a lo que recién preguntaba Juan Federico y el estado de situación y el no chequeo de antecedentes inmediato, ¿cuán cómplice o cuánto no nos ayuda cómo está funcionando el sistema judicial hoy? La cantidad de personas, porque no lo quiero generalizar en hombres, pero la cantidad de hombres o de mujeres que tienen graves antecedentes y que, como la situación, entre comillas, no pasa a mayor, siguen circulando y generando o estas microviolencias o microsituaciones de las que muchos son víctimas, y hasta que no sucede algo realmente grave y extremo, esa persona no va a la cárcel.
11: Estas negligencias, bueno, la verdad es que vimos en cadena nacional algo que nosotras lo vemos todos los días. Nos ha horrorizado porque tal vez nunca nos habíamos enfrentado ante esa altanería, esa soberbia, ahora esa falta de autocrítica, pero eso así nos reciben siempre, ¿eh? Así nos reciben siempre, por eso también decimos que la justicia es totalmente elitista y clasista, porque cuando vos vas tal vez acompañado con muchos más recursos simbólicos y materiales, cuando yo puedo llevar a una abogada, mi denuncia no demora 6 horas en ser tomada. Tal vez demora una. Entonces, la verdad, falta mucho. La justicia es uno de los lugares que es un obstáculo para abordar estas cosas. Y nosotros consideramos que ahora estamos peor. Digamos, en estos últimos años estamos peor. Fíjense en la reticencia de este fiscal, de la ministra de Seguridad, en hablar de violencia de género. Hablan de homicidios como una cuestión genérica. Bueno, este fiscal abordó este caso como si fuese un homicidio, como si fuese una generalidad, y no como la especificidad de la gran mayoría de los delitos violentos hacia las mujeres. Los delitos violentos hacia las mujeres tienen esta particularidad, son distintos, no podemos aplicar una regla general a con los varones, y eso es lo que estuvo ausente.
0: Betiana, me corro un segundito en particular del caso Agostina, por ese detalle que mencionaba, que de la invisibilización de la violencia, cargando las tintas fundamentalmente en los varones, pero no me parece absolutamente correcto cargar las tintas, porque es como que nos corremos los varones de pronunciarnos por este tema. Por ejemplo, en nuestras propias redes se ve mucho a las mujeres haciendo causa común, y los varones nos corremos por algunas de esas razones que has mencionado, pero tampoco es importante, digamos, debiera ser importante, ninguna mujer debiera ser víctima de violencia de género, pero tampoco de microviolencias. No debiera existir la microviolencia que es tan tolerada. Digo, una reflexión sobre ese papel que tenemos los varones, y del que he tenido una clase magistral de mis hijas de 20 años en estos días, y a raíz del caso Agostina, ¿dónde estamos parados nosotros en estos casos?
11: Bueno, miren, yo quiero decir que en estos 11 años hemos avanzado muchísimo, y que ese avance se puede ver sobre todo en las familias, sobre todo en las personas jóvenes, y también se ven las personas adultas. Por ejemplo, ya es algo que hace totalmente ruido el acoso callejero y que ya no se permite. Antes, hace 15 años, no era así, chicos. Ya les puedo garantizar, hemos conseguido protocolos, programas, dispositivos, leyes, hemos conquistado un montón de cosas, y hay un cambio cultural en estos varones que se empiezan a cuestionar esta socialización de lo masculino vinculado a la violencia, la resolución violenta de conflictos, que también les afecta a ellos, porque ellos son los más afectados por problemáticas de salud mental, consumo, violencia, suicidios. No obstante, digamos, yo creo que ahí falta todavía una interpelación, falta el dejar de pensar que este varón femicida es un monstruo, un psicópata, un animal, un perverso, A ver, femicidio no es un trastorno de salud mental, desde ya les digo, no es un diagnóstico. Nosotros, por supuesto, lo decimos con mucha bronca porque se nos escapa, porque no podemos creer que nos vuelva a pasar esto. Ahora, nosotros tenemos que dejar de hacer esa distancia moral y tenemos que entender que ahí hay un varón como podría ser nuestro hermano, nuestro papá, nuestro compañero de trabajo, digamos, nuestro compañero de facultad, como fue el caso de Gutiérrez, esta chica de la facultad de Catalina, tenemos que pensar que es eso. Entonces tenemos que trabajar fuertemente con esto de los varones, esto de las masculinidades, están interpelados, y también decirles que este es un problema que también tiene que ver con ustedes y que también va a significar un avance para ustedes, ¿no? Betina, el poder tener más espacio para una vida libre de mandatos, de los mandatos estos de la agresividad, de ser el macho proveedor, de ser el macho golpeador, del que siempre se le tiene que bancar, perdónenme que sea tan coloquial, pero es para que nos entendamos todos. Digo, esa interpelación tiene que estar, entonces vengan a las movilizaciones con la familia, hablen estos temas, porque también esta es una forma de protegernos y proteger a quienes queremos.
12: Betiana, Federico Alvaren, que le saluda, ¿cómo le va? Buen día.
11: Hola, Federico.
12: Permítame una disidencia, no coincido con usted con que es una sociedad 100% machista. Creo que se viene avanzando muchísimo, por supuesto que también falta tanto en función de lo que desgraciadamente vivimos a diario, como el caso de Agustina, pero creo que hay un cambio de paradigma, que los chicos de hoy no son educados como lo fueron los chicos de antes. Por eso entiendo que no hay una sociedad 100% machista, insisto, hay mucho para trabajar. En base a esto, porque lo que realmente interesa acá es su opinión. ¿Cómo ve las políticas públicas? Porque, por ejemplo, analizando la primera pregunta que hace el ahora imputado, en esta encuesta donde se supone que es un trabajo para la formación en cuestiones de género, da la sensación que hay muchas políticas de cartón, que hay mucho de maquillaje, que alcanza con un Excel o con crear una secretaría o un lugar, y que ahí se refugian los políticos para decir, bueno, ya estamos haciendo cosas.
11: No, sí, acuerdo, por supuesto. Cuando nosotros hablamos de machismo, hablamos de que es un sistema. Ese es el sistema. Por supuesto, habemos adentro de ese sistema personas que lo combatimos, ¿no? Y que tratamos de ser distintos. Y bueno, ahí está el trabajo para ser contrahegemónico, ¿no? Y tal cual como vos decís. La verdad es que es una gran pérdida el pensar en despojarnos de políticas de Estado. Ahí yo creo que ese video es una clara muestra de que nosotros necesitamos seguir avanzando, que no basta con un trabajo práctico, que no basta con una lectura simplista de lo que nos pasa, sino que necesitamos políticas públicas que estén profundamente arraigadas en los territorios. Y eso sí, sin lugar a dudas, se hace con mayor presupuesto, pero no se hace inaugurando grandes centros, cortando cintas, sino eso se hace concretamente haciendo que equipos interdisciplinarios, que equipos en las escuelas, equipos también en los trabajos, también en esto los privados tienen un rol en esto que es la responsabilidad social empresarial, ellos ya lo vienen haciendo, tener equipos que trabajen y profundicen, porque aquí lo que nosotros tenemos que cuestionar primero y cambiar es una forma de ser en el mundo, es un sistema, es algo muy complejo que no lo vamos a lograr únicamente con un trabajo práctico, con una jornada anual, digamos, no. Porque esos son los únicos dispositivos que nos han dejado, ¿no? Una jornada anual, un trabajo práctico, digamos, sino que esto es un continuum, tenemos que estar permanentemente en lo que se llama la transversalización de estos contenidos, que no son ni más ni menos cómo pretendemos y cómo nos cuidamos para tener una vida libre de violencia.
13: Gracias, Betiana. Gracias, doctora Cabrera. Hasta aquí la mesa de café. Por supuesto que el tema no de ninguna manera concluye. Muchas gracias, Betiana.
11: Gracias a ustedes e invitarlos a todas las familias, hoy a las 18 horas, Colón y Cañada, porque nosotras ahí hacemos un duelo colectivo, un abrazo, pero también justamente juntamos fuerzas para seguir dando este debate, esta lucha y demás, que ya no es solo nuestra, sino que es toda la sociedad. Y bueno, da cuenta de eso que estemos todos hablando de esto, ¿no?
1: Gracias. Gracias por esta mesa de café.
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0: Hola. ¿Hay alguien? ¡Ey! ¡Manos arriba! ¡Esto es una redada! ¡Hola!
1: Y acá estamos. ¿Hay alguien ahí? Porque
2: me
1: alguien,
2: asusté.
1: Alguien se llama el tema de Brian Adams. Por eso el
2: ¿estamos
1: señor...
2: listos?
1: Sí, sí.
2: Estamos listos.
3: Te amo, Brian. Te amo.
1: A Brian Adams, el saludo de la fan. Muy bien. Seguimos. Siempre juntos.
4: Hola Guillermo, hola Agustina, ¿cómo les va?
2: Nos va muy bien, nos va espectacular en Agroactiva, un día precioso, muchísima gente circulando por el stand de Cadena 3 Argentina, por la muestra. Guille, la invitación para los oyentes, mañana jueves, show exclusivo de Los Palmeras en el escenario del stand de Cadena 3 Argentina aquí en Agroactiva,
1: bueno,
2: para el comienzo de Viva la Radio.

lugar está espectacular, el escenario está espectacular, tiene una pantalla detrás, y van a poder venir y disfrutar y bailar. Esto es mañana jueves en el comienzo de Viva la Radio con Los Palmeras. Y el viernes, en el marco de la Peña Joven Agroactiva por Jesús María, ahí van a estar Paquito Ocaño y el Indio Luis.

0: es viernes, viernes a la siesta, más o menos.
1: Pero en el escenario de Cadena 3, lo de Paquito, claro. Y el Indio, también, perfecto, perfecto.
0: No, es en el escenario de la Peña Joven de Jesús María, en la presentación del Festival escenario. De Jesús María en Agroactiva, es otro escenario, es el viernes, cerquita también de las 3 de la tarde. En el escenario de Cadena 3 están Los Palmeras el jueves en el comienzo de Viva la Radio.
1: Qué sola te veo en el estudio, en el estudio federal, sí. Sancor Seguros.
0: No estoy, está Javi Chesel en la técnica, están nuestros compañeros.
1: Tomalo como quieras, yo te decía.
0: Ah, por vos. Yo, ah, sí, eso sí. Pero está bien, está bien. Sí, estoy sola. Pensé que me decías de los compañeros. Acá.
1: No, está el micrófono vacío ahí al lado.
0: Acá.
1: Podríamos estar a la par. Pero bueno.
0: Porque estamos. Vive en mí tu recuerdo.
1: Al aire estamos a la par. 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
1: Muchos mensajes, ya vamos con Mauricio, pero muchos mensajes ha dejado,
0: sí.
1: La conversación, la mesa de café. Lo que se necesita es más educación. Dice Liliana, que es mamá de 3 varones, nos cuenta. Me ha quedado muy dando vueltas las generalizaciones que hacía la doctora y que no ha caído bien, sobre todo en los varones que todos dicen que ellos son buenos. Viste, hay muchísimos mensajes que van en ese sentido,
0: sí,
1: son femicidas. Es fácil para las mujeres sentirse todas que son Agostina y es muy difícil sentirnos los varones que podemos ser violentos. Es muy, muy difícil. En eso la cuestión de género se marca mucho, en los mensajes se nota. No es una crítica a los mensajes, es que lo observamos. Las mujeres todas se sienten que son ellas las víctimas. Y los varones nos cuesta mucho pensar que podemos ser nosotros victimarios. No que seamos. Se entiende el concepto.
0: El potencial.
1: Por ahí vienen la mayoría de los mensajes. Inmediatamente se defienden. No, yo soy bueno. O una madre que dice, mis 3 hijos son buenos porque... Y es, no va por ahí, me parece que... Pero son muchos los mensajes que van en ese sentido.
0: El punto a trabajar en la justicia, no en los hombres. La justicia es el desastre, no importa el sexo, importa que la justicia actúe de la mejor manera, opina Sergio.
1: El tema es que no abandonen el caso, dice Estela Maris. No, la sociedad necesita saber qué pasó con Agostina. Algo que me viene dando vueltas en la cabeza, digamos, se hacía muy larga la mesa de café, pero no voy a perder oportunidad de contar. Te lo hago y a los oyentes, es que hablamos, ahora se dio esta horrible coincidencia del femicidio el sábado confirmado y la marcha el miércoles, pero hablamos de ni una menos cada vez que hay una menos, o sea, es una de las contradicciones más enormes que tenemos, ni una menos cada vez que hay una menos, debiéramos tenerlo presente todo el tiempo.
0: No dijo lo más importante para mí, dice Teresita, la familia es la que tiene que educar, contener y poner límites. Este caso fue un ejemplo que faltó todo eso, opinión, como digo, de Teresita desde Córdoba.
1: Bueno, ¿qué te parece si vamos a Estados Unidos? Cambiamos el ángulo de la información.
0: ¡Vamos!
1: Porque el Mundial está a 8 días de comenzar, a 8 días y algunas horas, y ya está la radio. Antes que aterrice la selección argentina en Kansas, ya estaba Cadena 3, la radio del Mundial. Presentamos a Mauricio Cocolo.
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0: Hola, Mauricio, ¿cuánto caminaste? Y encima tuviste una conversación, sí, en inglés. No, lo diste todo.
3: Más no puedo hacer. Más no puedo hacer. Agustina Guille, ¿cómo les va? Buen día. Me pidieron que encontrara una carnicería. Encontré una carnicería.
1: ¿En serio?
3: Caminé mucho, pero no importa. Estaba a 2 horas. Y la opción era ir en un Uber o en algún tipo de transporte, pero mejor caminando. El problema es que caminé la ciudad equivocada. Eso ya después le voy a contar por qué. Porque es una zona de Kansas donde únicamente hay casas. Parece una soncera decirlo, pero únicamente hay casas, viviendas. No hay kiosco, no hay súper, no hay panadería, no hay heladería, no hay shopping. Nada. Fui hasta la carnicería y les armé un asado. Los invito. Asado en Kansas, 11.000 pesitos. ¿Está bien o no?
4: ¿Qué?
5: ¿Re? ¿Por cabeza?
3: Por cabeza.
5: Oh, vamos ya.
3: Viene. Lo armé para 12. acá somos uno, Agustina dos, Guillermo tres, Federico cuatro, Pachu cinco,
5: no, si vale
3: Karina seis,
5: bueno, lo que nos falta. Llevo los hijos. Claro.
0: El Fede nomás ya te completa el número.
3: Ahora, punto. No les garantizo la calidad de la carne. Eso más no puedo hacer. La carnicería era mexicana, con todo lo que ello implica. Están acostumbrados a otro tipo de corte, a comer la carne de una manera distinta. Me contaron que tienen una clienta argentina, una sola, pero no le pueden sacar el corte que ella quiere. Lamentablemente no me pudieron dar precisiones de la mujer para buscarla.
1: Claro, porque ahí la nota es la
3: les
1: clienta.
3: Armé... Claro, es la clienta, pensé, sí. Claramente. La clienta, pero me dijeron que creen que trabaja, porque vieron que la gente sabe todo de todo el mundo en todos lados, eso no pasa solo en Argentina. Vos vas a la carnicería, dice, no, acá viene a comprar la señora de allá a la vuelta, que usted sabe que tiene tres chicos que van. Bueno, acá pasa lo mismo. Me dijeron que trabaja en el Sporting Kansas, que es el club donde está entrenando la selección argentina. Y como hoy Argentina entrena a puertas abiertas, no pierdo la esperanza de encontrarla.
1: No vaya a ser que te encuentres con la chica que compra en la carnicería. ¿No?
0: Me lo imagino en la cancha preguntándole, ¿Vos comprás en esta carnicería?
3: ¿Usted compra en el Torito? El Torito en la carnicería. Bueno, les armé. Costilla, 23 mil pesos. Viene una que es para asar, pero los mexicanos la compran para hacerla a la parrilla a gas, no a carbón. Pero bueno, 23 mil pesos. Les digo todo, pesos y por kilo.
5: A ver, 23.
3: Pesos,
5: Mauri,
3: y por kilo.
5: 23 mil la costilla, bien.
1: Sí,
5: como acá.
3: Bien. Cachete de res, que vendría a ser como una tapa de asado, un corte parecido. Se llama así el social cartel, yo no pregunté más por las dudas. 17 mil pesos, una tapita de asado vendría a ser.
5: Cachete, sí, muy bien.
3: Lo más parecido al vacío que encontré, se llama bistec de res. Yo a pinta me pareció vacío. 17 mil pesos. Picaña. Cara, 28.500.
5: ¿Cómo acá?
3: La picaña.
5: Acá también está por ahí, Mauricio.
3: Está igual. Ah, mira, no sabía.
1: La picaña es la tapita de cuadril, ¿no? Para el que va la.
5: Es el cuadril grueso.
3: Bueno. Exactamente.
5: Que no es la colita de cuadril.
3: Y después había un lomo que yo lo vi muy bien para hacer milanesa o lomito. Y en la parrilla, el lomo, por lo menos el que comemos en Argentina, queda muy rico. 30 mil pesos.
5: Sí, muy
3: y
5: parecido.
3: Una costillita de cerdo, 8.500 pesos.
1: Qué barato.
3: Chorizo,
1: el cerdo, ¿no?
3: Lo venden por kilo. El cerdo y el pollo, muy barato. Pollo también, baratísimo. El pollo completo, había creo que. Ay, no lo tengo acá, pero era muy, muy barato. Y después chorizo, aproximadamente 10 mil, 4 choricitos, calculé. 134 mil pesos. 6 kilos de carne más los chorizos. Comemos 12 con 6 kilos, sí.
0: No, pero.
1: Bueno, sí,
3: medio justo.
1: Lo hagamos así. Lo hagamos 12
0: ensalada,
1: kilos para 6 sería la norma. Después que va Federico y se termina.
0: Claro.
1: Todo.
3: Tiene que alcanzar porque yo ya saqué la cuenta para 12 personas.
1: Sí, claro,
3: así que
1: Federico,
3: son
1: no le rompa
3: 11
1: la...
3: mil.
1: Caminó 12
5: no,
1: horas.
5: No, no, no, pero está bien. Se calcula medio de kilo de carne por persona. Está bien. El estándar
0: es que
5: está perfecto.
0: Rompe cualquier promedio, pero en realidad es medio kilo por persona.
3: 11 mil. Por cabeza para comer un asado en Kansas sin la bebida. Después hay que sumar lo que se tome.
1: Tenemos nuestra especialista en buscar respuestas a los interrogantes. Karina Sabelli nos dice, ¿qué es, Karina, el cachete de res?
4: El cachete de res, según la IA, ¿no? Es el músculo de la mandíbula del animal.
1: Obvio.
4: Y es muy bueno porque tiene mucho colágeno.
0: ¿En serio?
4: Eso dicen.
0: Nos reinteresa.
1: Vamos a articular un asado de cachete de res porque va bien para las articulaciones. Sí.
3: Que van a salir más lindas después de comer este asado.
0: ¿Por qué no, Mauricio? No sé por qué te lo preguntas.
3: Claro.
0: Tenés una afirmación que tenés que hacer sin reírte porque si no pierde toda la seriedad.
3: Está muy bien, está muy bien. Vamos a salir más.
6: Si bailas cachete con cachete, pechito con pechito, yo
1: bueno,
6: digo con
1: un... La cuestión que averiguaste nos trajiste.
3: Yo se los dejo.
1: Muy bien.
3: Ahí se los dejo. Hicimos fotos, videitos en el lugar.
0: Había mucha gente,
3: mucho mexicano y hondureño. Mexicano y hondureño, porque era justo la parte latina del barrio. Por eso les decía que es la otra ciudad de Kansas. Es la Kansas más bien

0: Para ubicarme,
1: sí, pero si vivieran 14 en un metro.
2: Sí, sí, no sería despoblada. Mándame luego la ubicación, ¿dónde estás vos? Me encanta eso, porque ya encontré el torito. Quiero ver cuánto caminaste, sí, en Kansas. Pero no, no para chequear que nos digas la verdad, sino me da curiosidad eso.
1: Lo que pasa es que salí del hotel de Argentina.
2: Dale.
1: Buscá el Origin Hotel donde está Argentina. Creo, dale, que son 3 millas, me parece. No sé cuánto significa 3 millas. 5 kilómetros o algo así.
2: En el Supermart, sí, el torito, donde ha conseguido la carne en Kansas. Mauricio Cocolo, dale tarea a Mauricio Fede que la va a conseguir. Dale tarea, pero no se la pongas más difícil,
3: Mauri,
2: todos los días.
3: Una milla, sí, aproximadamente son 1600 metros, más o menos. Poco más de kilómetro y medio.
1: Ahí está.
2: Sí, sí, tenés casi entonces 5 kilómetros.
4: Muy no, bien, millas, Mauricio.
1: 5 kilómetros.
2: Sí.
1: Sí, espectacular. Bueno. Aparte, no hacía calor, estaba lindo el día.
2: El torito. Bueno, Mauri, entrena a la selección, ¿no? Y tengamos este ratito también para...
5: Chicos,
2: la
5: ¿me dejan decir una,
2: sí,
5: cosa,
2: señora,
5: en aire?
2: Dígalo, pero...
6: Bueno. Avísenle a, sí, Karina y a Agustina que no es el mismo colágeno en el que están interesadas ellas.
1: Ah, la... Sí. Siempre hay uno que te arruina la verdad, ¿no?
2: Gracias, Matías, muy amable. Gracias, Matías.
1: Una mentira que nos haga feliz, por favor.
4: ¿En qué colágeno crees que estamos interesadas? No sé en cuál.
1: Entrena.
4: No, dale, Mauricio, dale.
1: Entrena la selección argentina hoy a puertas abiertas. Para la prensa, al menos, todavía no está muy claro si va a poder ingresar o no el público. Fundamentalmente los locales. No hay muchos argentinos. Los primeros recién están empezando a llegar. El próximo sábado, primer amistoso a las 21. Ayer hubo muy buenas noticias. La mayoría de los lesionados están recuperados. Solamente falta saber qué pasa con Montiel. A Messi lo van a cuidar. El Dibu se sabe que no va a jugar ninguno de los dos partidos amistosos.
2: Muy bien, muchas gracias. Gracias, Mauri, querido. Sí.
4: Coco lo fue a caminar 2 horas para encontrar una carnicería y se las arregla con lo que tiene con el inglés. Bien ganado el apodo de Leónidas de Idiazábal. Dicen
1: Abuel
4: de Buenos Aires.
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1: ¿Cómo? Me olvidé que bandera era flag, la red flag.
4: Claro.
8: No entendiendo nada.
2: Sí, te escuché preguntarlo esta mañana. ¿Cómo se dice bandera? Bueno, gracias, Mauri, querida. Un abrazo grande. Te seguimos escuchando.
1: Chau.
2: Mauricio Cocolo está en Estados Unidos, Cadena 3, la radio del Mundial.
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10: En diálogo exclusivo con Cadena 3, el fiscal Garzón aseguró que no descarta nuevas imputaciones en la investigación por el femicidio de Agustina Vega.
11: Se está investigando todo el entorno y se están investigando numerosas líneas. La respuesta y el compromiso es que yo un día complete con seriedad, con la misma que empezó, culmine esta investigación, dándole respuestas a todos, dándole respuestas primero a la memoria de Agustina, si la prueba me lo permite, sí lo habrá, si la prueba no me lo permite, no la habrá. Bien.
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10: Buenos Aires. Un hombre con pedido de captura mató a un policía en una comisaría de Luján y murió tras un tiroteo.
12: Según se pudo saber, un hombre que tenía pedido de captura vigente ingresó armado a la comisaría tercera de Luján, abrió fuego contra los efectivos presentes, asesinó a un policía que tenía 33 años, hirió a otro agente antes de ser abatido en medio de un intenso tiroteo. La investigación recién comienza. Mauricio Conti, Cadena 3, Buenos Aires.
10: Córdoba, la Unión Cívica Radical denunció una maniobra de impunidad para salvar al concejal Ricardo Moreno de ser expulsado del Consejo Deliberante.
13: Hablamos con la concejal Cafarati, que así decía, Cadena 3.
14: El video del concejal Moreno del Consejo Deliberante muestra, una vez más, un pacto de impunidad del peronismo entre el intendente y el gobernador. Usan el regreso de un concejal titular para maquillar la salida del concejal Moreno y esquivar su expulsión. Es una maniobra administrativa.

0: alternativa vergonzosa que en definitiva busca protegerse entre ellos. Era el momento de debatir responsabilidades y dar explicaciones, no de esconderlas. Decidieron proteger a Moreno. Lo mandaron, en definitiva, al banco de suplente en lugar de expulsar.
1: Gonzalo Carrasquera, Cadena 3, Córdoba.
2: Mendoza. Imputaron a un empresario ligado a La Noche por la venta fantasma de inmuebles.
3: Se trata de Ricardo Tito Bustos, quien fue uno de los creadores de la Vendimia para Todos. Fue acusado por la fiscal Mucianici por los delitos de administración fraudulenta y falsedad ideológica tras la venta de un histórico boliche situado en la calle Rioja de Capital. La operación se realizó en 18 millones y medio de pesos cuando promediaba el 2022, valor muy por debajo del mercado, según los investigadores, con el fin de perjudicar económicamente a una de sus socias. Facundo Di María, Cadena 3, Mendoza.
2: San Luis. La provincia asistió a más de 750 personas en situación de violencia de género.
4: Ya colocó 655 botones de alerta temprana para proteger a las víctimas. Melissa Zárate, titular de la Dirección de Mujer, Género y Diversidad, expresó:
5: no minimizamos ninguna asistencia. Para nosotros todas las asistencias son importantes y todas son acudidas por todo el equipo en conjunto. Estamos llegando a través de las charlas, a través de los talleres. Hemos tenido un incremento de casos, pero eso también nos indica que estamos llegando a las víctimas.
4: Alejandro Heredia, Cadena 3, San Luis.
2: Tierra del Fuego. La provincia reestructura los trabajos en el área hidrocarburífera.
6: La ministra de Energía de Tierra del Fuego, Gabriela Castillo, manifestó que la nueva operadora Velitec, junto con Terra Ignis, la empresa estatal, se encuentran trabajando en un proceso de reestructuración del sector luego de que YPF abandonara Tierra del Fuego.
7: Los contratos que fueron transferidos por parte de YPF, bueno, fueron sujetos a revisión y la prioridad es que los trabajadores puedan tener continuidad más allá de en qué empresa trabajen, y porque lo que se están reformulando son los modos de los contratos que tienen las empresas.
6: Sebastián Pérez Robledo, Cadena 3, Tierra del Fuego.
2: Jujuy, piden justicia por la muerte de un hombre asesinado tras una golpiza por parte de un boxeador.
8: Teresa Maraz dijo a Cadena 3 cómo murió su hijo Juan, de 32 años de edad. ¿Donaron sus órganos?
9: Mi hijo estaba trabajando con el señor que le daba trabajo, vendiendo zapatillas americanas. Hubo un intercambio de palabras. El señor reaccionó en contra de mi hijo al pegarle una piña. Y esta persona es boxeador. Lo largó contra el asfalto, lo agarró, lo puso a un costado de la vereda y mi hijo empezó a convulsionar. Vinieron otras personas, lo trataron de reanimar, llamaron a la ambulancia, ¿verdad? Él llegó con cómo celebrar, ya estaba muerto. Dejó a cuatro hijos sin papá. Justicia por mi hijo.
8: Elisa Zamora, Cadena 3, en Jujuy.
10: Deportes. River busca dar un golpe fuerte en el mercado de pases y tiene en carpeta los regresos de Franco Mastantuono y Claudio Diablito Echeverri. La dirigencia del millonario hará consultas con Real Madrid y el Manchester City para conocer si existe la posibilidad de conseguir cesiones. La intención es reforzar el medio campo y la delantera con dos juveniles surgidos de las inferiores del club que se fueron a Europa pero todavía no lograron afianzarse. En Núñez saben que la operación no será sencilla, aunque buscan abrir una negociación. El caso de Mastantuono aparece como el más complejo. En River consideran difícil su regreso desde el Real Madrid, donde su futuro dependerá de la decisión del próximo entrenador y de las alternativas que tenga en el plantel.
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Cumpleaños de artistas nacionales, por eso la música con efemérides. Cumple Sebastián Teixeira, el cantante de La Vela Puerca, cantando El Viejo. La música de siempre juntos trae a Ratones Paranoicos, porque es el cumple de Juanse. Y el Para Siempre, pero la versión del Diego. Estamos en tiempo de mundial.

0: ¡Feliz cumple! ¡Feliz cumple!
1: Agustina, ¿estás ahí?
2: Estoy acá, buen día para todos. Estamos. Hemos corrido para... Ya sabés qué fui a hacer, ¿no?
1: Sí, obviamente. ¿Y queda lejos?
2: Sí, queda bastante lejos, pero llegué y pude volver. Y además pude recorrer la muestra. No te imaginas la cantidad de gente que hay dentro de la muestra, recorriendo cada uno de los stands, preguntando, sacándose fotos, filmando, conociendo. Y la cantidad que hay en el ingreso. Guille, nos dice el turco Genesir que está ahí, que está con Sergio, que están llegando. Y que hay muchísima gente en el ingreso Agroactiva aquí, intersección de autopista Córdoba-Rosario y ruta 178. En Buenos Aires, 15 grados 5. Cielo parcialmente nublado, 18 de máxima prevista, cubierto el cielo en Córdoba, 14 grados, 18 de máxima, con viento del este a 8 kilómetros en la hora, en Armstrong, Santa Fe, 13 grados, una décima, nos marca el Servicio Meteorológico Nacional. Me atrevo a decirte que al solcito, algunos grados más, hay un poco de viento, que es lo que molesta un poquito ahora para caminar, mucha gente todavía de campera.
1: Muy bien, chicos, gracias, hermoso programa de Inge Agus, gracias por volver a conectarnos en Mar del Plata, besos y abrazos. Miguel, que está escuchando en la 94.5. 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

0: Teixeira es uruguayo, no argentino. Sí, era como rock nacional, tiene razón. Tiene razón, el uruguayo Seba Teixeira cumple años en el día de hoy.
1: Hay mucho mensaje por todos los temas. Necesito ayuda en tecnología, les comento. Desinstalé la aplicación SEM, la volví a cargar y sale una nota que ya tengo una cuenta. Llamo a la municipalidad y no responde nadie. Graciela, lo que tiene que hacer, se olvidó la contraseña. Hay una manera. Olvidé la contraseña, claro, y la recuperás a través de tu correo electrónico. Te manda el mail, recuperás contraseña, la pones de nuevo y volvés a ingresar.
0: Pones una nueva, claro, porque seguramente no te acordás, te da la chance de escribir tu nueva contraseña y volvés a recuperar. Por eso, porque el sistema ya por tu documento no te puede abrir de nuevo la aplicación donde ya te tiene registrado. Eso es lo que pasa habitualmente con cualquier aplicación que se baja con el número de DNI. 10:25 está Flavia. Vamos
1: hola,
0: con ella.
1: La presentemos.
2: Y ahora, los imperdibles de Mariana. 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
3: Te pido mil disculpas.
4: La convivencia.
0: No pasa nada. También
3: ¿y quién soy yo?
0: También es imperdible que nos trae Flavia, aunque sea Diversidad, es imperdible. Sí.
3: Hola, ¿cómo estás, Norma?
1: Hola, Claudia.
3: ¿Qué tal, Alvarenque? ¿Cómo le va?
5: ¿Cómo le va?
0: Me dijo a mí, pero justo estaba Fede acá. Bueno, Flavia, bueno, ¿por dónde vamos hoy?
3: ¿Cómo estamos, chicos? Traigo una nota que tiene que ver con estas empresas que hacen de puente, que abren sus puertas para la proyección de los jóvenes y qué van a hacer en un futuro. Vos sabés que traigo la historia de Santi Kosakov Echenique, que es un chico que va a la escuela, va al colegio María de Nazaret. Él tiene 17 años y es edad bisagra donde todos nos hemos preguntado alguna vez, che, ¿qué voy a hacer de mi vida? ¿Qué querían estudiar ustedes? ¿Se acuerdan?
0: Sí.
3: Yo en mi caso, bióloga marina.
0: Yo quería ser médico deportólogo, fue lo primero que se me ocurrió.
3: Pero viste,
0: además,
3: cómo
0: de futbolista, ¿no? Estudiar, dijiste.
3: Claro. Sí, claro, vos querías ser como un Messi, claro, pero no llegaste.
0: Todos
3: justo
0: queremos ser Messi.
3: Agus, ¿vos qué querías?
1: Actriz quería ser.
3: Ay, sí, todas. ¿Vos, sí, Alvarenque? Sí.
5: Periodista o, en su defecto, abogado.
3: Mira, bueno, vos quedaste cerca de eso.
5: Lejos de la pala.
3: Siempre. Lejos del pico y la pala, claro. Bueno, y Santi, este chico que les voy a presentar ahora, es amante del deporte. Le gusta el judo, el rugby, el hockey. Hace todo eso. Su sueño es ser profe de educación física. Y hay una materia que está en el colegio, que por currícula de la provincia de Córdoba es obligatoria en tercer año, se llama Prevención para la Vida y el Trabajo. Entonces, ¿qué hacen? Buscan el interés y lo aplican en alguna empresa que abra sus puertas. Santi tiene síndrome de Down, en este caso el objetivo era hacer una práctica en un gimnasio. El gimnasio Bricksbox de Villa Huarcalde abrió sus puertas, le dio toda la posibilidad de laburar ahí, hacer su pasantía. Nosotros fuimos con un equipo de Diversidad de Cadena 3 y nos cuenta esto, él y el profe, Fede López.
6: Ayudo.
3: ¿Vos ayudás a los profes?
6: Sí.
3: Ajá.
6: Ayudo a todo.
3: Bien. ¿Y te gusta?
6: Sí.
3: ¿Te encanta?
6: Sí.
3: Me parece que vos querés ser, en un futuro, profe de educación física.
6: Sí, profe de gimnasia.
3: Sí.
6: Segundo, policía.
3: Bueno, Fede, ¿qué tal la experiencia de estar con Santi aquí en el gimnasio, en el Bricksbox?
7: De 10, no, nos da mucha vida, mucha alegría que venga. La verdad que él se prepara un día antes para venir temprano. Él entra a las 9 y ni bien entra, saluda a todos. Es una cosa que lo destaco de él, que bueno, nos da un beso y nos abraza y bueno, está acá ayudándonos, dándole una mano. Feliz está, ¿no?
3: Sí. Ha favorecido mucho también al clima social, laboral, sí, del entorno.
7: Sí, porque a Santi lo conocen de, él juega en el club. ¿En dónde jugás?
6: El rap. Javi.
7: Muy bien. Tala. En el Tala. Entonces, bueno, muchos de los jugadores, los chicos que entrenan ahí lo conocen, y la gente acá también lo conoce, y bueno. Y nada, puro abrazo y a veces estamos todo el día. Y eso es bueno, positivo.
3: Él está haciendo una pasantía aquí en el gimnasio que tiene que ver con un convenio con su colegio, ¿no?
7: Sí, sí, tengo entendido que es así. Yo hablé con su mamá y bueno, le está dando manos a los profes, a nosotros, bueno, ordena un poco también, le da esa conciencia a la gente, a los alumnos, que no dejan todo tirado, ¿no? A los alumnos. Y tienen que guardar cada vez que usan el...
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0: Ya viene el dato confiable. Primero Orlando nos avisa, Fernando Arroyo, muchas gracias al oyente, siempre atento. Un incendio de un colectivo en la zona de La Calera, algunos inconvenientes, Orlando.
22: Sí, ese se ha desviado, tuvo parado por varios minutos el tránsito aquí en la S55, la ruta, esto es La Calera, a la altura de la Cuesta Colorada. Aquí se incendió un colectivo, decir que venía sin pasajeros, pero prácticamente ha quedado a los cubiertas, se ha quemado todo, han trabajado dos dotaciones de bomberos, se ha cortado de las dos calzadas, gran parte, vienen cruzando bajo el puente, se desvían por camino de tierra para retomar nuevamente la ruta más adelante. Repito, E55, esto es La Calera, la ruta está prácticamente cortada, los dos carriles, y el colectivo, bueno, ya ha sido sofocado, ¿no?, por los bomberos. No hay heridos y sí se ha destruido por completo este colectivo, Guillermo.
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1: Buen día para todos, con mucho, mucho premio para los oyentes a partir de este momento. La invitación para ir al Circo de los Dinosaurios. Tenemos dos dobles para que vayan a la función estreno del jueves 4 de junio. Circo de los Dinosaurios que se va a quedar en las vacaciones de julio. Dice el aviso que tiene de todo el Circo de los Dinosaurios. Así que para participar lo hacemos a través del mensajero Circo Espacio. Y datos completos.
0: Correcto, Circo, y todos tus datos en el mensajero. Y por teléfono abrimos el 0810-810-4444 para Sexo a Gusto, nueva temporada. Una doble para el viernes, para este viernes en Quality Lab. Sexo a Gusto, nos pueden llamar 0810-810-4444.

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1: Bueno, Guille, estamos en Agroactiva, interrumpimos porque justo vienen nuestros amigos, queridos amigos de Ford. 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Buen día.
2: Buen día, Agustina. Gracias por invitarnos a estar aquí contigo.
1: Bueno, un día muy importante para el campo argentino, una muestra muy importante para el campo argentino y para ustedes.
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1: 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Porque es bien inmersiva y bien práctica, digamos, para que cada uno pueda participar.
2: Tenemos test drive y también tenemos clínicas de manejo. Hoy va a ser todo el día test drive, las clínicas en manejo van a ser mañana y pasado a las 11, 12 y 2 de la tarde. Lo que sí es importante es que lo que tengan la app de Ford van a tener fast pass, ¿sí? Van a pasar más rápido. ¿Sí? Entonces, el que tenga la app de Ford, pase por un lugar específico que va a pasar más rápido para hacerlo. 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
1: Bueno, Pablo, gracias por sumarte aquí al espacio de Cadena 3 Argentina. 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
1: 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Guille, una pasadita aquí por el Estudio Federal Sancor Seguros para saludarnos y para contarnos todo lo que Ford tiene para ofrecerle al campo argentino en Agroactiva.
0: Muy bien, muchas gracias, lo pudimos ver. ver, estamos todo el tiempo transmitiendo a través del YouTube, así que tenemos imagen también de todo lo que pasa en el Estudio Federal Suncor Seguros desde Agroactiva.
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1: BYD continúa con su intención de ingresar a la Fórmula 1 durante el próximo Gran Premio de Mónaco. Habrá reuniones y será la vicepresidenta Stella Lee quien estará conversando con autoridades de la Fórmula 1 para tratar de definir cómo puede ser la puerta de ingreso del gigante chino a la máxima categoría. Las opciones son dos: ser el duodécimo equipo de la parrilla y empezar de cero, o adquirir alguna de las escuderías que ya compiten dentro de la Fórmula 1. Durante el último festival de Cannes, se vio a Stella Lee, vicepresidenta de BYD, junto a Christian Horner, lo que alimenta los rumores que el ex CEO de Red Bull estaría dispuesto a acompañar este camino del gigante chino en la Fórmula 1.
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2: Circo, espacio y tus datos para el Circo de los Dinosaurios. Su función debut el próximo jueves. Tenemos dos dobles para regalarte.
3: Y sexo a gusto para que vayan, para que decía el aviso que uno puede sacarse todo, además de que se van a divertir con la bicho y con la licenciada, van a poder sacarse un montón de dudas. Así que van a poder aprovechar 0810-810-4444.
2: Números de la quiniela. La Lotería de Córdoba presenta el sorteo de la previa en la quiniela de Córdoba.
3: El primer premio en 1969.
2: Segundo, 7.582.
3: Tercero, 7.006.
2: Cuarto, 0.040.
3: Quinto, 6.846.
2: Sexto, 9.916.
3: Séptimo, 9.238.
2: Octavo, 0.346.
3: Noveno, 6.174.
2: Y décimo, 4.401. Pachu Rosales, primer previo, premio en el sorteo de la previa. ¿Qué? 1969, Los Vicios.
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2: Los vicios en la quiniela, las 11 en punto. ¿Cómo viene esa mañana, Agus? Nos queda una horita completa desde Agroactiva.
3: Nos queda una horita, pasó la gente de Ford, la invitación para que la gente venga a hacer los test drive, a conocer las distintas camionetas, mucha gente circulando, el cielo acá está despejado, sí hay un poco de viento, pero la gente aprovecha, pregunta, visita, tenés la posibilidad de subirte, por ejemplo, a la cosechadora, a los tractores, a lo que quieras preguntar. Muchos están de las provincias, vi Santiago del Estero, Santa Fe, Córdoba, así que está preciosa la muestra. Vamos a dar en el cierre de la hora, si te parece, información de servicio a propósito de la movilización Ni Una Menos esta tarde. Lo decía Miguel esta mañana, va a ser en Buenos Aires, en Córdoba, en Rosario, en las grandes ciudades, pero también en distintas localidades, así que hay que estar muy atentos. En Córdoba capital, 5 de la tarde inicia la concentración en Colón y Cañada. Se van a movilizar hasta Avenida General Paz y de ahí se van a dirigir hasta la esquina de Vélez Arfield con Boulevard San Juan. Se espera que otro grupo se movilice desde Duarte Quirós, esquina Arturo M. Vaz, que se va a unir a la primera marcha, a la que va a concentrar en Vélez Arfield hacia Patio Olmos. O sea, dos concentraciones que van a llegar a reunirse en Vélez Arfield y Boulevard San Juan en la zona de Patio Olmos. La policía de Córdoba y la policía de tránsito municipal van a acompañar todo el recorrido, van a ir cortando el tránsito y ordenando la movilidad vehicular. Si uno no va a participar de la marcha, dice el comunicado, evitar la zona céntrica porque va a estar muy complicado para circular. Y si lo tienen que hacer, respetando siempre las indicaciones de las autoridades de tránsito, los cambios en el recorrido del transporte urbano, que lógicamente va a haber cambios, se van a ver reflejados en la aplicación Tu Bondi para los que quieran seguirla, a ver dónde se pueden tomar el colectivo.
2: Excelente. Gracias, información de servicio. Muy bien. Ayúdennos, por favor. Somos vecinos de toda la vida. De acá, es Barrio Los Plátanos, el acá, Claudio nos escribe. Sí. Nos están escribiendo vecinos, si pueden mandar un móvil Porque hay un tema con una panadería que se ha instalado, industrial, ¿no? No una panadería industrial, y dicen, es imposible, no, nos cambió la vida. Sería generoso, no tienen vida. Entre los ruidos de los generadores de la planta en un barrio residencial, los camiones cargando todo el día, no se puede caminar por la vereda, el ruido, estamos todos los vecinos acá protestando porque, bueno, es barrio Los Plátanos, tenemos la dirección, nos ponemos a averiguar. Parece que se ha instalado allí hace muy poquito una planta fabril. 11 de la mañana, 2 minutos.

0: Cosita en el predio de Agroactiva. Al mismo tiempo que hay mucha gente entrando, pero mucha gente entrando, y la playa de estacionamiento está realmente cubierta, no te voy a decir que llena, pero hay muchos autos ya, muchas camionetas. Vimos, porque vinimos con el Turco Genesil en el, sí, en el camino, aprovechamos para decirle a un oyente que preguntó si teníamos alguna relación con Genesil, somos compañeros de trabajo.
1: Ah, sí, sí, el mensajero, sí.
0: Bueno, no, vimos al mismo tiempo que baja una avioneta o un avión cada 3 minutos. Parece el aeropuerto de Ezeiza.
1: Claro, la cantidad de gente que utiliza su movilidad privada aérea.
0: El aeródromo que está aquí contigo a Agroactiva, que trabaja obviamente con Agroactiva, está a full. Hay un avión cada 3-4 minutos descendiendo en este momento de Agroactiva y después despegando naturalmente. Es impresionante. Y hay mucha gente de la puerta hasta acá, hasta el stand de Cadena 3. Hemos saludado con el Turco a muchísima gente. Hay muchísima gente ya a esta ahora en el primer día.
1: Claro, nos interesaba eso, Guille, el ingreso a la muestra con mucha paciencia. Si vienen desde Córdoba, si vienen desde la zona de Rosario, sí, con paciencia, porque tranquilo, por lo menos una hora, claro, tranquilo, hay que venir con tiempo. La muestra abre hasta las 6 de la tarde, o sea que van a tener mucho tiempo, que está todo dispuesto para que puedan comer, para que puedan de tomarse un cafecito hasta almorzar, que es lo que mucha gente hace, para hacer después el recorrido completo. Es muy grande. Grande, pero muy grande, así que van a tener tiempo. Son 250 hectáreas, 1.200 expositores dispuestos aquí en Agroactiva.
2: Muy bien, muchas gracias. Gracias, bienvenido Sergio a la mañana. Y ya están listas las noticias, así que vamos con Gaby.
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6: Buenos Aires, el ministro de Economía Luis Caputo aseguró que es cuestión de tiempo hasta que la inflación converja a niveles internacionales.
7: Al exponer en el marco del 43º Congreso del Instituto Argentino de Ejecutivos de Finanzas.
8: Mayo esperamos que esté abajo de abril, la expectativa del mercado está entre 2,2 y 2,5, y nosotros estamos muy confiados en que mientras sigamos haciendo lo que estamos haciendo, que es manteniendo el equilibrio fiscal y con esta prudencia monetaria, es una cuestión de tiempo hasta que la inflación en Argentina converja a la inflación internacional.
7: Ariel Rodríguez, Cadena 3, Buenos Aires.
6: Organizaciones sociales convocadas por el movimiento Ni Una Menos realizarán una nueva concentración frente al Congreso en el marco de la conmoción por el femicidio de Agostina Vega.
9: La dirigente Romina del Pla así lo explicaba.
10: Clamamos justicia por Agostina, por Dulce, por Noelia y por cada una de las mujeres asesinadas cada 31 horas por violencia de género, porque son femicidios, aunque hay un negacionismo por parte del gobierno de Milei y de sus funcionarios, porque nos siguen matando, porque son actos de disciplinamiento que en muchos casos quedan en la completa impunidad.
9: Mauricio Conti, Cadena 3, Buenos Aires.
6: Mendoza, el colectivo Ni Una Menos marchará por el femicidio de Agostina Vega desde las 18:30 en la intersección de las calles San Martín y Garibaldi.
11: Pero al respecto, Micaela Blanco Minoli, integrante del colectivo a nivel local, afirmó:
12: es un 3 de junio especial porque la violencia machista nos acaba de arrancar de las manos a Agostina Vega, sí, que hoy no está, y no nos vamos a callar por ella, ¿no?
11: Facundo Di María, Cadena 3, Mendoza.
6: Tucumán. La UTA aceptó la propuesta de los empresarios del transporte y los choferes esperan cobrar sus salarios entre el lunes y el martes de la próxima semana.
13: Sin embargo, continúa la incertidumbre por el pago del medio aguinaldo, que todavía no tiene una solución definida. En paralelo, el Consejo Deliberante de la Capital sigue analizando el pedido de aumento del boleto. Por ahora no hay una fecha para su tratamiento y, según trascendió, la suba que estudian los concejales sería menor a la solicitada por los empresarios. Rosalía Cazorla, Cadena 3, Tucumán.
6: San Luis. el gobierno

0: Realizará un nuevo sorteo para la reasignación de viviendas que quedaron vacantes del plan habitacional Tenemos Futuro.
1: Participarán familias de San Luis, Villa Mercedes y localidades del interior. En total, se sortearán 653 números válidos. Juan Pablo Torres, secretario de Política Habitacional, detalló.
2: Una vez que tengamos hecho el sorteo, nosotros nos vamos a estar comunicando con todos los grupos familiares que han sido beneficiarios de este sorteo a través de los canales oficiales para informarle la documental que tienen que reunir y luego los vamos a citar para que puedan acercar toda la documentación.
1: Alejandro Heredia, Cadena 3 San Luis.
0: Salta. Liberan las paradas de taxis y ya no serán exclusivas.
3: El secretario de Tránsito y Movilidad Ciudadana de la ciudad de Salta, Matías Asenato, dijo a Cadena 3 que liberan las paradas de taxis.
4: Nosotros hemos avanzado o liberar las paradas de taxi. Antes eran exclusivas de algún taxista, es decir, tenían un número de matrícula del taxi, claro. Y solo ellos podían estacionar en esas paradas. Bueno, eso va a quedar liberado y va a ser ya el que llegue primero, por un orden de llegada, va a ir ocupando las paradas. Se han implementado lugares de ascenso y descenso para aquellos que realizan transporte a través de la aplicación.
3: Elisa Zamora, Cadena 3, Salta.
5: Deportes. La selección argentina completó su segundo entrenamiento en Kansas y Lionel Scaloni recibió una buena noticia. Cristian Cuti Romero recibió el alta médica y ya está a disposición del cuerpo técnico. El defensor se entrenó con normalidad junto al resto del plantel. Romero venía de recuperarse de una lesión en el ligamento lateral de la rodilla derecha, sufrida hace casi 50 días jugando para el Tottenham. Aunque no sería arriesgado en el amistoso ante Honduras, podría sumar algunos minutos frente a Islandia. También está recuperado Julián Álvarez, quien había terminado la temporada con un esguince de tobillo en el Atlético de Madrid. El delantero cordobés ya se encuentra apto para disputar los partidos preparatorios antes del Mundial.
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0: el tema de los Palmeras, que lo cantaron en vivo aquí en Cadena 3 hace algunas semanas. Justo lo habían presentado, lo trajeron en vivo en la redacción de la radio para que bailen todos nuestros compañeros y nuestros oyentes. Los Palmeras, que van a estar mañana en el comienzo de Viva la Radio. Así me dijiste, nos dijiste.
1: Mañana jueves, show exclusivo de Los Palmeras en el escenario del stand de Cadena 3 Argentina. Exactamente el horario, el comienzo de Viva la Radio, que va a ser a puro baile aquí desde Agroactiva en Armstrong Santa Fe.
0: Mira, hoy no será desde Agroactiva Viva la Radio, no sé, creo que se lo hacen desde acá, porque hoy también va a ser a puro baile, porque ya han preparado todo en el estudio para lo que viene, la música en vivo de Viva la Radio. Así que imagínate, hay 4 micrófonos. Tenemos todo un escenario armado en el estudio, así que parece que hoy no será allá, pero desde acá también va a ser súper bailable el comienzo de Viva la Radio. Creo que voy a cantar, está probando los micrófonos Federico en este momento cantando.
1: ¿Qué Federico?
0: Alvarenque.
2: ¿Yo?
1: ¿Ah, sí?
0: Claro.
1: Sí,
0: está dele cantar.
1: Ah, mirá.
2: Estamos afinando los micrófonos.
1: Ay, me encanta. 15 grados 2 la actual en Buenos Aires, en Córdoba 14 grados 2 décimas, aquí en Armstrong 13 grados 1 décima. Acá recién las nubes han tapado un poquito el sol, pero está muy, muy agradable.
0: ¡Qué linda mañana! 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
4: ¿Alguien sabe algo del alambre?
0: Estamos buscándolo. Son las 7:24. Karina, ¿tenés algo para decir?
5: Sí, alambre nos está esperando hace más de una hora, muy atento.
1: ¡No!
5: Sí, ya se peinó varias veces, se está cambiando el peinado.
0: No puedo no creerte porque sos Karina Sabelli. O sea, vos decís algo y yo te creo, está en mi naturaleza. Pero,
3: para decir de una forma,
0: claro, tan segura que... ¿Cómo chequea ese dato, diría Juan Federico?
2: Mire, no soy fedatario de nadie, pero me consta que el señor Harmolzuk hace, ya le digo exactamente, hora 15 se reportó.
1: Mira, yo no miento. Temprano.
0: Pero lo decís así, me choca. Pero yo te creo, por naturaleza, Karina.
2: Apenas pasadas las 10 de la mañana nuestras, bien, las 7 de la mañana de él, reportó.
0: Son las 6 de él, son 4 horas.
6: Señora Cari, ¿cómo le va? Yo ya estoy despierto.
1: Mira.
6: Dígame a qué hora le hago una salida.
2: Tres, cuatro
6: a
2: mí parece horas. Que tiene 3 menos.
0: ¿3 menos o 4? Bueno, no importa, son muchas.
2: 3 menos.
6: Bien. Señor Kovarchuk.
0: Bueno, muchos mensajes participando por el circo. Todo el mundo quiere ir al circo mañana, en el debut del circo de dinosaurios, allí en la playa, en el playón del Chango Más. Están participando circo, espacio, sus datos al mensajero de la radio.
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1: ¿Está listo, Fede? ¿Vamos con el dato confiable?
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0: Dato confiable para hoy, Fede.
2: Hoy le traigo un dato muy interesante, un fallo judicial que interpela a muchísimos. Digo que lo tomen como ejemplo, o por lo menos como referencia para lo que sucede en muchos hogares de la Argentina. La justicia de Trelew reconoció el valor económico del cuidado de una abuela al fijarle una cuota alimentaria. Estamos hablando del cuidado de un nieto. ¿Cuántas veces que hemos hablado que en esta reconfiguración del mapa de las familias en la Argentina son muchas veces los abuelos los que se hacen cargo de quedarse muchas horas con los hijos porque los padres tienen o la obligación de trabajar o de algún tipo de tareas, y que muchas veces, no sé si educados, pero por lo menos sí bastantes horas por día, nietos pasan con tiempo con los abuelos? A ver, incorpore el concepto del cuidado como derecho humano al momento de definir esta cuota alimentaria. establece una cuota alimentaria equivalente al 30% de los ingresos del padre, apoyándose en legislación nacional, en cuestiones que tienen que ver con criterios internacionales que reconocen el valor económico de las tareas de cuidado. De hecho, en este caso puntual, el progenitor había ofrecido una cuota del 20%, argumentando una serie de cuestiones, pero la justicia determina que por el cuidado de los nietos le corresponde no solamente la entrega de un dinero mensual, sino que le da un porcentaje en función de los ingresos, en este caso del padre. Yo no es que, mira, si me podés cuidar a los chicos, te paso tanto, o te acompaño, o te ayudo, te pago el traslado. No, no. El 30% de los ingresos del padre tienen que ser destinados a esta cuota alimentaria por el cuidado, en este caso, de la abuela del nieto. Digo, ¿cuántas abuelas se estarán preguntando ahora?
1: Eso.
2: A ver qué me toca a mí.
0: Claro.
1: ¿Cuánto vale mi trabajo? ¿Cuánto vale toda esta dedicación?
2: Claro, porque fija el cuidado, en este caso, como un derecho humano. Pero digo, nos interpela a todos porque, más o menos, la mayoría de los que tienen hijos, sobre todo más chicos, acuden a sus padres, abuelos de los chicos, para ayudar con el cuidado con las tareas del hogar. Ya sea porque va a trabajar en la fin de semana. ¿Cuántos abuelos oyentes cargan con la responsabilidad de cuidar de algún chico porque tiene una actividad a la mañana, porque el hermano tiene que hacer algo a la tarde, porque los padres decidieron salir esa noche?
1: Fede, y con todo el amor del mundo, con el amor que solamente pueden tener los abuelos con los nietos, que es imposible de medir y de... pero con un cansancio, tal vez, no con el mismo cuerpo con el que criaron tal vez a sus hijos. Esa es la diferencia. Porque es que todo el amor que se puede tener por un nieto, pero a su vez no tenés ni la misma energía, ni la misma paciencia. Es difícil, ¿eh?
2: La jueza fue muy clara. Concluye que cuando el cuidado deja de ser esporádico y pasa a sostener en forma permanente la dinámica familiar, se transforma en una actividad que merece reconocimiento económico. O sea, cuando deja de ser el favor que le pide el hijo al padre para hacer una tarea casi que en muchos casos se impone, si se quiere.
0: Fija, claro.
2: Claro, porque ¿qué dicen? Che, no lo puedo cuidar. Apelan a que vos tenés más tiempo, porque a lo mejor está jubilado, porque no tiene que trabajar. El haceme el favor ese se transforma en una carga más que en un favor. Favores una vez cada tanto.
0: Ahora hay, sí. Hay abuelos que podrán decir hoy no, y abuelos que sentirán la obligación, se sentirán obligados a hacerlo aunque no tengan deseos, porque lo sienten así, porque no pueden decir que no, por lo que sea.
2: Dichas responsabilidades, dice en otra parte el fallo, frecuentemente ejercidas de forma silenciosa y no remunerada, no constituyen una mera colaboración familiar ni una ayuda accesoria o espontánea, sino un verdadero trabajo de cuidado que sostiene cotidianamente la organización familiar. En esa frase, me parece que la jueza resumió lo que realmente es, muchas veces, el cuidado de los abuelos de los nietos, que es o una imposición, o una carga, o un hecho cotidiano que entiende la justicia, que debe ser remunerado.
0: Gran dato. Los oyentes, a ver, queremos leerlos, escucharlos.
1: Cuido a mi nieta, es lo más lindo que me puede pasar y le doy gracias a Dios por ello. Solo pido buena salud, dice María Alejandra desde Córdoba.
0: Inmediatamente, yo como abuela estoy en el horno, siempre perdí, pero con mucho amor le doy todo lo que puedo a mi nieto, dice María del Carmen, siempre perdió. Está en el horno, María del Carmen.
1: Ahí está, ahí está. Bueno, al mensajero habilitado, a ver qué les parece este fallo, este dato confiable.
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0: 36 minutos, Guille. Quería darle respuesta a la oyente que preguntaba, Rusty, que preguntaba por las agujas.
1: Sí.
0: Lo que nos dicen desde la organización, en realidad las agujas van a estar en la bolsa. También, o sea, uno va y le van a dar la lana y las agujas. No hace falta que lleven. La promoción dice, si querés, lleva tus agujas. Entonces, si ustedes quieren llevar, lleven las que ustedes usan en su casa. La que más les guste, el tamaño que más les guste. Pero si no, ustedes agujas van a tener todas independientemente de la que cada una lleve. Que se queden tranquilas.
1: Muy bien.
0: Ahí está, aclarado.
1: Van en la bolsita van las agujas. Así
0: también.
1: Que se llevan agujas de regalo, de paso.
0: Exactamente.
1: Chicos, Agustina y Guillermo era la pareja única.
0: ¿Qué pasó?
1: La única pareja. La pareja única. ¿Viste dónde lo pones? Depende de dónde va el adjetivo, pero se puede decir de las dos maneras. Que se defendían el uno al otro a muerte en la radio. Guillermo, Agustina.
0: Pero Agustina, seguimos siendo, Guillermo, ¿no?
1: Pero han quedado absolutamente al margen, y te diría apocados, minimizados, por esa forma que han adoptado Karina y el alambre últimamente.
0: No.
1: Alambre y Karina. Parece que los oyentes se están empezando a dar cuenta. Están serruchando el piso.
0: El piso,
1: Karina.
0: Eso es.
1: No podemos salir de ese lugar nosotros porque ustedes... No podemos.
2: Es que no nos sale de otra manera.
3: Hoy que puedo y estoy acá, estoy sentado en la cama.
1: No pongan todo, no va a mandar más audio así. O elijan cuál
2: no
1: poner.
2: Puedo seguir con los otros.
1: Yo me lo imagino sentadito en la cama. Si pones eso, ya me lo imagino sentado.
3: Estoy en calzoncillo.
1: Las dos chunquitas.
0: No, estoy en calzoncillo,
1: sí,
0: dice.
1: Las dos chunquitas colgando de la cama. Como cualquiera estaría en esa situación, pero.
0: Claro.
4: Podría estar en la calle trabajando.
0: Bueno, Federico, es temprano, no hay nada abierto a esta hora ya.
2: ¿Cómo va a salir si está esperando que le demos aire? No puede ir a la calle.
1: Ah, claro, ¿ves? Claro.
3: Estoy en calzón.
1: Karina está para un poco. ¿Está Sergio ahí con vos?
0: Está conmigo
1: escuchando
0: acá,
1: todo esto, nuestro director periodístico.
0: Todo esto.
5: El más serio. No solo escuchando, sino imaginando a nuestro enviado especial al Mundial 2026 al borde de la cama en ropa interior, boxer. Sí. Muy impresionante esa imagen.
1: Tanto no. De todos modos, Sergio.
5: La radio es es la imagen que uno imagina, sí.
1: Sí, de todos modos el curso acelerado de estás haciendo en tus ingresos generalmente en Ahora País hasta que te toca volver a ser serio ya con esto ya no es nada, digamos.
5: Sí,
1: las cosas tirando, que estoy escuchando en Ahora
5: día
1: País,
5: a día estoy tirando a la basura mi ya larga carrera.
1: Más bien todo lo contrario, estás adoptando una postura
0: esto
1: realmente.
0: No te puede sorprender.
6: Señor Kovarchuk,
1: ¿estás ahí?
7: Sí, perdón. ¿Por qué me están mencionando? Discúlpenme. ¿Qué tal?
1: ¿Hola? ¿Quién habla?
7: Sí,
5: hola.
7: Sí, ¿cómo quién habla? Sí.
0: ¿Ya te vestiste?
1: No mandes cualquier audio, alambre, todo sale al aire, es una radio.
4: Lo pongamos a prueba, Vivanco, si está efectivamente despierto y atento. Que presente la quinta, a ver si es en vivo.
0: A ver.
7: Pero dice claro, por supuesto que es en vivo.
5: Perdón, dice el de la habitación 415, que es la contigua, que no grite tanto, que él se va a levantar más tarde.
1: Más despacito. Bueno, vamos.
7: Qué cosa increíble.
1: Presentalo a Sergio, estamos en la quinta pata, después vamos con vos.
0: Dale.
7: Chicos, por favor, señor Sergio Supo y la quinta pata del gato, en Siempre Juntos. ¿Ah? Adelante, por favor.
1: Sí, abre.
0: ¿Es en serio?
5: Muy bien, le agradezco mucho esta extraordinaria presentación del enviado especial al Mundial de México. No sé si es especial, no sé si es enviado, pero le agradezco mucho igualmente a esta hora de la madrugada. Estamos aquí frente a otro de los grandes fenómenos que tiene la Argentina. Estamos viendo pasar frente al stand de Cadena 3 una realidad que tiene más de 150 años. Son los bisnietos, los tataranietos de los gringos que vinieron a fundar lo que conocemos como la Pampa Gringa, que dicho en términos económicos no es otra cosa que el gran sostén económico de la Argentina de los últimos 100 años. Aquí en Cadena 3 recorremos el país viendo que hay nuevas oportunidades de desarrollo para el país. Por ejemplo, la minería en San Juan, en las provincias del norte, el petróleo, el gas en Vaca Muerta, que prometen un desarrollo extraordinario. El campo no promete menos. Viene cumpliendo eso desde hace más de 130, 140 años. Y desde hace más de 25 le vienen poniendo la pata encima, y a pesar de eso, el campo exporta 6 de cada 10 dólares que produce la Argentina. Exporta, vende al mundo. Y cuando uno vende en el mundo, quiere decir que es competitivo, a pesar de que pague las extraordinarias e insoportables retenciones a los productos agropecuarios, especialmente a los granos y a los derivados de los granos. O sea, el campo, a pesar de todo, sigue siendo el número uno de la economía argentina. Más del 25% del Producto Bruto Interno del país se explica por el campo. Y como dije recién, el 60% de lo que la Argentina le vende al mundo sale del campo y de sus derivados. En Agroactiva, esto uno lo ve, lo palpa. Estamos rodeados de la tecnología de punta en el mundo que ofrecen aquí a los productores. Hay más de 1.200 expositores, se esperan casi 300.000 personas que van a pasar por aquí. Son los bisnietos, tataranietos de aquellos fundadores de un proceso que no se agota, que crece. Cuando el año que viene nosotros les digamos que, por ejemplo, el gas y el petróleo ya va a representar tanto como el campo, no estaremos diciendo que el campo está en decadencia. Estamos diciendo que está emergiendo otro sector económico. Dios quiera, ojalá, que genere lo que ha generado en términos de desarrollo para por lo menos 6 o 7 provincias de la Argentina: Santa Fe, Córdoba, Buenos Aires, Entre Ríos, Mendoza, La Pampa, puedo seguir nombrando, Corrientes, etcétera. El campo, que es el desarrollo de no solo economía, de comunidades que tienen pleno empleo, de comunidades que educan a sus hijos, que tienen una idea de progreso. En el campo todavía, en este país en decadencia, sobrevive la idea de progreso. Y sobre todo está asentada en la idea del esfuerzo, de la innovación y del trabajo permanente. No hay posibilidad de ser ñoqui, ni de ser un acomodado político en el Estado, si vos trabajás en el sector agropecuario. Peor, en el interior del interior se mira con enorme recelo lo que pasa en las grandes ciudades, como Córdoba, como Rosario, como Buenos Aires, donde muchas veces el acomodo y el desprecio por el mérito y por el esfuerzo se han convertido en un discurso político. Por eso venir acá, estar acá, sentirnos como en casa, es parte de lo que hacemos en Cadena 3. Esta columna está dedicada a todas esas personas que pasan acá y nos miran y nos saludan, no porque nos miren y nos saluden, sino porque nosotros y ellos nos sentimos parte de una misma comunidad. La comunidad que sueña que el país va a seguir creciendo y va a crecer a partir del esfuerzo, a pesar de todos los problemas y a pesar de todas las desgracias, y a pesar de que le siguen cobrando lo que no le tienen que cobrar hace tanto tiempo, y a pesar de que a otros sectores como el gas, el petróleo, la minería, le regalan los impuestos durante muchísimos años para que puedan desarrollarse. Yo no estoy criticando eso, muy por el contrario, me parece bien, pero me gustaría que al campo alguna vez le saquen la pata de encima. Porque si es lo que es, aún pagando lo que paga en impuestos y en retenciones, me gustaría imaginar que los próximos 25 años el campo va a terminar de explotar y hacer mucho más que la realidad que es ahora, que ya es extraordinaria.
0: Gracias, Sergio.
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0: Minutos, ya repasamos un abrigo al corazón, lo que se viene, ya saludamos al Alambrito oficialmente, pero han venido unas amigas, Guille, aquí al stand de Cadena 3 Argentina y las quiero saludar. Hola, a las tres, ¿cómo andan? ¿Nombre?
25: Todo bien, yo soy Pilar Beltramo. Somos tres, Ailén Díaz y Morena Pochettino.
0: ¿Y son?
25: Somos estudiantes de quinto año de la Escuela Proa de Corral de Bustos.
0: Son amigas, además.
25: Somos amigas, sí.
0: ¿Qué están comiendo las tres?
25: Conseguimos papas.
0: Consiguieron gratis. Papas fritas. Gratis, dice. Gratis. Y vinieron acá y se asomaron al estudio.
25: Y vamos a mandar un saludo a Corral y, bueno, a nuestra escuela.
0: ¿A dónde? ¿A dónde?
25: A Corral de Bustos.
0: A Corral de Bustos. Han venido especialmente desde Corral de Bustos,
25: sí,
0: con...
25: Desde la Escuela Proa. Vinimos desde hoy temprano. Ya tuvimos tres charlas, así que nada, estamos viendo todos los stands.
0: ¿Qué les parece la muestra?
25: Nos encantó.
0: ¿Les gustó?
25: Sí, hay un montón de cosas nuevas. Nuestra escuela tiene orientación tecnológica, así que nada, es algo que nos sirve.
0: Para si tuvieran que contar a alguien que esté escuchando en el país donde sale Cadena 3, ¿cómo es la muestra? ¿Con qué se van a encontrar?
25: Con un montón de máquinas, de proyectos, drones, cosas con software. Hay un montón de ventas de ropa, de productos artesanales, así que está re lindo.
0: Muy bien, la vamos a contratar entonces. Gracias a las chicas que han venido especialmente desde Corral de Bustos. Se asomaron acá, querían que le mandáramos un saludito y dijimos, vengan, así les escuchamos la voz y los saludamos. Hay muchos chicos que están en esta misma situación, Guille, con el cole, paseando y disfrutando de Agroactiva.
1: Qué bueno, bueno, un saludo grande para la chica. Hay tanta tecnología ahí, ¿no? Los drones, sí, sí, esas cosas que impactan. Qué maravilla. 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
1: No, no, no, vaya usted, señora, no llame a nadie. Vaya con las amigas, amigos, pero... Bueno, hay un mensaje muy importante de Carlos y me parece un buen pie para tu presentación comercial, Pacho. Estoy viajando. Tenía un día perfecto, bárbaro, fresquito, nublado. Iba en la ruta y la venía pasando bárbaro con ustedes hasta que me dejaron... Esa imagen mental del alambre en calzoncillos colgando las patas de la cama me arruinaron el día.
6: Y estoy acá, estoy sentado en la cama.
1: Carlos de Arroyito.
0: ¿En la cama?
1: Presentación, por favor.
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6: Señora Cari, ¿cómo le va?
1: Bueno, todo el cierre es tuyo, Alambre. Mirá qué lindo encontrarte a esta hora.
6: ¿Cómo estás? ¿Cómo están? Ayer me retó Alvarenque. Me dijo, no puede ser, que tenías que salir temprano, papá. Anoche me acosté muy tarde.
1: ¿Por qué?
6: Dije, le voy a cumplir a Alvarenque. Ah, ahora les cuento. No, porque estuve en un lugar donde la gente va a cantar y sufrir. No, no saben lo que fue.
1: En la cancha.
6: Una cosa increíble. Esto es de
23: porque
6: verdad.
23: Porque yo soy de Boca, papá.
6: No, por favor. Sufrir en el buen sentido. Un lugar que se llama... La sala de despecho, que queda en Polanco. Creo que hay en diferentes lugares del mundo. Creo que la más grande está en Madrid. La sala de despecho es un bar grande, muy grande, donde la gente va a escuchar canciones de desamor. Y lo único que hace es cantar y sufrir. Algo así.
1: Claro, la gerenta debe ser Paquita, la del barrio, debe ser la gerenta general del bar.
6: No, no, no, es una cosa increíble. Y un montón de cuadros y un montón de imágenes. La primera imagen es yendo al acceso de baño de varones, Amanda Miguel. No, Amanda Miguel tiene mucha. Bueno, y puede sonar Paquita, la del barrio, puede sonar Carin León, puede sonar Maluma, puede sonar... cualquier canción en español que hable de despecho. Una de las mejores experiencias, que nada que tiene que ver con el Mundial, pero bueno, ese fue el motivo por el que me acosté muy tarde.
1: No, no tendrá mucho...
6: Muy temprano.
1: Alambrito no tendrá mucho, no sé cómo es, la presencia artística de la princesita Karina en México, pero si llegara a entrar a México, entra a esos bares derecho. No hay ninguna canción que no hable de despecho.
6: Escucha, ahí está
1: Amanda Miguel.
6: Sí, Amanda Miguel. Sí.
1: Y ¿Irían a un bar de esos?
6: Canciones.
1: ¿Irían a un bar de esos?
0: Sí.
1: Sí.
6: Sí, claro,
1: Federico.
6: Claro.
0: Cantar a los gritos.
5: Me dejó pensando por qué se quedó tanto tiempo en el bar.
1: No, pero estamos ahora, la pregunta es si iría.
0: Es trabajo periodístico, claro. Además, Federico. Tiene que ver todo.
1: Toma algo y lo pasa como viático.
7: No, no, no, no te habilita para pasar periodo de horas extra ni nada por el estilo.
6: No, por favor, pero. Pero en realidad el trabajo fue mucho antes. Eso fue para coronar el día. La verdad que bastante complicado México, tercer día de manifestaciones, aquí los trabajadores de la educación, sí, que han vandalizado de una manera increíble todo lo que tiene que ver con esta apuesta de mundial, de México como anfitrión. Van a poder ver en un momento nada más en las redes de Cadena 3 Argentina. Tres días duraron. Unos jugadores de 4 metros de altura, gigantes, representando uno por cada selección, a lo largo de toda la Avenida Reforma, no quedó ninguno, todos en el piso totalmente vandalizados. Hoy, tercer día de marcha, el tránsito, que ya es un caos por lo general, pero bueno, se dificulta mucho más. Ayer, no, no hace falta la cortina, por favor. No, por favor. Ayer tuvimos dos entrevistas muy bonitas que costó poder movernos por la Ciudad de México. Una fue con Julieta Venegas en su estudio en Coyoacán, muy cerquita donde se encuentra la Casa Azul, que es la casa donde vivió Frida Kahlo y Diego Rivera. Bueno, nos recibió Julieta Venegas. Empezamos hablando de música y terminamos hablando de los Salames de Córdoba. Mañana van a poder escuchar un poco la entrevista y verla en todas las plataformas. Lo cierto es que entre sus músicos, el baterista de Julieta Venegas es de Oncativo, Córdoba. Así que lo que empezó siendo música, terminamos hablando de Salame. Salame, hablamos de Salame. Luego Los Pericos, Juancho Baleirón, en el Comedor de los Milagros, un lugar muy bonito aquí en la colonia Roma, con una competencia de picante de Chile, no picó demasiado, y hoy vienen los internacionales. Por un lado, David Bisbal, la única entrevista, solamente conferencia de prensa en México para todos los medios, y la única entrevista para un medio internacional es para Cadena 3 Argentina, así que muy agradecido. Y después, para coronar todo, sí, Luis Fonsi también. Completísimo,
1: una genialidad. Bueno, es todo un tema lo que decías de los docentes, porque nos había llegado por diferentes vías. Están parando el país, no es solo DF, toda la Ciudad de México, con las protestas, manifestaciones, sí, vandalizaciones, carpas sobre las rutas. Así que un gran tema para que nos ocupemos en la puerta del Mundial, a 8 días de la inauguración allí en el Estadio Azteca, lo que pasa con los docentes en todo México. Es un tema, no suena parecido, pero me parece que es más grave que lo que ocurre acá cuando hay manifestaciones, me parece, por lo que nos han contado.
6: Sí, la verdad que es bastante grave. Bárbara Anderson le podrá ampliar un poco más esto, pero hablamos, por ejemplo, de que es imposible ingresar al centro histórico de la Ciudad de México. Está completamente vallado. Por lo general, el gobierno mexicano lo que hace, trata de vallar los monumentos históricos para que no sean vandalizados, pero ya movilizarse ha sido un caos. Caminar por la ciudad, otro caos. Y la gente que trabaja en el centro histórico ha tenido que hacer cola para poder ingresar a esa zona, que por un lado está cortada con los campamentos de los trabajadores de la educación, y por el otro lado con la instalación del FanFest. Entonces se une, un lado el reclamo, y por el otro
1: la fiesta,
6: el mundial.
1: Sí, sí. La verdad que sí. Cari, ¿querías agregar algo sobre todo esto que está haciendo, aportando Gabriel?
8: No me sorprende. Ay, pero qué completo que sos, Alambre.
6: Muchas gracias, señora
1: Karina. Ahí la tenemos, la salamera.
0: Karina.
1: Bueno, Alambrito, que tengas una gran tarde, gran mañana, porque todavía es temprano. Son 3 o 4 horas, se me hizo lío hoy. Son 3, ¿no? Como dice 3 Federico.
6: Horas, 3. 3 sí, horas.
1: Sí. Como
6: 9,
1: siempre.
6: 9 de la mañana,
1: como,
6: México.
1: Como siempre, sí, la razón le asiste a Federico Alvarenque, que es el más confiable de todos nosotros. Muchas gracias, Federico.
6: No. Bueno. No, dejemos de hablar estupidez.
1: Gracias.
6: Es más confiable. El dato es confiable, él no.
0: Móvil de protestas le pone Pacho. No.
6: Hasta mañana.
0: Chao, chao, Alambrito, nos encantó.
1: Cerrá, dale, cerrá.
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10: Y ahora. La dueña del 4K sabía perfectamente al momento de suministrarle a Barelier el vehículo, que este hombre ya estaba siendo investigado por la policía, que ya estaba siendo observado por la justicia. Pero no solamente esto, el rostro de Agostina recorría cada mesa de redacción y cada a nivel periodístico, y estaba en cada mesa de todos los ciudadanos de Córdoba y Argentina. Sabía perfectamente que la niña que había ingresado la noche del 23 de mayo no era la hija de Barelier, sino que era ni más ni menos que Agostina. Asimismo, le prestó el vehículo, un vehículo que fue lavado con posterioridad. Pero obviamente estamos en secreto de sumario. Se darán cuenta que cuando yo digo en contra de otros, no se agota tampoco en esta mujer, que reitero, no digo que sea la culpable, sino que simplemente hay un mérito para investigarle y generar algún grado de responsabilidad. ¿Doctor? De ella y de otras personas.
11: ¿Crees que ella mintió o que fue engañada por Barrelier?
10: En algún tramo fue engañada y en otro tramo mintió. Y mentirle a la justicia en un hecho de estas características tiene un nombre, delito. ¿Cuál, doctor Nagy? Encubrimiento.
12: La senadora Patricia Bullrich le bajó el tono a los cruzos con el gobierno por el pliego de la jueza María Verónica Micheli. En minutos, desde Buenos Aires, los detalles.
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12: Juan, caso Agostina, habló hoy el fiscal.
14: Habló esta mañana con Miguel Clariá el fiscal Raúl Garzón, el fiscal que tiene la investigación. A partir de ayer, el fiscal general de Córdoba, Carlos Lescano, le acumuló las dos investigaciones al fiscal Garzón. ¿Cuáles son? Es, obviamente, el asesinato, el femicidio de Agostina, que ya venía investigando desde un comienzo, y además también el caso que ocurrió hace un año en ese mismo domicilio de calle del Campillo, donde una joven salió semidesnuda, maniatada, y Barrelier fue imputado por privación ilegítima de la libertad calificada. Caso que hoy tiene bajo una enorme lupa al fiscal de ese momento, Iván Rodríguez, que lo dejó en libertad solamente 20 días después, pese a que la causa hasta hoy continúa activa. Bueno, una resolución de la Fiscalía General, quien en la misma resolución también determinó que se anexen otras dos fiscalías, una del fuero de violencia familiar, otra del fuero de delitos sexuales, para que el fiscal Garzón, si él lo considera así, les pueda consultar algunas medidas, o sea, lo puedan asesorar estas fiscalías más especializadas al fiscal Garzón. Por ahora no se plantea cambiar de fuero, o sea, tener una fiscalía integral con una perspectiva de género detrás de esta causa. Esta mañana, decíamos, en diálogo con Miguel Clariá, el fiscal Garzón reiteró que no ve necesario realizar una autocrítica en torno a cómo se trabajó a lo largo del caso Agostina. Y vamos a escuchar este fragmento donde apunta por qué no pusieron bajo la lupa a Barrelier el mismo domingo cuando la madre lo dio a su nombre. Cuando dijo Claudio Gabriel Barrelier, lo dijo a la tarde, es la persona que la vio a mi hija, esta persona mintió cuando ella se lo había le había preguntado a la madrugada, pero después un remisero había corroborado que efectivamente esta persona es la que había estado en contacto con Agostina.
15: O sea, de ninguna manera el direccionamiento era el encuentro con un amigo. No, y este señor imputado era el amigo de la mamá. Señores, es como si usted, doña Rosa, va y denuncia que su hija se fue, pero pasó por lo de mi amigo Carlos y después fue a ver al novio. ¿Qué, lo voy a detener inmediatamente a Carlos cuando usted no me está diciendo, mire, este Carlos es un peligroso, estoy preocupada? Si eso hubiese sido, señor, ¿cuántas horas cree que este fiscal hubiera tardado en disponer el allanamiento, la detención? Entonces, tenemos que ser respetuosos en eso. Por eso yo le digo, la causa se trabajó conforme a los lineamientos que inmediatamente y sin cesar, casi le diría hora a hora, desde el minuto de la denuncia de Agostina.
14: Bueno, esto es lo que decía el fiscal Garzón. O sea, la madre no nos dijo que Barrelier era una persona peligrosa. Básicamente, esta mañana...
12: Ahora, le tirás un... che, ¿cuáles son los antecedentes de Barrelier? Y ya con eso se hubiera sabido que era peligrosa.
14: Insistimos en este punto que estamos
12: insistiendo. Hay un 80% de los abusos que son intrafamiliares. O sea, cuando digo intrafamiliares son o el tío o el abuelo o el padre o un hermano mayor o un conocido de la familia. O la mayoría de los abusos son. Además, digo, lo primero que tenés que hacer es buscar el entorno. Siempre decimos que es sumamente incómodo investigar a la víctima y a su entorno, pero es lo primero que hace un investigador.
14: Es lo primero que se debe hacer. O sea, ¿la madre qué hizo? Vamos a repasar este punto, si te parece, Rodolfo. Dale. Para que quede claro qué pasó ese domingo. Cuando la madre va, la atienden finalmente la unidad judicial, ya sabemos, una espera de varias horas, la atienden a las 8:00 de la mañana. Ella dice, mi hija salió anoche, me dijo que se iba a ir a la rotisería, me mintió, no sabemos dónde está, el teléfono está apagado. Y ella nombra a un jovencito. ¿Quién es un joven? Un joven de 18 años, que era una suerte de noviecito o tenía algún tipo de vínculo con Agostina. ¿Por qué lo nombra?
12: A esa hora.
14: Claro,
12: esa
14: pero hora, ¿por qué lo nombra? Por una cuestión lógica. Si mi hija se fue, ¿con quién se pudo haber escapado? Bueno, pero era una suposición de la madre sin datos. Dice,
12: pero a esa hora, si ya había chateado con Barrelier, que claro, le dijo que se fue con un pibe.
14: Ya a esa, no, a esa hora, Barrelier le había mentido. Ella, a la 1:00 a.m, antes de ir a la unidad judicial, le dice a Barrelier, ¿vos hablaste con mi hija? Y Barrelier le dice, sí, Agostina me dijo si yo la podía llevar a algún lado, le miente, pero yo le dije que no tenía movilidad y no la vi a ella. Ese es el primer chat. Sigue la búsqueda y a las 4:30 este remisero llama a la mamá de Agostina, Melissa, y le dice, yo la dejé en Cofico. ¿A dónde? Cuando le da la dirección, dice la madre, eso es a metros de la casa de Barrelier. Cuando le describe la persona que le estaba diciendo, dice, ese es Barrelier. La madre ata cabos y dice, Barrelier me dijo que no la había visto, pero acá hay un remisero que me dice que se encontró con ella. Lo vuelve a preguntar a Barrelier y él da la segunda versión. Sí, en realidad vino, le pagué el taxi, pero se subió al auto rojo. Ese dato lo aporta esa misma tarde en la unidad judicial. O sea que ya ahí aparece el dato de que por lo menos Barrelier había dado en poco más de 16 horas dos versiones distintas. Primero que no la había visto y después que sí la había visto, pero que la nena se había subido a un auto en medio de la calle. Dice el fiscal, no nos dijo que Barrelier era una persona violenta. Esta mañana entrevistábamos a especialistas en cuestiones de cómo abordar la violencia de género. Dice, muchas veces, lo que acabas de decir, Rodolfo, las víctimas, las mujeres que están en un entorno de violencia de género, no perciben que están al lado de un violento.
12: No, claro.
14: Estas microviolencias.
12: Por eso no puede, por eso es facultad y responsabilidad del investigador ir sobre todo.
14: Claro.
12: Por eso decimos siempre que las primeras 48 horas son las únicas 48 horas después de un hecho ilícito.
16: Aparte, la pregunta para el fiscal no era si lo tenía que arrestar en ese momento o no, sino la pregunta era si tenía que chequear.
12: Con solo poner el nombre, el apellido, hubiera saltado que el año anterior tenía un caso de abuso en el mismo lugar.
14: En ese mismo domicilio. Caso que la mamá Melissa, como la misma mamá de Barrelier, no conocían en profundidad. Ella siempre creyó en la versión que les había dado, que era una ex despechada, que le había hecho una falsa denuncia y que por eso en solamente 20 días había salido en libertad.
12: Enseguida vamos a hablar del perfil de Barrelier.
14: Claro, por eso.
12: Porque era un psicópata de manual, muy peligroso. Claro. Capaz de convencerte de cualquier cosa.
14: Claro, no es que la mamá sabía que en esa casa una chica desnuda, atada, a punta de pistola, había salido corriendo. No, ella creció siempre la versión de él de que era una ex despechada que le había hecho una falsa denuncia. Y digo, es importante clarificar esto para no invertir la carga de las responsabilidades.
12: No,
14: la mamá no nos avisó que Barrelier
12: que resolver era una persona el problema, horrible. Digo, sería, ¿para qué están los fiscales? ¿Para qué están los fiscales? El ciudadano no puede, menos en un momento de shock, resolver. Es más, llegó a Barrelier, a entrevistar a Barrelier, antes el papá, de que Barrelier tuviera alguna declaración a la justicia. Enseguida profundizamos sobre la casa. Vamos al aspecto político, que es parte de esta historia que ha resuelto la justicia de Córdoba. Ahora tenés las dos causas, ahora te pongo otra fiscalía, ahora te pongo más, bla, bla, bla, bla. El gobierno también está cubriéndose, Sergio, de este escándalo.
17: Sí, lo primero que uno está notando que están haciendo es una especie de control de daños. Uh-huh. que tiene que ver con desplazar del Consejo Deliberante a Ricardo Moreno, el puntero político, el dirigente político que logró, entre otros, hacer ingresar sin concurso, sin nada, a la Municipalidad de Córdoba a este asesino. Lo sacaron, ya lo informamos ayer, lo sacaron del Consejo Deliberante, pusieron a un funcionario que vuelva a su banca de concejal y se quedó sin banca Moreno. Ahí termina la cosa. También consiguieron que los abogados defensores de algunos familiares sean también abogados defensores del gobierno, o que justifiquen todo lo que ocurrió. Es llamativo. Yo simplemente digo que es llamativa la actuación de algunos abogados que siempre, con un notable sentido de la oportunidad, aparecen defendiendo las posiciones de los intereses del poder de turno. Lo marco simplemente, lo dejo ahí. Cada uno entenderá lo que quiere entender. El gobernador Yallora habló ayer sin responder preguntas. Dijo que primero había preferido hablar con la familia, lo cual me parece razonable, que se viven momentos de mucho dolor, y prometió reforzar los controles. Yo tengo aquí una lista de cosas que, más allá de las palabras, me gustaría, y creo que a todos nos gustaría, que vuelvan a ocurrir o que ocurran como forma de aprendizaje, no de castigo, no de precio político que el gobierno o el poder, el sistema institucional de Córdoba, el poder judicial, tenga que pagar. No, porque me parece que de estas tragedias hay que hacer un aprendizaje. Por ejemplo, ¿no debería volver el régimen de concursos para entrar al Estado provincial y al Estado municipal de la ciudad de Córdoba y a todos los estados municipales y al Poder Judicial? ¿O se van a seguir metiendo por acomodo? La Municipalidad de Córdoba poco menos que duplicó sus empleados en los últimos 6 años. Duplicó sus empleados, sin concurso. Entraron todos por acomodo, como barrelier. ¿No sería bueno que en una provincia como Córdoba, que hace orgullosamente, por lo menos es un discurso, del esfuerzo y del mérito, uno de sus orgullos, que el mérito sea el camino para poder ser empleado y servidor público? No es tan raro poner concursos, es lo que había, lo sacaron. Digo, ¿nos vamos a quedar con el mismo protocolo de búsqueda que tenemos y que ya fracasó en el caso de Agostina y en otros casos? ¿No será que hay que hacer una revisión completa de cómo se buscan a los chicos perdidos en Córdoba? Porque buscar a un niño equivale a ir a lo que los bomberos vayan en procura de apagar un incendio. Es completamente urgente. Hay que dar vuelta todo lo que sea necesario para encontrarlo. Porque los minutos vuelan y pueden convertir una situación de peligro en una tragedia. En este caso, es muy probable que ni el mejor protocolo de búsqueda hubiese servido. En todo caso, sí hubiese servido para que el domingo, horas después de que fuera asesinada Agostina, se encontrara su cuerpo. Porque el asesino recién trasladó el lunes el cuerpo de Agostina al descampado en que la tiró. El lunes a la mañana, antes del mediodía. ¿No es necesario que, además del enorme marketing y gastos que hacen para promocionar el polo de la mujer y decir discursos que quedan muy bien y todo lo demás, el polo de la mujer funcione? Que de verdad funcione y no sea un aguantadero de ñoquis. Lo pregunto, porque me parece que el polo de la mujer, que me parece una institución muy necesaria, imprescindible, diría yo, en relación a la violencia de género, debería funcionar mucho mejor de lo que funciona. ¿No es necesario activar los controles de cómo actúan y operan los funcionarios judiciales, fiscales, jueces? ¿No está demasiado dormido el jury de enjuiciamiento de la legislatura? Pasaron más de 20 años en el caso de Dalmazo para que finalmente destituyeran a los 3 fiscales después de que se comprobara el enorme papelón que hicieron en una enorme tragedia que todavía envuelve a la familia Dalmazo, la familia de Nora Dalmazo. ¿No hay también que poner en revisión, que valorar un poco mejor cómo funcionan los equipos de peritaje que martes, miércoles, ¿No encontraron huellas de que en la casa de Barrelier había habido un asesinato y un descuartizamiento? Y recién creo que el jueves encontraron alguna huella que condujo a pensar que la había asesinado. Se podrían enumerar un montón de otras medidas. Estoy hablando de hechos, de cosas que se pueden hacer, que no tienen un gran costo, que son una decisión política. Que algunas las tiene que tomar el gobernador, otras los intendentes, otra a la cabeza del Poder Judicial, otra a la cabeza de la Procuración Fiscal de la provincia de Córdoba, etcétera, etcétera, etcétera. Porque dejar esto como está y tratar de que se apague y que nos olvidemos del incendio y del drama, y hacer el control de daños y decir que el fiscal actuó muy bien, no alcanza. No alcanza para lo que vendrá. No alcanza, Rodolfo.
12: Sergio Supo, en Ahora País. Sergio, volvemos en un ratito allí a Agroactiva.
17: Abrazo grande.
12: Nos llama rápidamente de los tribunales Gonza Carrasquera. Gonza.
18: Sí, efectivamente, porque estamos al lado del doctor Nagy, abogado querellante de la parte de la familia, de la mamá. Primero, doctor, estuvieron recién con el fiscal, entregaron el cuerpo de la pequeña Agostina ya a la familia. Buen día.
19: Acaban de disponer la entrega del cuerpo a los familiares para que den sepultura cristiana y puedan llevar adelante el velatorio en este momento tan íntimo. Además, los familiares han pedido que no haya prensa, no haya público, absoluta discreción. Es un momento muy difícil, muy doloroso, y también para la mamá, no solamente para los abuelos, familia extensa, sino para esa mamá que hoy está internada con un cuadro bastante complicado en el Hospital San Roque.
18: Y ¿se descarta entonces que pueda participar del velatorio la tarde de hoy?
19: La mamá va a ir al velatorio. Quiere ir a medida que disminuye la sedación, lo ha expresado de manera vehemente, pero va a ser acompañada ese solo acto, y en la medida en que pueda permanecer algún tiempo, retornará al Hospital San Roque.
18: Ustedes hicieron una presentación hoy de que sospechan de algunas personas o una persona a la cual le piden al fiscal que haya algún tipo de imputación. ¿Han tenido algún tipo de respuesta?
19: Permanentemente estamos arrimando elementos, evidencias para corroborar.
18: ¿Hay evidencia contundente sobre una persona en particular?
19: Varias personas deben ser investigadas y atrapadas por el radar de la justicia. Quiero ser claro, no dar detalles. Más imposible.
18: Bien, no sé, Rodolfo, si tenés alguna consulta, si está yendo el doctor Nagy en este momento.
12: No, doctor, gracias por atendernos. Yo enumero. Buen día, ¿cómo le va? Yo enumero y pregunto. ¿La esposa del asesino pudo no saber? ¿La gente que vive arriba pudo no saber? Nadie vio absolutamente nada más allá de la dueña del 4K, que evidentemente ustedes están seguros que al menos el encubrimiento le cabe.
19: Sentido común en estado de pureza. Si tenemos en cuenta la data de la muerte a la luz de los informes preliminares, que ocurrió últimas horas del día 23 de mayo y primeras horas del día 24, se llevó adelante en Juan del Campillo, lugar en donde previamente el material videográfico captaba el ingreso junto, no a la hija de 11 años de este depredador, sino junto a este angelito que es Agostina. Y si tenemos en cuenta además que desde ese momento transcurrieron varias horas y días hasta el 25 de mayo en que utiliza un 4K, cuando toda la ciudad de Córdoba impactaba las imágenes de Agostina, y sabía Barelier que estaba investigado y todo su entorno. Si se le está pidiendo un vehículo, algo que no formaba parte de la conducta habitual, si la persona que facilita el vehículo sabía que estaba investigado, va de suyo, que por lo menos habilita de manera inmediata una investigación y analizar el grado de responsabilidad a título de encubrimiento que puede haber tenido esta como otras personas. Lunes 25 de mayo, ese 4K, no otro, entre 11:45 y 12:15 ingresaba a 17 kilómetros de Juan del Campillo a alta velocidad, no a cualquier lugar, no al parque de diversiones, a un predio de 240 hectáreas que no accede cualquier persona. Lo conocía como la palma de mi mano, porque él ya había concurrido en otras oportunidades. Pero le agrego otro dato. Ese vehículo fue lavado con posterioridad al hecho. Es decir, hay un sinnúmero de evidencias, sin contar lo que dijo el padre, que cuando, estamos hablando del papá biológico, que cuando lo entrevistó a Barelier, esta mujer le daba datos o le daba nota para que conteste algunas preguntas cuando navegaba en el lapsus lingüe. Así de simple, por eso vuelvo al principio. Sentido común en estado de absoluta pureza.
12: Me quedo en la casa y con esto lo libero, fiscal. La casa, ¿es un aguantadero? ¿Cuál es la división? No, ¿ha podido entrar para ver? Para mí me resulta imposible que le haya dicho a la esposa, no, voy a jugar a la Play todo el día, y que nadie haya visto el domingo sospechado, pasado por ese lugar. ¿Nadie salió durante todo el día? ¿La esposa no salió? ¿Los de arriba no salieron? Si esa es la única salida. ¿Nadie pasó por el lugar donde estaba haciendo lo que estaba haciendo él con el cuerpo de Agostina? Me resulta inverosímil.
19: Esa vivienda tiene una zona de ingreso y una única zona de egreso, el frente. ¿Albergaban otras personas ese inmueble? Sí. Si es un aguantadero o no, no puedo aventurar ni anticipar, conceptualizarlo de esa manera, pero sigue creciendo la investigación y ha abierto el radar de la justicia para captar todas las señales.
12: La última data, y lo liberamos ahora sí, se lo prometo. Juan, ¿la cámara de enfrente que muestra ese domingo, ese fin de semana?
14: Claro, la misma cámara...
12: Juan Federico es, doctor.
14: Sí, doctor Nagy, ¿cómo le va?
19: Juan Federico?
14: La cámara del frente, la misma que toma a Agostina ingresando con Barrelier el sábado de la noche. Bueno, a partir del relevamiento de esa cámara, que ahora ha sido más exhaustivo, ¿se puede ver durante ese mismo fin de semana entrar y salir de ese domicilio de distintas personas?
19: No solamente distintas personas, sino a él, al que está detenido, a Barelier, al impostor, al mentiroso, al que cabalgó sobre la mentira, al que engañó a todos. Porque no solamente engañó a la madre, no solamente engañó a la justicia sembrando pistas falsas, engañó al padre, que es un hombre que tiene formación policial, que tiene olfato, que calibra bajo el agua. Y esto habla de una personalidad no solamente psicopática, sino que inteligente, hábil, entrador, convincente.
12: Doctor, le mandamos un abrazo y un abrazo a la familia. Cadena 3 ha decidido obviamente no respetar esa decisión de no estar cubriendo ese momento tan doloroso para todos. Le mandamos un gran abrazo.
19: Muchísimas gracias, mi respeto.
12: Hasta luego. Gonza.
18: Sí, Rodolfo, sí. Gracias. Sabemos también que el abogado, la abogada defensora de él, papá, salieron por otro lado. Lógicamente, Miguel como Elizabeth salieron, no quisieron mostrarse en este momento de grandísimo dolor, porque en un rato va a ser el velorio. Y bueno, esas son las novedades, ¿no? O sea, estamos acá en tribunales, puede haber o no novedades, eso nadie lo sabe.
12: Ok, gracias Gonza. Mil preguntas, Guille aporta una. ¿Qué pasa con el... respetamos el apuro del doctor y demás. ¿Qué pasa con el celu de Barrelier, por ejemplo, Guille?
20: Sí, porque Juan
12: ¿con quién se comunicó? ¿Con quién chateó?
20: Claro,
12: chateó.
20: Exacto.
12: Ese fin de semana. Sí.
14: Uno de los datos principales en ese punto es qué conversación tuvo con la dueña del 4K. Claro. En calidad de que hasta ahora, yo insisto en esto, hasta ahora, porque es ver diálogo por diálogo. Primero, cuando está el caso en la premura de encontrar a Agostina, se hace un relevamiento buscando palabras claves, que eso te va llevando a los distintos chats, sobre todo porque hoy es todo por chat, por WhatsApp, y ahora se está viendo más fino contacto por contacto. Hasta ahora no surge que él le haya comentado esta situación, por lo menos en los chats, a la dueña del 4K.
12: Ahora, yo insisto en esto, ahora vamos a volver al tema. Nadie en esa casa vio nada.
14: Es muy difícil.
12: Muy difícil. A ver, hay un contexto que algunos detalles tratamos de preservarlo porque...
14: Sí.
12: Porque corresponde preservarlo, ¿sí? De vulnerabilidad. No solo de una gran parte de los actores de esta trama dolorosa que tiene a Agostina en el centro como víctima de este depredador a esta altura, no hay dudas. Pero cuesta entender que nadie haya escuchado a nadie. Cuesta entender que uno pueda decirle a la persona con la que convive, me quedo acá. La única salida era esa.
14: La única salida.
12: Muy difícil. Voy a jugar a la Play todo el domingo. Es muy difícil de creer.
14: Es muy difícil, primero, una Play todo el domingo encerrado. Después, a través de las pruebas de luminol, se sabe que se utilizó lavandina, abundante lavandina, para limpiar la escena. Fueron a comprar esa lavandina, ¿de dónde salió? ¿Por qué empezó a limpiar frenéticamente un lugar?
12: No, y lo que vos decís, ¿cuántas personas salieron de ahí?
14: Claro, entraban.
12: Porque tiene una sola salida en la casa.
14: Sí, la que hemos todo visto. Es una casa muy grande, tiene más de 200 metros cubiertos. La ex pareja, que en realidad es la pareja, porque bueno, nunca hubo un trámite en ese sentido, que ahora está con la madre de Barreliero, o sea, está con su suegra, le dijo esta versión de la Play, y que ellos hacían vida al fondo. Los investigadores nos dicen que Barrelier tenía un control total sobre las personas que estaban dentro de esa vivienda. Dicen que es una personalidad muy avasallante con las personas que están dentro de ese lugar. Y este contexto que hablamos, vulnerabilidad, consumo, drogas.
12: Exacto.
14: Claro, hay una fragilidad también de las personas involucradas.
12: Hoy el colegio donde asistía Agostina volvió a clases. No es un día más. Lucía González, ¿cómo te va, Lu?
1: Buenas tardes, buen mediodía, Rodolfo. Buena mediodía para todo el equipo y para la audiencia. Exactamente, el IPEM 169 Rafael Escuti volvió hoy a abrir sus puertas después de dos días de duelo en una comunidad educativa realmente atravesada por el dolor. Estuvimos tempranito, 7:45, abrieron las puertas de este colegio y comenzaron a ingresar docentes, preceptores, los propios alumnos, incluso el director, que es Gerardo Ávila, con quien pudimos intercambiar algunas palabras. No quiso dar una entrevista a ningún medio presente, estábamos todos los medios presentes en ese lugar. Dijo que están muy conmocionados por lo que pasó. Dijo también que la escuela es como la familia, para él es como su familia. Yo siento que perdí a un familiar mío, decía con lágrimas en los ojos. Rodolfo, muy dolido, se lo vio también con la cobertura que algunos medios están haciendo de este caso a nivel nacional. El cuerpo docente, un dato que nos confirmaban allí, es que va a participar de la marcha de esta tarde de Ni Una Menos aquí en la ciudad de Córdoba. Una comunidad educativa que en su conjunto dijeron, nosotros no estamos autorizados a hablar en función de la escuela, eso lo hace la dirección. La inspectora, claro. Exactamente, pero sí voy a hablar a título personal, y eso es lo que hizo con nosotros Diego Cortés, el profe de historia de tercero B, el curso al que iba Agostina, que nos decía lo siguiente.
21: Hoy tratamos de empezar a gestionar el dolor desde tranquilidad. Repito algo porque se suma un medio acá a esta comunicación. La gestión del discurso institucional del Ministerio de Educación lo hace la inspectora de la zona 5, Claudia Benítez. Yo lo estoy haciendo a título personal. Mi nombre es Diego Cortés, fui profe de Agostina el año pasado, de historia, el año pasado y este año. Lo que tengo para decir, en el caso de Agostina, que es una chica muy lúcida, una chica brillante, de una mirada y una sonrisa muy generosa, pero muy nena, no tenía ninguna calle. Y por lo tanto estamos absolutamente dolidos por alguna gestión en medios de comunicación y en redes sociales de barbaridades que se dijeron de una nena de 14 años, grabando a otras nenas de 14, 15 años, compañeras de ella, que son menores de edad, lo cuanto rosa lo ético y además incluso lo legal. No se puede hacer eso. Si yo quiero salir con una chica a una salida educativa y grabarlo, filmar o mostrar dónde fuimos, tengo que pedir autorización anual a sus padres expresamente la actividad que voy a hacer. Resulta que vemos nuestros chicos totalmente expuestos, no en todos los casos, porque no es una acusación puntual, no es general, digo, es más bien puntual, donde no se preservaron esta idea de que son menores de edad y que están absolutamente vulnerables ante esta situación.
1: Bueno, está ahí lo que decía Diego Cortés, el profe de historia, en medio del ingreso hoy al colegio. Como te decía, Rodolfo, dos días de duelo tuvo esta escuela. Ayer hubo una jornada con el Ministerio de Educación de la provincia de Córdoba para ver cómo abordar a nivel interno tener un banco, el banco del tercero B vacío, el banco donde tomaba clases Agostina.
12: Va a ser durísimo, durísimo, durísimo. Gracias, Lu. Gran laburo.
1: Abrazo.
12: Gran
1: abrazo,
12: laburo. Pensaba en ese profe. ¿Cuánto sentido común? ¿Cuánta verdad tiene?
14: Sí.
12: ¿Cuánta verdad tiene? Yo voy a decir algo muy breve. Pensamos que en el caso Candela los medios habíamos aprendido algo. Y no me gusta generalizar, ¿saben lo que opino? Hay tantos periodismos como periodistas existen en la Argentina. Pero se hizo otra vez. No todos, gracias a Dios. Hay un grupo mucho más importante que aquel entendiendo con conciencia el momento que se vive, y en medio del interés periodístico cruzado con las operaciones judiciales y políticas, algunos ya aprendimos que no nos tenemos que comer la curva, ¿no? Otros no. Pero por suerte hay muchas variantes y cada uno le cree al que quiere. Siempre digo lo mismo. Volvamos a lo político. ¿Qué va a pasar con Ricardo Moreno? Concejal, hasta hace algunas horas, y el hombre que lo metió como por acomodo a un puntero suyo, que resultó ser asesino, pero que hace un año, cuando desnudó y ató y abusó de una joven, lo defendió y lo sacó de la cárcel. ¿Qué va a pasar, Guille López?
16: Bueno, exactamente, Rodolfo. Para agregar un poco más a la columna de Sergio Supo de hace algunos minutos, lo que va a suceder con Ricardo Moreno, como bien decís, quien promovió en enero del 2021 a Claudio Barrelier como empleado municipal, finalmente logró ingresar con la autorización de quienes van nombrando a empleados municipales. En aquel caso la gestión estaba a cargo del actual gobernador, el intendente por entonces Martín Zarzora. Ingresó como becario desde el 2021. En mayo del 2025, como bien decís, Ricardo Moreno lo defendió, en este caso que mencionaban recién, a Claudio Barrelier, acusado por entonces, sigue estando imputado, de privación ilegítima de la libertad. Quedó libre a los 20 días y Ricardo Moreno se conoció un audio en las últimas horas donde decía que Barrelier por entonces se había echado un moco, por esta situación la definió así, y que además le servía defenderlo porque era publicidad para su estudio. Moreno es un abogado penalista muy reconocido. De hecho, su estudio también lo defendió Barrelier en el femicidio de Agostina, hasta el viernes pasado. Lo hizo su yerno, el doctor Del Bianco. Ricardo Moreno era concejal suplente hace unos años, pero quedó como concejal titular porque había algunos que habían sido electos, algunos concejales electos que pasaron a distintas funciones en el Ejecutivo Municipal y Provincial. Hay tres concejales electos: Raúl Lacaba, el secretario, hasta ayer secretario de Políticas Sociales y Desarrollo Humano en la Municipalidad, Marcelo Rodio, que es actual número uno de Cultura, y Juan Domingo Viola, que está también en una secretaría en la Municipalidad. Finalmente, según la comunicación oficial, el intendente Daniel Pacerini decidió que Raúl Lacaba vuelva a ocupar su banca en el Consejo Deliberante. Por eso Ricardo Moreno ha quedado como concejal suplente.
12: O sea, suplente, no es que lo echaron.
16: Lo mandaron al banco de suplentes porque mañana iba a haber en el Consejo Deliberante una cuestión de privilegio, se llama técnicamente, iban a pedir todos los opositores que se expulsara a Moreno por inhabilidad moral, por falta de ética, etcétera, etcétera. Para evitar eso seguramente se tomó esta decisión, al menos es lo que decía esta mañana el concejal radical Javier Fabre, hablaba con Cadena 3 y dijo que era una maniobra clásica para evitar la expulsión de Ricardo Moreno y que era una estafa electoral. Pero desde el oficialismo, desde el peronismo cordobés, también los concejales estaban muy en contra de que Moreno siguiera siendo un edil en la capital cordobesa. Nosotros hablamos con Gustavo Pedroca. Gustavo Pedroca es un concejal peronista que además tiene la particularidad que viene del movimiento sindical, es el titular del gremio de los vigiladores privados. Digo porque comparte esto también con Moreno, que era integrante de las 62 organizaciones peronistas, y tiene una posición muy clara respecto a lo que debe ocurrir con Moreno. Esto nos dijo hace algunos minutos cuando hablábamos con él.
0: Y acá lo digo claramente, y perdón por el exabrupto, pero no podemos hacerlo los boludos. No podemos hacerlo los boludos. Me importa de qué partido sea. Si él lo defendió y lo sacó, no puede estar adentro del Consejo Deliberante, pero es un razonamiento que me hizo mi hija en los primeros días. Me dijo, papá, renuncia el consejo. Si este hombre está ahí, renuncia. Y a un montón de concejales se le revolvieron las tripas. Por eso cuando hablamos de esta criatura en manos de un monstruo, tenemos que hacerlo responsable todos. Todos tenemos que hacerlo responsable.
2: ¿Vos qué pensás cuando hubo una demora previa a tomar una decisión y luego que la decisión fuera que siguiera estando como concejal suplente, pero no expulsarlo del recinto? Es decir, si hay alguna licencia o alguna falta de algún concejal titular del oficialismo, vuelve a asumir Moreno.
0: Lo digo abiertamente, no vuelve más al Consejo Deliberante, porque esto no es una reacción de un momento, es un estado de necesidad moral que tenemos todos los concejales. Y acá entiendo a la oposición, que es la primera que salió a gritar, pero la discusión la estábamos dando nosotros, uh-huh, adentro, con el intendente, con el viceintendente, y te puedo asegurar que del gobernador al último militante pensaba lo mismo.
2: No sé, ¿no sería más fuerte determinar una expulsión? Digo, para que no quede abierta esa puerta de que es una maniobra para que no trascienda una discusión que estaba prevista en el día de mañana, en la sesión de mañana, con una cuestión.
0: Yo quería responder a eso porque me lo han preguntado amigos, compañeros de trabajo y demás. Yo te dije, ¿sabés cuál sería el problema? Que muchos concejales, como es mi caso, prefiero renunciar a compartir el recinto. Prefiero renunciar e irme a mi casa que compartir el recinto. Ni para la expulsión lo quiero ver, no lo quiero ver más. Por eso hay que tener el valor de decirlo. Y le digo a todos los concejales del oficialismo, tenemos que andar con la renuncia bajo el brazo, porque nosotros lo eligió la gente. Y la gente dice, basta de asesinos, basta de Agostina, basta de corrupción, basta de justicia lenta. Por eso nosotros tenemos que andar, si la gente dice ustedes se tienen que ir, nosotros tenemos que agarrar y presentar las redes, que es lo que hubiera hecho un hombre de bien.
16: Bueno, hasta ahí parte de lo que decía Gustavo Pedroca, concejal oficialista, confirmando que había concejales del peronismo dispuestos a renunciar antes que compartir el recinto con Moreno.
12: Bien, a ver, coincide entonces Pedroca con la oposición.
16: Sí.
12: Están de acuerdo que ese tipo no puede estar más ahí. Lo que me queda duda es ¿qué es lo que van a hacer para que esté poco? Ahora quedó suplente.
16: ¿No? Ahora
12: es que
16: sigue estando suplente.
12: Sigue veremos. Siendo concejal, suplente, pero concejal.
16: Veremos qué pasa en la sesión de mañana, que será muy, pero muy interesante, Rodolfo.
12: Claro que sí. Para ver si realmente, realmente esto se traduce en un hecho concreto de cara a la sociedad. Vamos a volver a ponernos en la casa. Hoy el club Instituto sacó un comunicado, ha dejado de ser socio. Evidentemente era socio el asesino. Hemos visto las imágenes. La casa era el lugar, la cita de encuentro, al menos de una parte de una facción de la barra. Colgaban banderas, se juntaban ahí y de ahí iban a la cancha. ¿Está claro? No hay dudas. Ahora, en la nota que nos dio a nuestro productor Emma Manitas, la primera víctima de hace un año, quedan algunas cosas que no escuchamos y que en verdad decidimos volver a hurgar minuto por minuto de esa charla con ella, con su primera víctima, para entender qué era lo que pasaba en esa casa y cuando la reduce y la ata y la desnuda, ¿a quién esperaba el asesino de Agostina? ¿Cuál era el destino de esta chica que, insisto, engañada, la llevó a la casa? En ese momento tenía Juan 20 años.
14: 20 años.
12: 20 años. La llevó a la casa, la desnudó, la dejó en bombacha, la ató y le dijo que iba a venir más gente. En esa vivienda donde terminó matando a Agostina. En esa vivienda donde también estaba su esposa y su hija en ese momento. ¿No? Sí. ¿No me equivoco?
14: Sí, sí. Ella dice, cuando logra escapar, sale a la calle y la auxilian de un comercio del frente, después ve cómo se asoman de adentro de la casa la esposa y la hija.
12: Escuchemos a la primera víctima de Barrelier. Una parte inédita de la nota para entender qué puede haber además detrás de este tipo.
3: Esta señora, esta mujer, estas dos mujeres, como me decís, que estaban en el domicilio cuando sucedió lo tuyo, ¿son cómplices de él?
22: Y yo creo que sí. Yo creo que sí, porque ¿cómo no van a escuchar nada? Llegó la policía y ellas salieron del domicilio. Cuando llega la policía, a mí me llevan al polo de la mujer, porque me llevaron al polo de la mujer. En esa que me llevan al polo de la mujer, hacen el allanamiento y ahí encontraron mis zapatillas, la calza, un buzo, pero el celular mío no lo encontraron. El cuchillo, ni el cuchillo ni la pistola encontraron.
4: O sea,
22: nunca, hasta el día de hoy, nunca me llamaron para decirme que él había salido. Es más, yo dije en la denuncia, porque me preguntaron si yo quería saber si él quedaba libre o si quería saber algo más extraño, que me informaran. Yo puse que sí, que yo quería que me informaran.
3: ¿Y no te informaron?
22: Nunca me informaron, nunca. Sinceramente, lo que a mí se me pasa por la mente es que me había vendido.
3: ¿A una red de trata?
22: Sí, lo que a mí se me pasa y lo que yo pensé en ese momento cuando él me dijo eso. Porque tiempo después, o sea, cuando yo salgo corriendo, a los 5 minutos había llevado un auto negro. Se baja un hombre y pregunta qué pasó. Solamente le preguntó a un chico de un edificio qué había pasado y el chico le dijo, no sé. Se quedó mirando un rato y se subió al auto y se fue.
3: Y con el paso del tiempo, un año, ¿cómo se vive tranquila? ¿Cómo se sale a la esquina a comprar algo? ¿Cómo uno confía de vuelta en alguien? No importa en quién, en alguien.
22: Yo no volví a confiar en alguien. Yo no salgo sola. Estuve varios meses sin salir sola por miedo a que me pasara algo, por miedo a que le hicieran algo a mi familia, por miedo a todo lo que podría haber llegado a pasar.
4: Le dijimos, era una parte inédita de la entrevista, pero da elementos para entender. Primero, ¿cómo no van a escuchar? Dice, claramente las dos personas que había era la hija y la esposa. ¿Cómo no van a escuchar? Porque ahí sí hubo una reducción, ahí sí hubo una tensión, ahí hubo un llanto. ¿Cómo no van a escuchar lo que pasó? La segunda cuestión, ¿quiénes eran los que iban a buscar a esa víctima que tenía que verse bien para que le dieran la plata a Barlier? ¿Quiénes eran? ¿Quién era ese siniestro personaje que llega después en un auto negro, pregunta, se hace el gil y se va en medio del escándalo? Son incógnitas que realmente algunas se repiten, la participación adentro de la casa de otras personas, y otras dejan una incógnita tenebrosa. Juan, ¿hacía esto habitualmente este tipo?
5: Es el modus operandi, se repite, o sea, la escena del crimen, o sea, la casa, llevarla bajo un engaño, encerrarla en una habitación, y en ese momento el sometimiento. Claramente estamos, por eso cuesta entender por qué fue relativizada de la manera en que se hizo esta denuncia. Este relato, que fue grabado esta semana, un año después, coincide absolutamente con lo que quedó descrito en el expediente el día que ella declaró por primera vez. No ha cambiado una coma del relato que hizo en ese momento. ¿Y por qué subrayo esto, Rodolfo? Porque ahora, en medio de esta conmoción y en medio de que el fiscal Iván Rodríguez ha quedado bajo una inmensa lupa, estas fuentes nunca identificadas, estas fuentes que no dan la cara. Nosotros al fiscal Iván Rodríguez le hemos pedido varias veces que hable de manera pública de este caso, que dé las explicaciones. No lo hizo. Le hemos pedido al fiscal general de Córdoba, hoy se lo reiteramos, a Carlos Lescano, y no lo hizo. Pero esas fuentes, a través de algunos medios, han dejado de trascender que había aspectos que no cerraban en la denuncia, había alguna inconsistencia, que de ningún modo se puso en duda la veracidad, pero que faltaron algunos aspectos para mantener. ¿Por qué no fueron a solidificar esos aspectos? No lo explican. Pero insisto, la chica contó lo mismo que contó hace un año. ¿Qué era ese dinero? ¿Quién le iba a dar dinero a Barrelier?
4: ¿Quién era esa persona que iban ahí? Esas personas que iban a ver, claro, y que tenían que verla bien. A ver, tenían que verla bien.
3: Bien,
4: la
3: desnuda.
4: Ata, desnuda, solo con bombacha, y le hace dar vuelta boca abajo. Cuando él va a entrar, como no estaba bien atada de los pies, logra salir.
3: Claro, él va a entrar a esconder la moto de ella. O sea que ella llegó por su voluntad, así como decimos, Agostina fue por su voluntad.
4: Perdón, y la cantidad de testigos. La cantidad de testigos que había, los chicos que la ayudaron, el comercio de enfrente.
3: 2:45 de la tarde, plena luz del día. 2:45 apareció una mujer prácticamente desnuda y maniatada en el medio de Barrio Cofico.
5: Solamente 20 días estuvo este hombre preso y no se indagó sobre todo esto que dijo. ¿Para qué? El móvil. Lo mismo que estamos preguntando detrás del asesinato y el femicidio de Agostina. El móvil. Porque es muy importante saber si este hombre actúa solo o si hay una red.
6: Por eso ella se siente, para mí, lo que siento en ese momento, y es lo que le genera la desesperación y sale y corre y se va, desnuda, es que para mí me había vendido, dice. ¿Una red de trata? Le pregunta a Emma. Emma, sí. Porque la frase es esa. Porque quienes van a venir a traer la plata, necesito que te vean bien.
5: Claro. ¿No se le debió dar participación a la justicia federal bajo esta hipótesis? Nosotros habíamos dicho, fiscal fue por la imputación de privación ilegítima de la libertad calificada. No tuvo en cuenta
6: El abuso.
5: Desnudar
6: a una persona,
5: hacer su voluntad.
6: Ya era abuso, está clarísimo.
5: El abuso.
6: En el Código Penal.
5: Las amenazas con un arma. Y agrego un dato más. Su celular desapareció. Dejaron su ropa tirada, pero no su celular.
6: Se lo robaron. Buscaron a rastros de Agostina en las primeras horas en la casa, digo, recordemos. Pero cuando se terminó haciendo el último allanamiento con Luminol, jueves, viernes a la noche.
5: Viernes.
6: Un papelón.
5: Ahora sí, sigue todo cortado el barrio, ¿no? Ahora está toda la cuadra cortada, siguen los procedimientos. Mm. Pero, insisto en esto, el robo del celular también llevaba a otra imputación más. ¿Qué no aparece de Agostina ahora? El celular.
6: Vamos a hablar. ¿A cuánta gente ha engañado? ¿A cuánta gente engañó? ¿Cuál es el poder? ¿Cómo se define la personalidad de un tipo como Barrelier? Enrique de Rosa es forense, psiquiatra, matrícula nacional 63406. Enrique, ¿cómo te va? Rodolfo Barili te saluda.
7: ¿Qué tal, Rodolfo? Buen día. Un saludo para todos.
6: Enrique, ¿cómo puede definir en base a lo que ve, ¿no?, a lo que sabemos, a Barrelier? ¿Qué tipo de personalidad es?
7: A ver, yo creo que ustedes están teniendo un relato no solamente muy interesante, sino profundo, y que lo he escuchado en pocas de las entrevistas que he tenido, y es que uno de estos monstruos, como se imaginaron, se repite la palabra psicópata, esto y el otro, es un monstruo. Ahora, nadie, si ese monstruo, supongamos, alguien encontrara un león en el centro, un tigre en el centro del obelisco de Buenos Aires y ataca a gente, nadie diría, bueno, pero ataca porque es un monstruo, sino que se preguntaría cómo llegó ese animal ahí y cómo está en esas condiciones. Y ahí es donde ustedes hablan del móvil, hablan de otra gente, hablan de empezar a preguntarse otras cosas, porque pueden llamar a un veterinario y les cuenta si un león ataca, muerde, es carnívoro, todo lo demás, pero en realidad eso no explica nada de la situación. ¿Por qué? Porque por de pronto el título psicopatía nos habla de un monstruo que parece incomprensible y demás, pero es alguien que tiene básicamente entre dos y tres mecanismos de acción, que uno es que él es un sujeto que cosifica al otro, que tiene esa capacidad. El otro no es un otro, sino que es un objeto para la utilización para otro fin. Ese fin puede ser comercial, ese fin puede ser sexual, económico, el que fuera, pero es una cosa, no es una persona. Con lo cual eso también explica las mecánicas posteriores de membrar, matar y demás, porque yo me saco el problema de encima. También que son muy, muy capaces de detectar vulnerabilidades, es decir, no atacan en cualquier lugar, atacan en lugares donde ellos sienten que son impunes, es decir, es un cazador tonto, son muy astutos, buscan relaciones causales que les permitan en algún punto saber que ahí van a tener éxito. Al mismo tiempo hay una serie de complicidades, de asociaciones en las cuales la gente empieza a participar de una u otra manera. Estamos esperando a otros, es decir, no están solos, no es el monstruo, no es el lobo solitario. Y finalmente gestionan muy bien la impunidad, y la impunidad es por el momento en el que puedan ellos empezar a saber que van a tener resto para actuar. Y ahí es donde intervienen fuerzas políticas, de seguridad, protecciones, hasta protección legal. Fíjense la cantidad de recursos. Así que esta idea del psicópata monstruoso es una especie de animal mítico que ataca, y la sociedad piadosa está a la merced de estos sujetos, pero no tiene nada que ver es falsa y no nos permite entender cómo pasan esta cantidad de casos. Es decir, cerrando el tema, son sujetos que actúan, pero actúan necesariamente en un contexto, no actúan por sí solos. Sin ese contexto no existen.
8: Es muy bueno lo que dice, doctor, porque, a ver, sin esa red no hubiera estado libre, por ejemplo, de lo del año pasado. Y nosotros nos preservamos algunos detalles por una cuestión de sentido común y ética, pero hay una enorme vulnerabilidad en ese entorno en el que actúa. Se repite ese patrón donde él, con contactos políticos, contactos en una parte de la barra, entrada libre a la cancha, trabajo fijo en la municipalidad, era casi lo más alto de esa pirámide. ¿Me explico?

0: disfrazarse en el contexto. Por eso no generan señales de alerta, porque todos los ven, o muchos los ven, como un sujeto amable, seductor, por eso tienen a veces muchas mujeres alrededor. Entonces son muchas cosas que hay que considerar.
1: Juan Federico le hace una consulta, doctor.
2: Enrique, muy buenos días. Escuchándolo con atención y siguiendo lo que acaba de responder, lo que acaba de describir, justamente esta mañana escuchábamos al fiscal Raúl Garzón, también lo dijo la abogada del papá de Agostina, y ellos insisten con que el domingo, cuando hace la denuncia la mamá, no les dice que Barrelier era una persona violenta que tenía antecedentes penales, o sea, no lo pone bajo una sospecha, más allá de que lo termina nombrando. ¿Es posible para estas mujeres, para estas personas cercanas, incluso para la propia madre de Barrelier, que la hemos escuchado en estos días, darse cuenta en ese momento, o él también las tiene engañadas todo el tiempo sobre su real personalidad?
0: Mire, hay una estructura que conocida en el ámbito criminológico que se llama la encritofilia o la ebristofilia, que son las personas, son las mujeres muy habitualmente que caen bajo la seducción del asesino. Hay un asesino famoso, hay un caso, perdón si me tomo dos segundos, pero famoso, no, Ted Bundy en Estados Unidos, que en su juicio una de sus víctimas sale en su defensa, va a testimoniar, sale en su defensa, y Ted Bundy pide, ya que es un derecho en Estados Unidos, ser el mismo el que va a hacer el alegato. En el alegato, ¿qué hace Ted Bundy? Le propone matrimonio a una de sus víctimas y la víctima acepta. A ver, acá tenemos el caso de Jock Lender, que tenía cantidad de personas alrededor del caso Tablado, si quieren. Inclusive el caso Barrera, que era un odontólogo muy, muy, muy querido por su grupo. Es decir, el gran tema es que son extremadamente, o si quieren las sectas, son extremadamente hábiles para captar gente, para tapar esa, para ponerse, se habla a veces, el lobo con piel de cordero, pero en realidad el gran tema es que son muy hábiles para trabajar la empatía del otro en una falta total ellos de empatía, que esa es la clave. Desde lo neurobiológico, afortunadamente hoy lo sabemos, no tienen los mecanismos que permiten la empatía con el otro.
1: O sea, juegan a la empatía para conquistarte, pero en realidad carecen de ella, por eso pueden desmembrar un cuerpo.
0: Claro, porque yo en realidad puedo ponerme a llorar al lado de algo, de alguien. Bueno, Hannah Arendt, cuando va al juicio de Eichmann, ¿y por qué sale la famosa frase "la banalidad del mal"? O sea, queda sorprendida, esperaba ver monstruos, esto es lo que dice, quedó históricamente, y ve funcionarios, se ve personas que cumplían su rol, y no vio ningún hombre malo, ve personas que hacían esto, o los nazis que llegaron acá a la Argentina, y cuando estaban muchos en la zona del norte de la capital, los vecinos decían que eran todos un buen señor. ¿Por qué? Porque realmente manejan, el otro no existe, el otro no tiene importancia, pero yo necesito hacerle creer que para mí es lo más importante del mundo, que esto es lo que maneja muy habitualmente en su seducción superficial, tanto con hombres como mujeres. Entonces, claro, captan gente de una manera, y sobre todo la captación tiene que ver con que logran que esa persona baje las defensas. Esto pasa desde estafadores hasta homicidas.
1: Gracias, doctor, por ayudarnos a entender ante qué tipo de personajes estamos, realmente. Muchísimas gracias.
0: Sí, si me permite agregar algo. Sí. Hay algo que ustedes mencionaron ahí que me pareció brillante. También hay que tener cuidado con la gente del ámbito de la justicia y hombres públicos, que cuando largan fulano de tal es un psicópata, es como si dijesen, bueno, nosotros no podemos hacer nada frente a esto. Y en realidad esconden complicidades.
1: Totalmente. Le mandamos un abrazo, doctor. Brillante. Enrique de Rosa, forense y psiquiatra, que abarcó otras cuestiones, Juan, más allá de la personalidad en sí, del personaje en cuestión, ¿no? Entre esas estas. Bueno, es un psiquiatra, sí, de psicópata no podemos saber nada. No. Sí, claro que se puede.
2: Sí, se puede.
1: Sí, en ese rótulo, lo que escondemos en realidad es nuestra propia inoperancia para haber investigado de la manera correcta. ¿Por qué? Porque quien debe investigar debe poner todo sobre la mesa. ¿Viste cuando nosotros decimos todos los móviles son posibles? ¿Y qué decimos? No tienen ni idea.
2: No tienen, claro. No,
1: pero por lo menos confiamos. Pero por lo menos confiamos.

0: en que todos esos móviles son posibles. Una mera averiguación de antecedentes hubiera hecho que todo transcurriera de otra manera, ¿no?
1: Totalmente.
2: Me parece que también hay que recordar un poco el contexto en el que ocurrió, porque ese domingo había un partido muy importante de fútbol en Córdoba, Belgrano River. Al otro día hubo una caravana en toda la circunvalación, e incluso había funcionarios provinciales que tenían a su cargo la tarea de buscar a Agostina, que el martes a la mañana, a través de sus secretarios de prensa, se ofrecían para notas para hablar sobre la modificación de la ley de octógonos en los paquetes de alimentos.
0: Sí, sí. Y el fiscal lo que dijo, yo buscaba una chica perdida.
1: Perdida.
0: Por favor.
1: En medio de
0: el hecho
1: ciudad.
0: Objetivo es una chica que desapareció, ¿sí? Que se perdió. Ahora, ¿por qué? Y ahí están todas las variantes. Porque si no, ahí sí, volvemos al principio y lo dije con dolor el lunes. Se prejuzgó. Ya va a volver. Se fue con... Los off y las cosas que se dijeron en el tribunal en esos días, nosotros las conocemos. Por una cuestión de respeto. De respeto. Como dijo el profe, ante la criatura no las decimos. Porque son de un desprecio, de un prejuzgamiento hacia el otro que duelen de una manera infinita. ¿Hubieran salvado a Agostina? Probablemente no. Probablemente no. Pero si hubiera evitado, entre otras cosas, además de desmembrar su cuerpo, un infinito dolor que vivieron todos sus familiares durante todos estos días. Gracias, Juan. Gracias, Guille.
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0: Enseguida vamos a hablar de Ni Una Menos, ¿sí? Hoy será un día importante y también tiene en el centro, penosamente en el centro de los reclamos, el crimen de Agostina. Vamos a ver quién jugó y quién puede sonreír hoy, Flavia.
4: 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Primer premio, el 2.574. Segundo premio, 1.841. Tercero, el 5.626. Cuarto premio, el 2.094. Quinto premio, 4.492. Reiteramos, primer premio, el 2.574. El 74 es gente negra.
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0: No, sí, sí, el mejor de nosotros, pero el que mejor la hace, ¡ah, olvídate! Desde México, el querido Alambre, cubriendo el Mundial.
5: ¿Cómo andan, güey? Buenos días, cabrones.
0: ¿Ya se te pegó? ¿Ya? ¿Qué cabrón ya empezaste a decir?
5: No manches.
0: Es como que uno va a Córdoba y en una sola dice culiao. Digo, ¿ya se te pegó algo?
5: Necesito música cultural, por favor, música cultural. ¿Ah? Ante la ausencia del presidente.
2: ¿Un ibuprofeno o algo?
5: Hoy lo que vamos a conocer es si estoy... Ahora les cuento por qué estoy así medio de roto.
0: Sí.
5: Por dentro y por fuera. Hoy la palabra será chinga y todas las conjugaciones, chinga. Porque el mexicano utiliza la palabra chinga para chingar, para decir que algo está bueno, dice chingón, chingada madre, te mandan a la chinga. O sea que acá el chingón aplica para cosas buenas y para cosas malas.
0: ¿Usted es un
5: así
0: chingón?
5: Un momento cultural. Sí, por favor. Okay. Un chingón, chingonazo, güey. El güey y el carnal.
0: Escúcheme, ¿por qué sí está así? Porque es un día de gente con algunos inconvenientes en el habla, en este programa.
5: ¡Ah!
0: ¿Y usted por qué está así?
5: ¡Epa! Yo les cuento, después de una jornada de trabajo, ardua jornada de trabajo ayer,
0: Alambre,
5: en la Ciudad de México.
0: Está,
5: sí,
0: está escuchando tu novia. Sí,
1: Alambre. ¿Pero qué es ella, Alba, lo sabe, Rodolfo?
5: ella, usted no aporte.
6: Vos dijiste que estás cansado. Primero porque me pasaron una dirección en Córdoba, iba a consultar porque tengo que ir la semana que viene. Y no, en serio, te digo. Y digo, por ahí, si vos necesitabas algo, yo sé mucho de plantas, en casa tengo un potus y una lengua de suegra, y tengo mucha ganas de tener un perro. Vos tenés un perro, te lo cuido sin problemas. Pero
5: no,
6: me quedé preocupado porque dijiste que te sentías mal.
5: No me siento mal. Estoy un poco castigado porque anoche me castigué un poquitito. Resulta que después de un día de mucho trabajo de entrevista, ahora les cuento. Fui a un lugar que desde hacía mucho tiempo que tenía ganas de conocerlo. Hay un lugar muy, un barrio muy exclusivo que es Polanco, acá en la Ciudad de México, pegado a los bosques de Chapultepec. Y después de una cena con mi amigo Richard Herrera, de un medio muy importante aquí de México, fuimos a la sala de despecho. Escuchen esto, es un bar, hoy lo contaban siempre juntos, que se llama la sala de despecho y que tiene un montón de sucursales alrededor del mundo. La gente va a ser feliz, pero sobre todo a beber algo y a cantar con despecho Mal de Amores, porque el mexicano es muy de regocijarse en el dolor, y todas las canciones que suenan ahí son para, no sé, cantarle a tu ex. Por ejemplo, usted, Adamio, entraría sí. muy bien en este bar porque tiene el listado completo y puede cantar todas de punta a punta. Aquí no hay diferencias de edades, de religión, absolutamente de nada. Todo el mundo
6: va a cantar. La gente llora, se pone triste.
5: Llora y canta con dolor, pero con alegría, ¿no? Imagínense una canción, hace una canción triste de dolor, ¿viste? Que sí.
7: Escúcheme, sí. Hemos escuchado muchas excusas para ir a emborracharse. Esta de la sala del despecho bate todos los récords. Ni yo ni Barile habíamos escuchado nunca.
0: No queríamos ni siquiera entrar en el tema, porque yo dije, ya lo contó, pues está haciendo la misma columna que a la mañana.
5: Pero dije, ya lo contó.
0: Menos mal que no lo contó en Ahora País para porque sí. Y el solito entró.
5: Chicos,
7: sí. Rompo el silencio porque no podemos ser cómplices de esto, Barile. Ni usted ni yo podemos ser cómplices de esto.
6: ¿Quién les asigna las coberturas?
7: Qué buena pregunta.
6: ¿Con quién hay que hablar? Yo me siento perejil, estamos acá sudando a sol, Rodolfo, recién
5: chicos, ustedes me preguntaron por qué yo estoy un poco con la garganta castigada.
0: ¿Y a qué hora se acostó? Cantaste mucho,
5: muy temprano. Sí, canté mucho. Me va. Julio Iglesias anoche. Pusieron Julio Iglesias. Ay, mira. No, pero me va. pero yo tenía que hablar de otra cosa. Tenía que hablar.
0: Todavía no arrancó el mundial, Todavía no arrancó. ¿De qué iba a hablar el hambre?
5: Tengo otra columna. Totalmente,
6: no llega al mundial.
5: Totalmente distinto. Sí, llego al mundial. Chicos, ustedes no saben lo que es la Ciudad de México.
0: No sea comprometido. Sí.
6: Si no regula, no llega.
5: Son malos, Déjenme ser serios por un momento.
0: No, usted acá solo entra ahí.
5: Me encanta que Flavia de la Mayores no ha aportado nada, ni un bocadito.
0: No, teme por su laburo porque usted la amenaza.
5: No,
8: Flavia. Mi abogado defensor, el señor Rodolfo Barili, yo le agradezco este concepto. Muy amable de su parte.
7: Está presentando haber ido a una borrachería como una nota de periodismo de investigación.
0: Sí,
7: es una vergüenza. No,
5: chicos.
0: Y sí, tiene muchas sucursales.
6: Pero está cansado.
5: Chicos,
1: pero aparte tengo una lista de investigaciones para anotarme.
8: Pero aparte va la gente despechada a cantar. Él no tiene que estar despechado, es una persona comprometida.
5: Y una persona feliz con lo que tengo.
8: Y bueno, y
5: entonces,
1: no, está despechado ahora.
8: No entiendo, ahí hay un concepto erróneo.
0: ¿Con quién? ¿Con Boca?
5: Me va.
1: Con el sifón Úbeda.
0: A Úbeda le cantaba, sí.
1: Chau, sifón.
0: Mano podemos hacer por vos.
5: Súbile. Disfruten, chicos, disfruten. Bueno, les cuento. Ahora sí me voy a poner en serio. Estoy en el Paseo de la Reforma. El paseo de Ricardo Arjona. ¿Viste la historia de Taxi?
0: Sí.
5: Que dice, si se hallaba en Reforma, me dijo, me llamo Norma mientras cruzaba las piernas. Bueno, es una arteria principal de la Ciudad de México que tiene diferentes monumentos, la Diana Cazadora, el Ángel de la Independencia, Cuauhtémoc, y resulta que ha cambiado un poquito la imagen este lugar en las últimas 24 horas, porque hay tres, hoy es el tercer día de protestas de trabajadores de la educación. Y esa imagen que veía hace 24 horas atrás, de todo ese color verde de la selección mexicana, de todos los carteles que hay sobre México, anfitrión de esta Copa del Mundo, desaparecieron por completo. Fueron todos vandalizados, tuvieron que retirar unas estatuas de 4 metros de alto. De diferentes jugadores, de los diferentes seleccionados que estaban repartidos a lo largo de todo el paseo de la Reforma, y está cambiando un poco la imagen. La ciudad dice estar preparada, pero todavía no. Hay mucho por terminar. El Estadio Azteca, ayer lo recorrí, todavía no está terminado y se encontraron con un pequeño problema, y es el patrocinador del estadio, que es un banco de aquí mexicano, pero FIFA no permite patrocinadores en los estadios, así que claro, tuvieron que improvisar con una lona, algo totalmente impresentable y lejos de los estadios futuristas que presentan, que presenta Estados Unidos, incluso también las otras ciudades de México como Guadalajara y Monterrey, han tenido que tapar la marca del banco y convertir el Estadio Azteca en el Estadio Ciudad de México. Hay obras sin terminar y faltan muy pocos días para que sea la inauguración, y la ciudad no está preparada, pese a que todavía siguen trabajando y las obras comenzaron hace más de un año. El aeropuerto, dos terminales, Terminal 1 y Terminal 2. Terminal 2 todavía en veremos sin terminar. Terminal 1, por donde hoy se concentran todas las aerolíneas, la verdad, increíble, muy ágil el acceso de turistas y de mexicanos a migraciones, salir, pero después el estacionamiento es un caos total. Así que así se está viviendo la previa del Mundial, con México como anfitriona por tercera vez y todavía improvisando muchas cosas que veremos si llegan para el 11, pero está bastante difícil. ¿Vieron que me puse serio?
0: Gran columna, Juan. Cubrámoslo, Juan, cubrámoslo. Sí. Porque si no, el de Rosario, ¿sabes cómo? No. Gran columna de alambre.
2: Sí, la verdad. Conocimos el paseo de la Reforma, ¿no?
0: La verdad, impresionante. Estos son los aplausos para vos, claro, mientras pensás en cuál es la.
1: Si querés, mañana yo te busco algo y te lo leo de acá, ¿eh?
0: Sí, cuidémoslo, cuidémoslo.
5: Chicos, música. ¿Puedo pedir algo? Sí. Me va. Ponelo, Pachu, ponelo, Pachu. Ponelo, por favor. Me va.
0: Té con limón.
5: Chicos, ¿saben qué? Sí, por favor. Hay como cierta amabilidad, y no tanta, de los mexicanos con la selección argentina. Y de otros.
0: Sí, lo eliminamos países. Toda la vida, pobre tipo. Que iba a quedar.
5: Sí. Hay un. Una calidez, no tanto, ¿no? Dicen otra vez, ustedes otra vez, y empiezan a sacar cuenta de posibles cruces y le temen al cruce, si es que llega, pasa el partido número 4, porque siempre el cuarto partido, con Inglaterra, pero ven así como lejano y no con muy buena cara un posible cruce con Argentina. Qué así más. Que, si eres un dato de color. No sé, no, yo no tengo ojos para otros.
0: ¡El alambre! Desde el Mundial. Abrazo, amigo.
6: El nuevo Messi.
0: Jugador.
5: Chicos.
0: Cuidémoslo.
5: Chicos, por favor.
0: Sí.
5: Cuídenme, Dios mío. Acá, manita, me está diciendo, vamos con la música.
1: Pero te tomaste en serio eso de echarlo al sifón, ¿eh? Te vendría bien un...
0: Sí, sí, se tomó en serio, se tomó en serio todo ayer. Sí.
5: Esa fue mi herida de las que canté anoche. Esa fue mi herida. Yo podría... Bueno, basta, por favor. Yo quería poner Pasos al Costado de Turf, pero quiero poner ahora Me va, de Julio Iglesias. Permítanme.
0: Sí, amigo.
5: Chicas, no importará.
0: Gran abrazo. Sí.
5: Me voy a entrevistar a David Vival, chicos. Les mando un abrazo grande.
0: Oh, qué buena laburar.
5: Me va. Sí, gracias.
0: Se va. Se va el hambre.

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18: Destino es informar. Hoy, ni una menos, habrá marchas en contra de la violencia de género por sus víctimas en todo el país. ¿Cómo se prepara Buenos Aires, Mauricio Conti? ¿Cómo te va?
19: Rodolfo Barilli, muy buen día. Le digo formalmente, a esta hora gana el color gris, cielo completamente cubierto y ya está todo listo, pero absolutamente todo listo para hoy, miércoles 3 de junio, a partir de las 5 de la tarde. Se convoque la principal concentración para luego una movilización bajo el lema Ni Una Menos. Recordemos que distintas organizaciones sociales están convocando esta movilización a la puerta del Congreso de la Nación Argentina o la plaza del Congreso en medio de la conmoción por los asesinatos de Agostina Vega en la provincia argentina de Córdoba, Dulce María Beatriz Candia, de Noelia Carolina Romero, hallada sin vida, como le dije, en Córdoba, Misiones, Temperley, respectivamente, por lo menos estos datos nada más, en los últimos días. Conversamos con Romina del Pla, que a Cadena 3 Argentina le decía.
20: Reclamamos justicia por Agostina, por Dulce, por Noelia y por cada una de las mujeres asesinadas cada 31 horas por violencia de género. Porque son femicidios, aunque hay un negacionismo por parte del gobierno de Milei y de sus funcionarios. Porque nos siguen matando, porque son actos de disciplinamiento que en muchos casos quedan en la completa impunidad. Porque hay que seguir enfrentando la violencia de género, que sí existe y es un flagelo al que hay que combatir. Por eso marchamos hoy en Plaza Congreso a las 17 horas y en todas las plazas del país. Ni una menos. Vivas nos queremos.
19: Rodolfo Barilli, nos daban a conocer el frío y escalofriante dato que se están registrando, un femicidio cada 31 horas en la República Argentina. Y es una de las cosas que se va a exponer hoy, a partir de las 5 de la tarde, en el Congreso de la Nación, puertas afuera.
18: Mauricio, querido, gran abrazo.
19: Un abrazo.
18: ¿Cómo se prepara Córdoba para las marchas, Celeste Benecchi, en este contexto tan particular de Agostina?
21: Hola, ¿qué tal, Rodolfo? Buenas tardes. Córdoba se está preparando. La primera convocatoria será a las 17 horas. Se reúnen en Avenida Colón y Cañada, y ahí se reúnen las agrupaciones nucleadas en alerta feminista. 17 horas. Esta movilización va a avanzar por Avenida Colón, sigue luego por Avenida General Paz, luego toma Avenida Belisarfiel, y así llegan a la esquina de Patio Olmos, que en ese punto se va a realizar el acto principal. La otra convocatoria es a las 18 horas, y el convocatoria de las organizaciones de asamblea Ni Una Menos. Este grupo se va a movilizar desde Duarte Quirós y Arturo Levás y se va a unir a esta primera convocatoria de la que te hablaba en la calle Belisarfiel en Patio Olmos. Se espera en Córdoba muchísima gente, Rodolfo, sí, muchísima gente. Y recordemos que el gobierno provincial autorizó también el retiro anticipado de la comunidad educativa del turno tarde para participar de esta movilización que hoy será impresionante en Córdoba capital, atravesada por este crimen, por este femicidio, por Agostina.
18: Gracias, él es un beso enorme.
21: A ustedes.
18: ¿A qué hora es el encuentro, la cita en Rosario, Agus?
22: Bueno, en Rosario, Rodolfo, se va a hacer a las 15:30, la convocatoria es en la Plaza 25 de Mayo, de ahí toman calle Santa Fe hasta la Plaza San Martín, que es la que está frente a la sede de gobierno, 17:30 la convocatoria, que también, entre otros lemas y conceptos que ha tenido la manifestación como en otros años, toman también como dato relevante el último dato del Observatorio de Género de los Ministerios Públicos, dato oficial, que da cuenta de que solo el 0,09 de las denuncias vinculadas a género son falsas, es una mínima porción, es un dato oficial con suministro informativo de la mayoría de las provincias argentinas.
18: Sí, hay que mirar. Está una nota de Sergio Supo a una prestigiosa jueza y está en nuestra web. Mírenla para entender el contexto. Gracias, Agus.
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18: A ver, Patricia Bullrich confirmó que le presentó la renuncia a Milei. ¿Y cómo reaccionó el presidente? ¿También lo contó Ariel?
24: ¿Cómo te va, Rodolfo?
18: ¿Cómo andas, Ariel?
24: Sí, por supuesto, contó todo. La senadora, breve, en contacto que tuvo con la prensa antes de ingresar a la reunión de labor parlamentaria. Vamos a escuchar ya seguidamente la palabra de la senadora, pero te actualizo información que surge justamente de esa reunión que acaba de finalizar. Lo que tenemos para decir, lo más importante, impactante a esta hora, es que el pliego de la doctora María Verónica Micheli, que tiene dictamen favorable y está listo para ser tratado en la sesión de mañana, no será tratado mañana. Se le va a dar ingreso formal al recinto, pero va a quedar pospuesto su tratamiento para una próxima sesión que podría ser el miércoles de la próxima semana, junto a otros 19 pliegos, pasando en limpio. 70 pliegos tienen dictamen favorable, están en condiciones de ser tratados mañana, pero lo que se ha resuelto, lo que se ha acordado entre oficialismo y oposición, es que se traten solamente 50. Dentro de los 20 que quedan relegados, el de la doctora María Verónica Micheli, que aspira a integrar el Tribunal Oral Federal número 3 de la ciudad de La Plata, la capital de la provincia de Buenos Aires. Mientras esta reunión se desarrollaba, trascendió que ayer la doctora Micheli fue recibida en el despacho del Senado de la Nación por la vicepresidente Victoria Villarruel, un dato no menor, quien le transmitió su respaldo político e institucional en medio de la puja con la Casa Rosada, que pidió retirar su pliego al enterarse de que era cuñada de Hugo Alcorá Damun, el periodista del diario La Nación. Ese pedido de retiro va a ingresar formalmente mañana a la Cámara de Senadores mientras se esté desarrollando la sesión. Ahora sí, todo el contexto de lo que fue en la previa de esta reunión de labor parlamentaria, la palabra de la senadora Patricia Bullrich.
3: Simplemente trascendió algo que uno normalmente habla cuando le va a plantear una objeción de conciencia por un tema al presidente de la Nación, como se lo planteé en una charla muy madura, muy seria, y uno pone a disposición su renuncia, porque es lo que hacen las personas de bien. Él no le dio importancia al tema y seguimos la conversación, así que eso queda ahí.
4: Senadora, ¿cuál es el clima dentro de lo que, después de su lo que trascendió de su decisión, hay riesgo de fractura?
3: No, de ninguna manera. Además, el bloque es un bloque que está consolidado en las ideas, es un bloque que tiene un trabajo de unidad muy, muy, muy claro. Hemos votado todos los proyectos que el Ejecutivo ha enviado. Ahora, este jueves, vamos a tener una sesión importante y no vamos a parar por el Mundial, vamos a seguir trabajando. Hacía años que el país ponía pliegos, sacaba pliegos. Un presidente lo ponía, el otro lo sacaba. El otro lo ponía, el otro lo sacaba. Bueno, este gobierno ha decidido hacer una revolución en la justicia.
24: Bueno, vaya si la está haciendo.
18: Ariel Rodríguez, Cadena 3, Buenos Aires. Gran abrazo.
24: Hasta luego.
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18: Estamos en Agroactiva, háblanos de créditos para la venta de maquinaria agrícola, Agus.
22: Exactamente, Rodolfo, lo contaban hoy temprano nuestros compañeros de El Campo Hoy, Gustavo Gijena y Fede Aguer, en torno a lo que es la tasa de créditos que ha ofrecido, por ejemplo, el Banco Nación, desde 12% para usuarios de Santa Fe, tasa cero en dólares para compra de maquinaria, lo que decíamos recién, del 12% en adelante en pesos. Esto es Banco Nación, va a haber un agregado también del Banco de Santa Fe. Es una cuestión para fomentar la venta de maquinaria agrícola, que de hecho, cuando uno ve la parte productiva, por ejemplo, en lo que es el sector industrial, ha tenido impacto en ediciones de muestras agropecuarias anteriores con respecto a lo que es créditos. Sobre el tema, habló el ministro de Desarrollo Productivo de la provincia de Santa Fe, Gustavo Puccini, esto decía al respecto.
5: Con mucha expectativa, hoy vamos a anunciar una línea de créditos de casi 120 mil millones de pesos con tasas subsidiadas que van a ir casi de los 14 por puntos en adelante hasta el 20, siguen siendo muy accesibles. Y no solamente para el sector agropecuario, si se anuncian acá va a ser también hasta fin de año y para distintos sectores productivos. Así que ojalá que esto le sirva a muchas de las empresas. Como ustedes ven, hay 130 empresas, pymes, que están exponiendo, que tienen la posibilidad de por lo menos mostrar qué producen. Hay 90 emprendedores y de acá hasta el sábado va a haber actividades, ronda de negocios. Trajimos 10 compradores internacionales, 600 empresas que van a estar pasando por todo este stand, y eso creo que es importante para estos tiempos. Es una articulación público-privada, es la expectativa, como pasa cada año. Hoy va a venir un productor agropecuario, quizás con un clima bueno, en el sentido de que hay buenas perspectivas de rindes, de cosechas. Venimos de un año también bastante récord, y esto hace que empiecen a mirar, a preguntar, a llevarse precios, llevarse consultas, y por supuesto las herramientas de crédito estimulan un poco a lograr concretar negocios.
22: Bien, Rodolfo, hasta ahí la palabra del ministro. Básicamente lo que decían en torno a créditos: el que no invierte en tecnología y en crecimiento no va a competir, es más o menos lo que piensan. Veremos qué resultado tienen las líneas de financiamiento.
18: Gracias, Agus, querido.
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6: ¿Qué
18: Estamos en el Mundial, está Claudio Giglioni en Kansas. Probable formación de Argentina pensando en los dos amistosos que tiene el equipo de Scaloni antes del primer desafío en la Copa. Claudio, querido, ¿cómo te va?
2: ¿Cómo te va, Rodolfo? Qué gusto saludarte aquí, siendo parte de los enviados de la adelantada de Cadena 3, nublado en Kansas, 2 horas menos, hoy con la expectativa porque va a ser el primer entrenamiento abierto a la prensa en el predio del Kansas City. Para verlo, ¿sabes por qué? Porque en esta selección, un dicho muy, muy del campo donde nosotros nos criamos, la selección se está lamiendo las heridas, Rodolfo. O sea, está tratando de curarse. Y poder ver los 15 minutos gestualmente desde lo corporal te da un poco la idea, la intensidad de los movimientos que hacen aquellos, claro, que están tocados en la batalla naval del fútbol.
18: ¿Viste la imagen, sí, de Leo con hielo, ¿no? En su pierna izquierda.
2: Sí, bueno, porque el problema de Leo es una inflamación por sobrecarga de fatiga. Okay. O sea, eso no es una cicatrización, eso se regula con fisioterapia y con descanso. Claro. Sabemos que va a cumplir 39 años en este Mundial, que el almanaque es el único que gambetea y no lo puede detener nadie, pero el que más lo viene esquivando, porque es un fuera de clase, como dicen, fuori clase, lo dice italiano, es Leo Messi. Obviamente que eso preocupa y esto hace que la probable formación no cuente al equipo titular para afinar movimientos. Pone lo que puede. De hecho, hasta está Capaldo, que no está en la lista inicial. Rulli, el dedo anular soldándose de Dibu. Capaldo, Otamendi, Lisandro Martínez y Tagliafico. Ahí, si no llega Cuti Romero, esos tres van a jugar en la alineación titular con Argelia. El eje central, no hay dudas, McAllister más retrasado, Enzo como volante interior, como lo ponía Maresca frente en el Chelsea, Enzo Fernández. Por derecha de Paul, alguien que nos tiene que demostrar y mucho en cuanto al ritmo de ida y vuelta para ver si ha empatizado o no con el ritmo de la liga local de aquí, la Major League Soccer. Thiago Almada, que fue el mejor jugador del 2025 de la selección, fue la aparición. Algunos minutos de Messi, y arriba van a repartir minutos Julián y Lautaro. La pregunta es, Rodolfo, ¿cómo está Nico Paz?
18: Si iba a preguntar eso. Te iba a preguntar, ¿no es un buen momento o no está recuperado? Para probarlo digo, pero...
2: No está recuperado Nico Paz, okay, que sería el momento para verlo, para dosificar los minutos de Messi. Tiene un problema en la rodilla. Lo están mirando, está seleccionado. Si no se recupera, porque el problema de Vince es como que alguien, a ver, en automovilismo no te entra la cuarta y no te entra la quinta. Podés moverte, pero con todos movimientos restrictivos. Si no entra, atento con Emiliano Buendía, que puede ser citado y desafectado Nico Paz. Eso está latente ahí, ¿eh?
18: Bien. Claudio, querido, ¿cómo la están pasando?
2: La estamos pasando muy bien en esta ciudad que para trabajar es fantástica y vos sabés que saludo y felicito el estilo bilardista que le ha dado Scaloni a esta concentración. Estamos en un hotel detrás nuestro aquí de 3 estrellas, típico hotel de ruta, por lo tanto, en Kansas, que el tráfico fluye, no hay hora pico, todo está a 30 kilómetros, pero jamás un congestionamiento, la estamos pasando bien, con mucho trabajo, por suerte, con toda la ansiedad que genera hasta que uno se acomoda en el Mundial, pero la verdad, la respuesta que te debí darte es que la estamos pasando muy felices.
18: Qué lindo. Claudio Giglioni, uno de los enviados especiales de la Radio del Mundial, allí a Kansas, a seguir otro sueño más con la selección argentina. Abrazo, Claudio, querido.
2: Abrazo, querido Rodolfo.
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27: Valentín Barco, 21 años, 1,70 m, nacido en la localidad de 25 de Mayo, provincia de Buenos Aires. Así llegan los campeones del mundo. El Colo debutó en la selección mayor en marzo del 2024 con una gran temporada en el Racing de Francia y su versatilidad para jugar en varias posiciones como lateral, volante por izquierda. También supo jugar como volante mixto. Todo esto lo impulsan a que Scaloni lo lleve y que esta sea su primera Copa del Mundo. En el semestre disputó 20 partidos, convirtiendo 2 goles. En abril sufrió una lesión menor en el tobillo que lo dejó afuera en 5 partidos. En toda la temporada acumula 3.360 minutos y su gran desempeño le posibilitó fichar para el Chelsea. Tras la Copa del Mundo, en la selección solo jugó 70 minutos, ingresando en los amistosos ante El Salvador y Zambia, donde marcó su único gol. Además, fue citado en otros 7 cotejos, donde no sumó minutos. El Colo Valentín Barco, otra de las figuras que estará presente en la Copa del Mundo que ya vivís aquí en Cadena 3, la radio del Mundial.
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18: Hola Fede, querido.
36: Hola Rodolfo, hola campo, hola ciudad, ¿cómo andás? Bueno, Agroactiva día 1, y el frío habitual de junio que suele recibir a todos los visitantes de esta mega exposición del campo. Ajá. Le ha dado paso al calor, Rodo, increíble. Una jornada calurosa, muy ventosa, eso sí, un poco nublado el clima, pero el calor también se está... que ya se están empezando a concretar. Recién hablaban del tema de los créditos, que con una tasa que anunció el Banco Nación del 12% para productores santafesinos y el 18% para el resto de los productores de la Argentina, es realmente muy, muy atractiva. Vamos a ver cómo los productores hacen uso de estas herramientas financieras, pero también uno de los aspectos fundamentales que ha crecido mucho en los últimos años de la Agroactiva es la parte ganadera, porque claro, la ganadería está pasando un buen momento por distintos factores, pero nos dimos una vuelta recién por el pabellón ganadero y hablando con Fabián Otero, que es el vicepresidente de la Asociación Angus, le preguntábamos justamente si continúa el buen momento del sector, y esto le decía al campo hoy.
0: Sí, sigue, o sea, se ha estabilizado unos precios que venían con una suba muy importante. Convengamos que el consumo interno, que es la mayor cantidad de carne que se destina a eso, la economía argentina no da para pagar mucho más la carne de lo que se está pagando. O sea, el mostrador con valía está ahí y bueno, y ahí estamos. Pero de cualquier forma, el contexto ganadero, comparado con otros años, es mucho mejor. También, o sea, convengamos que los precios de los cereales hace ya un año y pico que están estables. Entonces hoy con subas en ciertos insumos de la, del agro importante, por el tema petróleo y todas esas cosas, o sea, que hace que la ganadería en general, cuando uno saca numeritos del campo, en muchos lotes le gana a la soja o al maíz.
36: Bueno, hasta allí la palabra de Fabián Otero, el cordobés vicepresidente de la Asociación Angus. De fondo se escuchaba una jura ganadera, Rodo, porque en simultáneo se están jurando campeones y se están rematando animales a cargo de distintas casas consignatarias. Y justamente hablando de ese tema, contarles que hoy en el mercado agroganadero de Cañuelas ingresaron 8.143 vacunos. Las subastas resultaron muy trabajosas para todas las categorías de Hacienda. Hubo remates con más lotes salteados que vendidos. El consumo no logró sostener las cotizaciones de la jornada anterior. Novillos, 4.400 pesos precio máximo, novillitos 5.200 y vaquillona 5.500 pesos precio máximo. Hablan de un retroceso de los precios de la hacienda en pie. Lo decía Otero recién, el bolsillo del argentino paga hasta ahí y hasta ahí llegó. Es claro, uno de los reflejos de lo que está pasando en la carne, en esta exposición que, como suele suceder, Rodo, es un poco el reflejo del campo argentino.
2: Nos vemos mañana, maestro.
36: Sí, señor, acá estamos firmes junto a todo el equipo de Cadena 3 en la cobertura multimedios, una vez más, hasta el sábado, en Agroactiva 2026.
2: No me lo pierda, Damio, de vista, por favor.
36: Acá lo tengo, un abrazo. Dale. Chao.
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2: Quédense en Cadena 3, ya llega la Argentina Posible con Fernando el Turco Genesir y en Rosario Estadio 3 con Claudio Giglioni, toda la actualidad de la selección argentina y más. ¿Nos vemos mañana?
5: Sí, señor.
6: Nos vemos mañana.
2: Sonría mañana, Juan. Sí. Cuando regrese, que siente que lo extrañamos, que sienta eso.
6: Tanto tiempo.
2: Miente un ratito.
6: Que de tu vida.
5: Vuelven los sentimientos.
2: Cuídese, querido amigo Dadamio. Lo están vigilando.
5: Y ahora vamos a dar una vueltita.
2: Dios mío. Hasta mañana.
6: Adiós. Hasta mañana.
5: Un abrazo.
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tal? ¿Cómo les va? Muy buenas tardes, bienvenidos a La Argentina Posible, al aire en Cadena 3 como cada día. Hoy, desde Armstrong, en la Agroactiva 2026, en esta tremenda cobertura, como siempre, con Cadena 3, con distintos programas a lo largo de toda la programación de esta auténtica cadena federal. Desde acá, con mucha gente que todos los días produce, hace, confía, invierte. Por eso decimos que esta también es La Argentina Posible. Nosotros compartimos estas historias.

0: Así empezamos como siempre con un poco de música en este espacio para empezar a escuchar historias. Acá lleno de historias de la Argentina posible, de la Argentina productiva, de la Argentina que hace, de la gente que cree, que confía, que invierte todos los días, cada día, que trabaja muchísimo. Tenemos muchas historias para compartir, tanto que no nos van a entrar todas en un solo programa, pero estaremos hoy y mañana haciendo la Argentina posible acá y con la gente que también se está comunicando a través del mensajero y con la cantidad de oyentes que nos vamos encontrando a medida que transitamos por estas tierras donde está en Armstrong la Agroactiva, donde se hace año tras año, y tenemos acá un stand inmenso con Cadena 3, con el Estudio Federal Sancor Seguros, con el otro estudio también presentes para las grabaciones, con un escenario, una pantalla increíble, con una carpa para ir recibiendo también a cada uno de los invitados que vienen, que pasan, que saludan, como es el caso de Eduardo Ale de Quesos Cayelac, desde la provincia de Córdoba, desde Las Varas. Hola Eduardo, ¿cómo estás? ¿Tanto tiempo?
1: Hola Turco, buenas tardes. Bien, gracias a Dios, bien.
0: Qué bueno verte. Digo tanto tiempo, y vos también, porque, no sé, no es que no nos vemos nunca, pero nos hemos visto en una gira comercial que se hizo a Malasia y Singapur con la región Córdoba. ¿Te acordás?
1: Sí, la verdad que sí. Fue un viaje muy lindo, la pasamos muy bien.
0: Sí.
1: Yo pude hacer algún cliente de ese viaje.
0: Me acuerdo que allá, mientras te pido que te acerques un poco al micrófono, me dice el operador, que allá hicieron clientes, no sé, de Medio Oriente, de aquella zona del mundo, ¿no?
1: Sí, exactamente, pero yo atendía uno cada 20 minutos.
0: No te puedo creer.
1: No lo podía atender porque... Y bueno, en ese tiempo había problema para poder vender, para poder despacharlo, porque problemas que todo el mundo sabe.
0: Vivíamos en otra época,
1: en sí, otra época,
0: donde era muy difícil vender e importar, sí.
1: Y la gente me preguntaba, ¿y lo van a poder mandar después? Pero bueno, realmente fue un viaje muy bueno ese.
0: Te traigo desde aquel momento donde fuimos, me acuerdo, fue el gobernador Schiaretti, fue el gobernador Wiener, fue el vicegobernador de Entre Ríos y fueron muchos productores, empresarios de la región centro. Te traigo desde aquellos años hasta hoy para preguntarte, bueno, primero, ¿cómo está la empresa? Porque ustedes en el campo, siguen en el campo, y además siguen con Cayela, que esta empresa láctea desde Las Varas, siguen invirtiendo, siguen...

0: creyendo, siguen haciendo.
1: Sí, la verdad que hemos crecido en las dos, en las dos partes. Cayelac fue siempre funcionando y fue traccionando siempre todo, pero San Ramón, que nos dedicamos a la leche, a la producción de también de granos y todo eso, está funcionando bien. Tuvimos muchos altibajos con sequías, tuvimos que atravesar muchas dificultades, pero bueno, gracias a Dios todavía estamos parados, estamos andando y trabajando siempre por el país, por nosotros, por la familia, por bueno, trabajando para todos, porque realmente nosotros tenemos muchos empleados, el pueblo es un pueblo chiquito,
0: claro, Las Varas,
1: Las Varas, y tenemos más de 100 y pico empleados.
0: Qué bárbaro.
1: Y después tercerizado tenemos unos cuantos más.
0: Hay que seguir dándole para adelante.
1: Y seguir dándole para adelante. Y yo empecé de 0-0, así que...
0: ¿Cómo es de 0-0?
1: O sea, no tenía nada. Era menos 10, mejor dicho, viste, cuando jugás...
0: Nada significa ni media hectárea, nada.
1: No, nada. El campo lo fui comprando después. Yo me empecé comprando y vendiendo queso. Le compraba a otra fábrica. Después compré un pedazo de campo y después pusimos un tambito y después del tambito pasamos a una fábrica chiquitita que ahora está adentro de la misma fábrica, pero ya es mucho más grande, tenemos mucho más litros, tenemos un tambo modelo que va, la verdad que es el primero con camas de estiércol en el país, o sea que...
0: una joya.
1: Fue evolucionando mucho, pero con muchas dificultades también, ¿no? Porque no está fácil.
0: No, claro.
1: No está fácil para nada.
0: Pero dándole pelea, con mucho esfuerzo y mucho trabajo.
1: Sí, estamos trabajando toda la familia.
0: Acá está tu hija acá, Valeria. Hola, Vale, ¿cómo estás?
2: Hola.
1: Y bueno, trabajamos todo, pero yo... que ya tengo ganas de retirarme, todavía no puedo.
0: Eso me lo venís diciendo hace como 20 años. No puede, dice la Vale. No, ni quiere tampoco, me parece. No quiere. Y claro, ¿qué vas a hacer? ¿Te vas a dedicar a cuidar a los nietos? Ya son grandes los nietos, aparte tienen 18, 20.
1: Claro, la verdad que sí. Bueno, y yo nací trabajando, ¿qué quiere que haga?
0: Y claro,
1: bueno,
0: esto. Y esto es lo que te da salud también.
1: Exactamente.
0: Y venís acá, estás en la Expo Agro por algo.
1: Y todavía vengo.
0: Perdón, en la Agroactiva por algo.
1: Y vengo acá y me encuentro con un amigo como vos.
0: Bueno, gracias.
1: Que hace un montón de tiempo que tenemos que vernos en Córdoba y no nos vemos, pero bueno.
0: Para comer algo o para tomarnos un café. Eduardo, gracias por tu tiempo, gracias por pasar. Ustedes son los que vinieron, se acercaron hasta acá, hasta el stand de Cadena 3. Gracias, Vale, también. A toda la familia, y sigan haciendo lo que hacen, invertir en el campo por la Argentina.
1: Bueno, y aprovecho este momento para saludar a todos los clientes, a todos los empleados, que seguramente alguno estará escuchando, te escuchan mucho por todos lados donde vamos, donde tenemos los clientes nosotros, siempre me dicen que vos, a veces con este programa, con lo que hacemos, lo que rifás, con lo que haces, te escuchan, así que bueno, aprovecho para saludarlos a todos. Muchas gracias por invitarme.
0: No, gracias
1: por invitarme
0: a vos.
1: A hacer esto. Que gracias. La verdad que no lo había pensado que podía estar.
0: Nosotros vos. Tampoco, son cosas que van surgiendo así porque nos vamos encontrando con oyentes, con productores, con gente que está en el campo, en la agroindustria, y nos vamos cruzando en estos espacios donde nos encontramos argentinos de todo el país. Gracias, Eduardo, un abrazo grande, Vale, también para vos, y bueno, las puertas como siempre abiertas.
1: Muchas gracias. Nos volveremos.
0: Gracias.
1: A ver si lo quiere.
0: Eduardo Vale de Cayelac también pasó por acá, por la Argentina Posible. Seguimos recibiendo invitados. Levantamos una pequeña cortina, Leo Cherato, que seguimos acá desde la Agroactiva.
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0: Seguimos a las 14:16 en este miércoles 3 de junio del 2026. Nosotros compartiendo historias como la que vamos a compartir ahora con Jorge Gentili de Plantium, de una pyme del interior a la inteligencia artificial aplicada al campo. Hola Jorge, gracias por estar acá con nosotros. Buenas tardes, ¿cómo estamos?
1: Buenas tardes, bueno, obligatoriamente casi te gracias por la oportunidad que nos da de estar presente en la audiencia de ustedes.
0: No, al revés, gracias por venir, por tu tiempo y por compartir esta historia, porque ustedes nacieron en Villa Constitución, en Santa Fe, a finales de los años 90 y comenzaron desarrollando electrónica para maquinaria agrícola, así fue, ¿no?
1: Así fue, en el 90 tuve la oportunidad de viajar con Bragachín, el primer viaje a la Farm Show de Estados Unidos.
0: Sí, señor.
1: Y digo, acá se va a venir.
0: Con el ingeniero Bragachín.
1: Claro, con el ingeniero Bragachín, que desgraciadamente no está más él. Y bueno, y ahí vi lo que se podía venir, y yo soy ingeniero agrónomo, y bueno, y empezamos a ver cómo podíamos hacer algo, y acá estamos.
0: ¿Pero hacer qué?
1: Bueno, ¿cómo podríamos darle información a la máquina? En ese momento, con mi hermano trabajábamos campo, teníamos una gema vieja, saltaban las correas, se atrancaba la máquina, entonces vamos a hacer un monitor para que nos avise cuando la correa patina. Y ahí empezamos. Y después le empezamos a vender a Basali, a Don Roque, y toda la vida le vendimos a Don Roque hasta que Don Basali. Bueno, seguimos vendiendo a Ale, pero está complicado Basali.
0: Claro, claro. Así que así empezaron y terminaron convirtiéndose. Convirtiéndose en una de las referentes argentinas en agricultura de precisión.
1: Bueno, esa es la cuestión en la cual nosotros estamos metidos. Estamos en la parte de innovación, donde tenemos que competir con estas grandes compañías mundiales, y si nosotros no vivimos desarrollando, hoy lo que vamos a tener dentro de 4 años, somos fritos.
0: O sea que estás permanentemente actualizándote para seguir en la posibilidad de seguir compitiendo y vendiendo y suministrando lo que ustedes hacen.
1: Así es, buscamos siempre algo diferente de calidad, de nivel, como para que nos distingamos, ¿no es cierto? Como para que tengamos diferencia con el común,
0: digamos. Jorge, hoy leía esta mañana mientras preparaba el programa y leía, bueno, ¿qué hacen ustedes? Hoy veo que Plantium desarrolla pilotos automáticos, sistemas de siembra de precisión, robots autónomos y herramientas que incorporan inteligencia artificial. Impresionante.
1: Sí, tenemos 4 unidades de negocios. La parte de piloto, que es automatización, la parte de siembra, que tiene una variedad, y ahora agregamos una sembradora que se llama Velo Sofía, por la palabra Sofía significa sabiduría, velo, velocidad. Es una máquina que puede trabajar a 14, 15 kilómetros con una precisión increíble. Tenemos la parte de pulverización, donde tenemos producción selectiva, y robótica.
0: Pero leí también una sembradora diseñada íntegramente por la empresa y fabricada acá en Argentina.
1: Sí, señor, así es. Lo más importante de la sembradora, por orden de prioridad, primero tiene el distribuidor, que trabaja con compresión positiva y no necesita ninguna otra cosa para hacer velocidad. Luego desarrollamos el cuerpo y finalmente la sembradora. Ahora hicimos un convenio, una unión estratégica con Georgie.
0: ¿Y cómo es esa unión estratégica? ¿Para qué?
1: La unión estratégica es porque a la hora de tener, que nosotros somos nuevos en la fabricación sembradora, necesita tener una red, necesita tener gente que conozca.
0: Claro.
1: Nuestra red es de agricultura precisión. Entonces, como Georgie tiene una red importante y no tiene tecnología, nos juntamos los dos, ellos tienen su red y nosotros ofrecemos la tecnología.
0: Lo que se llama una buena alianza para expandirse en esto.
1: Sí, para complementar uno con lo que le falta al otro, ¿no?
0: La novedad es que llegaron a Agroactiva, que trajeron acá Agroactiva 2026, Leo, es OcuWid 360, un sistema que utiliza cámaras, sensores, inteligencia artificial y monitoreo remoto para detectar malezas y aplicar herbicidas. Únicamente donde hace falta, claro.
1: Sí, precisamente lo que es selectivo significa que la máquina tiene la capacidad de ver, y si no ve maleza, no pulveriza. Si encuentra una, la pulveriza.
0: Me encanta, porque te interrumpo, porque esto significa reducir costos.
1: Absolutamente, estamos hablando de un ahorro de 80%.
0: ¿Qué te parece? Y mejorar el margen por hectárea, obviamente.
1: Y además, proteger el medio ambiente también.
0: ¿Empleados que tiene Plantium?
1: Plantio de esta forma por 2 empresas, la que la fundó, que es proveedora, que se llama Gentec, que entre las dos sumamos 300 personas.
0: ¡Qué bárbaro! ¿Y seguís con la misma energía, el mismo empuje, las mismas ganas de siempre?
1: Sigo porque estoy, digamos, chupao.
0: dirían los cordobeses.
1: Sí, estoy chupado atrás de los pibitos estos nuevos que hay, son increíbles. Viste que Drácula vivía chupando a la gente la
0: sangre. Sí, sí.
1: Cuando yo le chupo energía, ahí me mantengo.
0: Pero se te nota, la verdad, con mucha energía. Por eso, no, la verdad, siempre le decimos, este programa se llama La Argentina Posible.
1: Sí.
0: Y tratamos siempre, a través de nuestro productor, Fernando Gazzano, de compartir con la gente historias de gente que, como vos, Jorge, impulsa, contagia.
1: Tengo 79 años.
0: Me jodes.
1: Boludo pelotudo, tengo 79 años.
0: No te puedo creer.
1: Sí, sí.
0: 79, primero que no hubiese adivinado tu edad. Y segundo,
1: es porque tengo la máscara.
0: No, pero en serio, además de la edad, que no te daba esa edad, de nuevo, esa energía, esas ganas, ese impulso, esa fuerza, ¿cómo haces? ¿Cuál es la clave?
1: La clave, ¿sabes cuál es?
0: Ya me dijiste lo de los jóvenes que te enchufan, sí, toda esa energía.
1: La clave es esta, mirá. Yo tengo un ábaco, ¿sabes lo que es un ábaco?
0: Sí, conozco. Pasa.
1: Es el contador.
0: Sí, conozco.
1: Tengo un ábaco de 10 hileras, lo tengo en la puerta de mi casa hace tiempo, y al salir me...
0: Sí. Sí, sí, y al salir...
1: Al salir me paro, y el ábaco es la vida...
0: Sí.
1: El ábaco es la vida, y voy a tener que correr una bolita y me voy a quedar menos del otro lado. Entonces tengo que disfrutarla. Acá la tira vivir una sola vez. Entonces hay que hacer de todo, hay que jugársela. 5 minutos antes de morir vas a repasar tu vida. Y si siete, lo máximo posible vale la pena. Si no, no tiene sentido. Si no, un cuentito.
0: O sea, para, de nuevo, me dijiste, tengo 79 años. No estás pensando en jubilarte, ni en descansar, ni de ir a cuidar nieto. No, vos seguís pensando.
1: No, nieto ni me hablé. Tengo 8, no los quiero. No los atiendo a los nietos. No fui a pescar con ninguno.
0: No tenés, sí, tiempo para los nietos.
1: No tengo ganas.
0: O sea, lo tuyo es esto, aquello de que el trabajo es salud,
1: sí,
0: te viene como...
1: Pero a los nietos ya cuando son adultos, sí, ya tengo una que es biotecnóloga y trabajamos juntos y hacemos muchas cosas juntos, pero con chiquitos no tengo paciencia, te digo la verdad.
0: ¿Tenés tiempo?
1: ¿Tiempo?
0: Sí.
1: Sí.
0: ¿Unos minutos te podés quedar acá?
1: ¿Cómo no?
0: No te vayas, porque vamos a ampliar esta Argentina Posible. Y voy a saludar también a otro que tiene mucha energía, mucha fuerza, muchas ganas. Y que esta mañana, cuando lo conocí, no lo conocía. Yo iba paseando y digo, mirá acá, Klaas. Y cuando lo conocí, me dijo, ¿viste, Turco, que todo el mundo está esperando que llegue el viernes? Qué lindo, el viernes. Le digo, sí, yo levanto las dos manos. Levanto las dos manos porque es viernes. Me dice, tenés que esperar el lunes. O yo, por lo menos, me dice, se llama Reinaldo, es el vicepresidente de Klaas.
1: Lo conozco mucho.
0: Dice, yo espero el lunes. A mí me gustan los lunes. ¿Cómo estás, Reinaldo? Gracias por venir, por sumarte acá al Estudio Federal de Cadena 3 Argentina. ¿Cómo andás?
2: Muy bien, muchas gracias y gusto compartir acá con el amigo que nos conocemos de muy jóvenes.
0: Jorge Gentili de Plantium y Reinaldo de Klaas. Vos sos el vicepresidente de Klaas a nivel mundial.
2: Sí, no, vicepresidente para acá, para Argentina,
0: bueno,
2: y referente acá en Sudamérica.
0: Pero bueno, trabajaste toda tu vida con el que fue presidente, dueño de Klaas hasta su muerte. ¿Y hace cuánto que trabajas en Klaas?
2: Hace 33 años que empecé a introducir Klaas en Argentina. Anteriormente a Gentile lo conozco.
1: Te tiene que contar la historia de él. Pero la historia de él es de película. ¿Sí?
0: No, yo lo primero que le iba a decir, mostrame las manos, porque esta mañana me dijo, yo empecé de cero, de nada. Me decías, contale a la gente que hay gente que te está viendo porque estamos en el YouTube de Cadena 3, pero hay mucha gente que te está escuchando. Mostrá las manos, pero además contame, ¿por qué mostraba las manos?
2: No, porque Gentile me conoce bien. Cuando yo era contratista, un joven contratista, manejando un equipo de cosechadoras, de 11 cosechadoras en esa época, que nos movíamos caminando por la ruta, íbamos hasta Embarcación Salta caminando, con el Pringle, todo Tandil, toda la cosecha que se hacía, y Gentile me vendió los primeros Atenti, que era el primer sensor que se colocaba a las máquinas.
1: Tiene la cosechadora del padre.
0: Más cerca, acércate al micrófono.
1: Creo que tenía la cosechadora de tu padre, que me la mostraste una vez, la que tenéis restaurada. ¿Era de tu padre esa?
2: Sí, no, era una igual que tenía mi padre. Ah. Una gran fábrica que hubo en Argentina en los años 60, Rixa, donde Mainero, todo eso se desarrollaron gracias a marca. Y bueno, de chiquito me gustó los fierros y soy técnico mecánico, y a los 12 años mi padre me sentó una máquina y ahí empecé mi historia, y a los 16 armamos con mi hermano la primera máquina de un desarmadero para tener una igual que la de mi padre, y todos los veranos era faltar lo menos posible en la escuela secundaria, ahorrarnos la falta, aunque yo hacía 16 kilómetros en bicicleta para estudiar, y con eso salíamos al verano a cosechar, y salíamos los primeros días de noviembre, ya teníamos todo listo, y ahí esperábamos la falta, que no nos pasáramos de falta en la escuela, y de ahí salíamos a cosechar un grupo de amigos, el dueño de la fábrica El Sol, Fernando Salva, un amigo de la misma edad, todos éramos primos, hermanos y amigos, todos un grupo de jóvenes, de muy jóvenes, me acuerdo, nunca me olvidaré, estábamos en Barque, en la estancia del Diamante, y el señor nos preguntó: ¿y ustedes saben cosechar? Porque éramos todos chicos.
1: ¿Qué edades?
2: Y 16, 17, 18.
1: ¿Qué le contestaron
2: ustedes? Y bueno, que nos dejara probar, si nosotros hacíamos un buen trabajo, después nos podían contratar, y después así cosechamos en esa estancia, cosechamos esa vez 1.200 hectáreas de trigo. Es decir, en esa época una plataforma 16 pies, que son 4,50 metros, te imaginas que hoy acá tenemos una máquina enfrente que tiene 61 pies de corte. Es decir, poder haber hecho eso nos enseñó a trabajar, y bueno, y siempre a estudiar, por supuesto. Lamentablemente no pude terminar la universidad porque mi padre no me podía ayudar, y bueno, un día decidí, luego de recibirme a los 30 y pico de años, digo, no, me vuelvo, y ahí conocí a Gentile con un equipo de cosechadores.
1: Pero para que te cuente la historia de Clash. La historia de Clash, encuentro dos máquinas tiradas.
2: Bueno, exactamente, las máquinas las compramos, las tenía un semillero Continental Grain, con los vaivenes de este país que abren y cierran las puertas. Sí. En el año 80 habían entrado estas máquinas, y bueno, en el año 85 estaban totalmente abandonadas, y cuando vi las máquinas, como siempre fui fierrero, me di cuenta que era una gran marca. No teníamos internet, no había celulares, no había nada en esa época, pero el poco manual, y me acuerdo que llegué a Meguino y me puse con una señora que hablaba alemán, y ella hablaba alemán, pero el alemán técnico es otro, una especialidad de,
1: claro,
2: Alemania.
1: ¿Qué te parece? Sí. Acá me dice Ernesto, me dice Truco, contá quiénes están hablando porque no puedo despegarme de la radio. Están hablando Jorge Gentile de Plantium y Reinaldo Postachini, el vicepresidente de Clas. Los dos están hablando, contando parte de su historia, que es muy larga. Vos me decías, repetime porque me interesó mucho esta especie de metáfora, que para vos los mejores días son los lunes, no los viernes. ¿Por qué? ¿Qué nos estás diciendo con eso? ¿O cómo es lo que vos decís y pensás?
2: Pienso que el lunes tenemos que estar agradecidos, tener trabajo. Cada vez que el lunes tenés a las 8 de la mañana o a las 7 de la mañana, depende de la empresa, llegar a un puesto de trabajo, tenemos que estar muy orgullosos. Eso tiene que tener un valor único. Para mí, no estoy de acuerdo cuando decimos viernes el mejor día de la semana. Para mí, lunes el mejor día de la semana, tener trabajo. Para eso podemos crear nuestra familia, podemos desarrollar nuestro futuro, y como país necesitamos encaminarnos en la senda del trabajo. Creo que el trabajo dignifica, nos da responsabilidades, nos hace crecer, y si algo le agradezco a mi padre, a mi familia, es que desde chiquitito me hicieron trabajar, y nunca me voy a olvidar de mi abuela italiana, que ella usó la pala de punta para enseñarnos nosotros lo que era disciplina. Es decir, hacíamos 16 kilómetros en bicicleta, llegábamos, dejábamos los útiles, cambiamos, los poníamos la ropa de tres casas, tomamos el té, que ella hacía todo dulce, de todo, de zapallo, de sandía, de quinoto, de durazno. Ella conocía todas las plantas del barrio y hacía los dulces, lo hacían casero. Pero luego de eso teníamos que ir a la quinta. Esa quinta tenía aproximadamente 3/4 hectárea, por supuesto bien alambrada, con tejido, para que eso estuviera impecable, y en el cual teníamos que hacer una pala por una pala, 1,20 m² más o menos, y con eso hacía la quinta, y con eso crió la familia. Y realmente le agradezco todo. Y cuando éramos chicos, los vecinos, los chicos vecinos jugaban la pelota al lado de nosotros, y nosotros, como todos chicos, renegábamos, protestábamos. Y ella solamente tenía una sola palabra, que la abuela Josefina decía, o la nona para nosotros, decía: ma, cuando sea grande, me lo va a agradecer. ¿Qué te enseñó? La disciplina de trabajo. Wow. Y eso creo que si yo iba a mi living de mi casa, que yo vivo en Córdoba, en el living de mi casa está colgada la pala de punta, en la cual yo tenía mi pala, y eso es un, sí, una reliquia, sí, que nunca voy a sacar en mi casa.
0: ¡Qué maravilla la nona esa y la pala que tenés en homenaje a ella! Y no te va a olvidar nunca, Diana. La no, estás recordando, la estás trayendo.
2: Por supuesto, gente que vinieron a 19 años, de Italia, a un país que no conocía, sin idioma, y siempre yo me recuerdo que ella le preguntaba a abuela, tenía todos los hermanos y todas las hermanas en Italia, y yo, no querés volver a, no, dice, este país, solamente un vago pasa hambre en Argentina.
1: Una pregunta, tu apellido.
0: Acércate, Jorge.
1: ¿Qué es italiano? ¿Es de la Toscana?
2: No, somos de Ancona, son
1: marquesianos. Ancona de Lemarque.
0: Claro, de Lemarque. Estuve hace poco ahí en Macerata.
2: Macerata, somos de esa zona.
0: Un montón de gente venida de allá. Se me empieza a poner la piel de gallina, te digo la verdad, Jorge, te digo la verdad, porque lo que vos estás contando, me parece que son historias de muchos y de muchas acá en nuestro país que se replican. Lo que te decía tu abuelo, lo que te decía tu abuela, la nona, el nono. Y vos nos estás trayendo, bueno, en buena hora. Y la última pregunta para los dos, y que por supuesto necesito además un porqué. ¿Hay una Argentina posible? ¿Sí o no? ¿Y por qué? ¿Qué dirías vos, Jorge, primero?
1: Mira, hay dos opiniones que puedo emitir. Una subjetiva, y cuando habla de subjetividad es el deseo que uno tiene. Uno siempre viene peleando porque para que sea. Creo que sí, siempre tengo la esperanza de que lo sea. Objetivamente, y hoy está medio complicado, esperemos que transcurra un poco más de tiempo para decirte con precisión. Es difícil decirlo. No sé más que decir.
0: Pero digo, tenés la fe, trabajás todos los días, tenés la esperanza de que sí, que haya una Argentina con más posibilidades.
1: Por supuesto que sí, porque es imposible la esperanza abandonarla. Venimos luchando de toda la vida. Lo que sí creo que hasta ahora la cosa no fue bien hecha en la Argentina. El productor agropecuario ha sido el pato de la boda siempre. Entonces, si vos ves Brasil, cómo ha crecido sin retenciones, y bueno, qué sé yo, mientras tengamos retenciones seguimos con la misma historia. Ahora, si dicen que la van a sacar y la van a sacar, bueno, es probable. Como esperanza la tengo, mis dudas.
0: Reinaldo, ¿qué dirías?
2: Bueno, Argentina es un país bendecido por Dios, tenemos todos los climas, tenemos todas las condiciones para ser una gran potencia, tenemos que trabajar, en mi opinión, en la educación de los jóvenes, volver al hace 40, 50 años atrás, donde teníamos una escuela primaria que era digna de Sudamérica, éramos los países más educados. Hoy ya tenemos gente que no sabe leer, no sabe sumar, no sabe restar en la provincia de Buenos Aires. Eso no se daba hace muchos años atrás, cuando yo era chico. Premiar el esfuerzo vale, no es lo mismo sacarte un 3 que un 10. Yo creo que Argentina es posible si nosotros retomamos el nivel de educación básico, que es la primaria, donde ahí tenemos un gran desarrollo para hacer, porque Argentina, por distintos motivos, como dijo acá Jorge, hemos perdido ese rumbo, y yo coincido con él. Cuando ve Brasil lo que ha hecho, cuando hablamos del Mercosur, yo siempre digo a mis amigos, y lo digo cada vez públicamente más fuerte, en el cual, ¿qué pasó? Dos presidentes en una época, bien o mal, decidieron hacer Mercosur, dijeron un dólar, un real, un peso, un dólar, ¿sí? Y sin hablar mal de nadie, ¿qué pasó? En el 2000, uno devaluó en el 99, otro nosotros devaluamos en el 2001. Pero vamos a ir al 2000, hace 26 años que devaluamos. Si yo te doy a vos, turcos reales, y te digo, anda a comprar un dólar en Brasil, necesitas 5.60. Pero vamos a poner 6.
0: Sí, poner 6.
2: Ponemos 6. Para comprar un peso en peso, un dólar en Argentina, necesitamos 1.450 veces. Es decir, que nosotros en estos últimos 25 años, 26, devaluamos 1.450. Yo no le voy a echar la culpa a nadie, todos sabemos qué pasó, y lo que hay que mirar es el futuro, porque eso ya no lo puedo cambiar. Ese es realmente para nosotros el gran cambio que Argentina necesita, empezar a estabilizarnos y no mirar lejos. Miremos a nuestros vecinos, a Chile, a Paraguay, a Uruguay. ¿Por qué? Porque la estabilidad, como dijo Jorge, en un país estable, yo no tengo ninguna duda que sería una empresa inmensa. Y te lo digo porque lo conozco de hace muchos años.
0: Impresionante lo que están contando ustedes, cómo repercute en la gente. Acá me escribe Cristian Funes, que tiene una carnicería. Me dice: Truco, qué grande, me saco el sombrero con los dos invitados que tenés. Magdalena, que me está diciendo: Truco, no me puedo despegar de la radio, yo tampoco. La verdad que me quedaría escuchando esas historias, lo que contó de la nona, sí. Reinaldo contó de su nona, que la tiene muy presente, y todo lo que le enseñó, y el símbolo de la pala. Bueno, con educación y con trabajo, podríamos decir, y con la pasión, porque los dos son apasionados, me parece, no me equivoco, ¿no?
1: Y sí, sí, no, sí, claro. Quiero decir algo de Reinaldo. Claro. Reinaldo, para mí, hoy es el Vasalli de antes.
0: Toma.
1: Tiene ese nivel para mí.
2: Muchas gracias.
1: Tiene el mismo nivel, absolutamente.
0: Gracias a los dos por venir. Gracias, Reinaldo Postaccini, que es el vicepresidente de esta empresa que está. Vos me contabas primero, no me quiero olvidar, porque salimos por la autopista o llegás a Córdoba, en la zona de Oncativo, ahí está CLAS.
2: Sí, ahí tenemos una de las bases. Tenemos 10 bases en Argentina, en 7 provincias. Es una empresa que nació CLA Argentina, es hija de CLA Alemania. Somos una empresa familiar, que somos 14.000 empleados a nivel mundial, en la mano de una familia. La señora Caterina Klaas Mühlhauser es la dueña de la empresa, somos la cuarta fábrica a nivel mundial, pero como Jorge, una empresa familiar, 100% familiar.
0: Gracias, Reinaldo, gracias por venir.
2: No, gracias a ustedes, gracias Turco y gracias Jorge por compartir esto.
0: Gracias Jorge Gentile de Plantium también por toda tu pasión y seguí con esa energía, con esa juventud, con esas ganas.
1: Gracias a ustedes y a tener la suerte de haber encontrado con Reinaldo, una fiesta para mí.
0: Esta es la Argentina Posible desde Armstrong, la agroactiva, como siempre, por Cadena 3.
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0: Saludos para la gente de Villa Yacanto que nos traen acá. ¿Qué nos traen? Sentí tu mejor versión, Villa Yacanto, de la provincia de Córdoba. También nos encontramos acá en Armstrong. Gracias por pasar por acá, por delante del Estudio Federal de Cadena 13. Hemos estado y vamos a volver a Yacanto, San Javier, Yacanto, San Francisco también, allá nos dicen, también en la provincia de Córdoba. ¿De dónde? No te entiendo. Vení, subí, pasá, entrá, decime de dónde vienen la gente que escucha, que es oyente de Cadena 3 en todo el país y que se acerca. Turco, ¿cómo piel de gallina? Soy hincha de Boca, piel de faisán, turco de faisán, no de gallina, dice Samuel. Turco, tengo 55 años, mi nono Juan, mi nona Dina, no quisieron volver a Italia nunca más. Argentina le dio todo, amaron nuestro país, me enseñaron lo mismo, trabajo desde los 13, seguiré hasta que me muera. Esta es la Argentina que quiero para mi país y nietos, esta es la Argentina posible, dice Javier. ¿Y dónde está el oyente? Vení, subí. Gracias, Agustina. Mirá, qué grande, Agustina Vivanco. Turco, a Reinaldo lo conozco, creo que de la primera clase, una mega 218 que vendió en Argentina, que fue a Gaspar Hoffman. Yo soy el que hacía los servicios de siempre a los Hoffman. Y una vuelta vos estuviste en mi casilla con Daniel Hoffman, mira vos. Y a Gentili le cuento que me ganó de mano porque yo también tenía una Gema G70. Y es cierto que se trancaba y se armaba, bueno, un problema. Y también le hice un sistema de sensor. Un abrazo, dice Lorenzo Domingo. Cuánta gente. Turco, qué linda nota. Pegado a la radio, Gerardo de Esperanza. Qué lindo Esperanza, en la provincia de Santa Fe, Gerardo Renk. Turco, a Gentili lo conocí en Leones, con un carretón especial que nos hizo fabricar. Saludos, dice Andrés Grasso. Fabiana García, muy bien por ese señor, un país con todos los climas, grande el señor Reinaldi. Bueno, ¿y qué más? Teresita, qué bien las palabras del señor Gentile. Turco, qué ejemplo para la humanidad, un grande, dice Teresita García. Por fin, alguien que piensa como yo, el mejor día es el lunes y no el viernes, y dar gracias por tener trabajo y si no, siempre hay algo que hacer, que aprender. Sí, oyente, buenas.
1: ¿Cómo le va? Buenas tardes.
0: Mucho gusto, buenas tardes. ¿Su nombre?
1: Rodrigo Luna.
0: ¿Rodrigo Luna de dónde? Rodrigo Macías Señas, saludamos a la gente de Yacanto, de San Francisco. ¿De dónde sos?
1: Gobernador Crespo, Santa Fe.
0: Gobernador, ¿y qué, todos los días escuchás Cadena 3?
1: Por supuesto, soy camionero.
0: ¿Va? ¿Sos camionero? O sea que la llevas a la radio las 24 siempre. Horas, siempre. ¿Y qué, venís con tu familia?
1: Con mi familia.
0: ¿Nombres? Dale, decilo vos, decilo.
1: Laura. Elías.
0: ¿Sí?
1: Y Leonel.
0: Qué lindo. Bueno, muchas gracias.
1: Así que bueno.
0: Gracias por acercarte. Gracias. Espero no haberte defraudado,
1: no,
0: conociéndonos mano a mano.
1: Saludos, Ronnie.
0: Bueno, gracias. La gente que pasa delante del estudio de Cadena 3. ¿Cómo le va, Sergio Supo? ¿Qué tal? Buenas tardes.
2: ¿Qué dice? ¿Tenés el estudio lleno de gente?
0: Viste, se nos enoja. Gracias, Agustina Vivanco. ¿Dónde estás, Agustina? También. Buenas.
2: Agustina,
0: sí.
2: No.
0: Sí. La gente de Yacanto también acá se asoma. Vení, trae mate, Agustina. No. Buenas. ¿Nombre?
3: María Cristina Coyolá, yo sí. Soy de San Francisco.
0: Ah, vos sos de San Francisco, los
3: sí.
0: De Yacanto pasaron.
3: De San claro. Francisco, Córdoba.
0: Sí, ¿qué haces acá en la...?
3: Estoy visitando la expo porque sí. Me encanta, porque soy productora.
0: Sí, productora agropecuaria, ganadera.
3: Agropecuaria, ganadera, cerré ex-tambera, cerré el tambo hace 2 o 3 años, ustedes me hicieron la nota.
0: Mira.
3: Salí con el sombrero por TN y por todos lados.
0: Ajá.
3: Y hoy me dedico a hacer capas de caballo y capas de ternero.
0: Toma. Salgo. ¿Y qué son capas de caballo y capas de ternero?
3: Son para abrigar las horas del frío, para ir a la expo cuando van a Palermo, para ir a las exposiciones.
2: ¿Y de qué material son?
3: Son hechas de, tengo como si fuera una tela impermeable por fuera y por dentro polar, para abrigarlos ahora para el frío. Y para los terneritos, para el tambo.
0: Ahí, háblale ahí.
3: Para los terneritos, para el tambo, también son de polar por debajo y tienen arriba la tela impermeable, para el viento y para la lluvia.
0: ¿Quieres dejar un Instagram, una dirección?
3: Sí, me pueden buscar como El Desafío. Así figura, eldesafio.srl. Las mejores capas que tenemos.
2: ¿Capas para Geneasires tenés, no?
3: No.
0: Una capa para mí.
3: No,
0: bueno, gracias.
3: Pero aparte, amo todo lo que hay acá. Ya estuve almorzando con la gente allá de Georgie. Sí. Un asado espectacular.
2: Bueno, nosotros estamos trabajando.
0: Vamos a ir en un rato.
3: Bueno, tienen que pasar allá por la carpa, chicos.
0: Gracias, muy amable. Gracias por hacer.
3: Gracias.
0: Hola, Agustina Vivanco, ¿cómo estás?
4: Se armó. Acá. De locutora, ¿eh?
0: Sí, no.
4: ¿Cómo
0: la dejamos 5 minutos y hace el programa
4: ¿cómo
0: entero?
4: ¿Cómo metió el comercial en el medio la bancamos. Dijo, yo también paso, me dijo.
0: Sí, gracias Marcos Villagra, gracias por todo, ¿eh? Gracias, hermano, gracias. Está siendo de productor, de presentador, de todo. Bueno, vamos a la próxima nota, 14:45. Vamos a saludar a Darío Marinosi, presidente de Agricultores Federados Argentinos, más conocido como AFA. Esta no es la del fútbol, esta es otra. Hola Darío, soy el Turco, ¿cómo andás?
5: Hola Turco, un gusto. Sí, nada que ver con la AFA del fútbol, pero bueno, acá estamos en esta gran muestra del campo argentino, ¿no?
0: Los he visto por muchos lados, estuvimos en la Expo Agro, vamos todos los años, también acá en Agroactiva, y es más que una cooperativa, me parece que es una red que une a miles de productores argentinos, esta AFA, esta Agricultores Federados Argentinos. ¿Digo mal o digo bien?
5: No, decís muy bien, porque bueno, porque tenemos arraigo, porque tenemos en presencia de más de 130 localidades de 10 provincias, donde hoy tenemos más de 16.000 productores asociados activos, donde bueno, tratamos de estar en toda la cadena de acompañamiento al productor, al asociado.
0: 16.000, perdón la interrupción, sí. 16.000 productores activos asociados.
5: Sí, 16.000 productores activos, la verdad que es un número importante. Bueno, y tratando de acompañarlo, como te decía, puerta tranquera hacia adentro y tranquera hacia afuera. Hacia adentro tratando de acompañarlo en la producción, en todos los servicios que tiene la cooperativa para sostenerlo como productor agropecuario, y después de la tranquera hacia afuera comercializando y tratando de generar valor agregado a la producción de nuestro asociado. Y bueno, es un camino que venimos haciendo hace varios años.
0: Es una de las cooperativas más grandes del país. ¿Hace cuánto nacieron, empezaron?
5: Estamos por cumplir 94 años de vida. Somos una cooperativa de primer grado, la más grande de Argentina, una de las más grandes de Sudamérica, y bueno, tratando todos los días el desafío de generar cosas nuevas, ¿no?
0: Y de nuevo, la importancia que siempre mencionamos de las cooperativas, la posibilidad para pequeños y medianos productores de que de esta manera, con el cooperativismo, puedan ganar escala, comercializar mejor, competir unidos en cada uno de los mercados, además, mercados cada vez más exigentes, ¿no?
5: Sí, eso es fundamental para el pequeño y mediano productor, obviamente, de la posibilidad de competir de igual a igual contra los grandes productores, que esa escala te la da la cooperativa. Pero la verdad que nos viene sorprendiendo ya hace varios años que muchos productores de gran tamaño, de volúmenes importantes, también están eligiendo a la cooperativa. Ajá. No solo porque se sienten con escala, sino por la solvencia, por la transparencia, por la generación de negocios. Y también todos estos últimos años, por ser cooperativa no quiere decir que no seamos eficientes, que no seamos tecnológicos, claro, innovadores. Entonces, bueno, estamos compitiendo de igual a igual con grandes multinacionales, pero sin dejar de lado el sentido cooperativo y los principios y los valores.
0: Darío, vienen a Agroactiva 2026 con una propuesta que he leído que busca mostrar justamente esa identidad cooperativa, ¿no?
5: Sí, bueno, como todos los años, y en Agroactiva nuestros productores asociados esperan el acompañamiento, esperan con estas bonificaciones especiales que hacemos.
0: Claro, perdón la interrupción de nuevo, sí. Pero digo que además de negocios o de insumos para el campo, presentan nuevos servicios tecnológicos, como por ejemplo ahora Valor Agro, que es una billetera virtual.
5: Una billetera virtual que es propia, trabaja como cualquier otra billetera virtual, pero esta tiene el plus que nuestros productores asociados pueden pasar plata de su cuenta corriente cooperativa, que es la venta de grano, la venta de haciendas, de ahí lo pueden pasar a la billetera y empezar a, desde ese modo, manejarla como cualquier otra billetera virtual.
0: Lo interesante también de esta historia es cómo una organización creada para defender a productores del interior, pequeños, medianos, y vos agregaste, no, también grandes productores, fue adaptándose a cada época, ¿no? Porque nació hace 94 años, donde imagino que los desafíos eran otros, y bueno, y han llegado al día de hoy a hablar de estas herramientas digitales, financiamiento, tecnología, servicios integrados.
5: Sí, hoy estamos brindando el servicio a nuestro asociado, por ejemplo, con fumigación, fertilización, siembra con drones. Estamos teniendo acá también una promoción de venta de estaciones meteorológicas. Estamos construyendo una red de estaciones meteorológicas entre AFA y sus productores asociados, donde no solo nos sirve para una información interna, sino que el productor puede ver en toda esa red información. Estamos integrada también a las redes provinciales. Bueno, venimos con proyectos importantes como hace unos días hemos comprado una planta de formulación de fitosanitarios, que ya nosotros teníamos una planta en el Parque Industrial de Ramallo en Buenos Aires, y hemos comprado a la multinacional Nutrien, la planta que estaba acá en Casilda, Santa Fe. Bueno, donde crecemos en un 50% en el volumen de operativo de fitosanitarios.
0: Un montón.
5: Y donde nos posicionamos, obviamente, también en el mercado nacional de mejor manera, eliminando competencia y, bueno, creciendo también en ese sentido. El año pasado hemos inaugurado una planta de productos biológicos para tener un portfolio mucho más grande. Y también, bueno, estamos con esta nueva propuesta de reforma de la ley de biocombustibles, estamos con un proyecto muy importante de una planta de bioetanol a través del maíz. Así que, bueno, también tratando de ingresar y de darle la posibilidad al asociado que pueda ser socio capitalista de ese proyecto. Así que, no solo por el lado de la cooperativa, sino como forma individual, el asociado puede ser parte de ese proyecto. Así que, bueno, venimos trabajando con varias cosas.
0: Tantas que, de nuevo, como casi todos nuestros entrevistados, contagian con tantas ganas, con tantos proyectos, con tanto entusiasmo, con tantas cosas que están haciendo y que van a seguir haciendo, y cosas nuevas que se presentan. Así que, Darío, gracias por venir, por estar acá con nosotros en este estudio. Gracias por tu tiempo.
5: No, gracias a ustedes. Cadena 3 para nosotros es muy importante. Sabemos que es muy escuchada en nuestro sector. La gente de campo sigue mucho a Cadena 3. Así que nada, gracias por darnos la participación y darnos el espacio para poder contar qué es AFA y qué significa, ¿no?
0: De nuevo, gracias a vos y en tu nombre a toda la gente de AFA, que es Agricultores Federados Argentinos. Pasó Darío Marinossi por acá, por la Argentina Posible.

0: Bueno, seguimos. 14:52, más gente que se comunica a través del mensajero de la radio. Sergio Supo, estamos acá una nota tras otra en la agroactiva. ¿Sabés qué estoy pensando? Antes de ir con Matías Arrita, que ya está con nosotros, que se vino desde Santa Fe para acá. Estoy pensando, claro, podrá sonar como un programa del agro, pero me parece que no lo es. Básicamente porque son historias de una Argentina que se mueve, de un segmento que produce, que trabaja a diario y que hace que llueva en el resto de la Argentina, ¿no? Es una de las patas fundamentales de la producción argentina.
1: Es que cuando vos hablas de agro, no hablas de una empresa o de una gran cooperativa como la que acabamos de escuchar aquí a Darío Marinozzi. Estás hablando del desarrollo, no solo económico, social, cultural, de centenares de pueblos, de pequeñas ciudades, de ciudades medianas, aún de grandes ciudades que son impactadas, como Rosario, como Córdoba, que son impactadas por el desarrollo económico que tiene el agro. No desde hace una semana, desde hace 130 años. O sea, por acá pasan, frente a nosotros pasan los nietos, los bisnietos, los tataranietos de los gringos que vinieron a inventar la pampa gringa. Los italianos, los españoles, los judíos, claro, alemanes, los árabes, ellos vinieron hace muchos años, y estos que están pasando acá, nosotros mismos, vos, yo, que somos nietos e hijos de y bisnietos de inmigrantes, que hoy es el Día del Inmigrante Italiano,
0: sí, un saludo para todos ellos.
1: Desarrollaron esto a lo largo del tiempo y convirtieron al sector agropecuario en el motor de un país. El único motor de un país durante mucho tiempo.
0: Ahora se suma la minería.
1: Ojalá se va a sumar la minería, se está sumando el gas, el petróleo. Son otros motores de desarrollo. Bienvenidos. Pero mientras tanto, para que tengamos dimensión de lo que significa algo que funciona, 6 de cada 10 dólares que se venden al mundo desde la Argentina, los vende el agro. ¿Y por qué los vende? Vos podés vender en el mundo cualquier cosa, no, tenés que ser competitivo, tenés que tener calidad y tenés que tener precio y sentido de la oportunidad. La Argentina, de la que podemos hablar mal mucho tiempo, es un ejemplo en materia de agroindustria en el mundo y es enormemente competitivo. No es solo un tema económico. Empieza siendo un tema económico, pero se explica en el esfuerzo y en la acción cultural de mucha gente durante tanto tiempo.
0: Por eso quería que me dieras el contexto de lo que estamos escuchando acá. Saludo para la gente de Gobernador Crespo. Facundo de General Roca pide saludos, nos están escuchando también, así que gracias por escuchar la Argentina Posible. Mira quién vino antes, mensajes de la gente. Liliana, que nos dice: Turco, qué placer y orgullo ser tu oyente. Gracias, Liliana, ponse un beso. Turco grande, genial lo que haces. Felicitaciones, trato de escuchar el programa todos los días. ¿Qué monstruo hay en nuestro país? Monstruos serán los que vamos entrevistando en todos los rincones de esta patria, pero claro, Daniel Reinafé. Mirá quién vino. El que vino es nuestro querido compañero Mati Arrieta, desde Santa Fe, directo para Armstrong. Hola, Mati, ¿cómo andás?
2: ¿Cómo estás, Turco? Hola, Sergio, ¿cómo les va?
0: Hola,
2: buenas tardes.
0: ¿Todo bien?
2: Primera vez que me toca estar en la muestra.
0: Ah, mira, a mí también.
2: Increíble.
0: Primera vez en Agroactiva.
2: Es como una ciudad adentro de otra ciudad. Impresionante.
0: No, yo me quedo hasta mañana.
1: Esta es una ciudad rodeada de un mar de camionetas.
2: Exactamente.
0: Dale, Sergio me quería que me vuelva esta noche. Le digo, no, yo me vuelvo mañana.
2: Mirá,
0: no.
2: Bueno, es mentiroso. Si tenés un lugar en la cama, capaz que me quedo.
0: Un abrazo para Javi Chesel. Gracias, Javi, que nos está poniendo en el aire acá. Leo Cherato allá, Fernando Gazzano en la producción, tanta gente. Y entonces, ¿qué? Vamos con la última.
2: Vamos con la última. Sé que tenemos poco tiempo. Imagínate que te pase esto. Arrancás con una mala. Te levantás un lunes, vas a trabajar a tu emprendimiento, que fabricás mate, tenés una empresa que se dedica a fabricar mates,
0: sí,
2: y te encontrás con que te entraron y te saquearon, te robaron todo, te sacaron hasta las máquinas. El martes, al otro día, te entra un llamado y te dicen: hola, de la Asociación del Fútbol Argentino, necesitamos 70 mates para la delegación argentina que va a viajar al Mundial. ¿Cómo? Para Messi, para De Paul, para el Dibu.
0: ¿Pero porque sabían o les estaban dando una mano?
2: Saben de la calidad del trabajo, pidieron un presupuesto, y al otro día del robo entra un llamado salvador de alguien que dice: necesitamos 70 mates. Y bueno, la historia se cuenta sola. La cuenta Mariano Carboni, el dueño de MC Mates, que es el encargado. De hecho, hizo los 70 mates que acompañan.
0: ¿Y está?
2: Están en Estados Unidos. Y nos contó la historia por Cadena 3.
3: A ver. A nosotros nos llega por medio de un cliente, porque nosotros somos mayoristas y un cliente es el que me contacta a mí que es el que tiene el vínculo con la AFA. Le habían pedido un presupuesto, habían presentado un presupuesto, se ve otros y no le gustó a la AFA, entonces este muchacho me pidió a mí si le podía mandar un presupuesto de nuestros mates y bueno, y armar un diseño medio rápido para el personalizado de cada mate.
4: Y ahí empieza la historia, digamos, pasas un presupuesto y empieza toda esta historia con la selección argentina.
3: Sí, en realidad pasamos el presupuesto el día martes y el día miércoles no hubo noticia, el día jueves tampoco. El día jueves me manda que no le habían contestado nada, que él ya le había mandado el ultimátum porque no teníamos tiempo, pero bueno, estaba ahí. Y el día viernes recién ahí me manda que sí, que ya habían confirmado, y eso lo teníamos que entregar para el jueves, así que imagínate, todo a las corridas salimos y... encima a la par de otros pedidos que ya teníamos de otros clientes.
4: Claro. ¿Qué cantidad de mates te pidieron?
3: Fueron 70 mates.
4: 70 mates. O sea que no es solamente para los jugadores, el cuerpo técnico, sino que involucra casi a todo el staff que está acompañando a la selección.
3: Sí, creo yo que es para todo el staff, porque ahí están los kinesiólogos, todo, hasta el que vende la AFA, Adidas, hay unos invitados. Así que hay varias personas involucradas.
4: Personas.
3: Y ahí marchó todo.
4: Y tengo entendido, si me equivoco me corregís, pero tengo entendido que llega además en un momento particular de ustedes. Habían sufrido un hecho de inseguridad hace poquito y esto prácticamente es como una caricia al alma después de una mala.
3: Sí, olvídate. Imagínate que eso fue el día lunes que nosotros nos encontramos ahí en el taller, que nos habían entrado a robar. Nos entraron maquinaria, nos robaron.
0: Bueno, impresionante la historia hasta acá.
3: El día martes
0: hasta acá.
3: Yo recibo esta llamada. ¿Qué?
0: Hasta acá la historia, porque se nos acaba el tiempo. La verdad, increíble.
4: Alguien que le cambió la vida y que ahora sabe que sus mates la tienen Messi.
0: Qué lindo, qué lindo.
4: McAllister.
0: Sale el sol, después de la noche sale el sol.
4: Exacto.
0: Gracias, Mati, gracias por seguir sumándote. Me encanta, loco.
4: Muchísimas gracias.
0: Pensando
4: un
0: historias.
4: Placer, un placer.
0: No, en serio, para mí, de verdad, de corazón. Nos vamos, hasta acá llegamos, Sergio.
1: Sí, pero hacemos, ponemos un punto y coma, porque cada tres sigue desde la Agroactiva.
0: Sí, por suerte ya me dio el ok, Sergio. Me dice, bueno, Turco, quédate hasta mañana.
1: Nos quedamos hasta mañana nosotros, pero cada tres va a seguir hasta el viernes ininterrumpidamente.
0: Así es. Gracias a Jorge Blake, gracias de nuevo a Marcos, gracias a Agustina Vivanco, gracias a Javi Chesel, gracias a Nicolás Bricio, gracias loco también ahí en la dirección de cámara para que la gente nos vea a través del YouTube, y a todos los oyentes acá y en el resto del país. Siguen llegando mensajes, saludos Turco desde Río Cuarto, en la fábrica de bombachas Azabache, me dice Orlando. Turco, mañana voy a la Agroactiva, voy a pasar a saludarte, Miguel, desde Montevideo, un abrazo, pero te esperamos, Miguel. Trae mate, loco. Turco y equipo, linda historia de la nona, cuánta falta que tenía que hacer trabajando la Argentina. Estela de Buenos Aires. Pablo puede estar escuchando. Bueno, gracias a todos. Y la gente que sigue mandando, mirá, la juventud, los chicos, acá los jóvenes con el mate en la mano. Nos vamos, gracias a todos, no se vayan, ¿qué pasa?
4: Viva la Radio Santa Fe, lo van a escuchar desde
1: aquí. Es el
4: aquí
1: primer programa de Viva la Radio fuera en Agroactiva.
4: Santa Fe, después lo
1: no, para, Viva la Radio Santa Fe es la primera vez que hace un programa desde Agroactiva.
0: Un saludo para mi amigo el Chino, que desde esta mañana me levantó, me abrió las puertas en Cadena 3 Rosario. Abrazo, Chino.
4: Cuídate.
1: Ahí está Ceci Moro, también la locutora de Viva la Radio Rosario.
0: Bueno, nos vamos, viene.
1: Vamos todos.
0: Vamos con Viva la Radio Rosario, Viva la Radio Santa Fe, y en Córdoba, Raúl Monti, Geo Monteagudo con Viva la Radio en Córdoba. Gracias, abrazo gigante, chau, hasta mañana.
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6: Es así, señoras, señores, bienvenidos. Muy buenas tardes. Aquí viva la radio, aquí la casa de los artistas. Y qué artistas que hemos traído, señora. Estoy invadido. No se imagina lo que es esto. Va, usted que está en Buenos Aires,
7: sí.
6: Conéctese al canal de YouTube y a todos los que nos están escuchando que van a poder ver.
7: Muy bien, bueno, te digo que sí, me imagino, porque cada vez que vienen a la radio como que se repleta el estudio de instrumentos, de músicos, y bueno, como decís, es la casa de los artistas, así que tenemos una sorpresa muy especial. Acá en Buenos Aires tenemos 16 grados 4 décimas, está nubladito, por ahí sale el sol, pero está hermoso para disfrutar de Viva la Radio hasta las 6 de la tarde, y por supuesto, de muy buena música, y anticipándonos al día del cuarteto, que es mañana.
6: Así es, señora, y como no puede ser de otra manera, en esta casa, que de alguna manera los vio nacer, podríamos decirlo, de la mano de su gran e inolvidable Manolo Cánovas, está Trulalá 2026. Y Mauricio está con nosotros, hermano querido.
8: ¿Todo bien?
6: Muy bien, muy bien.
8: Un placer estar acá, estar en esta radio que queremos tanto, que Trulalá quiere tanto, que mi viejo quería tanto.
6: Por supuesto.
8: La gran cadena 3, así que somos bendecidos de poder compartir un rato con vos hacerle escuchar a la gente un poco y promocionar lo que va a ser el baile de mañana en este gran homenaje para mi viejo, para el gran Manolo Cánovas, festejando el día del cuarteto también con una cantidad impresionante de invitados. Pero estoy muy contento, muchos de esos invitados también quisieron ser ellos parte. Me llamaron a mí por teléfono, al Marcelo Ludueña, sí. queriendo formar parte, y eso a mí me llena de orgullo, que un Toro Quevedo, que un Fernando Blades quiera estar, que gente de la sangre nueva del cuarteto como Fero Olmedo, los chicos desacatados, quiera estar, me llame, yo quiero estar, ¿viste? Me llena de orgullo y bueno, va a ser un lindo baile. Sabemos que es jueves, negro, que claro. Es muy jueves, pero no. Bueno, no, que teníamos que hacerlo este día porque si no todos esos invitados van a poder llegar.
6: Claro, como siempre dice el querido Leo Cherato, Geo, tiene que haber más gente abajo del escenario que arriba.
7: Exactamente, obviamente.
6: Y mucho público.
7: La gente va lo mismo, escúcheme, es el día del cuarteto, Trula, con todos esos invitados, hay que estar, no hay que perdérselo.
6: No hay que perdérselo, y saben ustedes, jueves 4 de junio, nada más y nada menos que en el gran estadio del centro, un lugar emblemático del cuarteto cordobés, tenemos invitaciones sin cargo, acá Marcelito me dice 5 dobles, sorteo Trulalá, espacio, nombre, apellido, tres últimas cifras, se anotan ya mismo.
8: Acá me parece Marcelo, sí. Acá en la entrada, ahí sí. Está la foto, sí. Me faltó que faltó un cantante acá, me parece.
6: ¿Quién faltó ahí?
8: El Negro Monti tiene que cantar.
6: Retirado,
8: no?
6: Retirado.
8: No, ¿cómo retirado? Uno no se retira.
6: Ahí tengo mis fans que no me dejan retirado. Triunfar. No me dejan triunfar, yo quiero triunfar y aparece la vieja esa y me tira con tomate.
7: ¡Ladrón! ¡Ladrón!
6: Vieja chota.
7: Bueno, ¡no, Monti! ¡Guarda!
6: Bueno, acá con Trulalá, que sabe, y en mis tiempos mozos,

0: Y los cantantes son el S. Bonino, el Rubito, que tiene un fachón impresionante, No le va en saga, Pablo Mancilla, el Morocho, y el más pibito, el Riojano, el Tommy Soria.
1: El Tommy Soria, que ese poquito que está con nosotros, sí. Ese poquito, sí. El que más tiempo hace que está es Pablo.
0: El Pablo, sí. 2018 que está con vos.
1: De 2018, mira cómo sabe, negro. Bien.
0: Y sí, yo soy fanático de Trula, loco.
1: Bien. Vamos. Y bueno, vamos con música, hacemos algo de música, lo que ustedes quieran, vámonos.
0: Métalo nomás.

0: ¡Trulaleros! ¡Trulaleras! ¡Sí! ¡Baila! ¡Baila, baila!
1: ¡Suena ese acordeón!
0: ¡Baila, baila! En la previa, en la previa. ¿Pero qué va a ser este jueves?

0: Aires, estoy viendo el canal de YouTube de Cadena 3 Argentina, se ve espectacular. Hay muchos mensajes también. Acá en el YouTube dice, aguante Trula, desde 1986 que los escucho, que los sigo. David de Neuquén Capital, saludos para la banda. Bravo desde Jujuy, viva Trulalá, dice Susana. Liliana, arriba Trula. Bueno, contanos, Mauricio, ¿cómo se están preparando? ¿Cómo va a ser el show? Si podemos ya nombrarle a los invitados que van a tener.
1: Sí, tenemos, bueno, desde ya muchas gracias. Muchas gracias por este espacio, gracias por cada saludo a la gente de Neuquén, a toda la gente que ha saludado, Jujuy también. Sí, va a ser una noche muy larga, una noche que muy emotiva también. Somos un montón, van a ser un montón, más allá de los cantantes de Trula actuales. Va a estar La Pepa, va a estar... acá lo tengo mejor. La Pepa, Toro Quevedo, Claudio Toledo, Marito, Fernando Vladi, Germain, Daniel Guardia, César Palavecino, Sandro Gómez, Fero Olmedo Desacatado, Los Chicos de Omega, El Negro Videla, Pato Lugones, Lisandro Márquez, El Turquito de Cachumba, Vanessa de Banda Mix, Maggie Olave, Carrito del Piano.

0: Juanito de Monada, las chicas de Malparida, Lourdes Montiel, los chicos, los Ferraris, y Diego y Tolmos también. Son todos, son, no sé, vamos a tener que hacer tres noches porque me parece que en una noche no va a entrar, pero...
1: O sea, empieza el jueves, no sabemos cuándo
0: termina. Pero no, bueno, me toca esa tarea difícil y complicada, pero hermosa. Sí. Yo recién decía, fuera el único que me puede hacer estas cosas es el Marcelo Ludueña, que laburamos hace muchos años, es un productor que yo quiero mucho, que es amigo, sí. que con él se inventó esto de festejar el Día del Cuarteto hace muchos años, en un barco en el que nos juntábamos toda la semana nosotros para ver qué hacíamos en su momento en la Sala del Rey. Inventábamos carnavales de invierno, los 2x1, 3x1, tocábamos, hacíamos distintas cosas, y un día surgió esto de festejar el Día del Cuarteto, porque da la casualidad que el 4 de junio nace Cuarteto La Leo, nuestra primera banda de cuarteto, y también da la casualidad que ese mismo día fallece mi viejo, fallece el gran Manolo Cánovas, y una vez Marcelo se le ocurrió y empezamos a festejarlo. En ese momento Marcelo también tenía ahí producción en la televisión, entonces se empezaron a hacer como programa de televisión. Me acuerdo, el primero fue los 70 años de cuarteto, ahora cumplimos 84, creo, 83 años, y esto surgió en los 70 años del cuarteto, o sea, hace 13 años atrás. Y con el Marcelo hemos inventado varias cosas, hemos hecho varias cosas, y bueno, una de esas es festejar el Día del Cuarteto, gran parte por homenajeándolo a mi viejo. Que
1: mira, yo siempre digo, tu papá tiene que haber tenido, como toda la gente que ha divertido al pueblo, una puertita especial para pasar por el paraíso. Yo creo que no es lo mismo cualquier hijo de vecino que aquel que le ha dado la vida a alegrar a la gente, ¿no? Entonces, totalmente. Diosito tiene que decir, venga, usted tiene un pase especial, venga, don Manolo, póngase cómodo en el paraíso de los grandes artistas. Como que le tenemos mucho cariño y unos hermosos recuerdos, y te quiero preguntar después del próximo tema, que nos hagas una semblanza del Manolo padre, porque toda la gente lo tiene ahí como el artista, el tipo que llevaba una familia.
0: Sí.
1: Pero no sabemos mucho de cómo leer como papá.
0: Pregunte lo que usted quiera, por supuesto que
1: vamos,
0: sí.
1: ¡Vamos a la música, señores! Vámonos. ¡Ahí está!
0: ¿Qué viene? ¿Qué vamos a hacer? ¡Ahí va!
1: ¡Trulala en vivo!

0: hecho un acto de regresión. Me parecía verlo a Gary cantando. Y antes, cuando el gringo ahí, el S cantaba otra del Loco Amato, de aquellos tiempos. Sí, también, sí, sí. Que el loco estuvo.
1: Obviamente, obviamente.
0: Figuras que tuvieron ahí. Bueno, te dejé una pregunta ahí picando sobre el carácter del gran Manolo. Como tipo, como padre, digamos.
1: Mirá, hace un rato contestaba esto, me preguntaron también. Mi viejo, a ver, como papá era, él estaba enfocado 100% en esto. Capaz que no era un padre que te venía a buscar los domingos y te llevaba al campo, ¿viste? O te enseñaba a andar en bici. Pero a mí, por lo menos, yo le gané por insistente, yo me le prendía en todo, ¿eh? Yo iba, vivía con él lo que yo quería vivir, que era los ensayos de sala de grabación, que era los bailes, que eran los programas de televisión en esa época, en la época dorada de Audiovisión, qué sé yo. Y yo estaba ahí, estaba en todo. Entonces, yo sí lo disfruté mi viejo de esa forma. Y él te demostraba su amor y su cariño también de esa forma, llevándote. Los domingos, yo con él iba todos los domingos a comer a la casa de mis abuelos y nos quedábamos todo el día ahí. La noche anterior seguramente yo había ido al baile con él, también siendo chiquito, de que tengo uso de razón. Manolo era eso, Manolo era un tipo muy divertido, muy gracioso, que con el tiempo se fue volviendo capaz un poco más duro o más serio, pero nada, mi viejo te demostraba el cariño de esa forma, dejándote un consejo, diciendo, él cada vez que hablaba dejaba una sabiduría, ¿viste? Y era un tipo muy de la calle, un visionario y sabía mucho.
0: ¿Vos sabés que cuando llegaste acá, Jeito, lo primero que dijo Mauricio, te estás sentando en el sillón del maestro?
1: Del número uno.
0: Del número uno. Y el número uno, Geo, no me deja mentir que hemos trabajado con él muchos años.
1: Sí, sí, sí.
0: También decía eso, le entregó su vida a la radio, así como Manolo a la música. Y decía, y el papá tiene que predicar con el ejemplo, o sea, con el laburo, ¿no?
1: Totalmente.
0: Capaz que a vos te tocó eso, ver ese costado de tu papá en su salsa, transmitiéndote, sí, sí, esta enfermedad que es la música.
1: Yo contaba eso con mi hermano, sobre todo el más grande, Diego, que le mando saludos. Él vivió otra cosa con Manolo, cuando él nació, Manolo renegaba, viste, que quería entrar en la música y no podía, con un sucundín, los guayaberos, cuore, Manolito Cano y los Santos, qué sé yo. Vivió esa parte. Yo cuando llegué, cuando ya tuve un uso de razón, Trulala volaba y bueno, a mí me enloqueció este mundo y decidí. Y mi viejo decidió también que nos disfrutemos ambos con esto, con la pasión de la música, con Trulala, con el cuarteto, con la noche, con el baile, con el bailarín. Mi viejo le daba mucha bola al bailarín. Mi viejo estaba siempre con ellos y él sabía. Hay una anécdota con Mario Pereira, con el número uno de este radio. Mi viejo, por insistente, incansador, ganó y hacía sonar Trulala. Mi viejo venía acá, cuando recién salía Trulala, venía con en bici hasta acá desde el centro a traerle un casé a Mario.
0: Claro.
1: Que Mario siempre contaba que Manolo caía. Claro, Manolo caía en la bici con los ganchos en las botas manga.
2: Para
1: que no se enganchara en la cadena la bici.
0: Claro.
1: Después hay otra anécdota, una fiesta que hizo Mario, que estaba Trulala tocando también, que se desbordó toda, que la gente se largaba de los techos, de un lugar donde habían tocado, una fiesta de la radio esta, que estaba Trulala tocando. Y Mario estaba preocupado, Manolo le decía, corte, Manolo, corte, porque se está desbarandando la gente, y Manolo se dio vuelta y le dijo, Mario, quédese tranquilo, que yo con los bailarines me acuesto toda la noche de mi vida a las 5 de la mañana. Usted se duerme a las 10 de la noche. Le dijo eso, Mario quedó callado, ¿viste?
0: A esta la manejo yo.
1: Sí, a esta la manejo yo, quédate tranquilo que yo la manejo, ¿viste? Bueno, era eso, Manolo.
2: Mauri, y vos sabés que esa anécdota que estás contando, Mario después la contó muchísimas veces, porque claro, sí, era verdad. Mario se acostaba temprano y tu viejo conocía al dedillo, como solía decir Mario también, a los bailarines. Bueno, y acá te digo, Mauri, que hay gente de todo el país que está escribiendo y que está viendo a través del canal de YouTube de Cadena 3 Argentina. Cari, los estamos viendo en vivo por YouTube desde Bariloche. Saludos de Cari y de Noé. Mónica, grande, Trulala, las espejitos, Sandra y Fer, felicidades.
1: Espejitos, gracias, un saludo grande.
2: Chicos, los estoy mirando desde Río Cuarto, arriba Trula, siempre en mi corazón, desde el 87 que los sigo, dice Héctor. Marcelo dice, chicos, felicitaciones, realmente amo a Trula, me encanta verlos y allí estaré el jueves. Muchas gracias. Recordemos, chicos, también que las entradas entradas están a la venta y que hay una promoción especial, Raúl.
0: Claro, un 2x1, es cierto.
1: Eso quería decir eso yo, porque la intención de este baile, y también porque van todos los invitados y todos los amigos que van a ir a cantar con nosotros, a formar parte, esto se hace solamente para homenajear a Manolo y para festejar el Día del Cuarteto. Entonces, Marcelo Ludueña, que es el productor de todo este evento y de mucho más, decidió eso, una entrada totalmente popular.
0: Muy popular.
1: Que no genere molestia al bailarín, que sabemos lo complicado que está, todo muy complicado y no estamos ajenos a eso. Entonces hay una entrada 2x1 de 10.000 pesos. Que no es nada prácticamente, es el derecho de espectáculo, digamos, sí, prácticamente sí, sí. Nada más. Para que puedan disfrutar todos, para que podamos disfrutar todos. El baile se va a alargar temprano, las puertas se abren a las 12 de la noche. Vamos a tratar de alargar lo más próximo a esa hora que se pueda, porque va a ser una noche larga con muchos cantantes, muchos artistas invitados, muchos amigos y más el gran Trulalá con estos tres monstruos que tengo acá atrás.
0: Cantan divino los chicos.
1: Escucha, déjame decirte una cosita que recién me acaban de decir. Ahí estaba Dai también, estaba Dai Terrado también. Sí. Se va a transmitir el baile. Se va a transmitir por la radio hermana de
0: por
1: esta
0: la radio popular.
1: Por la radio popular. Radio Popular va a transmitir mañana, así que van a poder escucharlo. Los que no pueden llegar se van a poder escucharlo. Va a sonar en todo el país.
0: Pero el Estadio del Centro los espera, medianoche empieza todo.
1: Y hay un par
0: todo.
1: De sorpresas más, sí. Negro, también. Que además hay algunas que no me quieren decir ni a mí, pero hay algunas sorpresas, algunos videos, algunas cositas lindas. Va a ser una noche linda y emotiva. Vamos con esa intención. Vamos a pasarla bien, a bailar un poco de cuarteto, a recordar a mi viejo y a festejar el Día del Cuarteto.
0: Qué lindo, qué lindo. Siendo las 15:25, nosotros tenemos los tiempos un poquito más acotados, pero no podemos dejar de seguir escuchando un poco más,
2: sí,
0: a Trula.
2: Sí, por favor, métale.
1: Ahí están los muchachos.
0: Vamos, muchachos, ¿qué vamos a cantar?
3: Escuchá, un clásico bien Trula.
1: ¿No se le nota, viste, que es de La Rioja?
0: No, es medio gallegui.
1: Con Tomás habla, viste, más.
2: Con la hablo más.
0: Qué grande, gallegui. El gallito chico.
1: El gallito chico.
0: El Tommy Soria. Vamos, chicos.
3: Vamos nomás.

0: y justo temas, son los temas.
1: Tenían que cerrar con ese, con los infieles.
2: No, no, nosotros de acá no nos movemos. No nos movemos hasta que no cante un tema vos.
1: Pero tírame una del recuerdo. Porque
2: decime
1: ya...
2: cuál sabes.
1: No sé, alguna.
3: Bueno, mira, mientras piensa en la canción, vamos con mensajes.
2: Dale,
3: Mary por acá dice:
2: ¿qué
3: por favor, Geo?
2: En Buenos Aires, que yo quiero saber eso.
3: Que estoy estudiando. Estoy estudiando comunicación digital, la licenciatura acá en UADE.
2: Bien,
3: por eso algunos días en Buenos Aires y otros en Córdoba.
2: Muy bien, perfecto.
3: Gracias. Acá dice Geo, decile al Mauri que me salude, los estoy escuchando, Mari. Por acá, Mary también, por favor, decile al Mauri que me salude, que soy fanática de Trull. Acá los estamos escuchando y viendo a través de YouTube.
2: Para Mari y Mary.
3: Sí,
2: para Mari y Mary, un beso grande de parte mía a todos los chicos de Trula. Gracias por ser hincha de Trulala. Así que agradecido siempre de por vida a los bailarines.
3: Bueno, por acá dice, chicos, en Villanueva nos criamos, dice Daniel de Sintra, con Manuel Villalba, que pasó por Trula. Siempre fui trulalero, conocí al Manolo. Qué gran persona, saludos desde Villanueva.
2: Qué grande, Manu Villalba de Sintra, Manuel. Cantó un par de temas acá en Trulala, un cantante que entró tocando la güira y empezó a cantar un temita dos por noche. El Manu Villalba.
3: Andrea dice, desde Mendoza, que escuchando y viendo Cadena 3 Argentina. Bueno, y así hay un montón de mensajes, chicos, pero no sé con qué quieren cerrar.
1: Acá quieren que cante yo, Jeito.
2: Yo quiero que cante el Negro Monti, sí o sí.
1: Acá me han dicho que haga la...
2: ¿Qué te han dicho? A ver qué te...
1: Por primera vez. Pero sacala, la vieja. Manténela atada, por
3: juicio.
1: Favor.
2: disfruta, poné play ahí.
1: Me han besado en la boca. ¿Esa?
4: Sí.
1: Por primera vez.
2: Pero hacelo, vamos, ¿eh?
4: Vamos, vuelta.
1: Te han besado.

0: no canta el chingolo.
1: No, ese chingolo sigue cantando.
2: Ahí se vinieron compañeros, todos colegas tuyos allá, vienen de la ventana, están todos asomados viéndote cantar.
1: El envidio. Los espero a todos mañana por la noche en el Estadio del Centro con Trula para todos los sub 45, sub 50.
2: Para todo el mundo, ¿no? Todo el mundo. Trula tiene gente de los 20 años hasta los 50 años, de todas las generaciones, de todas las camadas. Gracias a Dios también nosotros del 2000 para acá hemos cambiado muchas generaciones.
1: Claro que sí.
2: Con la época del Pablo Rabasol y el Ale, después con Neno, David y César, ahora con los chicos, hemos ido cambiando de generación, así que esperamos todo el mundo mañana, vayan temprano, les recomiendo también sacar su anticipada, porque no quedan muchas, entonces tienen que sacar anticipada, están súper económicas, dos por uno.
1: Edén, Mariano Max y Cuarteto.
2: Exactamente.
1: Ahí la consiguen, dos por uno, 10 lucas, nada, loco.
2: Nada.
1: No es nada, no es nada. No es Tienen que llenar, poner de bote a bote ese gran recinto para que Manolo Cano, a su grande, tenga.
2: Yo quiero agradecer también a ti, que nos vayan, vení, Marcelo, vení.
1: Venga, Marcelito, salude acá en el fogón.
2: Si quieres decir algo, puedes decir lo que quieras. No,
3: primero que nada, quiero saludar a Geo, es compañero de trabajo.
2: Sí. Te va a hablar ahí por el culo.
3: Así que. A la distancia, un beso enorme para vos.
4: Un beso, Marce, y un abrazo grande.
3: Bueno, muchas gracias. Y bueno, los esperamos a todos mañana. Más de 20 artistas en escena.
1: Espectacular.
3: Todos consagrados. Volver a escucharlo a la Pepa Brizuela con Trulalá, Sandro. Bueno, y a todos los que van a pasar, ¿no? Mañana. Y también por primera vez cantar un Fernando Blades con Trulalá. Algo que no hubiera existido en otra época.
1: Claro,
3: ¿no?
1: Claro. Quevedo, había mucha pica.
3: Claro, un Lisandro Márquez. Bien. O sea, cosas que no se van a volver.
2: Negro Videla, que era muy amigo.
3: Negro Videla, gran amigo de Manolo. Bueno, todas estas cosas van a pasar mañana en el Estadio del Centro. A partir de las 0 horas van a estar abiertas las puertas. Aquí te dejamos las entradas para que hagamos regalos, para que tengan suerte. Y bueno, y los esperamos a todos.
1: Aquí están, sorteo Trulalá y sus datos en Viva la Radio, la Casa de los Artistas. Vayan, chicos, que acá no le van a pagar.
2: Gracias, Negro, gracias por el espacio, gracias por dejarnos sonar, por contar lo que hacemos, gracias por hacer sonar a Trula también. Agradecido todo, siempre de por vida, toda esta radio, a la Cadena 3, a Radio Popular y a toda la familia, siempre agradecido. Bueno, nos vemos mañana tempranito en el Estadio del Centro con más de 20 artistas invitados, con el gran Trulalá y recordar al gran Manolo Cano.
1: Así sea.

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21: La noche del 23 de mayo no era la hija de Barelier, sino que era ni más ni menos que Agostina. Asimismo le prestó el vehículo, un vehículo que fue lavado con posterioridad.
22: Por su parte, el Frente Cívico pidió frenar la asunción del fiscal Iván Rodríguez como procurador penitenciario. Nos vamos a las calles de Córdoba, nos vamos con Celeste Benecci, presenta Prevención Salud de la Prepaga de Sancor Seguros. Adelante, Celeste, con la información.
0: Muchas gracias, Geo. La familia de Agostina pidió que se resguarde la intimidad durante el velorio, que sería esta tarde, y durante el entierro, que sería mañana. Simplemente como información de servicio, les digo que está cortada la calle Ibarbals desde Viamonte hasta David Luque, corte total, y un corte total también en la calle Jacinto Ríos y Rincón, porque en minutos serán trasladados los restos de Agostina a una sala velatoria de la calle Juan B. Justo. Adelante ustedes.
22: Gaby Inglese, te sumamos con títulos al respecto de este caso. Adelante, Gaby Inglese.
3: Hola, G. Hola, Raúl. Buenas tardes a todo el equipo de la audiencia. En plena conmoción por el caso Agostina Vega, hoy habrá marchas contra la violencia de género en todo el país. A 11 años de la primera movilización del colectivo feminista, vuelve a protestar bajo la consigna Vivas, Libres y Desendeudadas nos queremos. En Córdoba, la marcha va a comenzar a las 17 horas en Colón y General Paz y va a continuar hasta el patio Olmos.
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23: En Córdoba, Alejandro Bustos. Hola, Ale, ¿cómo estamos?
24: ¿Qué tal? ¿Cómo les va a todos? Muy buenas tardes. Victoria Villarruel, la vicepresidenta, recibió a la jueza Micheli y le expresó el respaldo institucional frente al pedido de Milei de retirar su pliego. El encuentro se llevó a cabo en el Palacio Legislativo, en plena puja con la Casa Rosada por frenar su designación en el Tribunal Federal número 3 de La Plata. En tanto, el Senado definió que hoy, que mañana jueves, no será tratado el pliego de la jueza.
22: La OCDE recortó su pronóstico de crecimiento para la economía argentina en 2026.
23: La entidad actualizó sus perspectivas globales y redujo en 1.6% el cálculo para el PBI argentino. Además, prevé que el alza de precios se ubique el 31% a fines de diciembre.
3: En medio de la interna libertaria, Patricia Bullrich aseguró que no hay riesgo de fractura en el bloque libertario.
24: El gobierno nacional redujo las retenciones para los granos y biocombustibles. Se oficializó una baja de la alícuota del derecho de exportación para la soja, girasol, maíz, sorgo, trigo y cebada.
22: Nos vamos con el deporte. Adelante, Maxi Molina. Muy buenas tardes.
25: Buenas tardes, Geo, Raúl, compañeros. Bueno, mucha información referida al Mundial, porque Lionel Scaloni ya tiene definidos 5 posibles reemplazos ante cualquier imprevisto. El cuerpo técnico del equipo nacional mantiene una nómina de futbolistas en estado de alerta para cubrir eventuales bajas por lesión antes del inicio del Mundial. La medida replica en el procedimiento que se aplicó en la antesala de Qatar 2022. Sí. Esos futbolistas son Santiago Beltrán, de River, Nicolás Capaldo, Marco Senesi, Máximo Perroni y Emiliano Buendía. Desde el cuerpo técnico a estos futbolistas, me parece que festejando, creo, ¿no? Desde el cuerpo técnico, sí, le comunicaron que deberán mantenerse preparados hasta 24 horas antes del inicio del torneo, periodo en el que la FIFA permite reemplazar y realizar modificaciones en la convocatoria por cuestiones médicas debidamente certificadas.
23: Muy bien, gracias, Maxi. Estamos a 8 días del Mundial. Tenemos a nuestra gente ya instalada en el lugar de los hechos. A toda hora te contamos lo que pasa en la Copa.

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8: BYD continúa con su intención de ingresar a la Fórmula 1 durante el próximo Gran Premio de Mónaco. Habrá reuniones y será la vicepresidenta Stella Lee quien estará conversando con autoridades de la Fórmula 1 para tratar de definir cómo puede ser la puerta de ingreso del gigante chino a la máxima categoría. Las opciones son dos: ser el duodécimo equipo de la parrilla y empezar de cero, o adquirir alguna de las escuderías que ya compiten dentro de la Fórmula 1. Durante el último festival de Cannes se vio a Stella Lee, vicepresidenta de BYD, junto a Christian Horner, lo que alimenta los rumores que el ex CEO de Red Bull estaría dispuesto a acompañar este camino del gigante chino en la Fórmula 1.
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9: Qué pichón de figura que te has convertido, ¿no?
10: Teo.
11: Sí.
12: Es una figura extraordinaria que va a estar en un abrigo al corazón y el Negro Videla también. Ya vamos a contar todos esos detalles.
13: El sábado a las 8 de la mañana los vamos a esperar a todos en Quality. Pero mire, ahora tenemos que ir con un anticipo de Alejandro Bustos.
12: Ale, ¿qué es lo que viene para la próxima hora?
14: Vamos a hablar de la situación de la justicia y la perspectiva de género. Precisamente desde lo que puede plantear una de las entidades que mayor interacción tiene con la justicia, el Colegio de Abogados de Córdoba. Vamos a hablar con un especialista en perspectiva de género que representa al Colegio de Abogados de Córdoba y que plantea dos cuestiones que me parece muy interesante para que escuchemos, y más aún viniendo de alguien que conoce desde adentro cómo se maneja y cómo se está manejando esta situación. Falta capacitación. Primer punto, falta capacitación en perspectiva de género, y habla desde quienes toman la denuncia hasta quienes son fiscales y deciden qué medidas se deben dar en diferentes casos. Y por otro lado también hay una realidad en cuanto a la necesidad de personal en las unidades judiciales, la capacitación de este personal y un contexto salarial que tampoco ayuda. Todo esto hace en un contexto complicado, nada más y nada menos que una situación de perspectiva de género. Obviamente que empezando a analizar, Raúl, también, y Geo, la cuestión que subyace al dolor que nos atraviesa a todos por el caso Agostina, que es lo más triste. Pero después, a partir de esta situación, hay que empezar a ver qué pasa y cómo está funcionando tanto la justicia como el sistema político.
12: Alejandro Bustos, para informarnos primero y mejor en la próxima hora. Estamos listos para las noticias. Aquí tenemos un día gris, nubladito, con más ganas de llover. No sé, en Buenos Aires, señora.
13: Hay un poquito de sol, está fresquito. Tenemos ahora sensación térmica de 17 grados aquí en Buenos Aires.
12: Nos informamos.
11: Raulito.
15: Hoy el pajarito estaba más feliz que nunca.

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1: Buenos Aires, el Senado sesionará este jueves, pero no tratará el caso de la candidata a jueza María Verónica Micheli, pariente del periodista Hugo Alconada Mon.
2: El oficialismo pidió tratar el retiro del pliego pedido por el Poder Ejecutivo Nacional, pero la propuesta no tuvo eco y el tema se va a discutir en una próxima sesión. Mauricio Conti, Cadena 3, Buenos Aires.
1: Córdoba, la joven que escapó de Claudio Barrelier aseguró que creyó que la había vendido a una red de trata. En una entrevista exclusiva con Cadena 3, la joven que logró huir de la casa de Barrio Cofico en 2025 sostuvo que otras personas sabían lo que ocurría y reveló detalles que alimentan nuevas incógnitas sobre el caso. Mendoza. El pico de enfermedades respiratorias se adelantó al mes de mayo en la provincia. Autoridades de salud aseguran que lo peor ya pasó.
3: Además, Rodolfo Montero, ministro de Salud, agregó:
4: los picos de contagio para junio preveíamos que se iba a adelantar, entonces dijimos que Mendoza quería empezar antes la campaña de vacunación. Sí. Mendoza empezó 15 días antes que el resto del país y empezó un mes antes que PAMI y un mes y medio antes que el sector privado en general.
3: Facundo Di María, Cadena 3. Mendoza.
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1: El dólar oficial cerró en suba la jornada en Banco Nación, cotizó 1.460 pesos para la venta. El blue no tuvo modificaciones y se mantuvo a 1.435 pesos para la venta en la City.
0: Deportes.
5: Hermetismo total. Riquelme busca al nuevo director técnico de Boca con el anuncio oficial de que no le renovarán el contrato a Claudio Úbeda. Se esperan novedades sobre su reemplazante. Desde el club no dan pistas y continúan con las averiguaciones. A Román le gusta Néstor Lorenzo, pero el Mundial lo haría tomar el cargo demasiado tarde. También hubo varios entrenadores que ya fueron ofrecidos.
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4: La música que estábamos escuchando en Viva la Radio, Lo Arriesgo Todo, Bruno Mars, Oye mi amor, Dua Lipa y Maná Fer. Bueno, Dua Lipa que se casó hace muy poco en una ceremonia privada, hermosísima, así que juega del equipo de los casados. Bueno, recordemos, Raúl, qué sorteos tenemos en el aire.
0: Circo de dinosaurios, tres dobles para aquellos que quieran estar en el estacionamiento del Hiper Chango Más en la Avenida Colona 6050 para la función estreno de mañana, jueves, 21:30, sorteo. Raulito. Circo de dinosaurios, Monty. Espacio, nombre, apellido, tres últimas cifras.
4: Además, estamos sorteando Gordo de Invierno, el medio entero del número 21.029, fracción del 1 al 5 con Lotería de Córdoba, sorteo, espacio, Gordo y tus datos.
0: El Gordo.
7: La pinta es lo de menos.
0: En el Estadio del Centro, la gran noche del Manolo Cánovas, 5 dobles estamos regalando para mañana, jueves por la noche, no se lo pierdan. Quiero agradecerle a Daniel Cacique, nuestro técnico que ha estado trabajando hasta recién, armando y desarmando todo para que hagamos el musical de Viva la Radio. Gracias, Danielito querido. Sorteo Trulalá y sus datos.
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4: 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Sorteo, espacio, Euge y tus datos para que participes por entradas.
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0: Vio que hemos vuelto a sonar entre las olas, el viento.

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0: También se escucha todo allá por Cadena 3 Mar del Plata. Abrazo muy grande, queremos ir prontito a entrarle a algunas rabas, a unos cornalitos y a escuchar la radio en la playa. Bueno, señora, recorramos.
1: Muy bien, recorremos con los principales títulos. Adelante, Gaby Inglese, desde Buenos Aires.
4: Gracias, Geo. Tras el fallo de la Cámara Nacional de Apelaciones en lo criminal y correccional, el empresario Marcelo Eduardo Porcel ya tiene colocada la tobillera electrónica. Es el caso que venimos contando aquí en Viva la Radio, de este empresario que vive en el barrio de Palermo, que fue denunciado por al menos 10 compañeros de su hijo por abuso sexual. Está procesado por presuntos delitos sexuales contra 10 adolescentes. Esto ocurre después de que se los vio el domingo pasado en la Basílica de Luján durante una misa y generó realmente mucho revuelo entre los familiares de las víctimas, que venían desde hace mucho tiempo pidiendo que se le colocara la tobillera electrónica. Esto ocurrió en las últimas horas, así que Marcelo Eduardo Porcel está con la tobillera en su domicilio y aún no fue detenido, que es el pedido que hace la familia, recordemos, de 10 adolescentes que lo denuncian por abuso sexual.
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0: En el deporte está el Máximo Lina. Vamos, Maxi.
6: Bueno, hoy es el Día Mundial del Running. Sí. Gracias. De quien se dedica a correr, ¿no? Y juntos con Fran decidimos ahí en producción hacerle una nota a Pedro Gómez, el Tucu Gómez, con una historia muy particular, que no solo se refiere a lo que fue su historia de vida, cómo llegó a Córdoba, por qué se decidió a correr, sino que también deja un par de consejos, ¿no? Con respecto a todos aquellos que eligen el correr. Una cosa es correr de manera por hacer actividad física, que otra cosa es para ya ser profesional, como ¿no? Atleta, pero más allá, claro, recomienda como siempre chequeos, pero cuenta un montón de particularidades y curiosidades, y lo escuchamos al Tucu Gómez, que esto nos cuenta.
7: Hace años atrás, quizás si vos veías a tus viejos, a tus abuelos, jamás pensarían de, como que no pueden jugar al fútbol o hacer estos deportes en conjunto y ya no hacen más deporte. Hermano, van ni al gimnasio, pero hoy por hoy todo el mundo tiene una persona, un conocido que corre, y de todas las edades. Vos te vas al Parque Sarmiento, Ciudad Universitaria, ves personas hasta de 80 años.
6: ¿Cómo iniciaste el vínculo con el running, con el correr? Digo, venías de...
7: Sí, sí, yo vine más para trabajar en obra, o sea, venía con...
6: ¿En la construcción?
7: Con la gente de allá que me traía a trabajar en la construcción, sí. Gracias a Dios de conocer a Luis Escudero, veterano de guerra, que era corredor, y él es como que me mete en este ambiente. O sea, a mí siempre me gustó correr, pero como que no, al no ser, no era tan masivo, tan difundido como hoy. No sabía que había carrera, sabía muy poco del atletismo en sí. Vi que tenía un poquito de condiciones, le fui dedicando un poco más de tiempo. Tuve la suerte de ir cambiando de trabajo, salir de la obra, empecé a trabajar en fábrica, trabajos más livianos, donde pude dedicarle más tiempo a esto de correr. Y bueno, desde de empezar a hacerlo como una forma recreativa, hoy por hoy es mi forma de vida, me dedico a esto. Soy atleta, bueno, profesional, tengo mis sponsors.
0: Bueno, pero no es cuestión de salir a correr así nomás para el que es aficionado, digamos, claro. Tiene que tener muchos cuidados, chequeos médicos, ¿qué
6: cortito,
0: más?
6: Cortito, los consejos que le daría alguien que está por arrancar a correr: que se haga chequeos médicos, que arranque de forma progresiva, si se puede con un entrenador que te guíe, es un proceso largo que lleva tiempo y hay que hacerlo de forma progresiva.
0: Con buen calzado, porque si no te rompen los tobillos, las rodillas. Exacto. A propósito, ahí en Decathlon, nuestros amigos de ese local impresionante que está en el nivel 3 del nuevo centro, deben tener zapatillas de running, ¿no? Seguro. Que no son las mismas, sí, que cualquier otra.
6: No. Y tienen una suela especial.
0: Un precio especial, sí, también, ¿no?
1: Bueno, y hablando de Clatón, chicos, todavía no pude conocerlo. Sí. ¿Saben por qué? Porque había miles y miles de personas que pasaron por el local, así que imagino que dejaré pasar esta fiebre así apenas de la inauguración, y después me iré a conocer el local. Dicen que es impresionante.
0: ¿Qué estará costando un buen par de zapatillas para corredores? ¡Corre! Casi tipo Forrest Gump. Nos avisan si hay alguno que sabe, que nos tire una orientación.
2: Che, Raúl. Así que...

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0: Pelusa. Bueno, vamos a continuar. El tema dominante del día es 3 de junio, movilizaciones en todo el país, un tema que cala hondo en la sociedad argentina. Ya está Celeste Benecci en las calles para contarnos cómo se va organizando todo. Entiendo que es el epicentro del Patio Olmos, ¿verdad? Por lo menos en ese lugar.
1: Ahí termina.
0: Ahí termina, pero hay movimientos por todo el lado. ¿Por dónde está Celeste? Contanos.
2: Así es, Raúl. Mira, este equipo con Alfredo Saturnino y Kanki Smith llegó a las 16 horas a Colón y Cañada. Ya había gente. Estaba previsto que en este lugar se concentraran a las 17 horas, porque hay un grupo que concentra 17 horas y otro grupo que concentra 18 horas, pero la gente a las 4 de la tarde ya estaba en este lugar. Los cortes aún no comenzaron, pero sí la concentración. En Colón y Cañada están las agrupaciones nucleadas en alerta feminista. Ellos se van a movilizar por Avenida Colón con corte total, van a seguir por Avenida General Paz, después toman la Avenida Vélez Arfiel para llegar, como dijiste vos, a la esquina de Patio Olmos, que en ese lugar, en ese punto, se va a realizar el acto principal y se va a leer el comunicado. Por otro lado, a las 18 horas hay otra concentración, ahí estarán las organizaciones de la Asamblea Ni Una Menos. Este grupo se concentra en Duarte Quirós y Arturo M. Vaz y se va a unir a esta, que es la primera convocatoria. En esta primera convocatoria ya hablamos con Julia Di Santi, ella es referente del Nuevo Más y Las Rojas, y esto le decía Cadena 3.
3: Una movilización histórica, vamos a colmar las plazas y todo, cada rincón del país y de Córdoba, porque el caso de Agostina Vega, que fue un femicidio, pone en primera plana este nuevo Ni Una Menos. A 11 años que salimos, no es solo un efeméride, sino que el reclamo en todo el país que recorre es que son femicidios y no queremos más que nieguen la violencia de género.
2: Julia, ¿cuánta gente vino el año pasado a la marcha y qué esperan este año para la jornada de hoy?
3: Yo creo que este año vamos a triplicar, cuadruplicar, vamos a hacer cientos de miles en las calles aquí en Córdoba y en el resto del país, millones, porque no se aguanta más la violencia de género, no se aguanta más los femicidios. La violencia de género no baja y los femicidios no bajan, suben y se recrudecen. Entonces, ese aumento es lo que demuestra que el negacionismo de el gobierno de Milei es lo que los hace crecer. El gobierno de Milei es el principal responsable, el responsable ideológico de esto que está pasando. Hay que responsabilizar también al gobierno de Yarlora, pero sobre todo que el negacionismo hoy le cobró la vida a Agostina Vega.
2: 14 grados nos marca este móvil, el cielo está gris, está lloviendo sobre la ciudad de Córdoba, pero igualmente la gente está aquí, en Colón y Cañada. Sobre las veredas aún no han comenzado los cortes, el corte total será en un ratito aquí en Colón y Cañada, pero la gente sigue llegando y se sigue congregando.
4: Muchas gracias, Celeste. Nos vamos a Buenos Aires, a la zona del Congreso, donde está Mauricio Conti. Marcha Ni Una Menos en todo el país. Adelante, Mauricio Conti.
5: En estos momentos, con el móvil de Cadena 3 Argentina en Buenos Aires, en la plaza frente al Congreso de la Nación Argentina, donde casi no cabe un alfiler. Mujeres, más mujeres, hombres, grandes, chicos, todas las edades. Ya molestamos, estamos en vivo y en directo para Cadena 3 de Argentina. El país le está escuchando. ¿Por qué tantas mujeres, tanta familia acá?
6: Mira, primero y principal, estamos acá porque ya estábamos programando esta fecha. Hoy se cumplen 11 años del primer Ni Una Menos, donde también estuvimos nosotros como sindicato, por ejemplo, a FEDEUBA, y en ese momento ocurría lo mismo que hoy. Nos habíamos enterado que durante una semana habían ocurrido 4 o 5 femicidios. Esta semana se conoció, además de la aberración de lo que sucedió con Agostina, el femicidio de Dulce y el femicidio de Micaela. Ya son 3 pibas a lo largo de una sola semana que se conoce que han sido asesinadas y que además hay complicidad por parte del Estado que no toma las denuncias, que no busca a las pibas y que, por supuesto, el Estado Nacional y en las provincias han desmantelado todos los recursos para atender situaciones de violencia.
5: Es el dato frío y que da escalofrío, valga la redundancia, que cada 31 horas muere una mujer en la Argentina.
6: Lamentablemente sí, estamos hablando de una muerte cada medio más o menos, es decir, que los índices de femicidios son altísimos, nadie los está midiendo, pero porque el gobierno nacional en su batalla cultural pretende hacer pasar femicidio por un homicidio común y por lo tanto de ese modo bajar los índices y salir a decir que bajaron la cifra de femicidio.
5: Gracias por el testimonio.
6: Muchas gracias a ustedes.
5: Reitero, no cabe un alfiler en la plaza frente al Congreso de la Nación Argentina y siguen llegando mujeres, más mujeres, hombres, todas las edades. Recordemos que la concentración principal está convocada para las 5 de la tarde. Mauricio Conti, Cadena 3, Buenos Aires.
0: Gracias, Mauricio. Bueno, la cobertura está y vamos a estar con los móviles toda la tarde, pero Ale Bustos tiene más información. Vamos
1: sí, a... vamos en este caso a analizar, mientras estamos siguiendo lo que acontece, la actualidad con nuestros compañeros, seguir enfocando diferentes aristas de lo que ha dejado esta terrible situación que todos hemos vivido y nos ha atravesado a raíz del femicidio de Agostina. Y uno de estos enfoques tiene que ver con el funcionamiento del sistema judicial. Hemos venido hablando y se ha planteado a lo largo de estos días de qué ha pasado y cómo se procedió en el caso de Agostina, pero cómo se procede en otros casos, cómo funciona el sistema judicial, los protocolos, más allá de que están escritos y están vigentes, al momento de llevarlos a la práctica, ¿están funcionando? ¿Es una realidad? ¿Hay capacitación? ¿Las personas que reciben denuncias están capacitadas? Y no obstante, subyace por debajo una cuestión que tiene que ver con un patriarcado todavía al momento de tomar decisiones y de avanzar con toda la fuerza en la investigación cuando se denuncia la desaparición de una persona, o en este caso una menor. Vamos a escuchar lo que nos decía Sabrina Kenny, que es abogada, es especialista y es directora de la Sala de Violencia Intrafamiliar y Asuntos de Género del Colegio de Abogados de la provincia de Córdoba. Escuchen lo que nos plantea sobre la situación en cuanto a la perspectiva de género que hay hoy en la justicia y cómo están funcionando los protocolos.
7: Pero hay vestigios de ideas o de personas que todavía están con estas ideas patriarcales. Cuando se dice en alguna conferencia de prensa, se dijo en la conferencia de prensa concretamente que no, que había que ver si era una chica que se fue con el noviecito, eso claramente es un abandono de las prácticas o de las intervenciones atravesadas por perspectiva de género, porque desde el momento que uno tiene una denuncia porque ha desaparecido una joven, fíjate vos que los protocolos mandan, imponen que lo primero que debe hacerse es intervenir, investigarse pensando en la peor de las hipótesis para optimizar todos los esfuerzos que tiene el servicio de justicia a los fines de encontrar a esa persona, a esa niña, mujer o adolescente. ¿Qué pasó que no se buscó desde el primer minuto pensando, lamentablemente, en la peor de las hipótesis? Porque cuando uno trabaja desde pensando la peor de las hipótesis, indudablemente que los mecanismos de intervención y de acción van a tener una premura, una inmediatez y una mirada atravesada por la perspectiva de género que hace que puedas tener otros resultados en las intervenciones. ¿Qué falta? Y tenemos que profundizar la formación y la capacitación con perspectiva de género. Y aquellos funcionarios que no la aplican tienen que ser sancionados.
1: Hay una falta todavía de perspectiva de género. Capacitación, concientización, control, sanción para quienes no lo aplican, porque estamos hablando del caso desde un fiscal que está llevando adelante la causa y que vos marcas como una cuestión de que falta ahí una perspectiva de género de ahí para abajo, digamos. O sea, desde el que te toma la denuncia hasta el que decide hacia dónde debe avanzar la causa, en todo sentido.
7: Alejandro, no hay motivo que justifique que una mamá va a denunciar un hecho, una desaparición, y que tenga que esperar 5 horas en una comisaría, en una UJ, en una unidad judicial, para que le reacepten la denuncia. No
1: puede ser falta de personal eso. ¿Puede ser falta de medios?
7: Puede ser falta de personal, puede ser personal que también no está remunerado, no podemos desconocer que el Poder Judicial está en este momento de paro, por ejemplo, ¿no? Entonces, claro. También hay un reclamo de las mejoras laborales.
1: Bueno, hay una multiplicidad de causas, pero me parece, y destaco dos o tres aspectos, esta cuestión de vestigios de cierto patriarcado al momento de tomar algunas medidas, la cuestión no menor de exigir para aquellos funcionarios que no implementan las perspectivas de género sanciones, es decir, para aquellos que se equivocan y que no le dan la atención y la prioridad en cada uno de los casos, exigir sanciones, y por otro lado, seguir capacitando a funcionarios, a las personas que toman la denuncia, a quienes están en las unidades judiciales, a quienes están en la fiscalía, siempre seguir capacitando para que esto no vuelva a repetirse.
0: Y que las familias que están escuchando, que puedan tener gente cercana viviendo situaciones parecidas, porque la gente sabe. En el fuero íntimo de una familia, vos sabés que mi hija no se lleva tan bien con Carlito. Interesarse, escuchar, preguntar, hablar, prevenir, ¿no? Prevenir mejor que curar, sabía decir abuelita. Estar muy atentos que las relaciones que algún día naturalizamos que eran tóxicas, ¿no?, devienen en cosas totalmente locas e indeseadas de una sociedad rota. Entonces, bueno, tomar dentro de cada familia la responsabilidad, los abuelos, los papás, de saber con quién anda la nena, con quién anda el nene, para evitar, digamos, situaciones que después, cuando tenemos que llegar a la justicia, ya es tarde, es largamente tarde. Es la familia antes, ¿no?, que pueda obrar para que las relaciones sean normales, razonables.
1: Cada parte, Raúl, evidentemente lo que no puede hacer es mirar para el costado.
0: Porque vos decís, el funcionario judicial que no... Y ya estamos llegando al final del otro lado de la orilla. En el medio hubo gente ahogándose, ¿no es cierto?, en sí. Relaciones rotas.
1: Creo que cada... Sí, Geo.
4: Sí, te quería preguntar, después podríamos averiguar, porque hablaba la abogada que hay cursos, que hay capacitación, pero que sí. Se necesita más capacitación. Bueno, las capacitaciones actuales, ¿quiénes las dictan? ¿Cómo son? Si realmente son vinculantes, son obligatorias para el personal, ya sea policial, el personal judicial, digamos, indagar un poquito más acerca de cómo es la capacitación en cuestiones de género.
1: Sí, evidentemente esto me parece que lo que planteaba al final es que nos interpela a todos. El caso Agostina ha tocado todos los resortes de cada uno de los estamentos de la sociedad, desde el poder judicial, poder político, hasta la célula básica de cualquier sociedad, que es la familia. La familia también se tiene que sentir interpelada por esto y tratar de modificar, mejorar, aprender. En algunos otros casos, en los casos de funcionarios y demás, capacitarse y estar preparados. Pero evidentemente lo que no podemos hacer es mirar para el costado como se venía haciendo hasta ahora. Y ojalá empiece a cambiar algo. Esto no es algo que se vaya a cambiar de un día para el otro, evidentemente. Uh-huh. Pero bueno, está claro que lo que ha pasado y lo que estamos viviendo nos interpela a todos para empezar a tratar de mejorar este sistema que está haciendo agua por todos lados.
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0: buenísima la canción de Cristian Herrera. Bueno, en un ratito vamos a ir a hacer color y vamos a ir a hacer fútbol también con los muchachos del Mundial. Quería simplemente agregar un datito, Geo, respecto de lo que hablamos en esta hora. Ayer, mientras venía viajando, escuché en la Argentina Hoy con Sergio Supo una muy buena nota. Se las recomiendo si quieren ingresar a cadena3.com y buscarla. Sección programas, la Argentina Hoy, lo que dijo la jueza cordobesa, una magistrada cordobesa, que se llama Mónica Travalini, que es vocal de la Cámara Criminal y Correccional de Segunda Nominación en Córdoba y especialista en delitos de género, dejó algunas declaraciones realmente muy interesantes y muy esclarecedoras sobre este tema tan flagrante hoy en la Argentina. Y hay un dato que yo lo escuché ayer, digo, ¿será? Lo busqué en la nota porque me llamó mucho la atención. Cuando hablaban del mínimo porcentaje de lo que son falsas denuncias, ¿no? Y de hecho hay una legisladora, Carolina Lozada, que está impulsando a agravar las penas para quienes hagan falsas denuncias. Y se sabe que el porcentaje es mínimo, insignificante, el 0,09% de los casos. Pero el dato que me llamó la atención, en un periodo de tiempo muy corto, y la nota dice lo siguiente: un relevamiento reciente del Ministerio Público Fiscal de la Nación sobre más de 8 millones de causas penales. Me pareció un montón, 8 millones de causas penales en creo que no eran más de 2 años el periodo que se había tomado para decir sobre ese monto hay solo el 0,09% de falsas denuncias. Pero 8 millones de causas. Y se dan cuenta que son las que llegan a ser causas, que son denuncias efectivas, cuando se sabe que muchas situaciones de violencia de género a veces no se terminan de denunciar, ¿no? Qué terrible, me pareció un montón. Si ese número es así, 8 millones, lo dijo la magistrada cordobesa, lo veo aquí en la nota, y digo, entonces realmente estamos en un mar de violencia de género, navegando ahí como se puede, chapuceando, y mucha gente ahogándose. Ay, Dios, es así. Bueno.
1: Nos vamos con Víctor Rapetti, que tiene información sobre un accidente fatal. Adelante, Víctor, con la información.
2: Sí, ¿qué tal? ¿Cómo estás, Geo? Hola, Raúl, equipo, ¿cómo les va? Bueno, esto es un hecho que ha producido una profunda consternación en la comunidad de Río Cuarto, en el barrio Alberdi, particularmente en las divisiones femeninas de los clubes Reinaldo Cesarini y Estudiantes de Río Cuarto, en donde venía jugando como jugadora de la sub-17 Guadalupe Lozano, de 16 años, quien falleció a consecuencia de un choque entre la motocicleta, su motocicleta, en la que transitaba con otros dos jóvenes menores también, y un camión en la esquina de Catamarca y Juan Díaz de Solís. Esto ocurrió ayer por la tarde, pero los testimonios de algunos vecinos indicaron que un patrullero policial seguía a los menores, al menos en los momentos previos a la colisión, y la fiscalía a cargo del doctor Pablo Jávega tiene a su cargo este expediente, y así se expresaba en una rueda de prensa.
3: Una persecución, un seguimiento, podemos definirlo bajo diferentes términos. Lo que tenemos que justamente ubicar es cuál era el modo de seguimiento, cuál era la velocidad a la que se conducían a ambos rodados, cuál era el motivo. Son cuestiones que se tienen que determinar. Lo que sí tengo presente hasta ahora, por lo que se ha incorporado en los primeros elementos, que no habría tenido una intervención directa de dicho vehículo en lo que sería la colisión. Hoy, conforme a testimonios colectados, la colisión se habría dado entre el motovehículo que circulaba en dirección norte-sur por Díaz de Solís y el camión que venía con material de construcción que venía en sentido oeste-este por Catamarca.
4: ¿Queda descartado que es el móvil de la policía que los toca?
3: No, queda descartado ningún tipo de hipótesis de trabajo, pero no tengo ningún elemento hoy para poder asignar algún tipo de atribución a título de responsabilidad por parte del personal policial. Las hipótesis pueden ser varias, pueden ser, digamos, para un control, puede ser por una infracción al código de convivencia.
2: Esto decía el doctor Pablo Jávega, el fiscal de instrucción. Uno de los dos jóvenes presentaba heridas de complicadas, digamos, de consideración, internados ambos en el Hospital San Antonio de Padua tras la colisión. Pero, insistimos, perdió la vida Guadalupe Luzzano y ahora se investiga si en realidad tuvo o no participación en este incidente o en el resultado, finalmente, de lo ocurrido ayer en Barrio Alberdi, este patrullero policial del que se habla en el sector, en el barrio. Insistimos, uno de los hechos de mayor impacto de resonancia en estas últimas horas aquí en la ciudad de Río Cuarto. Geo, Raúl.
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0: Bueno, creo que está Celeste.
1: Está Celeste con la marcha contra la violencia de género. Marcha ni una menos, hay cortes en las calles. Adelante, Celeste, con la información.
7: Gracias. Todo se adelanta. Sigue lloviendo aquí en la ciudad de Córdoba, pero miren, falta un minuto para las 17 horas. La idea era concentrarse acá 17 horas, pero ya a las 4 de la tarde comenzó a llegar la gente. Ahora sí, el corte es total. Ya no se puede transitar por Avenida Colón, ya no se puede transitar por Cañada. Corte total en Cañada, corte total en Avenida Colón, y en un ratito ya comienzan a marchar.
0: Muy bien, gracias, Celeste. Señora, abrigo al corazón, va abrigadita. Mire que se viene una lloviznita, pero qué lindo juntarse con la radio, con los artistas y con la solidaridad.
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0: Gracias, Rafa, querido. 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
0: Bustos, antes de las noticias, tiene un título de último momento. Ale, ¿qué ha pasado?
12: Accidente de tránsito, Raúl. Para quienes están circulando a esta hora por Circunvalación, el hecho ocurrió en Ruta Nacional A019, a la altura del kilómetro 28. Un automóvil, un despiste. Hay un lesionado, el conductor del vehículo. El carril lento está obstruido, así que tener cuidado. Hay personal médico asistiendo al lesionado y también personal de Camino de la Sierra que está señalizando. Pero pero nos advertían algunos oyentes, también algunos usuarios de este accidente. Reiteramos, ha sido un vehículo, un Renault, que aparentemente ha sufrido algunos tumbos. El despiste fue solitario, no colisionó con otros vehículos. Hay una persona herida. Se advierte para quienes están transitando por el sector que por favor lo hagan con mucha precaución. Esto es en cercanía del AutoCity, en el Tropezón. Unos kilómetros antes nos advierten desde Policía Caminera, así que circular con precaución.
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1: Ya estamos listos, nos vamos a las noticias, nos informamos y ya volvemos con Viva la Radio. Tenemos que ir al Mundial, hay mucho aún hasta las 6 de la tarde.

0: un dato de color, es la ciudad menos densamente poblada del mundo. 14 habitantes por metro cuadrado, y la verdad que se nota.
1: 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Creo que se equivocó.

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1: Buenos Aires, Diego Españuelo cuestiona las pericias de los audios en la causa Andis. El ex titular de la Agencia Nacional de Discapacidad se negó al cortejo de su voz, aunque afirmó que él no está en las grabaciones.
2: Ya presentó su perito de parte y los puntos de pericias apuntando a la cadena de custodia, pero no aportará su voz. El especialista pidió establecer si es posible identificar a Diego Spagnuolo en el audio. Mauricio Conti, Cadena 3 Buenos Aires.
1: Córdoba, trasladan los restos de Agustina Vega a una sala velatoria de la ciudad y la familia pidió privacidad. Por el operativo permanecen cerradas al tránsito las calles Ibarbals entre Diamante y David Luque y la intersección de Jacinto Ríos y Rincón. Santa Fe, condenaron a 9 años y medio de prisión al portero de una escuela de la ciudad por abuso sexual de una nena de 7 años.
3: La justicia declaró culpable a Tadeo Alejo Escurra, de 30 años, por el abuso sexual con acceso carnal agravado de una alumna de tercer grado de la escuela Macaño. La fiscal Jorge Lina Moser Ferro dijo que la pena se encuentra por debajo de los 15 años solicitados.
4: No estamos del todo conformes con la pena. Eso tenemos que esperar los fundamentos para saber por qué motivo se impuso esa pena y no la que solicito. Porque, a ver, con mi pena no hay tanta diferencia porque eran 15 años, pero con los de la querella eran 18 años, o sea, es casi la mitad. Entonces, bueno, es cuestión de saber primero los fundamentos para poder ver cómo se sigue. Está todo corroborado el relato de la nena con todas las cámaras de seguridad que muestran exactamente todo el movimiento que se hizo. Todo lo que dice está registrado.
3: Emiliano Guardia, Cadena 3, Santa Fe Capital.
1: Salta, restablecen el servicio de transporte público nocturno en la provincia. El gobierno anunció que intimó a Saeta y que las empresas que no cumplan podrán ser sancionadas.
5: La vocera del gobierno de Salta, Paula Benavides, anunció en rueda de prensa que se intimó a Saeta y se restablece el servicio de transporte nocturno.
6: La restitución de manera total del servicio de transporte público de pasajeros de manera nocturna por una postura firme que ha tenido el gobernador Gustavo Sáenz de poder plantearle a las empresas la responsabilidad y la obligación de cumplir con el contrato. No ha mediado una intervención judicial, de hecho está establecido contractualmente la facultad de que Saeta pueda excluir a las empresas que no cumplen.
5: Se restablecen los horarios para establecimientos educativos. Elisa Zamora, Cadena 3, Salta.
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0: La música de Viva la Radio con los cuatro del Suquía, hermosas voces. Gustavo Barroso, el Dani Celis, Mauricio Carballo y Germán Rojas van a estar amenizando la mañana del sábado, señora.
1: Sí, señor, y ahí los vamos a esperar a todos. Pero escúcheme, ¿ese tema no lo cantaba usted también?
2: Claro.
1: ¿No lo hecho usted?
2: Era como
1: a ver, cómo suena.

0: pero haceme pasar por un estudio, loco. Me grababa así con un corcho.
1: Bueno. No, bueno, pero usted ha cantado también.
0: Pero por supuesto.
2: Un gran ladrón.
0: Si escúcheme, los cuatro del Suquía son amigos nuestros, grandes claro. amigos, que van a estar haciendo el folclore bien de Córdoba el próximo sábado a la mañana. Gracias, Cachito, gracias.
1: Gracias, Cacho. Bueno, nos vamos a Buenos Aires con títulos. Adelante, Gaby Inglese.
3: Yo te voy a defender, Raúl. Yo te lo dije por privado. Para mí, cantaste muy bien hoy en el inicio del programa. Muy bien, muy bien. De hecho, no sé cómo Trula todavía no te contrató. Pero
0: miren,
3: bueno.
0: La voy a traer a usted y lo voy a correr a sí. estos que tengo acá atrás del vidrio. En cualquier momento.
3: Sí, pues no es me que protegen. Es verdad. No yo me, lo escuché a la distancia. Uno lo escucha con objetividad. O sea, yo se lo dije a nuestro productor. Le dije, Fran, escucha lo bien que ha cantado Raúl Monti. Y esto no es por chupamedia, esto es 100% objetiva. Virgo no chupa medias, Virgo siempre dice la verdad. Así que
0: muy bien.
3: Te lo digo en serio, yo no sé cómo Trula ya no te contrató para los recitales.
0: Escucha, bueno. Una grabación.

0: Es un desperdicio. Un desperdicio de la música que esté acá haciendo, leyendo
1: claro,
0: metal.
1: Claro, lo que se está perdiendo, lo que se está perdiendo en los grandes escenarios del mundo. Bueno, ahora que te vas a Estados Unidos, puedes contactar a algún productor en Miami que te haga plata y después nos venís a buscar.
0: O en México. Pues, en México que tenemos los latidos, tenemos cabida ahí.
1: Pero claro, y ahí es un mega mercado México, hay mucha plata.
0: Le voy a pedir al Alambre, que es siempre tan solícito con nosotros, que me abra algún cauce.
1: Bueno, no,
0: mira, que tenemos cauce del Suquía, pero bueno, no importa.
2: No, no digas.
1: Bueno,
2: ahora,
1: hablando de plata, vamos a ir al dólar, porque le venimos contando a quien viva la radio que despacito va subiendo y hoy se ha separado bastante el oficial del Blue. El oficial hoy, atentos, ha cerrado 1.460 pesos y el dólar blue paralelo 1.435, así que hay una brechita ahí entre el dólar oficial y el dólar paralelo que sigue manteniendo esta tendencia alcista que tomó hace aproximadamente 2 semanas y media, y bueno, no se detiene el dólar tarjeta. 1.900 pesos.
2: Muchas gracias, Gaby. Nos vamos a las calles de Córdoba. Continúa la marcha, ni uno menos en todo el país. Adelante, Celeste Benechi.
3: Gracias, Geo. Ya comienzan a marchar por Avenida Colón. Corte total en Avenida Colón. Recordemos que doblan después por General Paz, luego por Vélez Sarsfield para llegar hasta Patio Olmos. Mucha gente. Abuelos, padres, familias completas, niños. Recordemos que el gobierno provincial hoy autorizó también a que todos los chicos de los colegios del turno tarde puedan retirarse para poder venir a esta marcha. Han llegado los tíos de Agostina, han llegado los abuelos de Agostina, que son quienes están encabezando esta marcha aquí por Avenida Colón. Lo vamos a escuchar, están gritando en este momento: Agostina Vega presente, Agostina presente. Vamos a escuchar a Miguel, al abuelo de Agostina, que ha llegado aquí a Colón, a Cañada, y está marchando por las calles de Córdoba.
4: Iba a estar y voy a marchar siempre, como se lo vengo diciendo. Y voy a seguir apoyando a las chicas acá. Así como me están apoyando a ellas, voy a seguir apoyándolas. A todos.
5: ¿Te viniste con Nicole, con tu hija, con Eli, tu mujer?
4: Con Eli, con mi hijo, y ya viene el resto de la familia. Aparte que está por acá el resto de la familia. No nos pudimos coordinar porque tuve un día largo. Y voy a tener un día bastante largo. De acá me voy al velorio de mi nieto.
5: ¿Cómo está Meli?
4: Meli sigue internada. Psicológicamente está mal. Mañana va a estar un ratito con nosotros en el velorio y después en el sepelio de mi hija, de mi nieto.
5: A marchar por la memoria
4: sí,
5: de Agostina.
4: Ah, vale. Le dije que no me van a quebrar. Eso. Hasta el último momento. El que caiga el último hijo de puta, vamos a marchar.
3: La mamá de Agostina, como explicaba Miguel, sigue internada, no puede estar presente aquí en esta marcha. Como les digo, mucha gente, gente grande, abuelos, padres, familias completas, muchos chicos, muchos docentes, compañeros de colegio, todos marchando en este momento por Avenida Colón hacia General Paz. El corte es total.
0: En otro punto de la movilización está Jorge Cacho Mercado. Vamos, Cachito.
6: Raúl, Geo, ¿cómo les va? Buenas tardes a todo el equipo, a la audiencia de la cadena 3 Argentina. En Colón y General Paz ya se comienza a ver la columna que viene hacia este sector, pero claro, la gente va caminando junto hacia Colón y Cañada para sumarse a esta mega columna que está manifestando. 11 años se cumplen del primer grito de Ni Una Menos. 11 años después estamos lamentando en este 2026 el tercer femicidio, el de Agostina Vega. Hablamos con la abuela de Agostina, que también partían justo al abuelo, a Miguel, hacia la zona de la manifestación, y esto nos expresaba.
7: Yo agradezco a todas las personas que se solidarizaron con nosotros, con nuestra familia. Jamás en la vida nosotros pensamos que íbamos a vivir esta pesadilla. Y rogamos por favor a quienes tengan que tomar las medidas que sean para que esto no siga pasando, para que no sigan muriendo nenas, adolescentes, mujeres. Por favor les pedimos, por favor,
6: ¿Qué opina del fiscal Raúl Garzón, de su actuación?
7: El fiscal Raúl Garzón, desde el día martes que él, no sé si ese martes él se enteró, pero desde ese martes cambió todo, porque el día domingo que nosotros denunciamos, domingo y lunes, no nos daban bolilla, no nos daban bolilla.
6: Hasta ahí la palabra de la abuela de Agostina Vega, con esta contradicción en función de que los organizaciones de izquierda con los carteles de en contra del fiscal Garzón, pero la familia respaldándole al fiscal, como sucedió anoche en la conferencia de prensa que brindó el papá Agostina con los representantes legales. Intensamente en pleno centro de la ciudad de no ha bajado los años. Convocatoria de este 11, ni una menos, aniversario número 11 del primer grito de Ni Una Menos.
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16: Amor, ¿qué voy a hacer? ¿Qué voy a hacer sin ti cuando te vayas?
17: Raulito, ese tema lo tenés que hacer para el Día del Animal. Lo ladrás lindo, che.
18: Le meto una patada en el culo.
0: Qué lindo, muchas gracias, Cachito, por su protección inmaculada.
2: Ay, ay, ay.
0: Yo, lo bueno, único que sé es
2: ¿vamos
0: que,
2: a volar?
0: Cuando voy a la clase vine y pido ahí, poneme alguna playlist de Monty. Y está. Me sacan volando en la clase business de Air Europa.
19: ¿De qué te jode con él?
2: Donde cada persona es un mundo y donde cada uno decide cómo disfrutar su experiencia a bordo.
0: Eso sí, hay mucho espacio, mucho confort y unas comidas riquísimas que hace un chef llamado Martín Berazategui, 2 estrellas Michelin.
2: En Europa, tú decides.
0: Qué lindo volar.
19: Bueno, decide de Geo, que el boche quiere escuchar a Ricardo Cochiante.
2: Ay, Jesús no sé, mío, vos sabés que voy a soñar con Ricardo Cochiante.
0: Yo prefiero volar sobre el triángulo de las Bermudas y ya con eso me conformo.
2: Escúcheme, ¿usted ya tiene todo listo? Mira que se va ahora el 10 de junio sí, al Mundial.
0: Todo listo. Y en el Mundial nos está esperando Lamberti, Marcelito Lamberti, con lo deportivo de la Copa del Mundo.
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0: Abrazo muy grande, Marcelo, por todo el esfuerzo que recién empieza. Contanos, dale.
21: Gracias, Raúl. Geo, querido, muy, pero muy contento. Nosotros aquí estamos arriba un micro de esos que se ven en tantas y tantas películas, esos grandes amarillos, porque vamos a ir al campo de entrenamiento del Kansas City, porque ahí va a practicar la selección nacional argentina en un ratito nada más. Habrá 15 minutos de práctica abierta y ahí va a estar, por supuesto, Cadena 3. A esta altura, el gran interrogante pasa por los lesionados. Hoy empezó a surgir con mucha fuerza esto de que Nico Paz, que después hizo un posteo diciendo que está bien, posiblemente no llegue. Emiliano Buendía podría ser el reemplazante, pero muy prematuro todavía. El viernes va a hablar Scaloni, insisto. El tema aquí son los futbolistas que están con inconvenientes físicos. Habrá que ver, Raulito, si va a hacer algo Scaloni, si les va a dar tiempo, pero bueno, habrá que esperar el viernes para tener la palabra del entrenador.
1: Mi selección está muy bien representada.
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2: Hoy juega la Argentina. Qué lindo, qué lindo, qué lindo todo lo que se está viviendo. Bueno, y tenemos programación especial. ¿Vos salís el 10 de junio, Raulo?
0: 10 de junio, si Dios quiere, muy temprano en la madrugada con el Gato Greco hacia Los Ángeles. Vamos a transmitir la inauguración en Estados Unidos, volando sobre el Triángulo de las Bermudas. Espero llegar a destino. Y ahí hacemos Estados Unidos-Paraguay.
2: Me parece muy bien.
0: Y
2: me
0: luego,
2: parece, sí.
0: Y luego la costa este.
2: Claro, totalmente. Bueno, la tenemos ya lista a Manu Moreta con la Copa del Hincha. La presentamos, Cachito.
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2: Estados Unidos con Manu Moreta. ¿Qué se está viviendo? Adelante, Manu.
5: Hola, hola, hola a todos. Hola, Cacho. Hola, linda. ¿Cómo están? Acá estamos preparándonos para lo que se viene, pero yo me encuentro en una ciudad que todavía no se palpita tanto el Mundial del lado de Argentina, pero sí del lado de Nueva Zelanda, porque ayer jugó en este lugar, en Miami, en el ex estadio donde jugaba Lionel Messi, Chase Stadium, para todos aquellos que no lo conocen, es el estadio antiguo del Inter de Miami, jugó Nueva Zelanda versus Haití. En este partido todos iban por una razón, los haitianos por su selección que colmaron el estadio, pero los de Nueva Zelanda para ver a Tim Payne, este jugador que se hizo famoso, como todos conocemos, por un youtuber argentino. Ayer habían camisetas y varios hinchas argentinos que se habían fabricado su camiseta de Tim Payne. Y encontré uno, tenemos un audio, si les parece, y lo escuchamos.
0: Claro que sí, vamos con él.
5: Dale.
22: Vamos, Tim Payne. ¿Desde cuándo lo conoces a Tim Payne?
23: Desde que yo nací. Desde que yo nací. Siempre a matar.
22: ¿Cuándo lo empezaste a seguir? ¿Cuántos seguidores tenía?
23: Como menos de 1 millón.
22: Este es un verdadero fan.
23: ¡Uno de los primeros!
5: Ahí lo teníamos, Raúl y Geo, a este personaje que le decíamos, ¿de dónde sos? De San Martín. Y yo dije, no me está mintiendo, no, no me está mintiendo. Pero el acento, ¿ustedes qué dicen?
0: No, muy bien, pero...
2: Me parece que es verdad.
0: Tim Payne por ahora es más fenómeno de redes que futbolístico. Lo vimos un ratito.
24: No sé,
0: no la agarra ni con la mano. Me hace acordar al Maxi Molina jugando por el lado de los nuestros. Y había un tipo en uno de los goles de Haití... que sí. Quedó plantado, parecía un poste y se tiró de cabeza. No, no, una cosa de loco. Pero bueno, qué sé yo. En fin, hay que dejarlo jugar, Tim Payne.
5: Sí, hay que dejarlo jugar.
0: Es sin un atractivo, presión, ¿no, tremendo? Que, claro que sí, Manu. Bueno, se vive hermoso el Mundial. Gracias, gracias.
5: Gracias a usted.
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2: Bueno, ya se vive el clima mundialista, pero nos tenemos que ir nosotros al...
0: ¡Bombo!
25: ¡Ay!
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0: 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Así como vamos a ingresar en el mundo de Agroactiva, mi querido Gustavo, adelante.
26: Hola, gordo.
27: Hola, Raúl, Geo, hola, campo, la ciudad. Muy buenas tardes para toda la audiencia federal de Cadena 3. Comenzó efectivamente la Agroactiva 2026 y hoy fue un día de mucha actividad aquí en Armstrong, donde tuvimos todos los climas, podríamos decir, frío, sol, nubes, hasta gotas en un momento de la tarde. Bueno, ahora ya está atardeciendo y mucha gente todavía en el predio, muchos anuncios de que créditos y financiación para los visitantes, no solo de los bancos y los gobiernos, sino también de las grandes empresas que están aquí presentes con sus promociones. 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
0: 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Vamos, Gustavo.
27: Y a días de que comience el Mundial, muchas empresas y fabricantes, expositores aquí, juegan con el fútbol, con el tema de los colores, de nuestra celeste y blanca, pero sin dudas, la que más infla el pecho con su imagen de marca es Sembradoras Super Walter, porque en su stand está la gigantografía de Lionel Scaloni, que es usuario de la marca con su campo familiar, y por allí pasamos, y esto nos comentaba el director de la firma, Nicolás Scarpesi.
15: Bueno, estamos en el patio de las parejas, en el patio de nuestra casa de Super Walter, recibiendo a muchos clientes, concesionarios, proveedores, en lo que va a ser una gran muestra, ojalá con mucha expectativa de parte de la familia Scarpesio, donde el año que viene nos van a encontrar cumpliendo 70 años. La semana pasada, Leonel Scaloni visitó la empresa Super Walter, donde fue agasajado como realmente lo que es, un gran ídolo para todos los futboleros, pero sinceramente para todas las personas, por los valores que representa Scaloni, para nosotros el trabajo en equipo, el trabajo en comunidad, la solidaridad con la que él construyó la selección argentina. Además es un usuario junto con su familia de la sembrada Super Walter, así que realmente desearles éxitos a Leonel, a toda la selección argentina, y seguramente que de Super Walter vamos a estar haciendo mucha fuerza.
27: Y con la palabra del director de Super Walter, Nicolás Scarpesio, nosotros continuamos en el campo hoy.
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2: 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Adelante, Gustavo.
27: Gracias, Geo. Y justamente estuvimos en este lanzamiento, uno de los más importantes del día, con New Holland y Catelli, que entregaron la primera cosechadora CR11, la más grande del mundo, según lo dice su capacidad de trabajo y también su precio. Sobre este tremendo equipo de trabajo, esto nos comentó el gerente de marketing de New Holland Argentina, Federico Arroyo.
18: Es la cosechadora más grande de doble rotor en el mundo, y en este caso de New Holland. Para nosotros es importante identificar que los clientes que hoy están necesitando este tipo de soluciones son clientes de alto porte o que tienen altas superficies de cultivo y que necesitan procesar grandes cantidades de cultivo. En este caso, para nosotros tenemos parte de nuestros clientes que están interesado, y de hecho ya esta cosechadora que está acá en exposición ya tiene dueño, hemos hecho la entrega ahora en vivo a la familia que ha recibido esta máquina, y que por supuesto también es un motivo de orgullo poder compartir con ellos la adquisición de una máquina de esta característica. Con esto ya completamos el portfolio de cosechadoras, vamos desde la clase 4 con la TX490 hasta llegar a la clase 11 con la CR11, que obviamente para nosotros completa este equipo de 11 jugadores dentro de lo que es cosecha.
27: Y con la palabra del gerente de marketing de New Holland Argentina, Federico Arroyo, continuamos en el campo hoy.
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2: 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Adelante, Gustavo.
27: Cerramos con algunos datos del mercado, porque en Chicago todos los granos a la baja. Las mejores perspectivas climáticas en el Midwest de Estados Unidos presionó hoy a los granos gruesos y la soja cayó a $424. En Rosario, cotizaciones mixtas, el trigo disponible con el debut de la medida de baja de retenciones, $214. El maíz sube a $180, en tanto la descarga de soja baja a $460,000. Y finalmente, noticia importante en Cañuelas, se subastaron 8.100 vacunos y las ventas resultaron muy trabajosas, hicieron caer fuerte los precios en el consumo liviano, máximos corrientes de $5.000 para novillitos y $5.200 para vaquillonas. Hasta acá, Geo Raúl, toda la info del sector desde Armstrong en esta Agroactiva 2026. Los esperamos mañana.
7: Gracias por la noticia, estoy feliz.
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0: Bueno, lo único que sé, señora, que mañana tempranito paso por el Chema Forte y nos vamos a Agroactiva. Así que
2: muy bien.
0: Zafaré de Engaramo, calculo que no sé qué me va a poner el Chema en la playlist, en Serrat, será
2: no sé.
0: Perales, qué sé yo. ¿Se va la mate el Chema?
2: Cantos gregorianos.
0: Sí.
2: No sé.
0: Hola Chema, ¿cómo estás?
2: Escúcheme, nos tenemos que ir con los ganadores, mire la hora.
0: Bueno, vamos con los ganadores.
2: Circo de dinosaurios, atención, esto es para mañana 21:30 horas en la función de estreno. En el Hiper Chango Más tienen que ir directamente por lista.
0: Daniela Virgilio 970, Gonzalo Oviedo 596, Verónica Sánchez 905.
2: El medio entero del número 21.029 del Gordo de Invierno de Lotería de Córdoba, fracción del 1 al 5. La lotería se comunica con el ganador.
0: Reinaldo Luna 736.
2: Para la Euge Quevedo, la LBC, este sábado en Quality Arena, la medianoche va directamente por boletería.
0: Mónica Olivar 889.
2: Y para Trula, la Estadio del Centro, estos ganadores vienen por la radio a retirar las entradas. Los ganadores son...
0: Inés Ticera, Adriana Reina, René Ludueña. No, él no va. Patricia Orellano y Camila Herrera. Leo, no lo dejan.
2: Muy bien, ¿nosotros nos vamos?
0: Sí, señora.
2: Hemos hecho... ¡Viva la radio!

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0: tardes, señoras y señores, bienvenidos. Aquí estamos comenzando el resumen informativo. Qué lluviosa que está la tarde en Córdoba, gris, visibilidad muy reducida. Vos sabés, Norita, que hace un ratito pasaba por Circunvalación, no sé, pero ¿y Kempes?
1: Nada.
0: Para que la gente dimensione, estás a nada. ¿Cuántos eran? 200, 300 metros de Circunvalación al Kempes, pasás por arriba, no se veía. No sé si era niebla, si era la lluvia, la llovizna.
1: Llovizna y neblina, buenas tardes, Luis.
0: Es todo junto, es todo junto lo que tenemos. Un gran choque, grande, ¿eh? Un automóvil que tumbó, que ha dado... antes de llegar, a ver, Ale, ayúdame. Impira, la salida de Impira, ahí a la altura de Manantiales, sí. Renault. Bueno, sí. Sentido, a ver, anillo ruta, externo sería.
2: Claro, el carril lento, ruta 019, kilómetro 28, lo identifica la policía.
0: Ya están cortando 2 kilómetros antes.
2: Claro.
0: Hay que transitar muy despacito un auto que ha quedado destruido.
2: Aparentemente perdió el control del rodado el conductor del vehículo y terminó dando varios tumbos. Por fortuna, digo, tanto el conductor... Si bien está lesionado con algunos politraumatismos,
0: dice,
2: no sería de gravedad, en principio, la información que nos da la policía.
0: Es un auto moderno.
2: Es un auto alemán, sí, sí, sí.
0: Exactamente, sí, sí. Pero quedó destruido.
2: Sí, sí, sí, ha sufrido
0: No tiene recuperación, es destrucción total.
2: Sí, sí, sí, así que quienes, bueno, estén circulando por ese sector de la circunvalación, tengan presente de que van a tener o desvíos o bien el tránsito
0: Muy lento. Está habilitado
2: sí,
0: porque ha quedado
2: calzada.
0: Como un... Exactamente, ya te va frenando la caminera un poco más adelante y han puesto unos conos y para transitar con precaución porque está, primero, muy mojada la circunvalación, se ve poco,
2: sí.
0: y no son las mejores condiciones para transitar.
2: De hecho, se especula, Luis, sobre la posibilidad de que algún espejo de agua sobre la calzada o alguna situación de humedad en la calzada haya generado también el despiste. Así que, bueno, circular, quienes lo están haciendo a esta hora, que lo hagan con muchísima precaución. El resto de las rutas, Luis, está habilitada con tránsito normal, sí, con el pedido de mucha precaución, porque en varias rutas provinciales, sobre todo, hay llovizna y lluvia en algunos sectores, pero el resto de las rutas está transitable, según nos consigna a esta hora Policía Caminera.
0: Completa los datos del tiempo, Nori, ¿cómo viene mañana jueves el clima en Córdoba?
1: Bien, Luis, 14 grados 5 décimos, 96.

0: Tras el femicidio de Agostina, están colmando plazas, por ejemplo, la del Congreso en la Capital Federal contra la violencia de género. Aquí en Córdoba, la información de servicio, ya estamos con Jorge Mercado. ¿Cuál es, Alejandro? ¿Dónde están concentrándose y a dónde termina la marcha?
1: Los puntos de concentración habían sido diferentes desde Avenida Colón y Cañada y otros sectores, Luis. El final de la marcha va a ser frente al Patio Olmos, allí en Boulevard San Juan y Avenida Vélez Sarsfield. Por ende, está todo cortado ese sector, Luis, ¿no? Claro. Porque ya están marchando.
0: El Banco Central ya compró más de 10.000 millones de dólares, ya cumplió con la meta prevista para todo el 2026. En el acuerdo con el fondo habían previsto que tenían que generar o lograr reservas por unos 10.000 millones, acrecentar.
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21: Por lo que prácticamente todo el centro de la ciudad está colapsado. Estuvimos hablando con manifestantes que llegan desde Entre Ríos, otros desde el norte de la provincia de Buenos Aires, víctimas también de femicidios, quienes sus familiares están aquí acompañando la marcha. Y algo a destacar, Luis, no se ven banderas partidarias, se ven muchas banderas bajo el lema de ni una menos, vivas no queremos. En lo que es un reclamo donde se ven manifestantes de muy corta edad y otras de muy avanzadas. Acá todos juntos están bajo el mismo grito.
22: Gracias, Julián. Volvemos con vos en cualquier momento y completa este primer pantallazo, Emiliano Guardia, lo que está pasando en la ciudad de Santa Fe. Nos vamos a la capital provincial. Buenas tardes.
2: ¿Qué tal, Luis? ¿Cómo estás? Muy buenas tardes para todos. La ciudad de Santa Fe se sumó a la convocatoria nacional al cumplirse 11 años de la primera marcha histórica de Ni Una Menos. La concentración comenzó a las 16:30 en las puertas de la Municipalidad de Santa Fe, desde donde las columnas partieron hacia la Plaza 25 de Mayo para la lectura del documento oficial y el desarrollo del acto central. En ese contexto, esto le dijo a Cadena 3 Marisa Pradolini, de la Asamblea Ni Una Menos Santa Fe.
3: Hoy nos encontramos nuevamente en las calles, nunca las abandonamos, la Asamblea Ni Una Menos lucha, persiste, reclama, grita en las calles. Hoy, 3 de junio, nos convocamos para decir basta, de femicidios, para decir otra vez Ni Una Menos, viva nos queremos. Creemos que el Estado está ausente, corrido, mira para otro lado, tiene otros intereses, no nos acompaña. Como mujeres nos sentimos vulneradas, mujeres docentes, mujeres trabajadoras, mujeres jubiladas, mujeres con discapacidad, niñez, disidencias. Creemos que el Estado no puede retirar políticas, que tiene que devolvernos las políticas públicas, que tiene que haber un presupuesto que sostenga esas políticas públicas. Ni Una Menos, viva nos queremos. Hoy vamos a marchar, esperemos que seamos miles a lo largo de todo el país. Nosotros sostenemos un proceso de lucha y resistencia, que hay responsabilidades que no podemos asumir. Vuelvo a decir, creo que hay responsabilidades de mayor jerarquía. Los tres poderes, algunos no están cumpliendo su deber, no están cumpliendo su rol. Las mujeres, las disidencias, corremos contra las necesidades, las emergencias, pero hay responsabilidades que nosotros no podemos asumir. Sí, en la calle vamos a resistir, sí, en las asambleas tratamos de modificar cuestiones. Pedimos a la sociedad que también modifique esas estructuras patriarcales, esas costumbres, esos modismos violentos, y necesitamos que esta sociedad sea mucho, mucho, pero muchísimo menos violenta. Así no vamos a poder sobrevivir. Están llegando a quitarnos la vida cada 30 horas.
2: Bajo la consigna hartas, cansadas y endeudadas, pero juntas y organizadas, Santa Fe se sumó a la marcha Ni Una Menos, Luis.
22: Víctor Rapetti en Río Cuarto, buenas tardes.
4: Hola, ¿qué tal? ¿Cómo estás, Luis? Buenas tardes. Estamos en la culminación, digamos, en la parte final de esta manifestación que comenzó muy temprano, a las 15:30, aquí en Río Cuarto, en la zona del Galpón Blanco, la Casa de la Memoria. Luego vinieron transitando por el Boulevard Ameghino, Almafuerte, tenía que ser ahí, bueno, Ameghino, sí. Y se detuvieron en la zona de la Herradura del Andino, del antiguo ferrocarril, la antigua estación de trenes, y partieron hasta este lugar donde ahora están concentrados. Estamos hablando del edificio de tribunales, donde se han leído una serie de consignas, donde se levantan las pancartas, en donde la presencia mayoritariamente de mujeres ha hecho una concentración muy numerosa, muy fuerte aquí en este lugar. La serie de consignas que conocemos y que en todo el país se están repitiendo, las presencias de las imágenes también de Agostina y de otras tantas mujeres que han sido víctimas de hechos de violencia de género. Nos acercamos aquí en estos momentos a lo que son los oradores para escuchar lo que están diciendo.
23: La indiferencia institucional se vuelve aún más evidente. La vida de las pibas pobres parece valer menos para un sistema judicial que sigue reproduciendo prácticas clasistas, racistas y misóginas. Mientras los funcionarios buscan excusas para justificar y felicitar a los perros, justificar demoras y errores, las familias y las organizaciones seguimos exigiendo respuestas y justicia. Este 3J rechazamos los intentos del gobierno nacional en relativizar la gravedad y la violencia de género mediante estadísticas o discursos que buscan negar los femicidios.
4: Bueno, aparte del discurso, insistimos, hay una serie de oradores que van sucediéndose aquí con sus megáfonos en la puerta del edificio del Polo Judicial de Río Cuarto, en los tribunales de la ciudad, una muy numerosa participación de vecinos, particularmente y principalmente de vecinas, pero también de varones que están sumándose a este Ni Una Menos del 3 de junio.
22: Y completa el panorama Mauricio Conti, ahora sí desde las calles de Buenos Aires. ¿Cómo estás?
24: Ahora
1: así formalmente te digo muy bien, Luis Fernández, Echegaray, la plaza del Congreso de la Nación Argentina totalmente colmada, mujeres, más mujeres, más mujeres, más mujeres, y por supuesto se suman varios hombres que no dejan que acabe un alfiler en este momento en la plaza frente al Congreso de la Nación Argentina, tampoco en la Avenida de Mayo, Avenida Rivadavia, Callao, hasta los que conocen Buenos Aires, desde la zona del Congreso hasta la Avenida Corrientes. Si bien el acto formal estaba convocado para las 5 de la tarde, 6:30 de la tarde, ahora te digo que siguen llegando mujeres y mujeres y más mujeres y hombres. Hace segundos conversábamos con una docente del gremio Andis que nos contaba y nos decía.
6: Bueno, como docentes estamos conmocionadas por el femicidio de Agostina y de tantas otras. Imagínate que son nuestras alumnas, imagínate que estamos reclamando por la ESI, que hoy está recortada en sus presupuestos, como lo dijeron muy bien las profesoras y las maestras de Agostina, y denunciando la trama de impunidad, porque otra vez, otro 3 de junio tenemos que reclamar por la situación de las mujeres, de las adolescentes, y decimos ni una menos, y es un reclamo hacia el Estado, que está implicado directa o indirectamente, y en el caso de Agostina hay una trama de impunidad que hay que desnudar, y por eso la movilización callejera creo que es el mejor método para poder hacer justicia.
7: Según su punto de vista, lo de Agostina fue en Córdoba, pero también hay identificación con lo que está pasando en Misiones, Buenos Aires y otros lugares del país.
6: Sí, 48 horas antes del 3 de junio, como hace 11 años que nos manifestamos, se sucedió lo de Agostina, lo de Dulce en Misiones, lo de Noelia en Temperley. Es decir, que es un cuadro general de ataque, de violencia hacia las mujeres, y no podemos mirar para otro lado y tampoco desconocer la responsabilidad del Estado, el propio presidente, ¿no?, con sus discursos de odio, de misoginia, de discriminación, y como decía anteriormente, de recorte de presupuestos a la atención de las mujeres en situación de violencia, y en nuestro caso como docente lo sentimos mucho en la escuela con el recorte de la ESI. Así que un caso y otro no están desvinculados, porque vemos una situación de violencia constante contra las mujeres.
1: Agostina, que perdió la vida de la manera más cruel en la provincia argentina de Córdoba, está presente en esta movilización en el frente al Congreso de la Nación Argentina.
8: Comenzó la marcha del Ni Una Menos frente al Congreso. La columna se extiende a lo largo de una cuadra con epicentro frente al Congreso Nacional. La movilización fue motivada por los asesinatos de la adolescente cordobesa Agostina Vega, de 14 años, y de la joven misionera de 17 años, Dulce Candia. Patricia Bullrich se reunió con Karina Milei y prometió continuar en La Libertad Avanza. La senadora nacional mantuvo un encuentro de trabajo con la hermana del presidente, disipando rumores de una crisis interna en el gobierno. Ricardo Quintela anunció la vuelta de los chachos. El gobernador riojano informó que los bonos de cancelación de deuda volverán a circular en su provincia. El abuelo de Agostina Vega estuvo presente en la marcha Ni Una Menos. Miguel Heredia participó de la movilización en Córdoba y aseguró que seguirá reclamando justicia por el femicidio de la adolescente de 14 años. Al menos un muerto y más de 60 heridos en el ataque iraní dirigido contra una infraestructura civil en Kuwait. El Ministerio de Defensa de Kuwait declaró que las fuerzas del país habían monitoreado e interceptado al menos 13 misiles balísticos y 17 drones de ataque lanzados por Irán.
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0: Vamos a hablar del deporte. Daniel Basterra, hay partidos amistosos. Jugó el primer rival que va a tener la selección argentina en el Mundial. ¿Cómo le fue?
1: Ganó. ¿Qué tal, Luis? Se trata de Argelia, primer rival de Argentina, el martes 16 a la hora 22. Jugó nada más y nada menos con el que para muchos es, siempre lo es, un candidato. Nunca gana, pero siempre está ahí. Y es Países Bajos, ¿no? Siempre tiene una selección poderosa, capaz que es de los que no tiene el que más se merece un título por todo lo que ha hecho en los mundiales a lo largo de la historia. Pero bueno, no puede. De todas maneras, estuve viendo gran parte del partido. El resultado es mentiroso. Digamos, fue muy superior.
0: Un golazo como el que le metió Arabia Saudita a Argentina en el Mundial de Qatar. Sobre el final, un zapatazo al segundo palo del arquero, el gol que convirtió Moussa, un golazo.
1: Sí, Moussa convirtió un golazo, entró por el sector derecho, un golazo de zurda, la clavó en el segundo palo, y con ese gol ganó el partido. Hay que darle algún mérito también, obviamente, no es que hayan defendido perfectamente bien, tienen sus fallas abajo. Holanda, Países Bajos abusa a veces del toqueteo cuando a veces tienen para disparar y no lo hacen. Zidane, el hijo de Zinedine, que es el arquero de Argelia, fue la figura del partido para mí. Pero bueno, lo cierto es que Países Bajos es una de las mejores selecciones y Argelia le ganó. Entonces, por lo menos tenemos que tener cuidado. Bueno, está jugando bien, ya le había ganado 7-0 a Guatemala y había empatado con Uruguay. Quizás mejores referencias, ¿no? A Guatemala 7-0, pero Guatemala, bueno, hay que hacerle 7. No es nada, hay que hacerle 7, le hizo 7. Uruguay es una selección importante, sabemos que es importante, le empató. Y ahora le ganó a Países Bajos. Así que en cuanto a resultado, muy bueno, un rendimiento muy parejo. Digamos, no es un equipo para despreciar, un equipo para menospreciar. Así que yo creo que, bueno, será un duro rival para cómo es el primero, que siempre conviene empezar ganando. Bueno, una muy buen partido de Argelia que le ganó a Países Bajos. Le quedan algunos equipos, partidos previos al Mundial. En el caso nuestro, vamos a jugar el sábado frente a Honduras y después vamos a jugar el martes siguiente frente a Islandia. Pero, por ejemplo, los tres rivales de Argentina van a jugar. Argelia vuelve a jugar el día 10 frente a Bolivia, un día antes que comience la Copa del Mundo. En el caso de Austria, que es el segundo rival de Argentina, va a jugar el día 11, el mismo día del Mundial, juega un amistoso con Guatemala. Y el 7, o sea, antes, va a jugar Jordania, que es aparentemente el rival más débil, que será nuestro tercer rival, frente a Colombia. Así que eso es lo que le queda a las tres selecciones rivales de Argentina.
0: Te pregunto, ¿no? Porque estoy mirando que jugó hoy Dinamarca, empató 0-0 con República del Congo, que sí clasificó al Mundial.
1: Sí.
0: Polonia 2-2 con Nigeria.
1: Polonia y Italia, no están en el Mundial.
0: No, ninguno de los dos. E Italia le ganó 1-0 a Luxemburgo.
1: Que no está en el Mundial tampoco.
0: Al Mundial. En un rato juegan Panamá, República Dominicana.
1: No.
0: Y Corea del Sur.
1: Ese sí.
0: Con El Salvador.
1: Sí.
0: Hay que mirar a Corea del Sur con El Salvador.
1: Sí. Si vos querés, miralo. Los 22.
0: Amistosos. No, lo voy a ver. Me gusta,
1: sí,
0: mucho,
1: me imagino.
0: El fútbol coreano.
1: Sí, sí.
0: Y digo, ¿de qué sirven todos esos partidos que se juegan el mismo día que arranca el Mundial?
1: Es para ganar ritmo, porque no todo, el mismo día que arranca el Mundial no juegan muchos, ¿no? Si nosotros jugáramos el mismo día, un día antes, o como de hecho vamos a jugar, ahí nomás antes de que comience el Mundial, nosotros tenemos previstos partidos amistosos. Recordemos que el Mundial para Argentina arranca el 16, Luis. O sea, el Mundial arranca el 11. Argentina juega el 9.
0: Sí.
1: El Mundial arranca el 11, pero nosotros arrancamos el 16, o sea que hay un tiempo. Y siempre es bueno para no perder el ritmo. Aquellos que vienen con ritmo, no perder el ritmo, para ver cómo están algunos lesionados, que es una de las preocupaciones de esta selección, ¿no?
0: Ya vuelvo con vos en un ratito para seguir hablando del fútbol. Nos vamos con Laura Carbonari, porque Patricia Bullrich pasó por Mendoza, hoy mostró una foto en medio de la interna, reunida con Karina Milei. Todo esto a pocas horas de que la propia Bullrich anunciara que no iba a apoyar el retiro del pliego de la candidata jueza por el vínculo con el periodista Hugo Alconamón. Estamos hablando de la jueza Micheli. Y los colegios de abogados de todo el país han salido a rechazar esta decisión que ha tomado el gobierno de retirar el pliego que ya tenía el acuerdo del Senado. Laura Carbonari, te escuchamos.
2: Así es, Luis. De paso por Mendoza, la senadora nacional Patricia Bullrich rompió el silencio tras el cortocircuito en Casa Rosada por el pliego de la jueza Micheli. La legisladora libertaria calificó su postura como objeción de conciencia ante un tema que considera invotable. La escuchamos.
3: Lo que hay es, de mi parte, una objeción de conciencia, que es una figura muy importante cuando uno cree que hay algo que no puede votar, ¿no? Es decir, esto es una figura que se utiliza mucho dentro de conter, de mi objeción de conciencia, bueno, por su posición, es una reunión privada, bueno, no la voy a dar a conocer. Por supuesto, toda persona de bien, cuando tiene que darle a conocer al presidente una posición quizás distinta a la que puede tener el presidente, uno como persona de bien pone su renuncia a disposición.
2: Bueno, hasta ahí entonces de lo que Patricia Bullrich hablaba. Obviamente que dijo que había puesto a disposición la renuncia, pero que Milei no se la aceptó. Según detalló, el mandatario prefirió continuar la conversación sin aceptar su dimisión y restándole dramatismo al hecho. Informó Laura Carbonari, Cadena 3 Mendoza.
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0: campo, vamos con más títulos de Córdoba.
1: Vamos a ampliar, mañana jueves 10:30 habrá sesión en el Consejo Deliberante Luis de Córdoba, además de la asunción, o en realidad de la vuelta de Raúl Lacava a ocupar la banca de concejal, que deja Ricardo Moreno por decisión del intendente Daniel Pasarini, que vuelve a ser suplente. También hay un proyecto enviado por el Ejecutivo y otro por el concejal radical Sergio Piguillén. Ambos apuntan a lo mismo, pero con diferentes cuestiones. La más importante tiene que ver con la forma y la manera en que ingresan becarios contratados a la Municipalidad de Córdoba, que está en cuestionamiento, y lo que se develó a partir del caso Barrelier, una persona que, teniendo una causa, teniendo antecedentes, estaba a punto de pasar a planta permanente. ¿Cuál es la situación actual? ¿Cómo ingresan hoy al municipio? Escuchemos lo que decía Pille.
2: El sistema vigente son dos ordenanzas, la 12.444, que es la ordenanza de concursos públicos para el ingreso a la municipalidad, y la ordenanza 12.465, que es la ordenanza que creó el Infosep, que es el Instituto de Formación para Servidores Públicos. El problema es que estas dos ordenanzas, desde el año 2019, están como letra muerta. Son vigentes, pero no se utilizan para nada. Al Infosep lo vaciaron absolutamente, desmantelado, casi que no queda personal. Creo que quedan una o dos personas en el Infosep y sin tarea. Y la ordenanza de concursos e ingresos tampoco, porque no han ingresado más por concurso a la MUNI. Entonces, ¿cómo es actualmente en los hechos, más allá de lo que dice la normativa? En los hechos, hoy solamente se ingresa a la municipalidad en forma precarizada, es decir, como monotributos o como becarios, es decir, contratos de locación de servicio. Bien.
1: Hasta ahí lo detengo, Sergio, un minuto.
2: Sí,
1: estos becarios, estos contratos por locaciones de servicio, ¿tienen que presentar algún antecedente, algún certificado?
2: No tienen que presentar absolutamente nada. ¿Por qué? Porque quedan a tiro de resolución de la secretaría. Cada secretaría tiene un presupuesto para la contratación de este tipo de personal.
1: Bueno, ahí está, no tienen que presentar absolutamente nada. Quienes hoy están contratados, es obviamente una cuestión, un trabajo precario, pero están contratados como becario, Luis. ¿Qué propone el concejal Piguillén a propósito de la situación de quienes tienen que presentar, no solamente en el ingreso, el certificado de buena conducta, de no antecedentes, sino también en la continuidad laboral, una vez que pasan a plata permanente? Escuchemos.
2: La municipalidad controla en el ingreso, pero después el propio estatuto habla de que serán verificados como máximo cada 4 años.
1: Claro.
2: Entonces, lo que nosotros estamos planteando es que tiene que haber, aprovechando hoy la digitalización, los avances tecnológicos, etcétera, tiene que haber un control automático, sistemático, de entrecruzamiento de datos con el CIDI, con el Poder Judicial, con el BEDI municipal, de manera tal que la Oficina de Recursos Humanos de la Municipalidad tenga en forma constante y periódica la actualización de los antecedentes del personal a cargo. Esto me parece que es una cuestión elemental, que va a modernizar el sistema, que es de muy fácil implementación, justamente por los avances tecnológicos.
1: Bueno, ahí está lo que está pidiendo Piguillén, Luis. El proyecto que envía el Ejecutivo, además de exigir un narcotest, también plantea que no solo los funcionarios, sino también todos los empleados municipales de planta permanente tengan una actualización de lo que es la presentación de certificado de buena conducta y de no antecedentes. Eso es también lo que va a enviar el Ejecutivo. Mañana habrá sesión 10:30 a.m. en el Consejo Deliberante en Córdoba.
0: Buenas tardes, equipo de informados. Al regreso estoy frente al anillo de circunvalación en zona del Kempes. Mucho tránsito, mucha llovizna y poca visibilidad. Circular con cuidado, nos dice Rosa Gijén. Efectivamente, lo que marcamos hace un ratito. El femicidio de esta chica en Córdoba, ¿será un caso como el de María Soledad? Se pregunta Carlos. Alguien más nos decía... saludos... un pirata de corazón me manda saludos. Adrián, muchísimas gracias. Se pregunta, ¿cómo se llama la canción del arranque? Pregúntale a Nora ahí a Martín. Porque otro oyente, Juan, dice, buenas tardes, pasame el nombre de ese tema. Juan de Barrio Los Robles.
3: Bruce Springsteen. cover me, cúbreme. Luis, también dicen que un científico, un matemático alemán, acertó los últimos tres mundiales, lo dice Ever. Dijo que Países Bajos este año era el campeón del mundo y la final la juega contra Portugal. Ahí está Bruce Springsteen de fondo.

0: Antes del campo, Daniel Basterra, 15 se van de River. El título a esta hora es que Boca Juniors, también además del técnico, va a sacar a 10 jugadores del plantel.
1: Y tiene muchos jugadores y claro, efectivamente, hay muchos que no rindieron, Palacio, incluso se habla de algunos que se van a ir o que están en problemas, por ejemplo, para renovar, el caso de Ceballos, desde los mejores hasta otro como el chileno Palacio y varios más, Kevin Zenón, hay un montón de jugadores que no va a ser, bueno, y busca técnico, y han tirado incluso que les gustaría el ruso Cielinski, ojo acá en Belgrano, ah, pero el ruso no se va a ir, Almirón va a dejar de ser el técnico de Rosario Central, bueno, va a haber muchas novedades, pero esto recién empieza, Luis. Todavía no empezó, diría yo.
0: No, esperemos el Mundial. Después del Mundial se viene... Pero en el medio van a ir pasando cositas.
1: Seguro.
0: Así que a estar atentos. Después
1: ayer clasificó Barracas en Copa Argentina.
0: Sí.
1: Jugó casi cuando ya no tenía... O sea, a Huracán le sacaron a los dos jugadores que tenía de selección, Galíndez y Caicedo, el arquero y el 9, y jugó Barracas y le ganó. Así que, bueno.
0: Ya nos contás en un ratito cuál es el panorama de los equipos cordobeses. Ahora nos vamos al campo.
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0: Vamos, Gustavo.
6: Hola, Luis, hola, campo, hola, ciudad. Y ya ha culminado el primer día de Agroactiva 2026. Lo que queda justamente aquí desde Armstrong son los anuncios que se hicieron, muy importantes en materia crediticia y de financiamiento, donde el Banco Nación, sin dudas, encabezó esta lista de las tasas de interés más bajas que se van a ver durante estos 4 días aquí en Agroactiva. Pero las provincias no se quedaron atrás, las entidades bancarias y las empresas tienen muy buenos convenios entre privados que también hacen muy conveniente la compra de equipamiento. Vamos a escuchar en este caso la propuesta de Banco de la Nación Argentina en la voz de uno de sus subgerentes, Martín Vega.
7: Te cuento que para la compra de maquinaria nueva en pesos tenemos una tasa desde el 18%. La provincia de Santa Fe, para los productores de la provincia de Santa Fe, tenemos unos puntos inferiores desde el 12%, 18% para el resto del país. Y también tenemos nuestra tasa para financiar las maquinarias en dólares desde 0%. Creemos y estamos convencidos como banco de que tenemos que apoyar al productor en todas sus necesidades para tecnificarse, para mejorar los rindes, para lograr las mejores prácticas en lo que es el sector del agropecuario. Los créditos son hasta 60 meses, lo que le permite financiar, amortizar el crédito en un plazo de varias campañas. De esta manera le permite al productor de alguna manera tener una planificación de esos gastos y esas erogaciones. Permiten hasta cuotas semestrales, lo cual le verdaderamente acompañamos el ciclo de las campañas que van teniendo y las vicisitudes que se pueden generar. Déjame comentarte también de que tenemos financiación para usados, todo lo que es maquinaria usada, también en pesos $100, y no me quiero olvidar de decirte que también tenemos las mejores condiciones para lo que es la financiación de los gastos de la campaña, sea todo lo que es insumos. Tenemos más de 600 empresas que subsidian la tasa, que nos permite tener una tasa desde el 17%.
6: Y con la palabra de Martín Vega, subgerente de Banco de la Nación Argentina, luego de este anuncio con muchas posibilidades para todo tipo de operaciones, vamos bajando el telón de esta primera jornada. Nos reencontramos mañana en esta Agroactiva 2026, informó para El Campo Hoy Gustavo Gijera.
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12: ¿Cómo les va? Buenas tardes. Acá estoy hasta las 9, si Dios quiere. Si quiere hablar conmigo, 15 64 55 50. Comenzamos.

¿Qué les parece? Ahí estamos, ¿eh? Ahí estamos hasta las 9 de la noche. Hasta las 9 de la noche, la Felipe Varela por Los Fronterizos. El Cóndor pasa por Antonio Pantoja.

¿Qué va a ser? Así es la cuestión. Hermosa tarde, ¿no? 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La compañera de Oscar Valles, por los cantores de Quillahuasi.

0: originales de Killa Washi, pero no los antiguos, estos son todos. Bueno, la trepilla de para un amigo, por Luisito Bernuevo, que también la pidieron el lunes, la piden muy seguido, la pide ahora Roberto Monfort. Para María Dieguito, El Terrio, Oscar Quintana, Chivo Cinero, Luisito, Barrio 9, Alicia Leguizamón. Bueno.
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0: Muchacho. ¿Descuento? ¿Qué país, hermano? Vamos.

Bueno, aquí estoy ahora con el dúo salteño y samba del Laurel de Armando Tejada Gómez y Gustavo El Cuchi Leguizamón. Samba del Laurel, dúo salteño.

Bueno, están pidiéndome nostalgias santiagueñas y también el gato quemado. Pero primero lo tengo a este muchacho, a Hugo, que quiere escuchar Cuando me vaya por los Altamiranos.

Bueno, vamos a ir con la tanda publicitaria. Colecta anual de Cáritas, sábado 6 de junio. Horario de 10 a 13 horas. Parroquia Nuestra Señora del Carmen, los puestos de donación. Parroquia Nuestra Señora del Carmen, Plaza España, Plaza Italia, Plaza Francia, Plaza del Árbol, Plaza San Martín, Banco Provincia, sede Cáritas, Rotonda de la Terminal. Si no podés acercar tu donación, comunícate con nosotros y la buscamos. 2983-60-60-17, 2983-54-77-54. Y vamos a ir con la tanda publicitaria, vamos con Nostalgia Santiaguina, con los hermanos Ábalos para Betty.

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1: Bueno, correcto, vamos entonces con el pedido de Huella Pampa, como gato quemado. Después, el regreso del campeón, de Oscar Quintana, para toda la paisanada, para Luisito Barnuevo, un abrazo grande. Para Oscar Quintana y para toda la paisanada, Luisito Baronado y todos sus amigos. Ahora voy como gato quemado, después del regreso del campeón, Atilio Payeta.

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0: hacía rato que esperaba el regreso del campeón.
1: Bueno, el regreso del campeón, Oscar Quintana, para toda la paisanada y para Luisito Barrio Nuevo. Ahora para Luis Cabrera, el preso número 9 por los tres del Río.

0: Venga, mijo. Venga, mijo, y le he de hablar de un tema tan cotidiano que ni usted ni sus hermanos se han detenido a pensar. Y es por costumbre nomás, por haber nacido aquí, por venir de una raíz marginada de hace tiempo y contemplando en silencio lo que pasa en el país. Tal vez nunca meditó que usted con esas dos manos asiste pagos lejanos, dándoles luz y calor, que también mueve el motor, que anda al cielo y anda al mar, o autopistas de ciudad, o en las comunicaciones, sin pensar por qué razones, nada viene y todo va. Fíjese en el caño aquel, el famoso oleoducto por donde se van los frutos, como quien dice a granel, le costará comprender por qué este petróleo nuestro lo industrializan tan lejos y el subproducto después vuelve a su tierra otra vez. Sepa Dios por qué más lejos. Nuestro gas es entubado en caños de alta presión que llevan calefacción para entibiar otros pagos. No se me quede asombrado si le digo que en el gas van muchas cositas más, con variadas propiedades que enriquecen otros lares y empobrecen los de acá. Y los parques nacionales, parecieran extranjeros, porque ahí somos forasteros, los nativos o locales. En sus bosques colosales sucede que en ocasiones se convierten en tizones los leños que nadie saca y andan con bosta de vaca en los ranchos, los fogones. Y aquellas torres en fila sujetando el cablerío se llevan de nuestros ríos lo mejor de la energía. No es una ocurrencia mía, ni lo quiero avergonzar, pero póngase a pensar qué pasaría si nos dieran por todo lo que se llevan, lo justito y nada más. Seguimos siendo colonia. Sí, señor. Seguimos siendo colonia de la gallina de arriba. Federalismo, mentira. Desde que tengo memoria. Allá se inventa la historia. Aquí se escribe con sangre. Más vienen de tarde en tarde, en víspera de elecciones, a prometer soluciones que ya no engrupen a nadie. No hablemos de agua pesada, regalías, minerales, nada viene, todo sale, estrujando la ordeñada. La cuestión está estudiada para dejarnos de luto, usando cualquier conducto. Se llevan hasta la tierra. Si nuestro sudor sirviera, ¿se habría algún sudoructo?
1: Bueno, ahí estábamos. Bravo el tema, ¿no? De Marcelo Verbel, El Embudo. Bueno, Mis Noches Sin Ti por Tomasito y su Arpa.

Para el Pampa Osman, acordeona tuya por A, por Antonio Tarragorros. Oscar está pidiendo un tema por mí. Bueno, ese viene después de la tanda, ya cuando me estoy por ir. Le vamos a pasar Carneando a la Oveja. Acordeón tuya por ahora, después Carneando a la Oveja, pero después de la tanda.

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1: Vamos con acordeona tuya por ahí. ¿Qué hace González? Está ahí, hasta más pavote, hermano. Ay, Dios querido. Uf. No se rispa nada. Ah, estamos. Vamos vuelta.

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1: Bueno, y no se me olvide de la colecta anual de Cáritas. Colecta anual de Cáritas, sábado 6 de junio, horario de 10 a 13 horas. Puestos de donación: Parroquia Nuestra Señora del Carmen, Plaza España, Plaza Italia, Plaza Torre Tanque, Plaza del Árbol, Plaza San Martín, Banco Provincia, sede de Cáritas, Rotonda de la Terminal. 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Colecta anual de Cáritas, sábado 6 de junio, el próximo sábado. Esto se hace todos los años, obvio. Una cosa que se hace todos los años. Así que bueno, siempre esperando la colaboración de la gente. Para Oscar, carneando la oveja, canto yo. Y después ya estamos terminando el programa.

socio se anima a carnear, y aunque yo empecé a dudar, le dije que me animaba. Colman al pueblo se fue, salí a buscar la majada, y cuando estaba encerrada, a mi tarea me aboqué. El cuchillo preparé, la carretilla dispuesta, para llevar la oveja a cuestas al lugar de la carneada, y al verla amontonada yo me dije, agarro esta. Manoteé una bien grande.

detrás me hacía transpirar y yo no podía encontrar ni a la oveja ni al cuchillo. Pero enseguida la vi, con la otra allí al centro, le grité, por fin te encuentro, y a la carga me le fui. Mañada la dejé allí para después continuar, el cuchillo fui a buscar de paso, abrí la tranquera, saqué la majada afuera y entonces lo pude hallar.

La oveja ya se había muerto. Pude cumplir la tarea, culminando esa pelea. Bastante brava, por cierto.

0: vieja estaba carneada, lavadita y ya colgada en el medio del tinglao.
1: Y así fue nomás la cosa. Bueno, me voy hasta el próximo viernes, si Dios quiere, anaranjado por los changos. Chao, gracias por todo.

0: Alberto Rosselli, así que les vamos a ceder el micrófono, por supuesto. Luego volveremos en la segunda media hora. Marta, gracias.
1: Bueno, muchísimas gracias por la invitación. Feliz día del cuarteto mañana, porque mañana es el 4 de junio del 43 que se creó el cuarteto. Y felicidades a todos los cuarteteros, y porque es el día del cuarteto para todos. Así que bueno, y que siga por muchos años el cuarteto como está, y sobre todo le deseo a mi hijo, que está con su banda, los hijos del cuarteto, que tenga mucho éxito, porque es un cuarteto realmente muy parecido al padre y a los abuelos.
0: Gracias a los dos, gracias,
2: bueno,
0: a los
2: por
0: tres.
2: Favor, sí.
0: Gracias. Luego
2: muchísimas
0: con Carlos gracias. Marco, en la segunda media hora vamos a recordar el documental que se hizo aquí en Cadena 3 sobre el cuarteto. Llegamos a las noticias.